0: 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E o mesmo tamén o perfil é moi diverso, xente xa con unhas competencias moi avanzadas e outra que, claro, que como a tecnoloxía evoluciona día a día, pues que necesitan continuamente seguir formándose e actualizándose, porque, bueno, un pouco un reto para todos, non? 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Pero este é un capítulo moi importante dentro do noso programa, todo o que ten que ver coa formación en competencias digitais. E se me permites volver atrás, cando falabas de necesidades, hai un tema que esquecín, e todo o que ten que ver cos viaxes. 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Isto creo que é algo que das en todas partes, non?
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0: Pois, bueno, ten un impacto directo na saúde, en todos os aspectos nos que acabas de mencionar, ¿no? Na autoestima, desde logo, na participación, non? Na toma de, bueno, pues de moitas decisións, na autonomía, non? Entonces é moi importante coñecelo porque, bueno, está hai evidencias de que é algo tan interiorizado, non? Que ás veces costa nos darnos conta, non? De que estamos sendo edadistas ou que non lo estamos aplicando. Cousas en todos os ámbitos, desde a familia, ás veces que queremos tomar decisións pues con relación a algunas a familiares, ¿no? Quitarles funcións, por decirlo de alguna maneira, papéis que antes desenvolvían e que xa pretendemos que queden fora. Hasta, bueno, pues temas relacionados coa imaxe que trasladamos, non? 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Asociando sempre con vulnerabilidade, non contando todos os aspectos de fortalezas e aspectos positivos que ten esta etapa da vida, igual que calquera outra. Entón, realmente ten un impacto moito máis grande do que pensamos na nosa vida. E é fundamental coñecelo, non? Para justamente superalo. Porque algo, como decía antes, moi interiorizado. Todos os levamos dentro, crecimos con eso, non? Entón, non é doado eliminar pues, todos eses estereotipos. Pero que si hai que decir é que parece que hai unha concienciación social cada vez maior. E, bueno, isto fai que bueno, que penso que temos que ser positivos, a pesar de que agora mesmo pues, tamén está moi encima da mesa este tema da confrontación xeracional, ¿no? Que tampouco ten moito fundamento. Pero sí que é un tema que tanto a nivel individual como con sociedade temos que traballar moito.
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0: Bueno, o primeiro supoño que é trasladar imaxes reais, non? Non imaxes estereotipadas, non? Dar voz ás persoas, non falar por elas, non? Entender que un non deixa de ser quen era polo feito de xubilarse, non? O sea, que non cae de repente nun pozo, o sea, que ás veces parece como que hai aí un momento que nos transforma en outras persoas, entender que é unha etapa máis da vida e que ao final pues envellecemos como vivimos, ¿no? E todos imos envellecer si temos esa sorte, ¿no? Por lo tanto, creo que é fundamental empezar a mirar esta etapa da vida con outros ollos pues máis abertos, mirando máis ao noso alrededor, entendendo como esas imaxes que temos metidas no noso interior normalmente non se corresponden coas imaxes da xente que temos ao noso redor, e que cada un pense tamén como lle gustaría envellecer, porque a veces nos costa traballo poñernos nese momento, non? E creo que eso pues, é un exercicio pues, moi importante, non?
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0: Bueno, pues para eso ten que haber claros pasos de coordinación, y creo que sí que cada un ten un papel ben distinto y que é moi interesante esa coordinación, ¿no? Porque pues muchas veces, por ejemplo, los centros de saúde son lugares donde se pueden detectar cosas y recomendar, por ejemplo, pues son lugares como los nosos y otros que existen, ¿no? Donde la gente pues puede realizar muchas actividades que pueden hacer que mejore su bienestar, conocer a otra gente, socializar. Entonces, pues la verdad es que muy interesante, ¿no? Y es algo que debería ser natural, ¿no? Porque al final es un tema comunitario también el favorecer un buen envejecimiento. Eso afecta desde cuestiones de entorno, ¿no? Que é importante tratar, como son os parques, como é a accesibilidade, como respondemos ás demandas das persoas maiores detectando casos que necesitan axuda. É dicir, é unha coordinación que é fundamental, ¿no?
1: Para rematar, Sabela, que deberíamos de cambiar urgentemente, os puntos básicos en que a sociedade ve as persoas maiores? Onde estarían esas actuacións urgentes?
0: Bueno, o primeiro, empezar a mirar, ¿no? Porque creo que a veces a xente maior é invisible, ¿no? Entonces creo que empezar a prestar atención, mirar, entender, visibilizar as persoas, falar con elas, ¿no? Ser conscientes da súa presenza, eso xa desde a nosa comunidade de veciños hasta no entorno máis inmediato, ¿no? 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Sempre nos alarma moito pues, todas as cuestións relacionadas coa soidade, que non padecen únicamente as persoas maiores. 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
1: 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Sabela, moitísimas grazas por atender a chamada de Radio Voz e ata outra ocasión.
0: Pois moitas gracias a vos. Un saúdo.
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6: Hola, buenos días, Félix.
1: Facemos historia. Que Noites no Porto, como nacía? Por qué?
6: Bueno, pues nacía en el año 21 y nacía al mismo ritmo que moría la pandemia. Y bueno, desde entonces han sido 5 ediciones excelentes. Y esperemos que esta que inauguramos lo sea también.
1: ¿Cuáles serían las grandes novedades de esta edición?
6: Bueno, pues la primera y más importante es el cambio de fecha. Normalmente Noites do Porto viene realizándose a finales de septiembre y hemos decidido este año pues hacer un cambio que también coincide con ese cambio que nosotros llamamos de etapa. Primero 5 años, primera etapa; segundo 5 años, segunda etapa. Y lo hemos pasado a junio. Otro de los grandes cambios es que, bueno, pues estaremos dentro de estos del Día de San Juan, lo cual, pues bueno, para nos hace especial ilusión como coruñeses celebrar el San Juan dentro de Noites do Porto.
1: ¿Por qué o troco no calendario? ¿Por qué adiantamos o Noites do Porto ao mes de xuño, Héctor?
6: Bueno, como habrás visto, Félix, todo lo que es Noites do Porto ha sido un cambio constante desde su primera edición, que empezamos solo en el puerto de la ciudad, y luego hemos ido pues abriéndolo a todas las salas de la ciudad, los bares de la ciudad. Hemos incluido cápsulas como la de Noites de Flamenco y Jazz. Entonces, ese proceso de evolución nos ha llevado también a pensar que en algunos momentos, pues bueno, en este caso, el cambio de fecha nos podía no solo beneficiar a nosotros, sino también beneficiar al público, y estamos probando dentro de nuestro proceso camaleónico de Noites do Porto.
1: Un festival que se espalla por distintos puntos da cidade, que se espalla ao longo de moitos días. Realmente son 2 semanas, ¿no?, de música de todos os estilos.
6: Justo, un poco lo que te comentaba hace un momento, ¿no? Ese cambio constante en Noites do Porto se ve sobre todo reflejado en lo que estás comentando ahora. Empezamos en solo 3 días, ahora estamos ya en 15 días de festival, empezamos en un solo espacio, ahora estamos en más de 7 en la ciudad, artistas de todo tipo, para no dejarnos ninguna escena sin tocar. La evolución de todos estos años ha ido incorporando nuevos estilos, y bueno, la idea es seguir así, y estos próximos 5 años, segunda etapa, que se vaya confirmando lo que empezamos a trabajar en la primera.
1: Damos un repaso o programa o cartel, si non o completo así por riba, para más o menos ter unha guía rápida do que non perdernos de Noites do Porto, Héctor.
6: Vale, si quieres voy así rápido, hablando un poco de los artistas, sobre todo, no voy a decir principales porque no me gusta en ese sentido hablar de principales. Para nosotros todos los nombres que aparecen en Noites do Porto son importantes, pero sí que por determinados motivos hay algunos a destacar. En el caso de Xoel López, que ahora va a hacer el himno del Depor, por ejemplo, y que va a ser la noche de San Juan con una canción como la que él tiene sobre San Juan, pues bueno, es una de las fechas clave de esta edición, sin lugar a dudas. Después, luego en Noites de Flamenco y Jazz, pues tenemos dos nombres que sobresalen quizás sobre el resto, que es el de María José Yergo, y luego la Tania, que es ese tipo de artista que viene a recoger un poco esa herencia que que comenzó Rosalía y que ella misma está llevando la tradición española mezclada con el flamenco. Bueno, ahí tenemos dos nombres muy, muy, muy importantes. En la parte de Noites nas Salas, me gustaría destacar la figura, por supuesto, de Curtis Harding, ya con todo agotado, de Horrors, que vienen, pues bueno, como banda ya consagradísima dentro del Reino Unido, estará por primera vez en la ciudad. Tenemos también a LSD, banda emergente que acabamos de ver en Brighton y que sin lugar a dudas va a ser una de las grandes sorpresas del festival. Y bueno, luego artistas locales, que es siempre nos gusta poner ese granito de arena en la escena local. Atención, Apolo 18 es la nueva generación del rock de guitarras en la ciudad y diría que en Galicia. Y bueno, luego ya todo esto combinado pues con lo que es todos los artistas, los DJs que tendremos en los bares de toda la ciudad repartidos durante los 15 días y que harán una previa antes de cada concierto o una post-party dependiendo del día. Cartel creo que completísimo otra vez este año, donde volvemos a tocar un montón de estilos, nombres y combinando nombres emergentes con nombres consagrados. Y nada, esperando que tenga la misma aceptación que han tenido los 5 años anteriores, que no podemos quejarnos ni un poquito.
1: Hay que pasar siempre por taquilla. ¿Algunos dos conciertos son de balde, Héctor?
6: Los conciertos en cuanto a lo que es el show en directo son todos de pago, pero los DJs son todos gratuitos, con lo cual tenemos todo lo que sean las fiestas previas y las fiestas posteriores con artistas, con DJs internacionales, como es el caso, por ejemplo, imprescindible de el día 30 de junio en la sala Don Giorgio, que estará Livana y Livana y Shaffer McLean, que son dos de los DJs más importantes ahora mismo en Bristol dentro de la escena Northern Soul, y hacemos una fiesta Northern Soul que nunca ha habido en Galicia hasta el momento y que, bueno, pues está cogiendo otra vez después del apogeo del Northern Soul a finales de los 70, pues está volviendo a tener una escena muy fuerte, sobre todo en el Reino Unido, y que nosotros hemos querido traer también aquí por primera vez.
1: Bueno, tratarse de distintos escenarios, distintos estilos, o público do Noites do Porto é variopinto, ¿no? Mistúrase o local, cos visitantes, bueno, hai un mare magnum, ¿no? De rostros que queren gozar da música, e así, ¿no?
6: Esa es la idea, y efectivamente, gracias a estas 5 ediciones hemos ido consolidando un público muy fiel, no solo de la ciudad, sino también de gente que viene de todo el resto de Galicia, e incluso nos llama la atención porque, por ejemplo, los datos de los 2 últimos años es que la segunda ciudad más importante que recibe gente, que recibimos gente para Noites do Porto, es de Madrid, ¿no? Entonces, pues bueno, eso nos da una perspectiva de la programación que estamos haciendo y de que, bueno, pues somos capaces de atraer gente de otras zonas de España. Importante, muy importante para nosotros esto. Creo que importante también para la ciudad, porque esto hace que, bueno, pues que los hoteles de la ciudad también se vayan llenando gracias a Noites do Porto, y seguiremos trabajando en esa línea de cara a combinar, por supuesto, y no perder la esencia coruñesa que tiene Noites do Porto. Queremos que eso es innegociable, pero al mismo tiempo que la gente de fuera pueda disfrutarlo también y desplazarse y conocer también nuestra ciudad, ¿no?
1: ¿Quién quiera repasar todo programa polo miudo, a dónde debe dirigirse?
6: Pues la página web, que es noitesdoporto.com, ahí estará todo. En breve estarán por todos los bares de la ciudad, los bares importantes de la ciudad donde digamos se respira música, estará todo el programa completo, un folleto muy muy interesante donde está toda la información. Y luego ya no sé si os habréis podido fijar, pero ya en la ciudad han aparecido los cubos típicos que nosotros solemos colocar en Noites do Porto, donde también aparece todo el programa y se puede ver desde ahí. O sea, en este caso creo que hay una programación importante y una promoción a la altura de la programación.
1: Para rematar, Héctor, ¿quién colabora para sacar adiante este programa? ¿Quién está detrás de Noites do Porto?
6: Pues darle las gracias a todos ellos, porque realmente un programa de 15 días con tantos artistas, artistas internacionales, artistas nacionales, artistas gallegos, artistas locales, no podría ser posible sin, por supuesto, la colaboración del Ayuntamiento de la ciudad, especialmente, como es lógico, la Concejalía de Cultura y Turismo, la Xunta de Galicia a través de Conciertos do Xacobeo, Diputación da Coruña y, por supuesto, también nuestro sponsor principal, que es y ha sido en todas las ediciones Estrella de Galicia.
1: Pues hasta aquí, una nueva edición de Noites do Porto. 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
6: Mil gracias, Félix, por haberme atendido. Un placer.

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0: 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Teresa, que tal? Bo día.
5: Hola, muy buenos días, Félix. Bo día.
0: Si todas as discriminacións son absurdas, creo que esta leva a palma, porque ao final todos, o casi todos, acabaremos sendo maiores, non?
5: Claro, todos vamos a ser maiores si chegamos a eso, non? O que pasa que tamén temos que entender que todos sabemos de vellez, non? Todos sabemos de edadismo, todos sabemos, además vivimos en Galicia. Vamos a recordar que Galicia es una comunidad donde tiene una importancia especial esto del envejecimiento, ¿no? Porque tenemos población envejecida, pues una cuarta parte de nuestra población, pues gallega, tiene 65 años o más. Empezamos, ¿no? Por ahí, claro.
0: ¿Cómo puede afectar a nuestra salud mental o edadismo? Yo creo que no nos damos cuenta de que puede ser muy, muy perjudicial, ¿no?
5: Claro, porque todos tenemos en la mente muchas veces frases o ideas que están bastante distorsionadas, ¿no? O que están bastante contaminadas. Esto de muchas veces no nos excluyen, ¿no? Como trabajadores por ser demasiado mayores o a veces por ser demasiado jóvenes. Pero la edad de la jubilación, que a veces es temprana, a veces es tardía. O, por ejemplo, el pensar que las personas mayores ya no pueden aprender cosas nuevas, experiencias nuevas o aprender de las nuevas tecnologías, pues eso muchas veces es un error, ¿no? Sí que somos una comunidad que está envejeciendo, pero es que envejecer no es un problema. El problema es cuando las personas discriminamos a las otras por su edad. Y yo creo que hay una muy buena vacuna contra eso, que es estar en contacto generaciones unas con otras, aprender respeto y reconocer los valores que nos puede aportar cada etapa que un ser humano tiene en esta vida. Hablamos en este caso el edadismo, pues puede ser, claro, estamos pensando en el envejecimiento, ¿no? Y no nos damos cuenta que lo que decías tú, que vamos a pasar todos, si Dios quiere, pues por esa edad que a veces nos discriminan, ¿no? No nos discriminan en positivo, nos discriminan por esos estereotipos que son negativos de las personas que van cumpliendo edad y que son mayores. En lugar de elogios, pues hoy en día se simplifica la realidad y solo se dicen cuatro frases bonitas, como que las personas mayores son más sabias, que los abuelos saben dar muy buenos consejos y que son los guardianes de las tradiciones, poco más. Pero en lo demás vemos que a veces hay una gran discriminación y es muy importante valorar la experiencia de las personas, la experiencia de que las personas cuando somos mayores pues también podemos contribuir y podemos asumir cosas igualmente que los jóvenes o que los de mediana edad. No es que las personas mayores, si están bien de salud, tanto física como mental, pues tienen capacidades o tienen necesidades y también, ¿por qué no?, pues tienen proyectos de vida, ¿no? Entonces necesitamos mucho que estos estereotipos que hay tan cerrados, que no son nada positivos, aunque aparentan a veces positivos, pues no reconocen la diversidad de las personas a partir de una cierta edad y todo lo que se puede aportar en esta sociedad, ¿no?, cuando vas cumpliendo años.
0: ¿Cómo se puede combatir, cómo podemos fornecer a nuestros mayores sobre o edadismo para que a sus consecuencias no se sientan tan lexivas, no se sientan apartados, discriminados, Teresa?
5: Claro, mira, es importante eso que dices, porque sí que cuando el edadismo existe, pues sí que tiene consecuencias, que es lo que atañe a un psicólogo, ¿no? Las consecuencias psicológicas más importantes, que es que a esas edades disminuye, cuando notas el edadismo, disminuye tu autoestima y te aparecen esas emociones de persona excluida o de que te sientes inútil. También comentan mucho esa sensación de aislamiento social y todo eso pues es un cóctel que va a dar un mayor riesgo de ansiedad y depresión provocado por eso, precisamente por el que las personas pues a veces hacen sentir a otras inútiles o excluidas o aisladas. ¿Por qué? Porque esto es una realidad. A veces se dificulta el acceso al empleo o a mantener el empleo en nuestra sociedad a determinadas edades. Si tú estás bien, si tú cumples en tu trabajo, pues aunque tengas arrugas y canas, porque te van a despedir. O muchas veces se participa menos en estas actividades comunitarias que tenemos todos, o se invisibiliza la capacidad que tienen las personas mayores, ¿no? Solo hablamos muchas veces de las residencias de mayores, del cuidado, de las enfermedades, pero no visibilizamos pues que son personas, que vamos a ser personas normales y estamos sanas y que podemos realizar funciones que son todavía importantes y que no nos tienen que deprivar de vivir, ¿no? Es importante también saber que una comunidad envejecida, como va a ser la gallega, pues puede seguir construyendo pues oportunidades como cualquier otra persona siempre que estemos sanos. Entonces, yo diría que hay que revisar los prejuicios sobre la edad, queda mucho por trabajar en eso. Hay que aprender a evitar expresiones como ya eres muy mayor para eso o ya no eres un niño. Valorar que las personas, porque tengan arrugas o tengan canas o tengan una cierta edad, sean hombres o mujeres, pues tienen capacidades todavía. Esas a veces no se merman, lo vemos en cantantes, lo vemos en catedráticos, lo vemos en novelistas, artistas, pintores, en políticos. Entonces, todo eso hay que visibilizarlo y hay que normalizarlo y hay que favorecer mucho las relaciones entre generaciones, ¿no? Porque muchas veces usamos a los abuelos pues de cuidadores de niños, ¿no? Pues está bien. Es una decisión buena, es una decisión correcta, pero no solo valen para cuidar nietos. Hay que escucharlos, hay que evitar, si la persona está bien, no limitarle su autonomía porque tenga cierta edad, ni sobreprotegerla. Hay que contribuir a que sigan en activo, a que tengan un bienestar. Y lo primero es lo que digo, revisar nuestros prejuicios todos sobre la edad. La capacidad la van a tener y el momento que llegue, cuando se van mermando las capacidades, ya se irá viendo y ya se irá construyendo otra realidad. ¿Y la edad cambia a las personas? Pues sí, porque hay experiencias, pero no hay que restar nunca dignidad a las personas por la edad. Tienen los mismos derechos que el resto de las personas y tienen que seguir contribuyendo a la sociedad. Eso es muy importante. Entonces, es un papel fundamental también personalmente que nosotros como personas potenciemos, si lo vemos en nuestros padres o si lo vemos en las personas que tenemos en el trabajo o nosotros mismos, que también nos vamos haciendo mayores, ¿no? Pues potenciar esas ideas de cuidar nuestro lenguaje, cómo nos hablamos, cómo hablamos a los demás, relacionarnos, muy importante siempre relacionarnos con personas de distintas edades. El contacto entre generaciones, yo digo, es muy importante porque desmonta esos estereotipos y comprendes mejor las realidades de cada etapa de la vida, porque cada etapa de la vida que tenemos los seres humanos es totalmente diferente. Y tenemos que valorar a las personas, no su edad, ni su color, ni su raza, ni su vestimenta, sino a la persona, su capacidad, su interés, su sonrisa, su experiencia, sus circunstancias individuales. Y eso nos olvidamos muchísimas veces. Y muchas veces también tenemos que cuestionar estos mensajes que estamos recibiendo de está muy bien ponerse votos, está muy bien que desaparezcan las arrugas, pero ojo, estas campañas que aparecen ahora de modelos con muchas arrugas, con muchas canas, pues también está bien, es el extremo opuesto, para reflexionar que no hay por qué aparentar joven, no hay por qué tener vergüenza por la edad, tiene que haber mucha publicidad de personas diversas, diversas no solo de color, no solo de religión, no solo de país, sino también de edad, y mantener siempre pues una visión positiva sobre el envejecimiento, porque siempre hablamos de las enfermedades o de la decrepitud, pero nunca hablamos de lo bonito que es aceptar esa etapa de la vida donde nos podemos seguir formando en oportunidades, en aprendizaje, en crecimiento, en participación. No por eso estamos muertos en vida. Y yo diría que lo hay que combatir muchísimo a nivel personal, sería el primer paso, ¿no? No esperar que un político o que una campaña social o de publicidad rompa prejuicios. Eso tenemos que ser nosotros, desde nuestra casa, desde nuestra mente, el romper esa barrera, porque es mental, ¿no? Y dejar de etiquetar a las personas por su edad, igual que por su color, pues por su edad. Verlas por su historia, su capacidad y sus proyectos. Y la mejor forma, pues es eso. Llegar a ser mayor ya es una suerte muy bonita y tenemos que potenciarlo, tenemos que verlo normal como otra etapa más de la vida donde no estamos muertos, tenemos que seguir construyendo aprendizajes, crecimiento y participación.
0: Sería importante no infantilizar a los mayores, ¿no? Cosa que se fae con demasiada frecuencia. Tratarlos como nenos pequeños.
5: Claro, porque
0: incluso ahora de hablar con ellos, ¿no?
5: Claro, es que por eso es tan importante el contacto entre generaciones, porque ayuda a desmontar estereotipos. Tú cuando estás con personas de diferentes edades en un debate, tanto te aporta uno una visión como otro, rompes ese estereotipo, comprendes mejor esa realidad. Acordémonos que hasta hace unos años, pues la manera de vivir y de vestir, pues voy a poner un ejemplo de mujeres que se quedaban viudas en Galicia, iban todas de negro, ya es como si estuvieran muertas en vida. Pues ese estereotipo, que era realmente un estereotipo, se cuestionó y se ha cambiado. Hemos avanzado muchísimo. Pues tenemos que avanzar lo mismo pues con la edad, y ver ejemplos, sobre todo lo tenemos en famosos, ¿no? Pues famosos políticos o famosas políticas que tienen una cierta edad, que si estuvieran en nuestro puesto de trabajo, pues a lo mejor ahora mismo con los prejuicios que hay, pues estarían denostados. Una persona mayor que se sabe valer por sí misma en determinadas circunstancias y que no te pide ayuda y que tú ves que se vale por sí misma, es absurdo que la trates de una manera infantil. Otra cosa es que estemos hablando de una persona que esté enferma o que tenga una demencia o que tenga una serie de dificultades y necesidades. Ahí sí tenemos que ayudar la sociedad o ayudar la familia, pero cuando una persona, por la edad, que tenga está bien, es válida y se sirve por sí misma y tiene unas circunstancias vitales saludables, la conclusión es déjala vivir libre, tranquila y en paz.
0: ¿Habría un edadismo consciente y otro inconsciente? ¿O te voy a entender, Teresa?
5: Pues yo creo que las dos cosas, ¿no? Porque ahí tenemos muchísimos prejuicios. El inconsciente, yo creo que el inconsciente es más cultural que otra cosa, ¿no? Porque en otras culturas inconscientemente no sobreproteges a un anciano en determinadas culturas. Tienen el mismo peso que cualquier persona, que cualquier ser humano aquí. Sí que se da más la tendencia, lo que decías tú, a infantilizar. Pero desde luego tenemos que revisar nuestros prejuicios. Las personas, por ser mayores, no son más torpes, ni más débiles, ni esa frase que no me gusta nada, si es demasiado mayor, ¿para qué? Si te puedes casar de mayor, si puedes estudiar cualquier estudio que te apetezca a cualquier determinada edad, puedes sonreír a cualquier edad, puedes viajar a cualquier edad, puedes aprender idiomas a cualquier edad, puedes sonreír a cualquier edad. Parece que es como prohibido. Puedes tener sexualidad a cualquier edad, que parece que es un escándalo. Parece que las personas mayores no tienen sexualidad y también tienen sexualidad. Y hay que potenciarla y hay que hablar de ello y hay que romper banderas y hay que quitar tabús a nuestra sociedad. Porque todos vamos a llegar, si vamos por buen barco, vamos a llegar a esa edad donde vamos a decir, oh, pero si yo puedo sonreír, si yo puedo estudiar, si yo puedo bailar, si yo puedo volver a enamorarme, ay, es que tengo 80 años, pues claro que me puedo volver a enamorar, claro que puedo memorizar papeles para luego recitar en un teatro, eso lo tenemos visto, lo vemos, ¿no? Gracias a Dios se está visibilizando, pero hay que trabajar muchísimo más y démonos cuenta que estamos en una comunidad muy envejecida donde solo a veces visibilizamos la enfermedad, la dependencia, pero es que también tenemos que visibilizar lo otro, lo normal, envejecer bien, con salud, para poder luchar y para poder hacer de mayor lo que necesitas, lo que te apetezca y que se vea que eres capaz, que tienes intereses, que tienes experiencia y que puedes ser igualmente guapo o guapa o deportista o volver a enamorarte. Creo que nos entendemos todos, ¿no? Y así debería de ser y así pues se ve que como con los años y con el paso de las décadas, los avances tecnológicos, los avances médicos, los avances farmacológicos, pues están haciendo que posibilitemos que tengamos más años de vida con más calidad de vida, pues hay que empezar a combatir ya ese edadismo tan ridículo y obsoleto que lo único que hace es meter en una prisión muy oscura, además, muy injusta, porque tiene que ser también una etapa de la vida bonita y tener una buena historia bonita con buenos proyectos mientras tengas capacidades.
0: A chamar a brecha digital, Teresa, tempos onde todo hai que facelo a través da rede, isto crea moita ansiedade a xente maior. Non somos conscientes, non, das dificultades engadidas que lles estamos a propoñer, non?
5: Bueno, a ver, vamos a ver, envejecer non significa dejar de aprender. El cerebro siempre, estando sano, sin un cerebro sano, va a conservar plasticidad. ¿Qué significa esto? Que cualquier persona, tenga la edad que tenga, aunque esté envejeciendo, aunque tenga 80 años, si tiene un cerebro plástico y sano, tiene capacidad para crear nuevas conexiones, adaptarse a nuevas experiencias y aprender. Entonces, puede que te vuelvas más lento, o que tu velocidad de procesamiento sea más lento, o que tus recuerdos inmediatos pues no vengan al momento, pero luego al día siguiente te vienen. Requiere a lo mejor un poco de más tiempo en algunas personas aprender algo nuevo. Yo siempre digo, a cualquier edad se puede aprender. Mantenerse intelectualmente activo es sano. Leer, aprender idiomas, utilizar las nuevas tecnologías, participar de cursos, bailar, tener nuevas relaciones sociales, realizar actividad física regular y dormir adecuadamente es necesario y sobre todo en esa etapa de la vida. Entonces, hoy en día hay un montón de recursos de la mano de todos, aunque vivas en lo rural, para que tu cerebro pueda a esa edad aprender a usar las tecnologías. ¿Qué sucede? Que muchas personas, por esa idea del edadismo de ya no valgo, soy muy mayor, no se cuidan y no tienen esa intención de aprender. ¿No ves bien? Pues hay que poner gafas. Hoy en día es accesible comprar gafas y que haya un aumento de las letras, que ordenadores, podemos el teclado aumentarlo, podemos aumentar la pantalla, podemos aumentar, hay audífonos, o sea, hay unas cosas fantásticas para que cualquier persona, a cualquier edad, a su ritmo de aprendizaje, pues no elimine esa capacidad de descubrir las nuevas tecnologías porque les facilitan la vida. Si la persona es completamente válida y conserva sus cualidades, yo les animaría a que su cerebro es plástico, no tiene caducidad para aprender y que se pongan a ello.
0: Con ese consejo hemos quedar en este tiempo semanal de psicología o carón de Teresa López Cobo. No que abordamos o edadismo, que é o tema desta fin de semana, con outra voz de Radio Voz. Teresa, grazas, unha semana máis, e ata vindeiro domingo.
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gestora. Hacemos un repaso. Galicia se queda a la cola de los nuevos servicios ferroviarios. Un viaje entre Santiago y Valencia permite comparar los AVE y hablo de Renfe con el material rodante de Oigo e Irio, que no puede circular en ancho ibérico. Las viviendas construidas con un modelo cooperativo crecen un 142% en una década. La cesión de uso, opción entre el alquiler y la propiedad, tiene ya 9 proyectos en Galicia. Además, el Consejo General del Poder Judicial estudia abrir un expediente disciplinario al juez Peinado por afirmar que la policía ayudaría a fugarse a Begoña Gómez. El Consejo se reunirá mañana lunes para debatir la propuesta de la presidenta de ordenar actuar contra el magistrado. Más asuntos, la causa contra Zapatero estuvo 2 veces al borde del naufragio antes de su histórica declaración. La Fiscalía y la Abogacía pusieron palos en las ruedas al caso Plus Ultra, pero Suiza, Francia y sobre todo Estados Unidos lo devolvieron al corazón de la Audiencia Nacional. Keir Starmer podría dimitir como primer ministro del Reino Unido mañana lunes. Según varios medios, el líder laborista estaría valorando permitir que el exalcalde de Manchester, Andy Burnham, sea su sucesor. Además, recuperados tras 8 años los restos del tripulante desaparecido en el naufragio del pesquero Sin Querer 2. 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

0: Lo que tiene la vida y lo que tiene las cosas, ¿eh? Sí, porque vas y suma y sigue y suma y sigue y suma y sigue. Y de repente, cuando te das cuenta, llegas a la edición 1400 de Coffee Party. 1400 de Coffee Party aquí en La Noche con Esther y en Radio Voz. El tiempo vuela y aquí estamos, gozando de buena salud.
1: ¡Qué bonito número!
0: Y hoy, con unos ricos croissants rellenos con nata, con crema, con trufa. Y con fresas, que están riquísimos y además que, bueno, que están súper ricos, súper frescos, con zumito, para poder festejar los 1400. Eda Cacama, buenas noches. Buenas noches. ¿Qué tal estás?
1: ¿Cómo
0: estás?
1: Yo muy bien con el croissant aquí desde
0: ¿bien?
1: Mi nariz.
0: Está rico el croissant. Hombre, este delicioso con fresitas.
1: Al llegar a casa me lo tomaré
0: con fresitas. Sí, no se lo quiso tomar aquí porque últimamente está de mal sabor, pero bueno, son cosas.
1: No.
0: Oye, 1400 ediciones, ¿cómo lo llevas? ¿Bien?
1: Ah, yo bien, muy bien.
0: 1400, se dice pronto,
1: caramba. Es como si fuera ayer.
0: Sí, ayer empezamos y mira por dónde.
1: Exactamente.
0: ¿Cómo pasa el tiempo? Aurora Maestre, buenas noches.
2: Buenas noches.
0: 1400 Coffee Party, ¿cómo estás?
2: Pues 1400 veces cansada.
0: Sí, sí, porque estás muy cansada.
2: Estoy
0: últimamente listo. Te cuesta, de hecho, venir al estudio de radio.
2: Es que no son las veces que haya venido, es los años que han pasado.
0: Claro.
2: Porque ¿cuándo empezaste?
0: Claro.
2: ¿Qué año?
0: Uf, el programa va a cumplir 20 años.
1: ¡Qué horror, madre mía!
0: El programa va a cumplir 20 años. Llevamos de programa 4.900 y pico, vamos camino de 5.000 ediciones.
2: Pues,
0: y Coffee Party es 1.400, claro.
2: Sobre mis espaldas,
0: claro.
2: Van 20 años.
0: Uh-huh.
2: Y yo ya no era joven cuando vine a,
0: claro, claro.
1: A empezarlo.
0: Uh-huh. Claro.
2: Pero 20 años encima
0: ya.
2: Son muchos.
0: Está pidiendo papas, Aurora Maestre, que se siente cansada también para venir a Coffee Party, es normal. Y, es
2: y
0: normal.
2: Luego, si te toca un... una primavera, un otoño y un invierno,
0: sí.
2: Como el que me toca a mí,
0: claro.
2: Con la humedad, con
0: claro.
2: El calor, con el frío,
0: sí, sí.
2: Con la lluvia.
0: Estamos todos.
2: Todo peor.
0: Bueno,
2: peor.
0: Bueno.
2: Así que lo que tengo que hacer es, cuando sea mayor,
0: sí.
2: Yo me voy a ir, cuando sea mayor, me voy a ir a Alicante a pasar el invierno.
0: Es verdad.
1: Ah, está bien.
0: No queda
1: bien.
0: Otra. A destino de sol.
1: Por detrás y por delante.
0: Déjate de bromas.
2: No,
0: vaya,
2: no, no.
0: Vaya nuestro saludo en Coffee Party 1400. Efectivamente, a todas las personas que están sufriendo especialmente, muscularmente, articularmente, etcétera, etcétera, esta primavera tan rara que tenemos.
1: Sí,
0: fastidiosa para la gente joven, evidentemente terrible para la gente más mayor.
1: Ay,
0: evidentemente. Así que nuestra absoluta solidaridad, porque hasta los que somos escandalosamente adolescentes nos duele el cuerpo, o sea que estamos todos igual.
2: Pues yo cuando sea mayor ya me voy.
0: Bueno, bueno.
2: Me voy allí 3 meses.
0: 3 meses. Y luego vuelves.
2: ¿Cuánto dura el otoño e invierno?
0: Depende, como 6 meses o así, ¿no?
2: Entonces,
0: desde septiembre, octubre hasta febrero, más o menos, sí.
2: Entonces me voy todo el año.
0: Todo el año ya, sí.
1: Un poquito tarde, no me da tiempo.
0: Depende cómo esté la agenda, como dice el otro. Carlos Orens, buenas noches.
3: Aquí estoy, Esther.
0: Bueno, una buena parte de las 1400 ediciones también has estado con nosotros en dos etapas y
3: sí,
0: tal.
3: Sí, es verdad.
0: Oye, ¿cómo pasa el tiempo?
3: Yo diría que somos nosotros los que pasamos por el tiempo.
0: Pasamos por el tiempo nosotros, ¿verdad?
1: Qué mayores sois todos.
0: Sí, sí.
3: Al hilo de las palabras de Aurora, debo reconocer que soy muy afortunado porque tengo buena salud. Ahora, llevo unos días
0: que sí.
3: Que parece que descargué camiones de ladrillos.
1: Yo también.
0: Lo notamos, lo hemos dicho el otro día, que la audiencia está cansada.
3: Lo comentábamos al inicio del programa.
0: Sueño.
3: Y digo, pero ¿cómo es posible que pueda tener tanto sueño?
0: Sueño y cansancio.
1: Sueño.
3: Y duermo bien.
0: Claro, claro.
3: Y no tengo mala.
0: No ayuda al clima.
3: No duermo mal, sí, pero sí. Como digo yo, hay días para todo.
0: El día no ayuda, de verdad es que no ayuda en absoluto. Así que bueno, vamos a celebrar los 1400 con croissants rellenos, con fresas, que ricas, por cierto, las fresas, qué delicia. El precio al que están, en fin, hay que comerlas todas. Bueno, hoy
2: aunque
0: tenemos...
2: no sea más que para eso,
0: sí.
2: es de hacer un esfuerzo y venir.
0: Uh-huh.
2: Aparte de la reunión que tenemos, las cositas ricas que comemos.
0: Porque hombre, sí, porque las disfrutamos, ¿eh? Sí.
1: Yo las cositas ricas las dejo de segunda parte.
0: Uh-huh.
1: La primera parte es la reunión y de lo que se charla.
0: Hombre, pero de paso.
1: Y luego, de paso
0: lo tomamos todo. Pero lo importante es reunirse.
3: Claro.
0: Lo importante es reunirse. Los
3: hemos hablado de la importancia
0: socializar,
3: de estar reunidos. Hablábamos de comer juntos.
0: Sí.
3: Bueno, pero...
2: Elena, en qué momento me he equivocado.
1: Ay, tú te equivocas a veces también. También te equivocas.
2: En qué momento me he equivocado.
0: Uh-huh.
2: En el momento de empezar, en el momento de los 1400.
1: Ay, no me acuerdo ahora. En ese momento lo tengo inoportuno.
0: No, ella estaba haciendo un matiz con respecto a las prioridades. No todos priorizamos lo mismo.
1: Claro,
0: eso es verdad. Eso es cierto. Entonces,
1: son muchos años.
0: De eso hablamos. Y fíjate que hablamos también de prioridades, a lo mejor en el tema que hemos escogido hoy para el programa y también para la edición 1400 de Coffee Party, porque os comento algunos titulares, es curioso. Del diario.es de estos días, eres lo que guardas. ¿Por qué nos aferramos a cosas innecesarias y cómo podemos deshacernos de ellas? Hay gente que se siente abrumada por todas las cosas que hay en su vida. Y bueno, pues hay personas que tienen la casa llena de cosas. El otro día estuve comiendo con alguien que me decía que llegó una persona por su casa. Tiene una cocina que es una cocina muy larga, con una mesa muy larga y luego con una especie como de salón, que está lleno de cosas por todas partes. O sea, prácticamente todas las paredes están cubiertas. Y a mí me parece un sitio encantador y lleno de recuerdos, ¿no? Pues resulta que entró una persona por allí y le dijo, uy, no tiras nunca nada, esto está lleno de cosas. Sí. ¿Sabes? Un comentario como muy poco empático. Así y como muy poco. Primero, ¿a ti qué te importa? Cada uno, claro, vive como le dé la gana. Y luego, si uno decide pues poner a la vista cosas que le van regalando, cosas que forman parte de su vida, a recuerdos de hace 50, 60 años y tal, déjala tranquila y que ponga su casa y que la tenga como quiere. Y si no te gusta, no vayas y no digas nada. Bueno, hablamos también en ese sentido de qué significa guardar, por ejemplo, objetos rotos o viejos. Hay gente, bueno, que se pregunta también por qué nos aferramos a objetos. La psicóloga Mary Dossier dice que aferrarse a algunos objetos forma parte también del proceso de envejecimiento y que también puede ser un síntoma de resiliencia. Hay gente que guarda objetos y juguetes de la infancia, por ejemplo, en alguna latita, en alguna caja, y que tiene recuerdos hace muchísimos años.
3: Es mi caso.
0: Claro, y ahora lo vamos a comentar. Y luego hay gente que también se pregunta, ¿por qué guardamos ropa que no usamos? El típico tópico de hasta que me vuelva a servir. Bueno, yo he guardado alguna prenda que me gustaba mucho, que he comprado de viaje por ahí, y que me había dejado de servirme y ahora me vuelve a servir y me la vuelvo a poner. O sea, que hice muy bien en guardarla porque además es una prenda que vuelvo a poner bastante, ¿no?
1: El otro día me preguntaron muy asombrados, bueno, la persona contanos. Que estuvo en la habitación conmigo,
0: sí,
1: y era Mariquita Pérez.
0: Ah.
1: Y dijo, ¿y esta muñeca? Y digo, Mariquita Pérez.
0: Mariquita Pérez es un icono.
1: Bueno, preciosa,
0: icono, claro.
1: Me la había regalado cuando era una niña, claro, cuando había una tienda en la calle del Príncipe.
0: Fíjate.
1: Y me regalaron a Mariquita.
0: ¿Cuántas niñas quisieron tenerla y no?
3: La tienda en la calle del Príncipe, si no recuerdo, el juguete era Moya.
1: Bueno, por eso se llamaba la Mariquita, sí, Pérez.
3: Y al lado había una tienda de zapatos que se llamaba Chavalín.
1: Sí, había muchas tiendas, Chavalín, y muchísimas.
0: Sí, sí, sí, es verdad. Bueno, hablemos de por qué guardamos cosas y lo que asociamos a esas cosas que guardamos. ¿Qué os parece?
2: ¿Por qué tiramos otras? Uh-huh. Que luego a los dos meses... Pero sería yo haber tirado eso.
0: Claro, pero una cosa es que tires una bayeta que ya no sirve y otra cosa es que tires un recuerdo, por ejemplo, algo que alguien te regaló. Es diferente, ¿no?
3: Exactamente. Claro. Hay cosas que...
0: ¿Por qué guardamos cosas?
3: Tirar me cuesta mucho trabajo, pero cuando hablamos de los juguetes...
0: Claro.
3: Yo tengo en mi dormitorio un barquito, que es la reproducción en miniatura de un transatlántico.
0: Ah,
3: nombre,
0: claro,
3: del transatlántico, Venezuela.
0: Ah. Anda.
3: A mis dos hermanos, uh-huh, dos varones, mi padre le regaló a uno el Cabo San Roque y a otro el Cabo San Sebastián.
0: Ah.
3: No sé si los conservan, pero yo, el Venezuela, de
0: sí,
3: ese reproducción miniatura del transatlántico, lo conservo.
0: ¿Lo conservas?
3: ¿Al lado de qué? Uh-huh. De las fotos de mis padres.
0: Ah, sí. Un recuerdo asociado, evidentemente.
1: Sí, sí, fotos, sí, fotos tengo a Barullo. Sí, sí,
0: claro, claro.
1: Recuerdos de fotos, muchas.
0: ¿Qué cosas guardáis y por qué las guardáis? Vamos a hablar de por qué guardamos cosas y qué tipo de cosas solemos guardar o por qué nos aferramos a ciertas cosas.
3: Porque muchas cosas que guardamos, yo diría que la prácticamente totalidad, están equivalen al
1: mente,
3: sentimiento que te producen.
1: Está en nuestra mente.
3: Es el sentimiento que te producen. Es que mil cosas. Puedes guardar mil cosas. Un libro, por ejemplo. Uh-huh. Un libro. Uh-huh. Una agenda.
1: La agenda, sobre todo. Cosas
3: que vas trayendo. Yo que he viajado, pues.
0: Claro, he traído los souvenirs, y tal y cual, cosas ibas que traes
3: trayendo,
0: de fuera.
3: Ibas trayendo, ibas trayendo, ibas,
0: sí,
3: trayendo.
0: Sí.
3: Y dices, uh-huh, ¿y lo tiro? No. Y con respecto a la ropa es, uh-huh, no lo tiro por si acaso.
1: La ropa ya.
3: Es una frase muy recurrente.
0: Algo, te voy a contar algo, al hilo de cosas que guardamos, que te va a sorprender. Ayer, anteayer, subí a la guardilla de mi casa y bajé, porque bueno, estuve haciendo algún arreglo, entonces subí algunas cosas y ahora las he vuelto a bajar de la guardilla. Pues el cojín, un cojín de lentejuelas bordado que nos habías traído de un viaje. Hay una edición de hace unos cuantos años de Coffee Party. Pues esa funda de cojín que es preciosa, que es una auténtica joya, toda bordada y toda con lentejuelas y tal,
1: sí,
0: pues la tenía guardada, la traje, claro, en la mudanza, y he vuelto a recuperar ese cojín y lo tengo puesto en la habitación.
1: La sala de estar,
0: porque
1: sí,
0: es una monería, ¿eh? Sí, sí. Es una funda preciosa.
3: Una cosa que nunca tiro.
0: Un detalle de Carlos Llorens.
3: Una carta.
0: Ah.
3: Es un sobre con el sello.
1: Las cartas no, claro,
3: no lo tiro.
0: Las postales, lo que te han enviado, sí.
3: No. ¿Por qué? Porque hoy es tan efímero el WhatsApp, tan efímero, sí, la manifestación digital y tal, que dices, sí, pero
1: cartas de mi marido,
3: a mí me deja frío, me deja,
0: claro,
3: bueno, vale, es rápido, es cómodo, sí, pero ¿qué pozo te deja? Uh-huh. Sí. Tú coges una carta de una felicitación de Navidad o simplemente aquellas cartas que se escribían, aquellas cartas que se escribían y tal, y dices, esto tiene otro sabor, es que es, tiene, lo puedes tocar, lo puedes palpar. Una conversación de WhatsApp, tiene su, bueno, su efectividad, su rapidez, pero no deja de ser fría, tirando a muy fría.
0: Sí.
1: Yo tengo las cartas de mi marido aún de cuando éramos novios. Qué letra tenía, tan bonita.
0: Qué maravilla.
1: Era un fakir, este hombre era un fakir. Y tan bonita, el otro día no sé cómo fue, que estaban debajo de otras, el que tengo yo de Buenos
0: Aires.
1: En
0: algún cajón.
1: De mi hermana, que está en Buenos Aires.
3: Los libretos del teatro, y por ejemplo. Que yo los tengo, yo tengo una pila de ellos también. Y lo tiras.
1: Bueno, eso yo sí, los tengo también.
0: Pero hay mucha gente que guarda las cartas de la pareja, ¿no? Las cartas que se escribían, efectivamente.
2: Y luego te parece, ay, por Dios, qué cursilada, que, ay, lo que dice, qué tontería.
1: A mí cursilada nada, fue muy...
2: Qué cursi el pobre. Hay cosas que, vistas a los 10 años, son de un cursi increíble.
0: Bueno, es como si ves algo que escribías cuando tenías 18 años y te parece mentira haber escrito eso, por ejemplo. ¿No? Y dices, tú ahora escribes de otra manera porque tienes otra mentalidad. ¿Qué soléis guardar entonces? ¿Qué guardas tú, Aurora? ¿Qué te gusta guardar?
1: El pensamiento.
2: Yo qué sé. Yo guardo muy... Bueno, ya siempre os dije lo del azucarero.
0: Sí.
2: Ese.
0: Los azucarillos.
2: El que lo estaba usando ayer por la tarde. Cuando... Bueno, siempre
0: los azucareros.
2: Uso.
0: No el azucarillo, sino el azucarero.
3: De WhatsApp, tiene su... Bueno, su efectividad, su rapidez, pero no deja de ser fría, tirando a muy fría.
0: Sí.
1: Yo tengo las cartas de mi marido aún de cuando éramos novios. Qué letra tenía, tan bonita.
0: Qué maravilla.
1: Era un fakir, este hombre era un fakir. Y tan bonita, el otro día no sé cómo fue, que estaban debajo de otras, el que tengo yo de Buenos Aires.
0: En algún cajón.
1: De mi hermana, que está en Buenos Aires.
3: Los libretos del teatro, por ejemplo. Que yo los tengo, yo tengo una pila de ellos también. Y dices, lo tiras.
1: Bueno, eso yo sí, los tengo también.
3: No.
0: Pero hay mucha gente que guarda las cartas de la pareja, ¿no? Las cartas que se escribían, efectivamente.
2: Y luego te parece, ay, por Dios, qué cursilada. Que, ay, lo que dice, qué tontería.
1: A mí cursilada nada, fue muy...
2: Qué cursi el pobre. Hay cosas que, vistas a los 10 años, son de un cursi increíble.
0: Bueno, es como si ves algo que escribías cuando tenías 18 años y te parece mentira haber escrito eso, por ejemplo. ¿No? Y dices, tú ahora escribes de otra manera porque tienes otra mentalidad. ¿Qué soléis guardar entonces? ¿Qué guardas tú, Aurora? ¿Qué te gusta guardar?
1: El pensamiento.
2: Yo qué sé. Yo guardo muy... Bueno, ya siempre os dije lo del azucarero.
0: Sí.
2: Ese.
0: Los azucarillos.
2: El que lo estaba usando ayer por la tarde. Cuando... Bueno, siempre
0: los azucareros.
2: Uso.
0: No el azucarillo, sino el azucarero.

0: ese, ay, por Dios, qué cursilada. Que, ay, lo que dice, qué tontería.
1: No me cursilada nada, fue muy.
0: Qué cursi el pobre. Hay cosas que vistas a los 10 años son de un cursi increíble.
2: Bueno, es como si ves algo que escribías cuando tenías 18 años y te parece mentira haber escrito eso, por ejemplo, ¿no? Y dices que ahora escribes de otra manera porque tienes otra mentalidad. ¿Qué soléis guardar entonces? ¿Qué guardas tú, Aurora? ¿Qué te gusta guardar?
1: El pensamiento.
0: Yo qué sé. Yo guardo muy... Bueno, ya siempre os dije lo del azucarero.
2: Sí.
0: Ese.
2: Los azucarillos.
0: El que lo estaba usando ayer por la tarde. Cuando... Bueno, siempre...
2: Ah, los azucareros. Uso. No el azucarillo, sino el azucarero.
0: El azucarero que usaba para comprar el azúcar en los tiempos que ya no llevaba. Llevaba el azucarero que da el cuarto kilo de azúcar.
2: Sí. ¿Y ese lo tienes guardado? ¿Con el que comprabas el cuarto kilo en la tienda? Fíjate.
0: Lo uso normalmente. Es un azucarero, azucarero que no tiene bonito. Nada, es de aluminio.
2: Sí.
0: Pero yo lo uso. Bueno, salvo eso, después hay muchas cosas por casa. Luego hago muchas tonterías.
1: Eso siempre.
2: ¿Cómo qué? ¿En qué sentido?
0: Como lo que hablábamos ayer. Como que se me ocurre tirar, no, se lo mandé en donde la ropa no usas.
2: Sí.
0: Un vestido de quién era.
2: Un vestido de alguien.
1: Bueno, el vestido aquel.
2: Un vestido.
0: Con el que yo conducía.
2: Pero que es una prenda que no utilizas, ropa que no utilizas.
1: Con unos
0: volantes. Era un vestido.
3: Volado, sí.
2: Sí.
0: De Pertegaz.
2: Pertegaz, caramba.
0: Era una preciosidad.
1: Conducía la furgoneta cuando iba con
2: un vestido de Pertegaz.
0: Una preciosidad. Y tenía un...
1: Y yo no sé por qué lo regaló. Le quedaba fenomenal.
0: Lo dejé en ropa que no. Pero además, el pecho tenía lleno de...
1: Muy bonito, era precioso.
2: Pero ese vestido lo podías haber vendido en alguna plataforma de esta segunda mano. Pues te lo compran seguro, un Pertegaz. Así.
1: Sí, es muy... Esta mujer, amiga mía, es muy impetuosa.
2: Ya.
1: O sea, se le ocurre una cosa en este momento, lo hace.
2: Ya. Sin pensar las consecuencias.
1: Sin pensar las consecuencias.
0: Sabes que eso es una enfermedad.
1: Sí, mental, ya lo sé.
2: Oye, esto tiene mucho que ver con lo que estamos comentando también, que hay personas que guardan cosas hasta que un día te da algo y dices tú, lo voy a tirar. Hay gente que luego se arrepiente de haber tirado algo.
1: Sí.
2: Claro.
0: Agresivo, compulsivo. Bueno, pues total. Yo que el vestido de Pertegaz era precioso.
2: Sí, sí.
0: Precioso.
2: Una ropa preciosa. Qué pena.
1: Conducía así la furgoneta.
0: Un día me dio por descoser.
2: Oye, pero antes de tirarlo, tráenoslo aquí, que a lo mejor nos lo quedamos, el vestido de Pertegaz. Claro. Le ponemos unos botines y lo actualizamos. Claro. Sí, ahora la gente valora las prendas así de hace tiempo y un bolso y un vestido.
3: Una de las cosas que guardo...
2: Sí.
0: Me dio por
2: descoserlo.
0: Descoserlo.
2: Claro.
0: Y el trozo de la delantera, que es el que hacía las tablas, lo guardé. Y el cinturón también.
2: Claro.
0: Ah, pero el vestido, como tenía tres botones en cada hombro, dije yo, esto ya no se lleva.
2: ¿Cómo que no se lleva?
1: ¿Qué más se lleva todo ahora?
2: Estás poco informada. Ahora se lleva absolutamente todo. Y se lleva la ropa vintage y un vestido de esos. Además, tiene unos cortes maravillosos. Eso se puede hacer perfectamente.
0: De esto hace
2: años. Lo que pasa es que estás en una etapa destructiva. Pero, claro, te pones a destruir las cosas y a tirarlas, pero...
1: Sí, tiene costumbre esa.
2: Claro, está destruyendo.
0: Y primero lo tiro, luego pregunto.
2: Sí. Claro. Pregunta siempre primero. Que a lo mejor hay gente que se lo puede llevar. Hombre. Yo, ahora cuando me trasladé, y le pregunté a gente por cosas que me encontré que estaban en buen uso, pero que a lo mejor o ya no me cabían o las había llevado a la guardilla porque no tenía espacio, etcétera, etcétera, y estuve haciendo un reparto ahí estupendo. Hasta coloqué unos vinilos y unos discos que tenía ahí estupendos, que yo ya no tenía el tocadiscos para ponerlos, ya no lo pones y tal, y también, ¿sabes? O sea, fui redistribuyendo historias, porque al final te das cuenta, claro, de que llevas ahí 20 años, 30 años, guardado algo, y puede darle uso, y hay gente que lo puede utilizar, de hecho.
3: Entonces, yo, una de las cosas que guardo con mucho
2: cariño. Estamos en Coffee Party 1400.
3: Las sábanas de la cama de mis padres.
1: Ah, yo también las tengo.
2: ¿De qué material son?
3: Era algodón.
2: Algodón.
1: Sí, yo también las tengo.
3: Hay una concretamente que la uso muy poquito porque la pobre está ya en
1: pero
3: tiene grabadas, bordadas las iniciales de los nombres de mis padres. Una M y una C.
2: Qué bonito. Sí.
3: Y ¿qué me trae el recuerdo de cuando mi madre preparó el ajuar para casarse y para lo que se hacían entonces, en aquel entonces? Y guardo. Y algunas las he tenido que llevar a reparar, porque
2: se van
3: tirarlo me cuesta mucho trabajo.
2: Igual que las vajillas.
0: Quiero,

0: era exagerada. Elena lo sabe. Pero yo empecé a hacerme ajuar cuando estaba en la radio, y al salir, pues me dedicaba a portar la sábana o lo que sea. Llevé en el ajuar 40 juegos de cama.
1: Caramba. Madre mía, yo no.
0: Abro el armario y se te viene la ropa blanca. Sí,
2: claro, encima de la cabeza.
0: Pero,
2: claro.
0: Pero he descubierto que la polilla también se come las sábanas.
2: Claro.
0: Y ahora pones una... Anda, y esto.
2: Claro.
0: También la polilla come esto.
2: No, pues que era como poco práctico, ¿no? 40 juegos, porque realmente necesitas, vas estrenándote, te lleva casi un año estrenarlos todos.
1: Yo sé de 4 o 5.
2: Que conste, mi abuela y luego mi madre tenían esa costumbre. Pues tienen una especial definición, o sea, ¿sabes?, de formación profesional por el tema de los textiles. Yo recuerdo tanto a mi abuela como a mi madre, y luego yo tuve mi época también, lo que pasa es que luego vas reconduciendo esto. Y ahora, claro, estamos en época de compras la ropa hecha y ya no te la haces, ¿no? Es lo que tiene ser hija de modista. Y resulta que yo las recuerdo siempre, comprando telas. Ajá. Tenían una colección, siempre tenían piezas de tela para todo.
3: Voy de compras.
2: Si iban a la feria,
3: siempre telas.
2: Retales. Entonces traían las telas y unas telas, además, tenían telas. Entonces, pues esta para una falda, esta para un vestido, esta para no sé qué, las iban guardando y las iban sacando. Y recuerdo que había trozos de tela por todas partes y piezas de tela, que además compraban con una mano fantástica y tal. Les encantaba. Mi abuela le daba por las sábanas también, los manteles, mi madre los manteles también, una cosa tremenda.
3: Otra cosa que guardo.
2: Qué gracia, tropecientos manteles.
3: Fotografías.
2: También.
3: Tengo una de mi padre, de niñito, en brazos de su padre, mi abuelo.
2: Fíjate.
3: Y es fotos exactamente mi misma cara.
2: Sí.
3: Y otra foto de mi padre, cuando fue la Guerra Civil. Tenía mi padre entonces 26 años, delante del Ministerio de la Guerra en Madrid.
2: Fíjate.
3: Y digo, lo veo a mi padre y digo, pero si es que soy yo.
2: Qué buenos recuerdos. Sí, como las fotos de boda de tus padres, el álbum en blanco y negro, unas fotos espléndidas.
3: Las fotos de boda de mis padres, sí. También las
2: tenemos
3: guardo.
2: En un álbum también, sí.
3: Es verdad.
2: Qué bueno. ¿Qué más guardáis, Elena y Aurora?
1: No,
2: ¿qué más guardas?
1: También,
2: ¿fotos también?
0: ¿Y a vosotros no os ha ocurrido nunca de encontraros con otra persona igual a vosotros, sin ser familia y sin ser...
1: No me ocurrió nunca.
2: No.
0: Bueno, pues a mí
1: en Monforte,
0: ese nos pasaba a las dos. Había familia, que al llegar a Monforte, mi padre, en su viaje a lo mejor, Coruña a Monforte la veía de espalda y decía, vamos, Orichi. Y ella le mira, no soy Aurora. Y mis tíos... Y los tíos de ella. Éramos iguales.
2: Anda.
0: Nos peinaban y yo sé que a ella le daba mucha rabia.
2: Anda.
0: Y luego se marcharon a Madrid. Y en Delicias me decía mi prima, aquí vive tu doble.
2: Anda.
0: La que en Monforte confundían contigo.
2: Anda.
0: Es que éramos igualitas.
2: Sí. No, a mí alguna vez, pues, no que confunden, pero sí que creen que soy gemela con alguna de mis hermanas que son completamente distintas a mí. Quiero decir, pero bueno, tenemos rasgos parecidos sobre todo a la onda, a la parte de mi madre, pero a mí me llama la atención que la gente crea que somos mellizas o gemelas o algo por el estilo. Es bastante curioso, además nos llevamos varios años.
1: Me confundieron con Rita Hayworth, pero se habían equivocado.
2: Es normal que te confundas con Rita Hayworth.
1: Se habían equivocado.
0: No, pero
1: sí,
0: bueno,
1: hay
0: que hacer una salvedad. En aquel entonces...
2: Sí.
0: Elena y era igualita, no más bien dicho. Rita Hayworth
2: era parecida a Elena. Ya ves, parecida, eso. No igual.
0: Sí, es mucho
2: más interesante Elena Cacamo.
0: No es presunción de Elena, es cierto. Rita Hayworth se parecía a Elena.
1: Ah, pues mañana vuelvo.
2: Oye, ¿por qué creéis que nos aferramos a las cosas? ¿Por qué razón a veces efectivamente es tan difícil? Mucha gente lo nota, yo me trasladé hace, lo sabéis, año y medio más o menos, pero todos aquellos que hemos vivido un traslado sabemos a veces lo fácil y lo difícil que es llenar las cajas y decidir, pues, dar algunas cosas y decir, y esto lleva aquí...
3: ¿Cómo guardé yo tanto?
2: ¿Cómo guardé esto? Y hay cosas que nos cuesta, que nos cuesta dejarnos de ellas.
0: No habléis, un ferroviario...
1: Sí, más aún.
2: Ya.
0: Vigo, Salamanca, Madrid, Cáceres, otra vez Vigo.
2: Claro.
0: Mi padre.
2: Sí.
0: De llenar, pero bueno, ya tenían ellos un furgón.
2: Ibas guardando cosas y cosas y cosas.
0: Tenían las cosas. No, mi padre lo que no le gustaba lo regalaba. De hecho, regaló el poner los discos.
2: Sí. Ah, el gramófono el pick-up.
0: Sí, uh-huh. Pero un poquito más atrás. Ajá. Era fonógrafo o algo.
2: Ajá, ajá, sí.
0: Ponías el disco, ajá, que ajá, era un disco de pizarra, uh-huh, y dabas, sí, y pues lo regalo al chico que lo ayudó a sacar las cosas.
2: También hay gente más desprendida, efectivamente. Sí, hay personas que guardan y que atesoran, sí, cosas, y hay gente que no prácticamente lo guarda. Esto es muy particular, también es muy
0: personal. Otra cosa que regaló, sí, que a mí me repatea cada vez que me acuerdo.
2: Sí.
0: Tenía un alfiler de corbata que era de oro. Ajá. Y simulaba el alfiler un coche descapotable.
2: ¡Oh, qué bonito!
0: De oro. Y además tenía las ruedas blancas, de oro blanco, y de focos tenía dos diamantes.
2: Y lo regaló.
0: No se llevaba,
3: ¿sabéis?
2: Claro.
0: Mi padre lo regaló.
2: Lo regaló, vaya.
3: Un recuerdo, fíjate, que permanece en mi memoria. ¿Sabéis cuando a mi casa llegó el tocadiscos?
2: Hombre.
3: Aquel de entonces.
4: Lo de siempre.
3: El primer disco que se escuchó. Marionetas en la cuerda.
2: Anda, sí. De Sandy Shaw. Puppets on a String. De Sandy Shaw.
3: Sandy Shaw.
2: Fíjate. Sí. Qué recuerdos, qué, sí, recuerdos.
3: Y luego el tema, temas musicales, el tema de la película Lawrence de Arabia.
2: Ah, caramba. Sí, sí. Qué bueno, qué bueno. Sabes que llevo en el coche muy a menudo. Bueno, hay discos que siempre llevo en el coche y los pongo de vez en cuando. La banda sonora de Sakamoto. De esa película.
3: Sí, sí, sí.
2: Yo, el Feliz Navidad, Mr. Lawrence, es uno de mis temas preferidos de siempre, de este hombre. Y resulta, tengo un disco que había comprado en un viaje, precisamente, que es Ryuichi Sakamoto Trio, pocos años antes de fallecer, que son, es una violinista, un contrabajista y Sakamoto, evidentemente, al piano. Es increíble el disco, increíble. Tiene alguno de sus clásicos, alguno de sus grandes éxitos, y uno de ellos es Feliz Navidad, Mr. Lawrence, el tema del último emperador, y algunos clásicos, sí, también de su música. Y bueno, me encanta llevarlo en el coche, ponerlo a cierto volumen también y dejar que me acompañe esa música tan maravillosa.
3: Sí, mira,
2: ese disco, evidentemente, lo voy a guardar eternamente. Eternamente.
3: El otro día asistí a aquí en
2: Estamos Vigo, en Radio Voz, en Coffee Party 1400.
3: Asistí al concierto de la clásica, que interpretaron con el coro la Misa de Requiem de Mozart.
2: Sí, sí, qué bueno, ¿eh? Caramba.
4: Precioso.
3: Subí al cielo y volví a bajar.
2: Te creo. ¿Quedaste un rato allí?
3: Y
2: qué maravilla.
3: Digo yo, bueno.
0: No, que allí ya no se puede. Yo te dejaba aparcar. Ni 5 minutos.
2: Hay un montón de espacio, ¿eh?
0: Arriba.
2: Hay un montón de espacio. Lo que pasa es que, claro,
0: arriba,
2: hay que volver.
0: No te dejaron aparcar arriba.
2: El cielo.
3: Mira, no. Debo reconocer que la entrada me la regaló uno de los músicos que conozco.
4: Y
3: me la regaló.
2: Qué bueno.
3: Y digo, sí, claro, aunque esto lo he escuchado ya unas cuantas veces, así está.
2: Merece la pena.
3: Y,
2: caramba. Qué maravilla.
3: Que sí merece la pena.
2: Sí.
4: Ayer hubo un concierto muy bueno también.
3: Y, el otro día,
2: hay cosas
3: escuchando
2: que merecen mucho la pena.
3: En el teléfono, que busco música para relajarme y tal, el tema de El Oboe de Gabriel, de la película La Misión.
2: Sí,
4: también.
2: La banda sonora de La Misión. Es maravillosa. También es una banda sonora de las de volver otra vez, recordar.
4: Bueno, menos mal que no está en música de recuerdo ahora.
2: Hay música espléndida. Bueno, la maravilla ahora de la tecnología es que podemos encontrar música de ahora, de antes, de después y del futuro. Tenemos lo que queramos y podemos buscarlo. Acércate al micrófono, ¿qué te ha sido? Te ha sido lejísimo.
0: Inteligencia artificial.
2: Sí.
4: Ay, no.
0: De la venidera.
4: Ay, no quiero yo.
2: Bueno, hay herramientas, efectivamente, pues para incluso buscar cosas del pasado. Hoy le vamos a preguntar a la audiencia qué es lo que guarda, qué es lo que tira, a qué se aferra. Evidentemente estamos hablando desde una perspectiva saludable. Luego podemos encontrar los casos de personas, cada vez más, que tienen una relación patológica con los objetos. Hay personas que acumulan objetos y que esto puede llegar a suponer un problema importante de salud y también de convivencia. Pero estamos hablando de lo que no es patológico y de lo que supone, bueno, pues la vida del ser humano que guarda cosas.
3: Hay una recomendación curiosa con respecto a la cultura en la cultura japonesa, que es las casas minimalistas.
2: Ajá.
3: ¿Por qué? Porque enraizado con el budismo, dice que cuanto menos tienes, menos te aferras y más vives hacia adentro. Es decir, tú tienes un objeto que le tienes cariño y te empieza a evocar. En el momento en que no lo tienes, hacia donde vuelves es hacia el interior.
2: Efectivamente.
3: Es muy curioso, ¿eh?
2: Es muy curioso.
3: Hay costumbres asiáticas y sus...
2: ¿Sabes qué? Había visto alguna vez un reportaje al hilo de esto, me lo acabas de traer a la mente, al hilo de este tema, de estas personas cuyo trabajo consiste en recoger los objetos personales de personas que vivían solas y que han fallecido en Japón, precisamente. Y es una... De hecho, es muy interesante la relación de extraordinario respeto que ejercen estas personas con aquello que están recogiendo. Se valora muchísimo lo que son los recuerdos de las personas, sí, lo que suponen sus cosas. Y a veces hay familiares que recogen alguno de esos objetos, pero en muchos casos, muchos de esos objetos quedan solas porque la persona ha fallecido y sus familiares no se quieren hacer cargo de esas cosas. Bueno, pues existen unos profesionales que hacen esa limpieza. Y ves que con un extraordinario cuidado recogen las cosas, las meten en cajas, luego no se sabe muy bien, en algunos casos se almacenan en algún sitio, en algunos casos se deshacen de ellas o se donan o se... Pero es curioso el respeto con el que recogen todo, lo ponen en cajas, lo guardan y cómo lo tratan, ¿sabes? Con exquisito cuidado porque son los recuerdos, de hecho, de esa persona, de alguna manera.
3: Es que es todo...
2: Me llama mucho la atención ese cuidado.
3: La influencia que hacen en tu propio interior, el sentimiento, la emoción.
2: Claro.
3: Es decir, estos sentimientos que están muy arraigados, porque,
2: claro, claro.
3: Hombre, no puedo entender que no se hable bien de los padres.
4: Pero todo se pasa.
3: Puede haber excepciones. Bueno, pero
2: de hecho las hay. Sí. Pero si no hay excepciones, efectivamente.
0: Yo tengo en un cajón, en un armario. El otro día había una niña en mi casa y lo saqué y dije: ah, mira, esta es la camisetita que llevaba mi niño. Siempre es mi hijo el pequeño.
2: Sí, sí.
0: Mi hijo es mi hijo.
2: Sí.
0: Pero aquel era mi niño.
2: Sí.
0: Mi niño. Esta es la camiseta que llevaba mi niño el día que le pasó.
2: Vaya. Y la guardas.
3: Los primeros patucos de mi hijo, que va camino de los 46 años, los conservo.
2: Fíjate.
3: Y el trajecito primero. También lo conservo.
2: Muchísima gente guarda la ropa de los hijos, también.
3: Pero
2: la ropa de los
3: pequeños.
2: Que
3: es, claro,
2: claro, es que eso forma parte de tu historia personal. Claro, muchos de estos objetos forman parte de nuestra historia personal. O aquello que nos regaló gente concreta. Es decir, guardamos regalos concretos de personas a las que queremos y las tenemos con muchísimo cariño. Todos tenemos, supongo, cajas, ¿verdad? Y cajones en los que hay cosas de las que no nos vamos a deshacer porque significan gente, ¿no?
3: Hay un jersey que suelo traer a veces.
2: Sí.
3: Suelo traer a veces. Que sé la fecha de cuando me lo regalaron. Fue mi cumpleaños de 1985. ¿Quién me lo regaló? Mi querida madre.
2: Fíjate.
3: ¿Y lo conservo? Sí.
2: Pues muy bien. Claro,
0: 15 años.
2: Claro, efectivamente.
0: ¿Qué cumplías? 15 años.
2: Un chavalín.
3: 1985. Ajá. 24.
2: 24 años, fíjate.
0: Bueno, chavalote. Eres un crío.
2: Qué bueno. Pues fíjate que hoy vamos a hablar de ese aspecto cariñoso, del tema de las cosas, de los recuerdos, de lo que guardamos, de por qué nos aferramos a ciertas cosas. Y además de lo comprensivos que tenemos que ser también. Porque a veces decimos, bueno, ¿por qué guardas eso? Esta frase es muy común, ¿eh? ¿Por qué guardas eso? ¿O por qué tienes esto ahí metido y tal?
0: ¿Y yo por qué guardo esto?
2: Claro, es mío y me apetece. No. Y lo guardo porque quiero.
0: ¿Y yo por qué guardo esto?
2: Claro.
0: ¡Qué bobada!
2: Sí.
0: Para eso mi hijo. Mi hijo tira lo habido y lo por haber.
4: Tira todo.
2: Vaya.
0: Mi hijo es horroroso.
2: Desapegado.
4: Tira todo.
2: Claro, pero a veces tira cosas que no debería haber tirado, claro.
0: Hombre,
2: ya.
0: Es obsesivo, compulsivo.
2: Anda, ya. Y tira, pues, y tira, y tira.
0: Algo así se parece a mí o yo a él.
2: Ya.
0: Porque yo, cuando no tenía tanto...
2: Sois impulsivos, quiero decir, que tomáis decisiones impulsivas.
0: Tanto mueble, yo día y día cambiaba todos los muebles de la casa.
2: Ya, de sitio.
3: Sí.
2: Ya.
0: Y mi marido decía...
2: Son gustos.
0: Yo no sabía si había entrado en casa o la de un vecino.
2: Porque estaba diferente, claro. Pero cada persona tenemos las cosas a nuestro gusto también, y hay quien le gusta cambiarlas y hay quien le gusta tenerlas más o menos. Igual que hay gente a la que le gusta ventilar y gente que lo ventila. Es decir, esto es muy personal también.
3: Claro.
2: ¿No? Que hay algunos que llegamos a un sitio, abrimos las ventanas, las puertas y todo, y tenemos todo al aire. Y hay gente que prefiere tenerlo todo cerrado. Para gustos, en este caso, va a ser curioso hablar hoy de la relación que tenemos con los objetos, con las
3: objetos,
2: cosas, y bueno, el cariño que ponemos también.
3: El arraigo interior que
2: suponen, efectivamente. Pues esto vamos a hablar también. Y bueno, es la edición 1400 de Coffee Party, así que suma y sigue y nos volvemos a reunir en el próximo espacio. Elena Cácamo, terminamos Coffee Party. Se están pasando zumo la una a la otra. Elena, buenas noches, ¿qué tal? Que nos vamos, que terminamos esta edición de Coffee Party.
4: Ay, qué pena con lo bien que estoy.
2: Estábamos estupendamente, pero tenemos que seguir, que ahora tenemos que hablar con la audiencia.
0: No,
2: pasa buena noche.
0: Gracias. Hasta que yo beba. zumo, que tengo la boca seca.
2: Pues bebe más, que para eso está el zumito. Venga, terminamos esta edición de Coffee Party. Gracias, Aurora. Nos encontramos en el próximo Coffee Party.
4: Que va a ir por fuera.
2: Carlos Orens, bueno, gracias. Pues gracias por estar con nosotros también. Pasa buena noche.
3: Exígete mucho a ti mismo y espera poco de los demás. Así te ahorrarás disgustos. No lo digo yo, lo dijo Confucio.
2: Que era un tipo sabio. Nos encontramos en Coffee Party. Feliz 400. Un beso, buena noche.

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1: Estaba imaginándome yo que buena parte de la audiencia estará seguramente revisando los cajones o abriendo alguna caja o redescubriendo alguno de esos huecos en el armario que están llenos de prendas que a lo mejor no nos ponemos desde hace tiempo. Bueno, de esto vamos a hablar. Vamos a seguir acumulando objetos o acumulando recuerdos. Vamos a preguntarle enseguida también al comunicador Juan Ramón Junqueras Vitas en una nueva edición de ON Gente y vamos a hablar sobre esta cuestión, sobre este tema con toda la audiencia. Contamos de nuevo con tu participación. Hoy te preguntaremos por qué guardamos, acumulamos tantas cosas, tantas de las que no son útiles como aquellas que no usamos. ¿Qué significa que guardemos ropa que no nos ponemos? ¿Por qué motivos además no nos deshacemos de ciertos enseres? ¿Te cuesta tirar cosas, hacer limpieza de armarios, desempolvar el trastero quizás? ¿Hay objetos que suelas conservar? Oye, ¿a partir de qué momento la costumbre de guardar cosas puede convertirse en un problema de salud mental o incomodar la vida cotidiana? ¿Cómo crees que podemos aprender a desprendernos de lo que no necesitamos? ¿Cómo lo distinguimos del hecho de mantener y de guardar también recuerdos? Bueno, tendremos tiempo abundante hasta las 2 de la madrugada para que nos llames, para que nos escribas a la noche con Esther @radiovoz.es y a la noche con Esther en Facebook y nos cuentes cuáles son tus recuerdos, cuáles son tus objetos y bueno, cuáles son esos, a lo mejor enseres a los que te aferras de alguna manera o que atesoras también de alguna manera. Le damos vueltas a todo esto, buscamos ideas, buscamos recuerdos, buscamos objetos, quizás buscamos alguna bolsa de plástico para deshacernos de alguno de ellos. Bueno, en fin, tenemos mucho de qué hablar y esto es algo muy personal.

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1: Bueno, iban llegando más mensajes a la noche con Esther en Facebook. Algunos de ellos retrasados, tardaban en cargar los comentarios. Trives, esta noche durante el coffee party se iba a tomar con nosotros un vaso grande de horchata bien fría y una ensaimada rellena de cabello de ángel. ¡Wow! Saludos a todas y a todos, nos decía. Carmen también, buenas noches a los cuatro. Os acompañaré con un mosto mientras os escucho. Besos. Pues gracias por compartir con nosotros algo tan rico y además, pues eso, el momento también de poder compartir. Bueno, cambiamos de tercio, cambiamos de historia. Enseguida nueva edición de ON Gente. Vamos a saludar a nuestro colaborador, a quien ya saludáis, también desde Facebook. Carmen, buenas noches. Juan Ramón, un abrazo. Rosa hace el mismo comentario. Buenas noches y un abrazo a nuestro colaborador. Pues llega ya una nueva edición de ON Gente.

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1: Aquí estamos iniciando una nueva edición de nuestro espacio ONG. Está con nosotros el comunicador Juan Ramón Junqueras Vitas. Juanra, ¿qué tal? Muy buenas noches.
2: ¿Cuánto me gusta la entradilla musical de La noche con Estás?
1: A mí también me gusta. Bueno, te refieres a la canción,
2: bendigo,
1: ¿verdad?
2: Bendigo al chaval o al chico que creo que era un oyente, me contaste, ¿no?
1: Sí, creo
2: la canción.
1: Tengo que enviarte la canción completa para que la tengas y para que la escuches tranquilamente, porque la letra es más amplia que todo esto. Esto es un corte, tengo que mandártela, sí, recuérdamelo.
2: Es que me gusta muchísimo, amigo.
1: Pues mira, fueron concretamente el ideólogo, es un oyente que se llama Ono Parcero, al que le mandamos un saludo desde aquí, sabemos que es oyente habitual, y su buen amigo y cantante, cuya voz escuchas, Pablo Costas, pues fue quien puso voz, instrumentalizó también, bueno, entre los dos, hicieron la canción. Y hace ya unos cuantos años, un día que comenzaba la primavera, pues decidieron enviarme el MP3, por si me gustaba la canción y bueno,
2: pues
1: para que la tuviera. Dije yo, wow. Aún recuerdo las lágrimas que me cayeron cuando la escuché por primera vez con auriculares ahí en mi ordenador. Y dije yo, oh, ¿qué es esto? Increíble. Y bueno, pues se convirtió evidentemente pues en el himno del programa. Y la verdad es que la sigo escuchando años después y sigue resultando eso, la realidad. Así es como entiendo yo esto. Yo les decía a ellos que si hubiera tenido que hacer una canción yo del programa, que ni siquiera se me ocurre o ni me atrevo, esto lo hacen quienes saben música y quienes idean canciones, no la habría hecho mejor. Es decir, me siento completamente identificada con la letra, absolutamente. Y espero que sea
2: pues,
1: así, por cierto.
2: Pues sí, Y desde luego yo a estos chicos no los conozco de nada, pero cada vez que escucho la canción, porque hoy ha sonado como un poquitín más de lo normal.
1: Sí, pues lo hemos convertido en un jingle de 47 segundos, pero la canción dura bastante, como 4 minutos
2: pues,
1: así.
2: De verdad te prometo que cada vez que la escucho se me pone la carne de gallina.
1: Qué bien. Pues me alegro que sea así. Ya te la haré llegar.
2: Bueno, hola Esther, muy buenas y acumulativas noches.
1: Acumulativa, sí, porque íbamos a acumular, ¿no? Vamos a guardar cosas y vamos a llenar, no sé, los cajones, los armarios, las mochilas, la vida de estas cosas. ¿Qué te parece? Porque vamos a plantearlo desde una perspectiva evidentemente no patológica. Hablaríamos, claro, en otro contexto y en otro tipo de foros, ¿no?, de lo que puede suponer acumular cosas y convertirlo en un problema, en una problemática. Pero íbamos a hablar de algo que me temo que todos entendemos muy bien, ¿verdad?
2: Yo creo que no hace falta llenar ya los armarios y los cajones porque están llenos de antemano.
1: Están a tope, sí. es verdad. ¿Por dónde lo vas a llevar? Mira, ¿qué se te ocurre?
2: Pues yo he titulado el espacio de hoy el Gran Museo Nacional del Por Si Acaso.
1: Tal cual. Sí, señor. Es como pues cuando hacemos la maleta y por si acaso te llevas ropa para 7... estaciones y solo usas 2 prendas.
2: Lamento tener que confesarlo, pero yo soy de esos.
1: Sí, de verdad, yo no consigo llevar una maleta más pequeña.
2: No con la acumulación en la casa, pero sí cuando sales, claro, te sientes tan vulnerable, ¿no? Porque no sabes si va a llover, claro, si llueve en tu ciudad, pues ya tienes artimaña, ¿no?
1: Claro.
2: Pero sí, y meto, yo creo que el doble de lo que necesitaría.
1: Es verdad.
2: Bueno,
1: es verdad.
2: Te cuento.
1: Pero bueno, antes de salir de casa, ¿qué es lo que hacemos cuando todavía estamos en casa? Cuéntanos.
2: Mira, hay países con petróleo. Hay países con diamantes. Es una maldición para ellos, por cierto.
1: Sí.
2: Y luego está España, que posee una de las mayores reservas estratégicas de bolsas de plástico metidas dentro de otras bolsas de plástico del planeta conocido. Si un arqueólogo, creo yo, un arqueólogo extraterrestre, aterrizara dentro de 100 años en cualquier piso medio de Zaragoza, por poner un ejemplo, me pongo yo el primero, Murcia, Valladolid, Vigo, Fuenlabrada, llegaría rápidamente a una conclusión demoledora. Nuestra civilización no adoraba a dioses, ni a héroes, ni tenía ideales políticos. Adoraba a cajones llenos de cables que ya no sirven para nada. Porque no nos engañemos. La humanidad moderna no acumula objetos. La humanidad moderna acumula tranquilizantes emocionales con forma de tostadora rota, pantalón a cuadros que nunca más nos pondremos por pudor, por vergüenza, y una caja vacía de tu último iPhone por si hay que venderlo algún día. La psicología acaba de descubrir, con varios siglos de retraso respecto a cualquier madre española, que la gente guarda cosas porque siente apego emocional, dicen, necesidad de seguridad y miedo a desprenderse de fragmentos de su vida. ¿Vale? Fascinante hallazgo científico. Lo siguiente será confirmar que la gente llora cuando le pisan muy fuerte un callo del pie. El asunto, de todas formas, y aunque esté presentándolo con un cierto sentido del humor, porque mira, hay espacios que se prestan al sentido del humor. Ya te he contado alguna vez que hay espacios en los que no sería capaz de sacar nada de sentido del humor porque son aterradores. Ya, bueno, pues ya. Este me parece...
1: Este tiene humor.
2: Se presta. Este se presta para hacer herida. De verdad, merece la atención porque... Detrás de cada armario que amenaza con explotar sobre una familia inocente, se esconde una verdad incómoda. Vivimos en una sociedad que ha convertido el por si acaso en religión oficial no declarada. ¿Y qué religión, además? No existe dogma más poderoso que ese momento cuando alguien sostiene una camiseta desteñida con un agujero sospechoso fruto de la ceniza encendida de un cigarrillo y pronuncia solemnemente para estar por casa todavía sirve. Esa frase ha impedido más reciclaje textil que todas las multinacionales de la moda juntas.
1: Oye, ¿cuántos trapos han salido de las camisetas, no? Que no utilizamos ya.
2: Ostras, yo soy de eso.
1: Lo que yo te diga. Emballetamos todo. Yo acabo de cortar una toalla así también para hacer otras cosas. La he convertido también en una toalla concreta, sí. Una toalla en varias toallas, es verdad, pequeñita.
2: Pues es que el tejido puede estar ya en una fase arqueológica, pero ahí sigue.
1: Es
2: resistiendo
1: verdad.
2: Como un veterano de guerra emocional al nadie se atreve a jubilar.
1: Es verdad.
2: La psicología habla de apego, muy elegante, muy académico, muy de despacho con plantas artificiales y libros de Jung que casi nadie ha leído enteros. Pero en la práctica cotidiana, amiga, el fenómeno funciona de forma mucho más simple. Tú no guardas una camiseta vieja, tú guardas la fantasía de volver a caber dentro de ella algún día.
1: Exacto, ahí va la cosa.
2: No conservas... unos apuntes universitarios de 1998. Conservas la ilusión de que quizá un día estudiarás unas oposiciones, aunque lleves 20 años usando los apuntes como soporte para una lámpara coja. El ser humano, yo creo, no almacena objetos. Almacena versiones imaginarias de sí mismo. Por eso, las casas actuales se parecen cada vez más a trasteros sentimentales con conexión wifi. Oye, ahí están los... Yo tengo decenas y decenas, yo podría decir prácticamente una centena de DVDs...
1: Claro.
2: ...que nadie va a ver ya en mi casa porque ya ni siquiera tenemos reproductor.
1: Claro.
2: Y ahí están. Ahí permanece, por ejemplo, el teclado Casio, el teclado musical... que alguien compró durante una crisis existencial después de escuchar dos obras de Beethoven y convencerse de que llevaba un pianista dentro. Ahí sobrevive la bicicleta estática que costó 400 euros y que actualmente funciona como un sofisticado perchero. Y luego están las cajas. ¡Ay, las cajas! La columna vertebral de Occidente. La humanidad contemporánea no vive en viviendas, vive en cajas y en entre cajas, rodeada de cajas con objetos cuyo significado se ha perdido incluso para sus propios propietarios. Y hay cajas etiquetadas, como cables, cosas, importante, papeles y otros.
1: Y otros.
2: A saber, dentro de 5 años, ¿cómo vas a saber lo que significa ese otro?
1: Oye, y ya has ido muy lejos, porque seguramente mucha de la audiencia de Radio Voz que nos pueda estar escuchando ahora mismo tiene las cosas guardadas, pero sin etiquetaje. Es como cuando decides, oye, voy a subir un día a la buhardilla y voy a etiquetar, o incluso hasta le voy a poner foto a las cajas de zapatos que tengo. pero eso es un plan que hiciste el 4 de julio de 1984 a 7 de la tarde y no volviste. No volviste a, ¿sabes?, a subir. Y te das cuenta de que estamos igual, porque claro, eso es para los muy avanzados que le han puesto etiquetas a las cosas. ¿Pero quién pone etiquetas a las cosas? ¿Pero qué dices? Si cuando haces una mudanza tampoco se la pones. Dices tú, creo recordar que la había metido en aquella caja y tres meses después, ¡ups!, aparece. ¿No? Algo así.
2: Y yo creo que la mejor etiqueta es la legendaria mirar un día de estos.
1: Eso es, eso es. Un día que de repente subes, a mí me pasó hace un par de días también, que de repente subí a buscar una cosa y descubrí otra que llevaba un montón de tiempo pensando dónde estaba. Dije yo, yes.
2: Y entonces has escrito en la caja, mirar un día de estos.
1: Sí, no escribí nada, pero llegué a la misma conclusión. Tengo que subir de vez en cuando a echar un ojo. A ver,
2: bueno,
1: qué pasa.
2: Pues el mirar un día de estos, en lenguaje doméstico, significa esto no volverá a abrirse jamás mientras el planeta Tierra no se funda.
1: Correcto, más o menos, es verdad.
2: Resulta especialmente enternecedor el caso del cajón tecnológico, que le llamo yo.
1: Sí.
2: Yo
1: sí.
2: También lo tengo. De verdad, estoy confesando demasiadas cosas. La gente no me las soporta.
1: ¿Quién no tiene 4 metros de cable, de un cable que ya no pega con nada?
2: Es verdad.
1: Esto nos pasa
2: cajón,
1: a todos, ¿eh? Nos
2: todo hogar tiene uno.
1: Sí, sí.
2: Es una especie de cementerio electrónico donde descansan móviles prehistóricos, cargadores imposibles, auriculares mutilados, ya verás tú para qué merece la pena eso, y mandos a distancia pertenecientes a televisores fallecidos en combates de 15 años.
1: Por ejemplo, sí, sí.
2: Nadie sabe exactamente qué contienen esos cajones. Pero abrirlos produce el mismo miedo arqueológico que levantar una losa egipcia que sabes que está maldita. Y sin embargo nadie los tira. ¿Por qué?
1: ¿Por qué?
2: Porque el cerebro humano tiene una capacidad prodigiosa para inventar escenarios absurdos donde un objeto inútil podría volver a resultar decisivo.
1: Espera, antes de que sigas. Aparentemente sí, pero quizás tampoco. Es decir, es cierto, pero todas hemos experimentado ese momento en el que alguien pregunta, oye, ¿no tendrás por ahí una broca de Google 4 o una llave Allen de no me acuerdo qué talla? O, oye, ¿no tendrás por ahí un trocito de cuerda, no? O quien dice eso dice un poco de cinta adhesiva, pero de esta que es un poco más gruesa y que es de color gris y ta, ta, ta, ta, ta. Cuidado. Entonces es cuando te das cuenta de que alguno de esos cajones puede resultar tremendamente útiles. Y todos sabemos que hay gente que tiene tendencia a tener de eso en alguno de esos cajones. Entonces es fantástico, porque dices, oye, ¿no tendrás un cacho de un trocito, un cacho decimos en gallego, un trocito de tal, plof? Pues siempre tiene algo. O
2: ya,
1: descubres
2: ya,
1: que tú también tienes
2: si no
1: unas cuantas cosas que son útiles, una pinza de algo,
2: no
1: yo qué sé.
2: Etiquetado. No lo encontrarás.
1: Pero hay gente que lo sabe. Hay gente que más o menos tiene una pequeña idea del asunto. Esto es una cuestión de, no sé, espacio-tiempo, una cuestión de lóbulo temporal, puede ser, ¿eh? Pero es verdad que a veces dices tú, anda, pues es verdad, yo juraría que aquí, y de repente abres, ploing, una, ¿no?, una alacena y dices, anda, pues es verdad, aquí había un trozo de algo que te hace falta en un momento determinado. Es justo cuando te hace falta un trozo de algo que tiene esa medida. Es muy raro esto. Es que es raro esto. Esto es, sí.
2: Somos individuos que sabemos racionalmente que jamás volverá a utilizar un cable mini USB de 2009.
1: También es verdad.
2: ¿Pero cómo va a
1: ser
2: posible
1: eso? Sobre todo si
2: está
1: roto.
2: Ni siquiera en una dimensión paralela lo van a querer. Sí. Pero una parte primitiva de nuestra mente susurra, ¿Y si un día lo necesito?
1: ¿Ves? Si viene esa persona que te pide algo muy muy raro,
2: claro,
1: y resulta que sí, y es verdad, y queda súper bien, además, porque lo tienes.
2: Y sí, ha construido imperios emocionales enteros.
1: Absolutamente.
2: Psicología moderna habla también de supervivencia ancestral. Es decir, argumenta que nuestros antepasados acumulaban todo, herramientas, alimentos, para sobrevivir a inviernos hostiles.
1: Sí.
2: Correcto. El problema es que el cerebro no ha actualizado el software. Seguimos reaccionando igual que un cazador paleolítico, solo que ahora el mamut ha sido sustituido por una sandwichera rota o almacenando 3 routers anticuados de Yastel.
1: Por ejemplo, es verdad.
2: La consecuencia es que muchos hogares españoles tienen más capacidad, bueno, lo que digo de España lo digo de todo el mundo, que conste, tienen más capacidad de almacenamiento estratégico que algunos ministerios europeos. Pero aquí llega la parte verdaderamente divertida. Aprieta los puños, Esther.
1: Uh-huh. Adelante.
2: La publicidad descubrió hace décadas esta vulnerabilidad emocional y decidió ordeñarla hasta la extenuación. El capitalismo entendió enseguida que la gente no compra objetos, compra tranquilidad psicológica, identidad social y pequeñas dosis de autoestima empaquetadas en cartón reciclable. Por eso los anuncios, los anuncios nunca dicen, aquí tiene usted una sartén. No, no, no, no. Te venden momentos, experiencias, versiones mejores de ti misma o de mí mismo. La sartén no es para cocinar huevos, es para transformar tu cocina en una fantasía escandinava donde una pareja absurdamente feliz desayuna aguacates ecológicos mientras sonríe sin motivo aparente.
1: Oye, eso lo leí, me llamó mucho la atención también. Esto de que ahora la publicidad ya no te vendería un perfume, que se supone es para que huelas mejor o para que a lo mejor disimules algún tipo de aroma que no querrías, ¿no? Pues que los demás perciban, sino que ahora cuando compras un perfume, en realidad, da igual a lo que huela, lo que estás comprando es estatus. O estás comprando, ¿sabes? Un paisaje, efectivamente, de una pareja que va en una barca con un bañador absolutamente absurdo y bueno, que están efectivamente viviendo una vida irreal en alguna de esas islas que no existe. O sea, es algo raro esto.
2: Y
1: nos lo hemos comprado, ¿eh? Claro, claro.
2: Claro. Mira, yo el otro día me compré en Mercadona, vi en un...
1: Ay, no, sin publicidad. Sí, eso.
2: Ay, perdón.
1: ¿Te has comprado?
2: Perdón.
1: No te preocupes, te compraste en un supermercado.
2: No, he dicho Cuestadona.
1: Ah, bien, bien.
2: En Cuestadona... Sí. Pues hay una nueva gama de perfumes o aguas de o, sí. ¿Cómo se le llama? O de colonia.
1: O de agua de colonia, sí. Sí.
2: Vale. Bueno, pues vi que había un tarro de 200 mililitros en Mercadona.
1: No, y dale. Un tarro de perfumes.
2: Perdóname.
1: Sí. Háblanos del asunto.
2: Soy incorregible. Bueno, pues... que venden a 7,5 euros.
1: Ah.
2: Lo compré.
1: Sí.
2: Lo probé en el propio comercio.
1: Sí.
2: Puesto que ya lo llevaba en la mano, lo iba a dejar en la caja. Y me encantó.
1: Fíjate.
2: Así que, de estatus nada. 7,5 euros. ¿Qué te parece?
1: Dura pues me parece bastante arreglado.
2: 8 horas.
1: Claro, fíjate.
2: Y me encanta el aroma. Así que no hace falta gastar mucho más. Pero normalmente el consumidor caemos en la trampa con entusiasmo suicida.
1: Yeah.
2: Compramos una freidora de aire, yo tengo, porque esa persona quiere sentirse una persona saludable.
1: Sí.
2: Compra zapatillas de montaña porque imagina una vida aventurera que jamás llegará a producirse debido a su alergia crónica a levantarse antes de las 11 de la mañana. ¿Dónde vas, alma de Dios? Compra una libreta preciosa porque cree que este año sí escribirá la novela definitiva, aunque las únicas frases redactadas hasta ahora hayan sido la lista de la compra y una reclamación a Bromistad.
1: Sí.
2: Mira, esta vez he sabido, ¿eh?
1: Está bien. Que no se note mucho.
2: Así, lentamente, la casa se convierte en un museo de aspiraciones abandonadas. Y esto es un poco lacrimógeno. Cada objeto representa una vida que nunca ocurrió. La guitarra olvidada habla de canciones jamás aprendidas. La cinta de correr susurra promesas de enero asesinadas en febrero. Los libros de autoayuda acumulan polvo con una ironía casi literaria, porque hay algo profundamente conmovedor en el fracaso doméstico. Uno abre ciertos armarios y contempla la historia íntima de una persona a veces derrotada por sus propias expectativas.
1: Sí,
2: no
1: sí.
2: Porque haya sido derrotado por la vida, sino porque tenía tan altas expectativas que no ha llegado a ellas. Ahí están las pesas compradas durante un brote de entusiasmo fitness. Ahí descansan las acuarelas adquiridas después de ver un documental inspirador. ahí
1: buena parte de las bicicletas estáticas, ahora que lo dices, buena parte de ellas, ¿eh?
2: ¿Cuántas se compraron durante la pandemia?
1: Sí, por ejemplo, es verdad.
2: Y que ahora cogen polvo y telarañas.
1: Sí, sí.
2: También sobrevive esa yogurtera que iba a cambiar la vida familiar y que terminó convertida en un trasto inútil 2 semanas después.
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0: ¿Qué tal? ¿Cómo están? Muy buenos días. Bienvenidos a la sintonía de Radio Voz. Bienvenidos a Despierta Galicia. En esta jornada de lunes, este 22 de junio, el primer lunes del verano, sigue marcado por el calor, por esta ola de calor que afecta a todo el país, con temperaturas que van a ser muy altas en Galicia y de nuevo con avisos por temperaturas que van a superar los 39 grados, incluso los 40. En la zona de Miño de Ourense es una alarma aviso naranja que permanece activa desde las 3 de esta tarde. A partir de esa hora también aviso amarillo por temperaturas que pueden superar los 36 grados en el centro de Lugo y el sur de Ourense, los 34 en la montaña de Lugo, el interior de A Coruña, Valdeorras, el sur de Lugo y el noroeste de Ourense. Mañana se mantienen esos avisos prácticamente idénticos, y es que el buen tiempo y el calor van a ser protagonistas en estas jornadas. Hoy con nieblas, eso sí, en puntos de Amariña de Lugo, también en algunos puntos del interior de la provincia de A Coruña. En general va a ser una jornada de tiempo soleado, pero con algunas nubes, y ojo a las lluvias y a las tormentas también, chubascos ocasionales de carácter tormentoso ya por la tarde en puntos del interior, tanto en la montaña de Lugo como en Ourense. Como decíamos, temperaturas muy altas hoy, 39 grados esperan de máxima en Ourense, pero es que las mínimas no van a bajar de los 22, 36 en Lugo, 34 en Santiago, 31 grados de máxima en Pontevedra y en Ferrol, 28 en Vigo, más suaves en A Coruña con 26 grados de máxima. Así arranca esta mañana de lunes, como decimos, el primer lunes del verano, jornada en la que queremos saber también cómo se circula en las carreteras gallegas. Nos vamos hasta la Dirección General de Tráfico. Saludamos a Darío Carnicero. ¿Qué tal? Buenos días.
1: Buenos días. Esta hora situación tranquila en la red de carreteras de Galicia. Tan solo encontrarán complicaciones en la AP53 a la altura de Silleda, ya en dirección a Ourense, mientras que en el resto de carreteras principales y secundarias se circula sin complicaciones.
0: Con eso nos quedamos. El calor en estos días nos va a dejar también otra cuestión clave, que es cómo van evolucionando los incendios. Tenemos uno activo en A Mezquita. Ayer los últimos datos de la Consellería de Medio Rural apuntaban a 75 hectáreas calcinadas, sumando este incendio, un incendio que entró desde Portugal a primera hora de la mañana de ayer y que obligó a movilizar medios de extinción aéreos y terrestres. Pero además preocupación también en Acapela, en los Montes de Acapela, donde el fuego comenzó a las 4 de la mañana y ardieron 25 hectáreas en una zona de difícil acceso y con peligro para la población. Con los municipios de Ourense afectados todavía por las riadas, que siguen teniendo problemas de agua, las consecuencias de las riadas de la semana pasada en los municipios de Vilarrebós, Vilamartín de Valdeorras, siguen con problemas en el suministro de agua. El concello de Vilarrebós ha activado un pozo para suministrar a la población a la espera de solucionar el problema del manantial, que está inutilizable por la riada. En Vilamartín de Valdeorras también han indicado que lo principalmente afectado son las captaciones de agua potable. Las que lleva el ayuntamiento están tocadas y algunas de los vecinos también se han quedado destruidas. Aseguran que se irá solucionando a lo largo de esta semana. Y en las carreteras, hoy nos quedamos con un dato que indica la peligrosidad de muchas vías en Galicia, sobre todo para los peatones, que son los más vulnerables en muchas ocasiones en las carreteras. Y es que desde que comenzó el siglo, en el año 2000, 734 viandantes gallegos han muerto atropellados. Varias cuestiones claves. Por un lado, la falta de concienciación en muchas ocasiones por ese gesto tan común de cruzar la carretera en puntos que son habituales, aunque no estén señalizados para tal fin. Pero por otro lado, también la falta de aceras, la mala iluminación o el exceso de velocidad de los vehículos que las recorren y que se convierten en un cóctel mortal para los peatones. Problemas que se encuentran en buena parte de Galicia por la situación también de las travesías o por esa falta de concienciación en muchas ocasiones. Solo en 2026 ha habido 12 atropellos mortales en carreteras gallegas, una cifra preocupante, sobre todo porque se repite el perfil. Es gente mayor y se suma a esto la distracción conducción del conductor del coche. Noticias en esta mañana en las que miramos también hacia los acantilados de Cabo Prior en Ferrol, donde ayer fallecía una mujer de 30 años de edad. Se precipitaba por los acantilados de la zona próxima del Cabo. Según la información facilitada por las fuerzas de seguridad, la víctima estaba con un grupo de amigos, iban a realizar una actividad de escalada y resbaló mientras accedía por un sendero, precipitándose desde una altura aproximada de 70 metros de altura. Además, dos personas perdían la vida ayer ahogadas en playas gallegas. Una vecina de Noia, de 72 años, fallecía en el Arenal de Broña, en Outes, sobre las 4:20 de la tarde, y un hombre fallecía en la playa de Cariño, en Ferrol, pasadas las 5:30 de la tarde. Un hijo de la víctima llamaba a emergencias alertando de que su padre tenía problemas mientras nadaba cerca de las rocas. Vamos a estar pendientes también en esta jornada de la vista del Prestige. Empieza en Londres esa vista en la que España afronta un pago millonario al seguro después de perder la opción de cobrar de la aseguradora 855 millones de euros por los daños del vertido. Ahora se arriesga a tener que indemnizarla. El sistema judicial británico permite situaciones como esta. España y Francia fueron a la jurisdicción británica como víctimas de la marea negra del Prestige para ejecutar en el Reino Unido la sentencia del Tribunal Supremo que condenaba a la aseguradora de buque a pagar esos 855 millones de euros al cambio de entonces como responsable directo del accidente. Perdieron la última oportunidad de lograr esa indemnización y ahora el problema es que esa misma Corte Suprema ha admitido a trámite el recurso de la aseguradora para poder lograr una indemnización de España y Francia por no respetar el laudo arbitral. Bueno, pues todo esto les vamos a contar enseguida aquí en la sintonía de Radio Voz, en esta jornada que viene marcada evidentemente también por esa balsámica victoria de España ayer frente a Arabia Saudí, despejando todas las dudas que había dejado el mal sabor de boca del debut ante Cabo Verde. 4-0 frente a Arabia Saudí es el resultado de un encuentro que contaba con la participación de Lamine Yamal, con el trabajo también impagable de Oyarzabal y esa victoria que transforma el desconcierto del debut de nuevo en ilusión, encarrilando la clasificación para la fase eliminatoria que España deberá sellar ante Uruguay en la madrugada del viernes al sábado. Les contamos enseguida todas estas noticias y el resto de la actualidad con el control técnico de Jesús Villares. Un saludo de quienes acompañan Tía Díaz, un pequeñísimo alto y repasamos las noticias en Radio Voz.
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1: Siete y trece minutos, una mañana, la de este lunes 22 de junio, en la que estamos pendientes del calor, de esas temperaturas muy altas que todavía vamos a tener en Galicia, de cómo todo ello puede afectar al avance de los incendios de los que estamos pendientes en estas últimas horas. Hay dos incendios en Galicia activos, uno en Acapela y otro en Amezquita. Desde las 4 de la madrugada del domingo está activo un incendio en el municipio de Acapela, en la provincia de A Coruña, en la parroquia del mismo nombre. El fuego arde cerca de la carretera C564 entre Felgueiras y Teixeira. Las últimas estimaciones provisionales de la Consellería de Medio Rural informan de que la superficie quemada supera las 25 hectáreas y ayer para su extinción se movilizaban por ahora 2 técnicos, 9 agentes, 15 brigadas, 15 motobombas, una pala, 3 helicópteros y 2 aviones, según los datos facilitados por la Xunta. Pero además, el domingo comenzaba un incendio forestal en Portugal que cruzaba la frontera con Galicia y que arde en la parroquia.
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1: Siete y trece minutos, una mañana, la de este lunes 22 de junio, en la que estamos pendientes del calor, de esas temperaturas muy altas que todavía vamos a tener en Galicia, de cómo todo ello puede afectar al avance de los incendios de los que estamos pendientes en estas últimas horas. Hay dos incendios en Galicia activos, uno en Acapela y otro en Amezquita. Desde las 4 de la madrugada del domingo está activo un incendio en el municipio de Acapela, en la provincia de A Coruña, en la parroquia del mismo nombre. El fuego arde cerca de la carretera C564 entre Felgueiras y Teixeira. Las últimas estimaciones provisionales de la Consellería de Medio Rural informan de que la superficie quemada supera las 25 hectáreas y ayer para su extinción se movilizaban por ahora 2 técnicos, 9 agentes, 15 brigadas, 15 motobombas, una pala, 3 helicópteros y 2 aviones, según los datos facilitados por la Xunta. Pero además, el domingo comenzaba un incendio forestal en Portugal que cruzaba la frontera con Galicia y que

0: dos incendios en Galicia activos, uno en Acapela y otro en Amezquita. Desde las 4 de la madrugada del domingo está activo un incendio en el municipio de Acapela, en la provincia de A Coruña, en la parroquia del mismo nombre. El fuego arde cerca de la carretera C564 entre Felgueiras y Teixeira. Las últimas estimaciones provisionales de la Consellería de Medio Rural informan de que la superficie quemada supera las 25 hectáreas y ayer para su extinción se movilizaban por ahora 2 técnicos, 9 agentes, 15 brigadas, 15 motobombas, una pala, 3 helicópteros y 2 aviones, según los datos facilitados por la Xunta. Pero además, el domingo comenzaba un incendio forestal en Portugal que cruzaba la frontera con Galicia y que arde en la parroquia ourensana de Manzalvos, en la Amezquita. Desde la Consellería de Medio Rural indican que el fuego llegaba a Galicia sobre las 7 y 18 de la mañana del domingo y sobre las 12 menos cuarto afectaba ya unas 50 hectáreas en esta parroquia. En la parroquia de Manzalvos. A lo largo del domingo trabajaban en la extinción del incendio 8 agentes, 13 brigadas, 8 motobombas, 3 palas, 7 aviones y también 7 helicópteros. El fuego que comenzaba, como decimos, en Portugal y que sumaba también efectivos del Ministerio para la Transición Ecológica y el Reto Demográfico que colaboran con el operativo autonómico para contribuir a las tareas de extinción y control del incendio. Sobre incendios, precisamente hablaba este fin de semana el Bloque Nacionalista Galego, en este caso con la presentación en el Parlamento de una batería de incendios de iniciativas para reclamar al Gobierno del Partido Popular en la Xunta que se tome en serio la restauración hidrológica forestal del territorio afectado por los incendios y que de manera urgente tome medidas para ayudar a los vecinos a evitar las consecuencias de las riadas de la semana pasada en Ourense, en los concellos de Viana do Bolo y también de Vilamartín de Valdeorras. Hay que recordar que hay municipios que todavía están afectados por las riadas, en concreto en Vilar de Bos y en Vilamartín de Valdeorras se tienen las principales complicaciones en el suministro de agua. En Vilar de Bos se ha activado un pozo para suministrar agua a la población a la espera de solucionar el problema en el manantial, que está inutilizable por la riada. La alcaldesa Tamara Balboa ha asegurado que la corriente depositó en el interior del manantial barro, lodo y vegetación, ha roto también una de las tuberías que lo conectan a las captaciones y por ello el suministro de agua se está realizando a través de un pozo de bombeo que se encontraba inactivo. De cara a esta semana, la idea es que empiecen las obras en el manantial, que se encuentra en la sierra, la zona más afectada por la riada, para recuperar el suministro a través de las captaciones. Con respecto a las vías de comunicación, se encuentran liberadas desde el propio día de la riada. En Vilamartín de Valdeorras, la alcaldesa Xereza de Núñez ha indicado que lo principalmente afectado son las captaciones de agua potable. Las que lleva el ayuntamiento están tocadas y algunas de los vecinos también se han visto destruidas. En esta situación, la portavoz de Montes del Benegá, Montse Valcárcel, achaca la inacción del Partido Popular en la Xunta los daños que sufren los vecinos de esta zona con esas aldeas que quedaron arrasadas por las riadas y los aludes de barro, piedras y troncos. Recuerda que esto causó también cortes en carreteras, inundaciones en viviendas, en bajos y en bodegas, además de colapsar sumideros en Novarco de Valdeorras y dejando núcleos incomunicados que afectaron a más de 20 concellos. Según el Bloque Nacionalista Galego, lo que ha sucedido era previsible y también evitable. Por eso denuncian que las actuaciones de restauración ejecutadas por la Xunta fueron insuficientes. Según la información publicada por el Gobierno autonómico, se actuó sobre algo más de 6.300 hectáreas y cerca de 100 kilómetros de pistas mejoradas frente a las casi 119.000 hectáreas que el año pasado. Montse Valcárcel.
1: Os desprendementos, os problemas nas aldeas, nas estradas, nos ríos e nos solos. E a xente sabeu perfectamente. A xente ve que isto non cae do céu sen máis. Ve que cando un monte que ardeu queda sen restaurar de maneira seria, o territorio queda desprotexido e a seguinte chuvia convértese nun novo golpe. Desde o BNG levamos tempo reclamando no Parlamento que a restauración post-incendio se tome en serio, con planificación, con coordinación e con criterios públicos, porque o incendio non remata cando se apaga. 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
0: Bueno, pues esto con respecto a los incendios, en un día además en el que tenemos que hablar también de un suceso que nos lleva hasta Ferrol. Ayer falleció una mujer de 30 años tras caer por una altura de 70 metros en un acantilado en la zona de Cabo Prior, en la parroquia de Cobas.

0: Según la información facilitada por las fuerzas de seguridad, la víctima se encontraba con un grupo de amigos que iban a realizar una actividad de escalada cuando resbaló mientras accedía por un sendero, precipitándose desde una altura aproximada de 70 metros. Un particular dio aviso de lo sucedido sobre las 11 de la mañana, indicó que la mujer se había golpeado contra las rocas tras la caída y que estaba en un punto al que era muy difícil acceder. Los bomberos de Ferrol descendieron hasta la zona donde había quedado el cuerpo de la joven para asegurarla y facilitar su rescate por parte del helicóptero de salvamento marítimo, el Helimer. Durante las labores de auxilio, un bombero le practicó maniobras de reanimación cardiopulmonar, pero nada se pudo hacer por salvar su vida. Según indican desde salvamento marítimo, cuando llegó el helicóptero, la mujer estaba en un punto al que solo se podía acceder andando. Fue evacuada y trasladada a una zona del entorno del faro. Una vez izada hasta la cima de los acantilados, fue atendida por el personal sanitario. Hasta allí se trasladaba, de hecho, una UBI móvil, pero el personal de urgencias del 061 solo pudo confirmar que la mujer había perdido la vida debido al fuerte golpe ocasionado por la caída. Y además, sin salir del entorno de Ferrol, ayer un hombre fallecía en la playa de Cariño. Pasadas las 5:30 de la tarde, un hijo de la víctima llamaba a emergencias, explicaba que su padre se encontraba en problemas mientras nadaba cerca de las rocas, tal y como indicaban desde el 112. Una embarcación del servicio de guardacosta rescató al bañista y lo trasladó al muelle de Curuxeiras. Posteriormente se confirmó su fallecimiento. Además, una vecina de Noia de 72 años fallecía en el Arenal de Broña, en Oute, sobre las 4:20 de la tarde. Varios testigos que llamaron al 112 indicaron que los socorristas sacaron del agua a la mujer, trataron de reanimarla, pero nada pudieron hacer. A las tareas de auxilio se unió también un helicóptero medicalizado. En una jornada además en la que hablamos de los problemas en las carreteras gallegas, sobre todo para los viandantes, para los peatones. Desde que comenzó el siglo, en el año 2000, 734 viandantes gallegos han muerto atropellados. Solo en este año, solo en 2026, han fallecido 12 personas. Una cifra preocupante y en la que se repite el perfil. Es gente mayor, gente de edad avanzada y se suma también la distracción del conductor del coche. Las carreteras para muchos son de zonas imprescindibles para tareas cotidianas como coger el autobús, comprar el pan en núcleos de población construidos alrededor de estas arterias, y esto ha dejado de lado al peatón y constata uno de los puntos negros, una de las estadísticas más negras del sistema vial gallego, quizá por lo habitual del gesto de atravesar la carretera o la escasa conciencia de riesgo, que se han convertido en el mayor peligro para los transeúntes, que en muchas ocasiones cruzan por lugares no habilitados a tal fin o lo hacen de noche sin prendas reflectantes para advertir de su presencia. Pero a esto se suma también otras cuestiones importantes, como por ejemplo que no haya aceras o que haya mala iluminación, y también el exceso de velocidad en los vehículos que las recorren. Es por ejemplo lo que denuncian los vecinos del entorno del Camino de Valenta, en el barrio de San Pablo, en Ferrol.
1: Que nos vemos perjudicados por el exceso de velocidad de los coches, coches en velocidad, o sea, exceso de velocidades, señalización de vía contraria no la respetan, no hay desbroces, no hay mantenimiento ninguno, las señales de prohibido el paso de dirección contraria llevan tiradas sobre 6 meses, aquí no viene nadie a poner señalización ni mantenimiento.
0: Pues estos son los problemas, el mantenimiento también en muchas de estas vías, que afecta también a la seguridad de los viandantes. En una jornada además en la que vamos a estar pendientes también de la vista del Prestige, arranca en Londres la vista en la que España y Francia afrontan un pago millonario al seguro. Recordamos que el sistema judicial británico permite paradojas como esta, y es que España y Francia fueron a la jurisdicción británica como víctimas de la marea negra del Prestige para ejecutar en el Reino Unido la sentencia del Tribunal Supremo en la que se condenaba a la aseguradora del buque a pagar 1.000 millones de euros, unos 855 millones de euros, como responsable civil directo del accidente. Estos dos países, Francia y España, perdieron la última oportunidad de lograr esa indemnización cuando la Corte Suprema Británica, en mayo de 2025, inadmitió a trámite el último recurso posible para que la sentencia española pudiera ejecutarse y saldar más de 23 años de litigios judiciales por la marea negra. Pues bien, el problema es que esa misma Corte Suprema admitió a trámite el recurso de la aseguradora para poder lograr una indemnización de España y Francia por no respetar el laudo arbitral que obligaba a ambos estados a tramitar su reclamación por la vía arbitral, y solo si antes abonaba la indemnización el armador del petrolero, algo que no sucedió. Bueno, pues de hecho la aseguradora del buque llegó a pedir como compensación 1.441 millones de euros por estos asuntos, por estos presuntos perjuicios. La vista en la que los magistrados de la Corte Suprema analizarán esta paradoja procesal comienza hoy en Londres. si continuará mañana si no se produce un cambio de fecha de última hora. Ya hubo dos modificaciones en el señalamiento. En esa audiencia va a haber 5 jueces de la Corte Suprema. Los 2 primeros ya participaron junto a otra magistrada en la decisión de aceptar parcialmente el recurso de la aseguradora londinense que abre la puerta a que las víctimas del siniestro abonen una compensación al seguro que debería indemnizarlos. Vamos a estar pendientes, por lo tanto, de ello. Una jornada en la que también hablamos de la reunión que se va a celebrar hoy entre el Ministerio para la Transición Ecológica y las comunidades autónomas, que valorarán 2 informes con datos contradictorios sobre la situación del lobo. Uno de ellos es el análisis sexenal elaborado por el Gobierno a partir de datos de las autonomías y en el que se indica que el lobo no se debe cazar al no encontrarse en un estado de conservación favorable en España. El otro informe que pondrán sobre la mesa está elaborado por la Xunta y expone justo lo contrario. Varios gobiernos autonómicos esperan que se apruebe el texto promovido por Galicia, que ya fue criticado por la ministra del ramo, Sara Egesen, al señalar que no cuenta con validación científica alguna. Y nos quedamos también con una reclamación que llegaba este fin de semana, la de los socialistas de Galicia. El secretario general del PSDG y portavoz de los socialistas en el Parlamento, José Ramón Gómez Besteiro, reclamó desde Cervo agilidad en lo que considera un paso clave para el futuro de Alcoa. En este caso, acelerar el horno de cocción para apuntalar el futuro de la planta de San Cibrao. Se reunía con la presidenta de la Diputación, Carmela López, alcaldes, alcaldesas y portavoces socialistas de Amariña, representantes socialistas en el Congreso y en el Senado, para abordar la situación de la factoría y abordar de manera coordinada los retos que tiene la comarca de Amariña con respecto al PERTE Descarbonización. Recuerda que la empresa aceptó más de 40 millones de euros del Gobierno y que ahora no hay obstáculos para iniciar la construcción del nuevo equipo industrial.
2: Creemos que no hay obstáculos ya ahora, para nada impide que se inicie la construcción de ese horno de cocción de ánodos, ¿no? Que va a ser una inversión importante, amparada también por ese PERTE, una vez que la empresa aceptó ese PERTE de Descarbonización, esos 40 millones. No vemos ningún tipo de obstáculo para que se inicie de inmediato esa construcción de ese horno de cocción, que además vaya a ser una parte importante de la viabilidad de futuro do complexo, ¿no? Impediendo xa e poniendo fin a importacións de esos ánodos. Temos unha aposta tamén definitiva, neste caso, por defender a aposta medioambiental, a preocupación medioambiental que temos, e aquí instamos a Xunta de Galicia para que se poña as pilas, para que da máis da empresa, pero sumando tamén a todos os centros tecnolóxicos que ten a universidade, as universidades galegas, que sexamos capaces de encontrar unha solución definitiva aos lodos roxos, ¿no?
0: Y hablamos también de enfermedades infecciosas. Ningún hospital gallego tiene unidades de aislamiento para pacientes con enfermedades de este tipo. Si el crucero del Antivirus, en vez de en Canarias, hubiese recalado en Galicia, los pasajeros no habrían podido ingresar en un centro hospitalario de la comunidad, ya que ninguno de ellos cuenta con una unidad de aislamiento para enfermedades infecciosas de alto riesgo. Si se confirmase un diagnóstico, el paciente tendría que ser trasladado por carretera a una de las 7 unidades de este tipo que existen en el país. Las más próximas están en Madrid y el País Vasco. Por cierto, que el Gobierno ha dado por cerrada la crisis del antivirus. 7:26, vamos a hacer un pequeñísimo alto y volvemos enseguida aquí en Radio.
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1: 7 y 30 minutos, aquí seguimos en la sintonía de Radio Voz en esta mañana de lunes, este 22 de junio, una jornada en la que vamos a estar muy pendientes del Consejo General del Poder Judicial, que va a decidir hoy si expedienta al juez Peinado por falta grave en el caso Begoña Gómez. La razón, el hecho de que haya señalado a los policías, a los escoltas de la mujer del presidente del gobierno al apuntar a que Gómez podría fugarse con una hipotética colaboración de la policía en esa huida. Tras una inusual convocatoria de urgencia en pleno fin de semana, los vocales del Consejo General del Poder Judicial se reúnen este lunes para tomar una decisión al respecto. Aún así, esta medida tendría un carácter puramente simbólico, teniendo en cuenta que el juez Peinado se jubila en septiembre y una eventual sanción llegaría ya fuera de la carrera judicial y, por tanto, de la disciplina de la misma. Todo ello en la semana en la que comparece Pedro Sánchez, comparece el miércoles dispuesto a lucir logros pese a la tormenta judicial, aprovechando además el auto del juez Peinado precisamente para apuntalar esa idea de que hay un ataque injustificado contra su esposa por las medidas tomadas por el juez de retirar el pasaporte de la mujer del presidente del gobierno, entendiendo que hay ese riesgo de fuga. También la Policía Nacional ha elevado el tono de su respuesta al juez Peinado por ese auto. La Dirección General de Policía, en un comunicado, ha rechazado cualquier insinuación de colaboración para eludir la justicia y ha reivindicado el compromiso de sus agentes con la legalidad y la colaboración con los tribunales. Bueno, pues esto es lo que nos trae el día en materia judicial, en un día además en el que hablamos también de otras noticias destacadas, de otros puntos destacados del día que tienen que ver precisamente con las medidas que se pueden tomar para tratar de paliar los efectos de la crisis energética y económica provocada por la guerra en Irán. La factura de la guerra se prevé que golpee a la industria española hasta el próximo año, hasta el 2027. Aunque se firme la paz, y enseguida hablaremos de eso también, las grandes empresas prevén pagar un 22% más de luz y habrá problemas de suministro de gas hasta el año próximo. Decíamos, hablamos enseguida de ese posible fin de la guerra porque finalmente ha arrancado ya en Lucerna, en Suiza, ese paso que se da para de tratar de encontrar un acuerdo en la ronda de negociaciones. Ha finalizado la primera ronda de negociaciones entre Irán y Estados Unidos. Según los países mediadores, hay avances alentadores. Ha comenzado formalmente entre Estados Unidos, Irán y Pakistán la cumbre del lago Lucerna. De ello hablaremos, pero en la crónica internacional de este día tenemos que mirar hacia Colombia, donde el ultra de la Espriella ha ganado la segunda vuelta de las presidenciales de Colombia. Según el precompeo, Cepeda, su rival, ha reconocido el resultado. Es no oficial, eso sí, va a impugnar 33.000 mesas. Desde Estados Unidos, Marco Rubio ha felicitado a De la Espriella y ha avanzado cooperaciones con su futuro gobierno en Colombia, en migración y en economía. Y hoy estamos muy pendientes también del Reino Unido, donde Keir Starmer reflexiona sobre su futuro inmediato en familia y frente al desafecto de sus ministros. Si todo va según el guión previsto, hoy Keir Starmer podría presentar su dimisión como primer ministro para abrir la puerta al alcalde de Manchester, recién elegido diputado, para que pueda relevarlo en el cargo. Todo ello para evitar el golpe interno dentro del partido. Para destituirlo, recordamos que en las últimas semanas más de un centenar de diputados y varios miembros de su gabinete le han insistido en la necesidad de dar un paso al lado. A pesar de que llegó a Downing Street hace menos de dos años con la mayoría parlamentaria más holgada de los últimos 20 años, la impopularidad de algunas de sus medidas lo ha convertido en el dirigente peor valorado en medio siglo, con apenas un 18% de aprobación. Así arranca esta mañana, así viene este lunes, en el que, por supuesto, tenemos que hablar de deportes. De deportes, por supuesto, del Mundial y de esos cuatro goles de España frente a Arabia Saudí, goleada frente en el partido ayer a las 6 de la tarde, saltaba al campo el equipo de Luis de la Fuente y lo hacía con fuerza desde el minuto uno. Ya en el minuto 10 marcaba el primer gol Lamine Yamal con ese tanto que sabía ya a gloria. Y es que los cuatro goles de ayer no solo sirven para apuntalar el camino en este Mundial, sino también desde luego para sacar pues ese mal sabor de boca que dejaba el debut entre Cabo Verde, con ese encuentro en el que España no pasaba del empate a cero. Bueno, con estos cuatro goles frente a Arabia Saudí se aliviaban tensiones en ese encuentro, que fue un auténtico torbellino ofensivo con un equipo muchísimo más rápido, en el que Oyarzabal, por cierto, sigue avanzando. Estuvo media hora ante Cabo Verde sin tocar el balón, pero ayer era el primero en hacer un doblete y asistir en 25 minutos. La contundencia de la victoria no solo desataba la euforia en la selección, sino también, decía el entrenador, servía para recuperar sensaciones. Era necesario, reconocía De La Fuente, corregir y mejorar respecto al último partido, pero reivindicaba también a los jugadores. A Lamine Yamal, asegurando que está de vuelta en perfectas condiciones. También Nico Williams, el siguiente que tiene que recuperarse, dicen, es Víctor Lamine Yamal, el segundo más joven en abrir, por cierto, un partido mundialista. Aseguraba ayer al término del encuentro que España ha llegado, que ya está aquí. De esta manera debe sellar, eso sí, encarrilando la clasificación para la fase eliminatoria, debe sellar ante Uruguay. El siguiente encuentro será en la madrugada del viernes al sábado. Bueno, pues todo ello con otros encuentros de los que estamos pendientes también. Francia afronta hoy, a partir de las 11 de la noche, en el Lincoln Financial Field de Filadelfia, ante Irak, su segundo compromiso en el Mundial. Estamos pendientes también de Argentina, que se mide a Austria a partir de las 7 de la tarde, con la tranquilidad, eso sí, de quien tiene casi asegurada una plaza en las eliminatorias. En la próxima madrugada, encuentro entre Noruega y Senegal, en la segunda jornada del Grupo de la Muerte, en el que Francia se mantiene como favorita. Principal foco, Erling Haaland, el delantero del City. No le ha pesado que su país lleve 28 años sin pisar un Mundial y ya anotó doblete en el estreno de Noruega, con victoria de 1-4 sobre Irak. Bueno, pues todo ello es lo que nos trae el Mundial. Hoy vamos a estar pendientes, pero tenemos que hablar también de otros equipos aquí en casa. Por un lado, el Celta Fortuna, que anoche celebraba en la Puerta del Sol de Vigo la celebración del ascenso a Segunda División que llevaban a cabo jugadores y cuerpo técnico del Celta Fortuna frente a su afición. Y el Compostela. El Compostela ha regresado a Segunda Federación. Al final conseguía el objetivo, pese a perder por 2-0 en Badalona. No fue por la vía rápida, pero el colectivo blanquiazul lograba el cambio de categoría después de un largo playoff de 6 partidos que culminaba ayer en Badalona. Y vamos a tener que esperar todavía para que el Liceo llegue a la cima de la Hockey Liga. Tendrá que hacerlo en Riazor después de perder ayer por 4-2 frente al Igualada. Matías Pascual y Marc González culminaban el trabajo frente al asfixiante Igualada, que impide de nuevo a los gallegos levantar el título. Vamos a estar pendientes, por lo tanto, de ese encuentro. Será mañana en el Palacio de los Deportes ante su afición, cuando el Liceo tenga su última palabra. 7:38, así viene esta mañana. Vamos a contarles todas estas noticias enseguida en la sintonía de Radio Voz. Antes, una pequeña pausa.
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1: Siete y 7:42 minutos, estamos pendientes en esta mañana del Consejo General del Poder Judicial, que después de una inusual convocatoria de urgencia este fin de semana, se reúne hoy para votar, para decidir si le abren un expediente al magistrado Juan Carlos Peinado, después de que este haya enviado a juicio a Begoña Gómez, la mujer del presidente del gobierno, por 4 delitos vinculados a la corrupción, y le haya retirado el pasaporte por riesgo de fuga. Esta cuestión, la de la retirada del pasaporte por riesgo de fuga, con una supuesta o posible colaboración de sus escoltas, es lo que ha llevado a esta decisión del Consejo General del Poder Judicial. Entienden que es una posible falta grave, al haber argumentado en su resolución como razón de peso para impedir a Gómez salir al extranjero, que los policías que la escoltan podrían ayudarla en un hipotético intento de fuga. Los vocales estaban convocados online a las 10 de ayer para votar sobre la apertura del expediente y vuelven a reunirse de modo presencial hoy a las 9 de la mañana, dada la relevancia del asunto y con la eventual infracción encima de la mesa, según han confirmado fuentes del Consejo General del Poder Judicial. En esa mesa del Consejo General del Poder Judicial ya están las quejas del ministro del Interior, Fernando Grande Marlaska, por el proceder de Peinado, dirigidas directamente a la presidenta del Consejo General del Poder Judicial, Isabel Perelló, y la oficializada este mismo domingo por el abogado de la propia Begoña Gómez, el exministro socialista Antonio Camacho, que denuncia una vulneración del derecho a la defensa y a la tutela judicial efectiva consagrado en el artículo 24 de la Constitución por, entre otras cosas, haberse enterado por la prensa de la resolución sobre su defendida. En todo caso, y si toma la decisión finalmente de sancionar al juez, esta sanción llegaría cuando el magistrado ya esté fuera de la carrera judicial. ¿Por qué? Porque se jubila en septiembre y por lo tanto estaría ya fuera de la disciplina de la misma, de la carrera judicial y del ámbito del Consejo General del Poder Judicial. No solo ha expresado su queja el ministro del Interior o la defensa de Begoña Gómez y también los sindicatos policiales, también lo ha hecho la Policía Nacional a través de un comunicado. La Dirección General de Policía ha rechazado cualquier insinuación de colaboración para eludir la justicia y reivindica el compromiso de sus agentes con la legalidad y la colaboración con los tribunales. Ha habido reacciones este fin de semana por parte del Gobierno y también de la oposición al hilo de la decisión del juez Juan Carlos Peinado. La ministra de Ciencia, Innovación y Universidades, Diana Morán insistía ayer en que todo esto es una causa política. Dice que es inaudito que el juez adopte medidas cautelares justificando que la policía pueda ayudar a escapar a la esposa del presidente. Cree que el juez, para llevarse por delante al presidente del gobierno, se va a llevar también por delante el prestigio de la policía.
10: El juez Peinado quiere atacar al gobierno de España, lo hace a través de la mujer del presidente, pero para llevarse por delante al presidente del gobierno se va a llevar por delante también el prestigio de una institución como la Policía Nacional. Es inaudito que se pongan medidas cautelares justificando que la propia Policía Nacional pudiera ser quien hiciera que la señora Begoña Gómez o cualquier persona en nuestro país pudiera escaparse de la justicia. Así que reiteramos que la señora Begoña Gómez es una persona inocente, que ha sido perseguida, que ha sido desde luego vilipendiada, que se le ha acusado de todo sin ninguna prueba que justifique esta apertura de juicio y de proceso judicial.
1: Bueno, pues esto es lo que decía Diana Morán. También se pronunciaba al respecto la vicesecretaria de Regeneración Institucional del Partido Popular, Cuca Gamarra, que por una parte mostraba su respaldo a los jueces del Poder Judicial y también mostraba su confianza en los cuerpos y fuerzas de seguridad del Estado.
11: Por un lado está el Consejo General del Poder Judicial, que por las informaciones que tenemos se va a pronunciar en relación a este auto, y por tanto ese es un camino que está ahí y que nosotros respetamos absolutamente. Pero por otro lado también hay una cuestión clara que queremos trasladar de manera contundente desde el Partido Popular, y es nuestra absoluta confianza y nuestro absoluto respaldo a los cuerpos y fuerzas de seguridad del Estado y en nuestro país, que están demostrando su compromiso con el Estado de Derecho y que están siendo claves, además, para desde su independencia y desde su neutralidad, incluso resistir a los ataques que desde el propio Gobierno están sufriendo durante los últimos tiempos para poder realizar su labor. Así que trasladamos nuestro respaldo, nuestra confianza a los cuerpos y fuerzas de seguridad del Estado.
1: 7:47 es uno de los puntos destacados del día con Pedro Sánchez. Recordamos que esta semana tiene una cita el miércoles, comparecencia en el Congreso de los Diputados para dar explicaciones acerca de los distintos casos de corrupción que apuntan a su partido. El jefe del Ejecutivo comparece el miércoles, pero lo hace, y después del auto de Peinado, más reforzado, dispuesto a dar la batalla. Accedía a dar explicaciones ante la Cámara hace un mes, poco después de trascender la imputación de Zapatero por delitos de blanqueo, organización criminal y tráfico de influencias para ganar tiempo, y ahora lo ha logrado, a pesar de que el goteo de noticias incómodas para el PSOE no ha cesado. Este mes ha servido para constatar, frente a la ofensiva del PP, que sus socios no lo van a dejar caer. El PNV, que gobierna con los socialistas en el País Vasco, lo dejaba claro la semana pasada. Decía que ni el Mundial de Fútbol va a poder eclipsar la agenda judicial que afecta al entorno del presidente, y defendía la portavoz parlamentaria Maribel Vaquero que hablar de presupuestos puede parecer una extravagancia, pero que es la obligación como representantes de vascos y vascas saber cómo va a plasmar los compromisos pendientes con Euskadi. De hecho, hoy está previsto que la comisión mixta de transferencias entre los gobiernos central y vasco se reúna para aprobar los acuerdos de traspaso a Euskadi de las competencias de tráfico y circulación de vehículos, hablamos de exámenes de tráfico y permisos de circulación, así como seguros agrarios. En el caso de tráfico se trata de ampliar el traspaso que ya se materializó en 1982, de hecho, en el País Vasco, con la que controla las carreteras es la Ertzaintza. Es uno de los puntos claves en esta jornada. Hoy también vamos a hablar de novedades en cuanto al bono cultural. El ministro de Cultura va a presentar los detalles del nuevo bono cultural joven. Ernest Urtasun presentará los detalles de este nuevo bono destinado a los nacidos en 2008, jóvenes que a partir de ahora cuentan con otra categoría de gasto: la compra de instrumentos musicales, material artístico y formación cultural. En un contexto, además, en el que estamos pendientes también de cómo avanza, en este caso, en la situación económica derivada de la guerra de Irán. Enseguida hablaremos de los pasos que se están dando entre las distintos mediadores, y también Irán y Estados Unidos, en la cumbre de Lucerna, que se está celebrando desde ayer. Y es que los datos indican que la factura de la guerra va a golpear a la industria española hasta el año 2027. A pesar de que se confirma estos días el alto el fuego que está por ver entre Teherán y Washington, la factura del conflicto va a seguir notándose en el estrecho de Hormuz y también en las empresas españolas en lo que queda de año y también el próximo. De momento, la apertura del estrecho no está clara tras los renovados ataques de Israel al Líbano. Por ese estrecho pasa casi una cuarta parte del comercio marítimo mundial del petróleo y casi una quinta parte del gas natural licuado, suficiente para que cualquier amenaza sobre el corredor se traduzca en precios más altos, fletes tensionados, contratos energéticos al alza e inversiones aplazadas. Este es el trasfondo de la negociación que el gobierno mantiene para decidir qué parte del escudo anticrisis va a seguir adelante a partir del 1 de julio. Recordamos que las medidas aprobadas para contener la escalada energética vencen el próximo 30 de junio, aunque el Ejecutivo ya ha anunciado que prorrogará durante 3 meses algunas de ellas. El decreto está previsto para el Consejo de Ministros de la próxima semana, del 29 de junio, pero la discusión ha salido ya del calendario porque los sectores afectados ya no preguntan solo cuánto durarán las ayudas, sino qué papel deben jugar en una economía que sigue operando en modo de crisis. Se prevé que las grandes empresas paguen un 22% más de luz y que haya problemas también de suministro de gas hasta el próximo año. Y mientras tanto, en el transporte se agarran a la compensación de 20 céntimos de litro por combustible todavía pendiente de Bruselas. En el campo, COAG ha denunciado que fertilizantes, gasoil agrícola y plásticos han llegado a subir más de un 50% en plena escalada bélica, pese a que España no sufrió escasez real y a que la dependencia de Oriente Medio para insumos como la urea apenas alcanza el 17%. No piden que se intervenga en el mercado, sino transparencia sobre compras, ventas y estocaje para comprobar si hubo movimientos especulativos. Decíamos, pendientes como estamos de lo que ocurra en la cumbre de Lucerna, el lago de Lucerna, que ha arrancado ya oficialmente en Suiza, con las cúpulas negociadoras de Estados Unidos, Irán y Pakistán, que han comenzado formalmente esa cumbre. Ha concluido la primera ronda de negociaciones, dicen los países mediadores, con avances alentadoras. Washington y Teherán van a crear una célula de resolución de conflictos para asegurar el cumplimiento del cese de hostilidades en Líbano. Creen desde Pakistán precisamente que esta célula es la primera prueba de fuego, y también Irán asegura que se han levantado aranceles sobre el petróleo, y el bloqueo de Hormuz. Pakistán y Qatar, los países mediadores, en la localidad suiza de Burgenstone, han afirmado en la madrugada de este lunes que la primera sesión se ha desarrollado en un ambiente positivo y que ha resultado en avances, en este caso alentadores, de cara al futuro. Con respecto a los plazos previstos, el comité ha acordado una hoja de ruta para alcanzar un acuerdo en 60 días, sentando las bases para el inicio inmediato de nuevas conversaciones técnicas. En esta situación y en la apertura de esta cumbre, decía el vicepresidente de Estados Unidos, J.D. Vance, que hay un cambio fundamental en el que se espera pasar página y evitar la opción nunca descartada de volver a lo que ha calificado viejos métodos del conflicto. Lo que nos ha traído a este momento es el liderazgo del presidente y su disposición a ver un Oriente Medio muy diferente dentro de 10 años y medio a hace 10 años. Dice Vance que lo que intentan lograr es muy sencillo: mediante la diplomacia, transformar Oriente Medio, donde Irán y el Golfo han estado en guerra entre sí, o al menos han tenido relaciones poco amistosas, que han sido motor de inestabilidad regional. Ahora, asegura, vemos un futuro en el que todos pueden trabajar juntos para promover la paz y la prosperidad para todos.
12: Work together to promote peace and prosperity for everyone.
1: Una cuestión clave es la del Líbano. Donald Trump ha echado la culpa a Irán del nuevo repunte de la violencia en el Líbano, un factor que podría hacer descarrilar las negociaciones. El presidente de Estados Unidos se ha apartado de sus críticas a Israel en los últimos días y ha señalado directamente a Teherán y su relación estratégica con las milicias chiíes de Hezbollah. Precisamente este ha sido uno de los puntos que destacaba el ministro de Exteriores iraní, Abbas Araghchi, al hilo de la publicación conjunta de Qatar y Pakistán. El jefe de la diplomacia iraní asegura que la mediación de estos países se ha permitido lograr avances importantes para poner fin a la guerra del Líbano, una cuestión en la que decía Vance, bueno, pues hay que picar todavía mucha piedra. Por cierto, Donald Trump ha hablado también de Meloni. Ya saben que la primera ministra italiana está muy enfadada después de que Donald Trump dijera que ella había insistido en hacerse una foto con él. Bueno, pues ha vuelto a atacar al gobierno italiano y a Giorgia Meloni la ha acusado de no estar ahí para defenderles, en referencia al rechazo italiano al permitir el uso de sus bases aéreas
2: a Estados Unidos para atacar Irán. También se ha referido, por cierto, al Reino Unido. Ha dicho que Starmer va a dimitir como primer ministro del Reino Unido. Esto es algo que se baraja para el día de hoy. De hecho, se prevé que Keir Starmer presente hoy su dimisión como primer ministro. Está debatiendo toda esta cuestión en familia y con su propio gobierno después de las críticas de estas últimas semanas. Esta salida, si dimite y permite de esta forma el relevo por parte del alcalde de Manchester, recién elegido diputado, evitaría un golpe interno dentro del partido para destituirlo. Un centenar de diputados y varios miembros de su gabinete han insistido en estas últimas semanas en la necesidad de dar un paso al lado. Se iría menos de 2 años después de llegar al 10 de Downing Street, a hombros de la mayoría parlamentaria más holgada de las 2 últimas décadas en el Reino Unido, tras la hecatombe electoral de los Tories. Pero la impopularidad de algunas de sus medidas lo han convertido en el dirigente peor valorado en medio siglo. Y en resultados electorales también miramos hacia Colombia, donde el ultra de la Espriella va a ser el próximo presidente. Hay resultados ya de la segunda vuelta de las elecciones. El candidato de la ultraderecha habría ganado con un punto de diferencia de frente al oficialista Iván Cepeda. El candidato vencedor ya ha sido felicitado por líderes internacionales como Donald Trump o Javier Milei. Cepeda ha reconocido el resultado, pero eso sí, se mantiene a la espera del resultado final del escrutinio y ya avanzado que impugnará más de 30.000 mesas electorales. Es otro de los puntos claves en esta jornada. La situación en Colombia, mientras que hablamos de otras posibles elecciones, la Organización de Estados Americanos, la OEA, ha asegurado que están listos para apoyar unas elecciones en Venezuela. Recuerdan que están en debate, sí, que Venezuela sigue siendo un Estado miembro. Estados Unidos sentaba el jueves en una mesa de negociación al Parlamento opositor del 2015 que defiende su continuidad hacia el actual legislativo chavista en un intento por acelerar la transición en Venezuela después de casi 6 meses de la captura del ahora presidente de puesto, Nicolás Maduro. Son las 7:56 minutos, vamos a hacer un alto y enseguida volvemos con mucho más aquí en Radio Voz.

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1: Las 8 en punto arranca aquí esta segunda hora de Despierta Galicia en esta mañana, el lunes 22 de junio, jornada de nuevo de temperaturas muy altas. Tenemos aviso en la zona de Ourense y también en varios puntos de Lugo y de la provincia de Coruña por las altas temperaturas que sobre todo esta tarde desde las 3 van a afectar a Galicia. Buscamos la previsión que desde Meteo Galicia nos trae Alberto Romero. ¿Qué tal? Buenos días.
2: Saudos, buen día, hasta lunes 22 de junio. Galicia continúa con esta masa de aire cálida procedente do norte de África, pero también un embolsamento de aire frío en altura oeste de Portugal. Deste xeito será un día de inestabilidade atmosférica, ceo parcialmente nubrado, sen descartar chubascos de tipo trevoento en calquera momento do día. As temperaturas máximas hoxe sen grandes cambios significativos, moi elevadas en xeral. Estaremos por riba dos 30 graus en toda Galicia, entre 35 e 40 graus en varias zonas do interior. E todo isto con vento que soprará frouxo de dirección variable.
1: Y eso en cuanto al tiempo en las carreteras, que nos encontramos en la DGT está Darío Carnicero. ¿Qué tal? Buenos días.
3: Buenos días. Esta hora situación tranquila en la red de carreteras de Galicia. Tan solo encontrarán complicaciones en la AP53 a la altura de Silleda, ya en dirección a Ourense, mientras que en el resto de carreteras principales y secundarias se circula sin complicaciones.
1: Así arrancamos esta mañana, como cada día nos vamos hasta la redacción central de La Voz de Galicia y está nuestra compañera Olga Suárez. Hola Olga, ¿qué tal? Buenos días.
4: Garantía, buenos días.
1: Pues vamos a empezar en Colombia, ya hay resultados de la segunda vuelta de las elecciones presidenciales.
4: Y el candidato de la ultraderecha, Belardo de las Piella, ha ganado con el 49,66% de los votos frente a su rival de izquierda, el oficialista Iván Cepeda, que se ha quedado muy cerca tras alcanzar el 48,70% de los sufragios. El vencedor ya ha sido felicitado por líderes internacionales como Donald Trump o Javier Milei, mientras el perdedor ha reconocido el primer resultado del escrutinio, pero se mantiene a la espera del resultado final y ha avanzado la impugnación de más de 30.000 mesas electorales.
1: Y como no, también hay noticia deportiva de la madrugada y sorpresas en el Mundial.
4: Sí, Egipto y Cabo Verde dieron la sorpresa para superar la fase de grupos en una jornada en la que España volvió a elevar el valor de sus acciones con una goleada ante Arabia Saudí. Dramático y emocionante fue el 2-2 del Uruguay-Cabo Verde. Estos últimos podrán avanzar si ganan a los saudíes en el próximo encuentro. Los egipcios se impusieron a Nueva Zelanda por 3-1.
1: Ya en España vamos a estar pendientes de las noticias judiciales.
4: La Comisión Permanente del Consejo General del Poder Judicial celebrará a partir de las 9 una reunión en la que estudiará un posible expediente sancionador al juez Juan Carlos Peinado por sus afirmaciones en el auto en el que envía juicio a Begoña Gómez, en el que apuntaba que sus escoltas podrían ayudarla en una eventual fuga. La reunión se celebrará de manera presencial en la sede de este organismo.
1: Y en la actualidad del día en Galicia, hoy La Voz analiza una estadística dramática que se vive en las carreteras gallegas.
4: Miles de gallegos se juegan la vida al lado de casa, en carreteras sin aceras, sin iluminación y con coches que pasan a su lado a gran velocidad. Las cifras lo dicen todo. 734 gallegos han muerto atropellados en lo que va de siglo.
1: También es noticia el calor, y esta vez es más llamativo en el norte que en el sur de España.
4: Sí, la primera semana del verano arranca con una ola de calor que trae temperaturas que superarán los 40 grados en puntos del País Vasco, Cantabria y también en Galicia, en su interior sobre todo. A propósito de las altas temperaturas y sus riesgos, hoy destacamos una noticia sobre la inteligencia artificial con 241 ojos que vigilan los incendios en la comunidad.
1: Y terminamos con las noticias. ¿Qué más están leyendo hasta ahora?
4: Pues mira, está interesante una noticia sobre cómo las universidades gallegas avanzan en la implantación de baños mixtos. También un reportaje sobre los profesores que debutaron este año sorprendidos por el trabajo que hay detrás de un aula. Y la recomendación del catedrático en psicología Alfredo Rodríguez Muñoz. Para mejorar el sueño no se debe hacer ejercicio 3 horas antes de dormir.
1: Pues con eso finalizamos, Olga. Muchísimas gracias. Ánimo con el calor y hasta mañana.
4: Un saludo, buen día.
1: 8:04. Enseguida abrimos tiempo de análisis.
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0: 8 y 7 minutos, estaba escuchando por el canal interno a Ernesto Pascual diciendo que el calor está agobiante. ¿Cómo estás, Ernesto? Muy buenos días.
1: Pues asfixiado, sinceramente, o sea, es una cosa espectacular. Yo no sé cómo estáis vosotros,
0: fatal,
1: porque en el norte
0: fatal.
1: También ha hecho un calor brutal, pero es que aquí de verdad es no se puede respirar.
0: No, no, aquí, a ver, la verdad es que hay muchas diferencias entre el norte y el sur. En Ourense hoy van a alcanzar los 39 grados, la verdad es que el sur se está llevando la peor parte, pero en fin, el norte, nosotros que tenemos aquí la central en Coruña, no estamos acostumbrados, desde luego, a estas temperaturas que superan los 30 grados, pero vamos, de largo. En fin, lo que nos queda este verano, lo que nos queda.
1: Sí, sobre todo, verdad que los caminantes que habitualmente eligen justo junio, julio, porque tienen vacaciones, pero todavía no, el calor no aprieta, o primera quincena de julio, no van a tener salvación. Van a pasar un tormento por el camino, ¿no?
0: Sí, sí, totalmente.
1: Sí, sí.
0: Totalmente, en fin. Vamos a ver si refresca un poquito, porque la verdad es que viene la actualidad calentita también. Bueno, normalmente los lunes con Ernesto Pascual hablamos de actualidad internacional, pero hoy la verdad es que obliga a la actualidad también aquí en nuestro país, después de haber conocido esa decisión del juez Juan Carlos Peinado de enviar a juicio conjurado a la esposa del presidente del gobierno, Begoña Gómez, por esos cuatro delitos vinculados a la corrupción. Hasta aquí iba a decir todo normal, discutible o no la cuestión, pero en fin, digamos que seguía el guión un poco, ¿no?, que se había planteado. Pero hay una segunda parte de este auto, que es quizás la que ha levantado más polvareda, que es la decisión que ha tomado de retirarle el pasaporte por entender que hay riesgo de fuga, porque podría fugarse la mujer del presidente ayudada por sus escoltas. Claro, esto ha llevado, bueno, primero, a la queja de los sindicatos policiales, a que Fernando Grande Marlaska interpelara directamente al Consejo General del Poder Judicial y a que este, de hecho, ayer hiciera una reunión online urgente que iba a continuar de forma presencial para votar si sancionan, si abren un expediente al juez Peinado. A la Dirección General de Policía a emitir también un comunicado rechazando cualquier insinuación de colaboración para eludir la justicia. Incluso el Partido Popular, que por una parte, bueno, pues ha dicho que Sánchez ha convertido a la Moncloa en una especie de nido de delincuencia y corrupción, por otro lado también ha dicho que respaldan al máximo a las fuerzas y cuerpos de seguridad del Estado. No sabemos si se ha pasado de frenada al juez Peinado, pero desde luego esto le va a servir a Pedro Sánchez, que este miércoles comparece en el Congreso de los Diputados, para insistir un poco en esa idea de que todo esto no es más que una persecución personal contra el propio Pedro Sánchez a través de la figura de su mujer.
1: De esta idea que está corriendo, Antía, del golpe de Estado blando, ¿no? Que se haría a través del lawfare, de crear una situación insostenible en cuanto a la corrupción y a una agenda política muy bronca. En el hecho en sí, pensémoslo en varias dimensiones, ¿no? Primero de todo, ¿qué ha pasado? Bueno, pues que hay como tú has explicado, una decisión de abrir juicio oral contra Begoña Gómez, que como tú has dicho, entre paréntesis, todo correcto. Yo creo que hay indefensión, pero es una opinión de un licenciado en Derecho, no de un juez. Y por otra parte, aparte, como universitario también sé que las cátedras, yo recuerdo a la gente que a Rato se le dio honoris causa, que a Botín se le dio honoris causa, y lo digo porque son personas encausadas, ¿eh?, en un momento determinado, incluso indultadas, etcétera. Y las cátedras, este tipo de cátedras, también se crean de esta manera. Luego, otra cosa es que los profesores asociados y tal las pasen canutas y los sustitutos, pero este tipo de cátedras se dan por publicidad más que por otra cosa. A partir de aquí, el comportamiento es ético o no, yo pienso que no, pero bueno, en fin, penal, no sé si es penal. La segunda parte es la que dices tú, retirar el pasaporte. Bien, por comparación, si vemos, hace menos de una semana a Zapatero se le pedía lo mismo y no se le retiró el pasaporte. ¿De acuerdo?
0: Por entender que precisamente es una persona muy conocida y digamos que el juez viene a decir cómo se va a fugar.
1: Ya, efectivamente, o sea, es que y está muy arraigado y fugarse para, pues mira, para el Dioni en aquellos tiempos era fácil fugarte, para un señor que es presidente o la mujer del presidente es bastante más complicado porque va a salir en todas las cámaras de todos los aeropuertos y enseguida la van a pillar, ¿no? Eso por una parte. Por otra, lo que has dicho, ¿no? Se desacredita a la Policía Nacional, pero con un argumento a favor y en contra. Porque, en primer lugar, se dice efectivamente eso, que los policías, sean por ellos o por alguien que les ayude, por alguien que les obligue, yo supongo que está pensando en la huida de Puigdemont en un maletero, ¿no? Pueden huir, y al revés, dice, y también porque puede dejar de ser mujer del presidente del gobierno en cualquier momento. No creo que no se refiere al divorcio, sino que se refiere a que Pedro Sánchez dimita y que en ese momento se le quita la escolta, cosa que no es cierto, sigue teniendo escolta, y dejaría de tener poder, con lo cual hace el argumento al contrario, un poco raro, un poco extraño, pero ya nos tiene el juez Peinado acostumbrados a este tipo de decisiones. Yo no veo que cualquier decisión judicial sea una condena anticipada, ni tampoco desacredito automáticamente al juez. No creo que sea la manera, porque sus decisiones incomodan al gobierno, ¿no? No creo que eso sea lo importante, pero sí que es evidente que hay actuaciones de Peinado que han generado una controversia excepcional, y el hecho, como tú has nombrado, que el Consejo General del Poder Judicial se reúna en un domingo, nos dice algo, porque, ¿verdad?, los jueces no estamos acostumbrados a que se reúnan en domingo, no en el ámbito judicial normal, ni siquiera en el ámbito judicial deportivo, ¿no? O sea, los jueces son, en todos los ámbitos, son esas personas que en sábado y domingo son sagradas para ellas, y lo digo porque mucha gente sabe que ha habido, en un ámbito que se domina, aunque sea más simple, las controversias futbolísticas y tal, es que el comité de jurisdicción de los árbitros no se reunía en domingos, ni en, y entonces quedaban futbolistas que no podían jugar. Pues imagínate a niveles mucho más altos, como es el Consejo General del Poder Judicial, que es cierto que no es un órgano judicial en sí, sino administrativo, pero que está compuesto por jueces o exjueces o constitucionalistas de gran prestigio, ¿no? Yo, Antías, simplemente, por acabar el argumento, quiero hacer ya sea una condena anticipada, ni tampoco desacredito automáticamente al juez. No creo que sea la manera, porque sus decisiones incomodan al gobierno, ¿no? No creo que eso sea lo importante, pero sí que es evidente que hay actuaciones de Peinado que han generado una controversia excepcional, y el hecho, como tú has nombrado, que el Consejo General del Poder Judicial se reúna en un domingo, nos dice algo, porque, ¿verdad?, los jueces no estamos acostumbrados a que se reúnan en domingo, no en el ámbito judicial normal, ni siquiera en el ámbito judicial deportivo, ¿no? O sea, los jueces son, en todos los ámbitos, son esas personas que en sábado y domingo son sagradas para ellas, y lo digo porque mucha gente sabe que ha habido, en un ámbito que se domina, aunque sea más simple, las controversias futbolísticas y tal, es que el comité de jurisdicción de los árbitros no se reunía en domingos, ni en, y entonces quedaban futbolistas que no podían jugar. Pues imagínate a niveles mucho más altos, como es el Consejo General del Poder Judicial, que es cierto que no es un órgano judicial en sí, sino administrativo, pero que está compuesto por jueces o exjueces o constitucionalistas de gran prestigio, ¿no? Yo, Antías, simplemente, por acabar el argumento, quiero hacer dos

0: los jueces son, en todos los ámbitos, son esas personas que en sábado y domingo son sagradas para ellas. Y lo digo porque mucha gente sabe que ha habido, en un ámbito que se domina, aunque sea más simple, las controversias futbolísticas y tal, es que el comité de jurisdicción de los árbitros tal, no se reunía en domingos, ni en, y entonces quedaban futbolistas que no podían jugar. Pues imagínate a niveles mucho más altos, como es el Consejo General del Poder Judicial, que es cierto que no es un órgano judicial en sí, sino administrativo, pero que está compuesto por jueces o exjueces o constitucionalistas de gran prestigio, ¿no? Yo, Antías, simplemente, por acabar el argumento, quiero hacer dos reflexiones. Una, me parece muy bien que la acusación popular pueda presentarse en los juicios de todo tipo. Me parece bien, me parece que es uno de los sistemas participativos que tiene nuestra Constitución, que es maravilloso. El referéndum no se utiliza, la iniciativa popular es muy difícil y las que han llegado las han tumbado los propios políticos. En cambio, esto está funcionando, me parece bien. Pero ha sido cooptado por una serie de grupos o sindicatos que no son de lo mejor de nuestra sociedad. Entre ellos, Manos Limpias, yo quiero recordar que todos sus dirigentes han sido condenados directamente, ¿no? Entonces, yo creo que habría que revisar la posibilidad de presentarse como acusación popular, en cierta manera. Eso en primer lugar. Y en segundo lugar, y este no es el caso del juez Peinado, que no es un juez de carrera, sino es un juez venido por otro lado, pero en general yo quiero que los oyentes reflexionen acerca de las grandes sacudidas, vamos a llamarlo así, yo diría también reformas, que ha habido en este país desde la transición hasta estos días. Y me estoy refiriendo a la reforma del estamento militar por Narcís Serra, me estoy refiriendo al inmenso caudal de fondos FEDER que cambiaron la geografía de nuestro país en cuanto a carreteras, redes de trenes, redes eléctricas, etcétera, etcétera, a ciertos puntos de reforma, bueno, una reforma que a veces es demasiado frecuente, de la educación, etcétera, etcétera, otros ámbitos sociales. Hay dos ámbitos, que uno se junta con el otro, porque son las dos cosas, que jamás han sido reformados. La administración del Estado como tal, es decir, los funcionarios, la función pública, y más concretamente el estamento judicial. Yo simplemente dejo esta reflexión, porque igual es ir demasiado lejos, Antía, pero toda esta revolución se produce cuando el ministro Bolaños decide que vamos a meterle mano a la administración judicial en el sentido de crear toda una serie de becas y de cambios en las oposiciones para los diversos estamentos de el orden judicial. Y casualmente todo esto estalla. Lo dejo ahí como una lectura a más largo plazo.
1: O sea, espera, porque esto me parece muy interesante. Lo dejamos ahí si quieres, pero más allá de la pura cuestión política o esta idea de ese golpe blando del que hablabas antes o del que pueda hacer que haga, etcétera, etcétera, del que se lleva hablando tanto tiempo, ¿crees que es más una rebelión interna del propio estamento contra la posibilidad de que el estamento, digamos, no sé yo cómo llamarlo,
0: se democratice?
1: ¿Tú crees que vamos por ahí?
0: Yo creo que se han combinado las dos fuerzas, Antía, desde mi punto de vista. Por un lado, evidentemente, el que puede hacer que haga, aquella frase mítica, pero por otro ha coincidido que se le quería meter mano al estamento porque se consideraba interesadamente de nuevo, y porque cuando el lawfare se veía desde el punto de vista de Podemos, no pasaba nada, y ahora cuando los socialistas lo han visto en carne propia, han pensado que había que democratizar este estamento o capilarizarlo con personas que no pueden acceder, porque seamos realistas, Antía, ¿quién puede presentarse a unas oposiciones a juez?
1: Alguien que puede permitirse vivir 5 años sin un salario.
0: Como mínimo, o sea, si eres muy muy bueno, 3, vale, de acuerdo, y que las convoquen, pero 5 es el promedio. 5 años estudiando, tal, sin poder trabajar, pero además con costes adicionales, porque la gente dice, bueno, pues mantendría. No, no, no.

0: Luego hay toda, porque hay también, quien no lo conozca yo lo entiendo, pero hay también una base que curiosamente tampoco ha sido atacada nunca por Hacienda, que es una subbase en la que hay una cosa que se llaman preparadores. Estos preparadores se va a recitar una vez a la semana como mínimo y cobran un dinero. Suelen ser notarios, projueces, etcétera, etcétera. Y este dinero, no digamos que en todas las ocasiones es un dinero que florece en la economía española, ¿no? Quiero decir que hay todo un entorno y un ambiente que es complicado. Y cuando, coincidentemente, míralo, la reacción al intento de reforma del ministro Bolaños. Simplemente leamos los titulares de hace 3-4 meses y entenderemos quizás muchas cosas también.
1: Bueno.
0: No sé si te he sorprendido mucho, ¿eh? Pero
1: no,
0: es mi lectura a largo plazo.
1: Las cosas hay que verlas efectivamente, como tú dices, dejarlas ahí madurar un poco en el debate, pero bueno, sí me parece interesante, sobre todo porque en la medida en que todo lo estamos midiendo por esa polarización política y sobre todo por esos ataques, ¿no?, descarnados entre unos y otros en medio de esta guerra judicial también, quizás ese punto se nos escapa un poco más. Todo es política, evidentemente, aunque no todo sea confrontación partidista. En fin, esto por un lado, pero tenemos una noche muy movidita. Vamos a empezar en Colombia, si te parece, donde vamos a tener que esperar todavía a lo que va a ser, digamos, el escrutinio definitivo y real, pero con un punto de diferencia. La ultraderecha ha ganado en la segunda vuelta y, en principio, vamos a tener un presidente de ultraderecha al que ya han felicitado, bueno, pues desde Estados Unidos, desde Argentina, otros líderes del mismo ámbito. Será, por lo tanto, el presidente de Colombia, el candidato de la ultraderecha, Abelardo de la Espriella. Decimos que hay que esperar todavía al resultado final del escrutinio, porque de hecho el oficialista Iván Cepeda, que era el rival de la izquierda, pues ha reconocido el primer resultado del preconteo, pero eso sí, ya ha dicho que va a impugnar más de 30.000 mesas electorales, así que veremos en qué queda todo esto. Recordamos que, bueno, pues Abelardo de la Espriella es el candidato que ha recibido la bendición de Estados Unidos. De hecho, Marco Rubio, el secretario de Estado de Estados Unidos, ha sido, pues, de los primeros en salir a felicitarlo.
0: Está claro que está en el entorno de Trump, ¿verdad?, y que es parte de ese giro que se está dando en Latinoamérica, y en esto la administración Trump silenciosamente está teniendo éxito, incluso en Cuba, ¿no?, donde se ha aprobado toda una reforma impresionante, pero en este caso, incluso electoralmente hablando, cooptación del poder, ya sea por la violencia, entre comillas, como fue Venezuela, o ya sea por instigar movimientos de derecha que se alinean con Trump. En este caso, la sociedad colombiana pues ha votado seguridad, orden y castigo frente al petrismo, ¿no? Y como ya te expliqué, yo hace ahora ya año y 4 meses estaba en una misión internacional en donde precisamente lo que se pretendía era evitar la pérdida del control del Estado en partes del Estado colombiano por el resurgimiento de fracciones del ENLP, lo que quedaban de las antiguas guerrillas, vamos. Y eso es real en Colombia, está pasando. Hay partes del territorio que han vuelto a perderse, por decirlo así, ¿no?, de la mano del Estado. Y por eso, y la violencia y las armas han vuelto, después de los acuerdos de paz, han vuelto a surgir. Y de aquí que, como dicen ellos, ponerle la raya al tigre, ¿no?, que se dice así. Es decir, la mano dura frente a los grupos armados, frente a esa reducción del tamaño del Estado en muchos sitios, y a la vez bajar los impuestos y reactivación de todo, la agenda de reactivación del gas y del petróleo, el fracking también, todo esto, incluso en la parte caribeña, que es turismo, todo esto que es la agenda trumpista en muchos aspectos. Desde luego es una ruptura muy fuerte con la agenda que hasta ahora se estaba llevando por Gustavo Petro. Pero si tengo que darte una impresión personal, es que esto no ha acabado, porque hay dos límites muy claros. Por una cuestión es que el Congreso está dividido, como el de Estados Unidos, en muchos aspectos. El Pacto Histórico, que es el partido de izquierda, sigue teniendo una fuerza muy relevante. Y después, y me preocupa más, porque esto ya lo vi en Venezuela en su momento, la sociedad está partida por la mitad. Y Y aquí hay dos aspectos: o moderas, negocias, confrontas y llegas a acuerdos sociales, o pasará lo que pasó, pero en este caso del otro lado, en Venezuela. Es decir, que habrá un sector que cooptará el Estado y acabará unos frente a otros, ¿no? Y esta es la preocupación real que yo tengo al respecto.
1: Con una situación que, como dices, supone un cambio de paradigma importante, pero que va marcando también pues todos los cambios que se han producido en América Latina y que se están produciendo en América Latina. Que, por cierto, mencionabas Venezuela, que dice la Organización de Estados Americanos, la OEA, que están preparados para que haya unas elecciones en Venezuela.
0: Efectivamente, lo han dicho. Que se garanticen todas las... A ver, de nuevo, la Constitución venezolana, en escrito, es fabulosa. O sea, no tiene problemas y tiene unos derechos sociales y medioambientales avanzadísimos. El problema ha sido la cooptación de los órganos de control de las elecciones y de convocatoria, etcétera, por una parte de la sociedad. Lo que ha impedido, como vimos, por ejemplo, un acto tan democrático como publicar las actas de votación, lo cual demuestra quién ha ganado realmente. Si la Organización de Estados Iberoamericanos logra hacerse con esos mecanismos, no solo desde el punto de vista de observación, sino de influencia real, podemos tener unas elecciones limpias en Venezuela. Pero para eso hace falta la colaboración ineludible del gobierno de Delcy González. Y aquí es donde yo veo... una cosa es que organizativamente se puede hacer, no tengo ninguna duda al respecto. Otra es que realmente los mecanismos del poder estén limpios como para que esas elecciones sean realmente representativas y no haya otro oscurecimiento de los resultados, ¿no?
1: Bueno, está en América Latina, pero tenemos que hablar también de lo que está ocurriendo en Suiza, donde ha arrancado ya de forma oficial esa primera ronda de negociaciones entre Irán y Estados Unidos, con la mediación de Qatar y de Pakistán. Dicen los países mediadores que ha sido con avances alentadores. Entre otras cosas, Washington y Teherán van a crear una célula de resolución de conflictos para asegurar el cumplimiento del cese de las hostilidades en Líbano. Veremos cómo va esta cuestión, porque con esta política un poco de palo y zanahoria de Estados Unidos, por un lado la cosa va bien en Suiza, pero por otro lado Trump ha culpado directamente a Teherán de lo que está pasando en el Líbano, rebajando de cierta forma también el discurso que durante todas estas últimas semanas había marcado mucho más crítico con el gobierno de Tel Aviv y con el gobierno de Netanyahu.
0: Pero fíjate que, bueno, yo creo que está claro ya, y nuestros oyentes lo tendrán claro, que no es una paz, es una tregua a la que se le ven las tripas, ¿no?, con los cables al aire. Y fíjate que la prueba del acuerdo no estará en la firma, sino, por un lado, en el Líbano y, por otro, en Hormuz. Es decir, si falla el Líbano o falla Hormuz, esta tregua va a saltar por los aires. Lo que está claro es que ni es un tratado sólido, ni es un acuerdo nuclear completo, sino que básicamente ¿para qué sirve esto? Es una hoja de ruta provisional que le da aire a Trump y, sobre todo, con el que Trump ya tiene el relato de he pacificado, ¿no? Y por eso en el G7 ya hablaba de pacificar también, y hablábamos el lunes pasado, Ucrania. Pero el problema es que lo tiene más complicado ahí, ¿no? Pero ahora necesita el cumplimiento, y a eso me refiero. Trump quiere venderlo como una victoria, yo he obligado a Irán a sentarse, y Irán quiere venderlo como una resistencia. No hemos cedido bajo ninguna amenaza y tal. Son dos relatos. Pero lo que te estoy diciendo, el éxito real no se va a medir porque se den la mano, firmen el tratado, la tregua, sino por tres cosas básicas, que es barcos pasando por Hormuz, no invasión del Líbano, no fuego en el Líbano, y al final de todo, si se llega a un acuerdo, hay inspectores nucleares con acceso, que yo lo veo muy difícil. Ya veo las dos primeras complicadas, Hormuz acabará abriéndose, creo, sujetar a Israel es difícil, pero puede ser que se llegue a conseguir, pero lo de los inspectores libremente... con verificaciones, creo que se necesitaría un acuerdo más más sólido que esta tregua que estamos teniendo en este momento. Pero es una cuestión de relato.
1: Claro, pero el problema es que, como tú decías, como dato mata relato que decía el juez el otro día con respecto a Zapatero, aquí pasa lo mismo. Quiero decir, el relato que nos pueden contar cada una de las partes es el que sea, que si después, como tú decías, Hormuz no se desbloquea o Israel sigue atacando en Líbano, esto va a saltar por los aires. Veremos si en los 60 días que se están dando ahora, ¿no?, para tratar de alcanzar un acuerdo a más largo plazo o después.
0: Lo que tenemos
1: si
0: que mirar
1: se cierra en falso, perdón, si se cierra en falso, volveremos a estar en una situación igual de frágil que antes.
0: Efectivamente, con un cambio estratégico, que es que Irán se ha dado cuenta que Hormuz hace daño a la sociedad occidental, ¿no? Y además, de hecho, ha reclamado la soberanía sobre Hormuz, que antes no la tenía reconocida, ¿vale? Y es parte de lo que se negociará, pero lo que tú dices, tienes toda la razón, y por eso insisto en que es una hoja de ruta totalmente provisional, una tregua a la que se le están viendo las tripas, y dependerá en gran parte de la decisión de Trump de parar los pies a Netanyahu y que en el Líbano no haya problemas, a que se abra Hormuz, porque Irán ha decidido que juega con eso, juega a cortar el estrecho, ¿no? Y sinceramente la economía del mundo no puede permitirse un bloqueo continuado de estos, como el de estos tres meses.
1: No,
0: así que,
1: no.
0: por eso, ya hemos hablado de todas las previsiones económicas al respecto. Por eso se necesita abrirlo. Aquí veremos la fortaleza de Trump al respecto, teniendo en cuenta, también para que nuestros oyentes se hagan la imagen, que Netanyahu tiene elecciones en breve y que está acusado también de crímenes como Trump en su momento. O sea, dejar el poder significa meterse en problemas judiciales.
1: Pues ahí lo vamos a dejar. Ernesto, muchísimas gracias por estar con nosotros. Ánimo con el calor.
0: Ánimo a vosotros también. Muchísimas gracias y buena semana.
1: Buena semana. 8:31. Sobre Begoña Gómez habla hoy José Luis Barreiro. ¿Qué tal? Buenos días.
2: Buenos días, Antía. Por si ustedes no se han dado cuenta, me parece necesario recordarles que durante los 2 años que duró la instrucción del caso Begoña Gómez, a cargo del ya famoso juez Peinado, nunca he escrito nada sobre el fondo de esa instrucción con la que jamás me he complacido. Es cierto que pude citar alguna vez el nombre de doña Begoña ante la evidente necesidad de recordar el cúmulo de problemas judiciales que se amontonaban en el entorno y en la propia silla de Pedro Sánchez. Pero nunca consideré justo cargar las tintas de un proceso que ya venía cargado de oficio y que nunca creí que iba a terminar en una apertura de juicio oral que, a todas luces y dentro del contexto español, me parece claramente excesivo. Para adoptar esta posición, que me lleva a intentar aliviarle los días a la esposa de Sánchez, no necesito decir que Juan Carlos Peinado se ensañó y, a decir del PSOE, prevaricó para perjudicar a Sánchez, convirtiendo con eso a Begoña Sánchez en el mazo con el que se golpeó de lleno en la cabeza de un aforado que no estaba a su alcance. Tampoco tengo que poner la mano en el fuego por personas que ya tienen a todo el gobierno y a todo el PSOE poniendo sus manos y sus pies en el fuego en una defensa ciega e impropia de quien es una procesada más de los miles de procesados que se producen en España cada año. Lo único que necesito decir, y que bien podía callármelo cuando ya sé que voy a favor de la perdedora, es que si el rasero que se le aplicó a Begoña Gómez fuese la pauta judicial ordinaria de los jueces españoles, la mitad de los másteres externalizados de las universidades desaparecerían del mapa, que no serían suficientes 10 autobuses para llevar a declarar a personas que carecen de títulos o trampolines jurídicos para enseñar en ellos. E incluso es posible que varias docenas de organizadores y colaboradores de estas cuchipandas académicas estuviesen inhabilitados para sentarse en su cátedra o subirse a la tarima de las aulas a soltar el rollo de sus experiencias, que no de sus teorías, sobrevaloradas a todas luces. Creo que Begoña Gómez no estaría donde hoy está si no fuese la mujer de un presidente cuyas horas bajas crearon el contexto para este proceder del juez Peinado. Creo que Begoña Gómez no tendría que avergonzarse de las medidas cautelares que se le impusieron si el PSOE en su conjunto, y especialmente los chulitos Félix Bolaños, Óscar López y Patxi López, no la hubiesen metido a empujones en la caldera a presión que acabó siendo el juez Peinar. Y creo que esta misma señora Gómez también pagó muy cara la publicidad mediática y constante de su caso en todos los medios de comunicación nacionales y extranjeros, provocando una instrucción que, siendo o pudiendo ser jurídicamente normal, hizo bajar el rasero de la justicia a un nivel desconocido en el circo forense de los famosos en España y en el extranjero. Lo lamento mucho por ella y un poquito por mí, porque me hubiese gustado hacer la oposición política a Sánchez, que bien merecida la tiene, sin haber comprometido a familiares ni amigos en este asunto. Finalmente, creo que las medidas cautelares que le pusieron a Begoña Gómez son absolutamente ofensivas y tienen un tufo terrible a humillación innecesaria. Que tengan un feliz día.
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1: 8:37, iniciamos ronda por Galicia. Comenzamos en Lugo. Raquel González, buenos días.
15: Buenos días, Santiago. Pues 19 grados tenemos hoy en la capital. Alerta en el sur de la provincia por temperaturas que podrían hoy rondar los 38 grados. Se acaba una de las ediciones más multitudinarias de las de Lucus. Intenso calor que marcaba ayer la jornada de domingo y actos como el desfile de colegios en el que participaron 3.200 personas de 21 centros educativos. Los bomberos de Lugo tuvieron un inesperado protagonismo este año al encargarse de refrescar con las mangueras al público en los actos más concurridos como desfiles y circo durante todo el fin de semana. Y el tirón de la playa de Ascatedrais, innegable, con su popularidad disparada, actualmente recibe en torno a 3.000 turistas a diario, las medias más altas de los últimos años en esta época. Recordamos que el periodo de protección comienza el 1 de julio, con obligatoriedad de sacar entrada y un máximo de 4.812 visitantes diarios. Pues ya hay días de julio con entradas agotadas, Santiago.
1: Pues con esto nos vamos hasta Carballo. Gracias, Raquel. En Carballo está Fran Rodríguez. ¿Qué tal? Buenos días.
16: Buen día, tía. Buenos días, compañeros y compañeras. 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
1: Ata mañá, vamos ahora hasta Santiago con Alberto González. ¿Qué tal? Buenos días.
17: Buenos días, tenemos los cielos despejados con 20 grados de temperatura en Santiago, 21 en Ribeira, en una semana marcada por el San Xoán, y esta mañana tenemos una charla sobre las hierbas de San Xoán en el campo das Hortas a partir del mediodía. Es previa a lo que será la noche mágica de mañana, con unas 500 cacharelas que arderán en la capital, y que el precio de la sardina en la plaza de abastos está entre 8 y los 11 euros en esta jornada. Despejado el Monte do Gozo de campistas tras tres días de osondo camiño con el cartel de lleno durante estas jornadas. En total 126.000 personas se pasaron por el festival. Un recinto que se va a preparar ahora para el concierto de Maroon 5 y Martin Garrix el próximo 11 de julio en O Gozo Festival. Un fin de semana también de playa en el Barbanza y en la ría de Muros Noia, con un suceso en la playa de Broña, en Outes, donde ayer falleció una vecina de Noia de 72 años. Estaba paseando por la orilla y se desvaneció. Ni los socorristas ni el 061 pudieron hacer nada por salvarle la vida. Todo apunta a una parada cardiorrespiratoria. Y en deportes, ascenso del Compostela Segunda Federación en Badalona, perdiendo 2-0, pero haciendo valer el 3-0 de la pasada semana en el Estadio de San Lázaro.
1: Gracias, vamos ahora hasta Orense. Javier Moro, buenos días.
18: Buenos días, Santiago, buenos días, compañeros, compañeras. Tenemos que hablar despacito porque tenemos ya 25 grados en el exterior, superaremos los 38 en esta jornada, que nuevamente será de calor, de intenso calor, alerta naranja en gran parte de esta provincia. Tenemos que mirar a los cielos porque también vuelven las tormentas. Y hay zonas como las de Viana que aún se están reponiendo, bueno, reponiendo, intentando reponerse de las últimas tormentas y esas, esos mares que inundaron pueblos y aldeas. De hecho, se está intentando que se declaren muchas zonas como zona catastrófica. Todas las instituciones han pasado ya por allí y todas las instituciones dicen lo mismo, que hay que prever estas cosas. Al final nunca se prevén y son los vecinos los que tienen que estar arrastrando todos los cascotes y todo lo que va arrastrando también el agua, que por cierto está buscando dónde dejar todos esos elementos, porque ya no hay sitio físico donde dejarlos. Aquí en Ourense, en la ciudad, bueno, pues después de la tormenta llega la calma. No llega la calma, llegan las críticas a las fiestas de Ourense. Dicen que han sido, poco interesantes y sobre todo de gran conflicto en el tráfico. Ese corte de la entrada principal de Ourense por la colocación de los palcos ha ocasionado grandes críticas y fuertes críticas por parte de la oposición y de muchos también sectores de la hostelería y por supuesto también de los comercios ourensanos. Hablamos de nuevas formaciones. Avanza Ourense, una formación que une grupos de izquierdas para, como ellos dicen, acabar con el inmovilismo que existe en el Ayuntamiento de Ourense, porque teóricamente mañana se tenía que presentar esa moción de censura que después de la de confianza tenía que venir. Bueno, pues como ya decíamos, ni una ni otra. La de confianza sí se presentó, pero no pasó absolutamente nada. Así están las cosas aquí en Ourense, como decíamos, hoy todavía mirando al cielo, al día.
1: Gracias. Nos vamos ahora hasta Vigo. Viviana Villaverde, buenos días.
19: Tenemos hoy por delante una jornada en la que en las Rías Baixas y en la provincia se van a superar los 30 grados. En estos momentos los termómetros ya rondan los 20. El Celta Fortuna ya es equipo de segunda división. Han hecho historia los jugadores del filial este fin de semana y han protagonizado el ascenso en Balaídos. A las 8:15 Abel Caballero va a recibir a los jugadores y a las 8:30 de la tarde en Portado Sol hay acto de fiesta con la ciudadanía por este ascenso a segunda división. Además, Abel Caballero va a estar esta mañana en la presentación del Rally Rías Baixas en la rotonda de Ocastro y el alcalde de Vigo va a recibir también a trabajadores de la justicia. El Camino de la Costa sigue batiendo récords y es el que más crece de todos en lo que va de año. Ha aumentado un 23% con 43.500 peregrinos. La Xunta ha organizado este fin de semana una marcha reivindicativa para pedir al Ayuntamiento la señalización del itinerario. Estuvo la delegada de la Xunta, el comisario del Xacobeo y el director de Turismo de Galicia en esta marcha reivindicativa. Y en Pontevedra ya hay pleno. Padres del Colegio Álvarez Limeses se concentran hoy coincidiendo con el pleno para reclamar a la Xunta que se rehabilite el edificio de maestros al lado del colegio. Es un punto de insalubridad donde hay roedores y donde llegó a aparecer un cadáver. Hace varias semanas hubo que retirar parte de la estructura porque había riesgo de desprendimiento sobre el patio del colegio donde juegan los niños. Desde el AMPA piden que se rehabilite y se incorporen al colegio donde hay un déficit importante de espacio.
1: Gracias, Vivi. Nos vamos ahora hasta Coruña. Silvia Penelas, buenos días.
20: ¿Qué tal, Antía? Muy buenos días. Hoy en A Coruña hemos amanecido con 20 grados. De hecho, ahora mismo ya estamos por encima de los 20 grados en A Coruña y se está notando mucho el calor en las calles porque más de uno ha comentado, según ha llegado al trabajo, el calor que estamos pasando. Un tiempo muy tormentoso que en las últimas horas nos ha dejado algún que otro rayo en A Coruña y todos los coruñeses que están pendientes de si este tiempo tormentoso va a dinamitar el San Juan. En principio no está previsto que dinamite el San Juan, ni muchísimo menos, pero sí que es cierto que podría haber algún momento del día de hoy o incluso de mañana, 23 de junio, donde tengamos alguna precipitación o alguna tormenta. Cabe destacar que ya está prácticamente todo listo para el San Juan. A lo largo de este fin de semana han avanzado bastante los trabajos para el montaje de la falla de San Juan, que por cierto, este año va a encender tanto la alcaldesa Inés Rey como otros jugadores de los equipos de la ciudad, Depor, Básquet, Liceo, Maristas, bueno, todos esos equipos que nos han regalado muchísimo éxitos a lo largo del año y también con esos elementos tan característicos de la ciudad como las galerías de la Marina o el obelisco. En cualquier caso, las próximas horas van a estar marcadas por el San Juan después de un fin de semana que ha estado marcado pues por las playas y también por la celebración del Campeonato de España de Triatlón, que se ha celebrado este fin de semana en A Coruña y que ha dejado a muchos curiosos con esos cortes de tráfico, etcétera. Y ya para hablar de tráfico, te cuento que hoy llega a Xuxán por primera vez el autobús urbano. Estamos hablando de la línea 4, que va a empezar a operar hoy mismo a partir de las 10 de la mañana. La alcaldesa en las fiestas del barrio había prometido hace cosa de un mes que para San Juan el barrio iba a tener autobús y así parece que va a ser. Por último, ya en el capítulo de sucesos y también en la vía judicial, todavía seguimos pendientes del juicio de Joel Quispe, porque aunque el viernes el jurado popular ya leyó el veredicto y entendieron que está demostrado por unanimidad que José Luis Franco pues apuñaló a Joel y que Jared Gestal fue el que le dio la navaja, en este caso por 7 votos a favor de 10, y que por tanto tendrán que enfrentarse a penas de 20 o 25 años, queda por saber si Jared Gestal va a tener que entrar en prisión provisional. Eso lo sabremos hoy.
1: Gracias. Vamos hasta Ferrol. Victoria Peña, buenos días.
21: Hola, muy buenos días, Santía. Hoy Ferrol amaneció con chubascos. Ahora mismo estamos a 20 grados, pero se prevé que las temperaturas asciendan hasta los 34 grados. Lo más destacado en Ferrol a estas horas es que un hombre de 79 años murió durante la tarde de este domingo tras verse en problemas mientras nadaba cerca de las rocas en la playa de Cariño. A este trágico suceso se le sumó la muerte de una mujer de 30 años tras caer por los acantilados de Cabo Prior. Según la información facilitada por las fuerzas de seguridad, la víctima se encontraba con un grupo de amigos que iba a realizar una actividad de escalada cuando resbaló mientras accedía por un sendero, precipitándose desde una altura aproximada de unos 70 metros. Saludos.
1: 8:47, vamos enseguida a hablar de industria y de capacitación de directivos.

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2: Esta mañana vamos a conocer cómo funciona el programa Capacita Directivos, un proyecto de la Xunta de Galicia que desde el año 2015 tiene como objetivo fortalecer las competencias estratégicas y de gestión de los equipos directivos, contribuyendo a mejorar la productividad, la competitividad y la proyección internacional en pequeñas y medianas empresas de la comunidad. Bueno, y para hablar de todo ello está con nosotros uno de los participantes, es José Ramón Franco de INTAF. José Ramón, ¿qué tal? ¿Cómo estás? Muy buenos días.
3: Hola, ¿qué tal? Muy buenos días.
2: Bueno, me gustaría antes de nada que nos expliques en qué consiste la participación en un proyecto como este, en Capacita Directivos.
3: Bueno, pues la verdad, mira, yo siempre lo digo que van pasando épocas y los empresarios, bueno, los empresarios, directivos o cualquier tipo de persona que tenga una responsabilidad directa o indirecta en una organización empresarial, pues tiene que formarse sí o sí. Los últimos años más todavía. Quizá, si acaso, pues el hecho de que Capacita Directivos lleve 10 años, prácticamente 10 años operativo, significa que tiene una justificación, ¿no? Y es que tenemos que estar al día, tanto en cuanto a lo que son las actividades propias, tradicionales, porque bueno, pues porque hay que recuperar muchas veces pues el conocimiento o la formación, pero quizá más todavía si tenemos en cuenta la evolución que tiene pues toda la dinámica de gestión de una empresa, ¿no? Por tanto, para la mayor parte de nosotros, y no solamente en mi caso, ¿no?, sino gente de nuestra empresa que ha ido participando en estos últimos años en acciones organizadas bien por Nordes, por APD, por Círculo Empresarial, en fin, por cualquiera de las entidades que colaboran con el IGAP en el desarrollo de estas acciones operativas, pues para nosotros ha sido y sigue siendo, y espero que siga siendo también, pues un punto muy importante de cara a ganar capacidad y a mantener el conocimiento en todos aquellos aspectos que nos afectan en el día a día, ¿no?
2: Claro, me es importante esto que apuntaba José Ramón, el hecho de que esa formación debe ser continuada incluso cuando alguien tiene muchos años de experiencia en el mundo de la empresa. No quiere decir esto, por el hecho de que sea directivo, porque tenga, bueno, pues décadas de experiencia en el sector, que esa formación no sea necesaria.
3: A ver, yo creo que si acaso con más motivo para aquellos que acabamos de cumplir 70 años, pero que todavía asumimos responsabilidades directas en la gestión, ¿no? O sea, yo creo que esto ya no solamente es motivo para garantizar la supervivencia, sino para hacerlo de una forma racional y con una puesta al día. Hay que tener en cuenta que los cambios de estos últimos años nada tienen que ver con los cambios de hace 15, 20, 30, 40 años. Esto yo creo que, primero ya es quizá responsabilidad pura y dura, ¿no? Si asumes mantener un cargo directivo, una responsabilidad, o en nuestro caso, que es, por ejemplo, empresa familiar, y por tanto toda la responsabilidad recae sobre los miembros de la familia que estamos al frente de la actividad empresarial, pues tenemos que seguir formándonos, porque además es que creo que no solamente nos mantiene, digamos, en un nivel de capacitación adecuado, sino que además es casi, como decía, una cierta responsabilidad el tener esto. La ventaja que tenemos, este tipo de actuaciones promovidos por el IGAP en este caso, hay otras líneas de formación a las que también nos vamos apuntando, ¿no? Y bueno, evidentemente, pues son imprescindibles. La edad yo creo que aquí no tiene nada que ver. Mientras uno tenga responsabilidades, tiene que estar formado o debe estar formado, y al mismo tiempo debe estar al día. No solamente es formación, es una puesta al día continua sobre actividades, sobre conocimiento que es fundamental para poder continuar al frente de unas responsabilidades en una empresa.
2: Hablábamos de asociaciones familiares. La Asociación Gallega de la Empresa Familiar indica que este tipo de sociedades en Galicia son más del 90% del tejido productivo, con más del 80% del empleo privado de la comunidad gallega, además de generar el 85% del valor añadido bruto empresarial en Galicia. Esto nos dice mucho del peso que empresas familiares como la suya, como INTAF, que tiene 85 años de vida, tienen en el tejido empresarial en Galicia.
3: Bueno, pues yo, como no puse de otra manera, soy un defensor de la empresa familiar y del contexto en el que se desenvuelve una empresa familiar, que es notablemente diferente a una empresa que, bueno, pues que detrás lo único que tiene es un capital, lo único, y no me parece poco, ¿no?, pero que tiene un capital que puede provenir de accionistas o puede venir de un fondo de inversión. Yo creo que el espíritu de la empresa familiar es diferente en ese sentido, ¿no? Tengo que decir que lamentablemente cada día quedan menos empresas familiares. Galicia tiene todavía un índice alto. Yo creo que va un poco con la cultura de Galicia y con un poco con los antecedentes también. Pero sí es verdad que estamos viendo cómo están pasando las empresas, la mayor parte de ellas, que tienen ya algún problema de sucesión de empresa familiar, o aquellas que por algún motivo pues no tienen garantizado su continuidad, pues se están pasando a fondos de inversión o se están vendiendo y desgraciadamente incluso algunas cerrando, ¿no? Creo que desde aquellas entidades que tienen alguna responsabilidad sobre esto deberían de poner un poco el ojo en las empresas familiares y tratar de, no digo sobreprotegerlas ni mucho menos, que somos empresas y por lo tanto tenemos que tener capacidad operativa, pero sí aspectos que marcan una diferencia importante entre la empresa familiar por el vínculo que tienen a la familia, pero también por el vínculo que tienen a la sociedad, por la dinámica que tienen en su modelo de gestión, por los objetivos que son diferentes, no son exclusivamente financieros, económicos, son crear valor en su entorno, garantizar en el tiempo la supervivencia. Y hoy por hoy, bueno, pues yo creo que estamos asistiendo a un momento en el cual, bueno, yo lo digo a nivel personal, pero también por el contacto que tengo a través de un entorno en el cual nos movemos, que son compañeros de muchos años, gente que se ha incorporado no hace tanto tiempo, pero que tiene la misma vocación de empresa familiar. Creo que necesitan tener un trato un poco diferente y, por supuesto, mayor apoyo e incluso, me atrevería a decir, que un poco más de reconocimiento sobre el esfuerzo que se hace con capital privado, con la economía familiar, asumiendo todos los riesgos habidos y por haber, y por supuesto, aparte de los riesgos, asumiendo dedicación y empeño por encima de lo que suele ser lo habitual, ¿no? O sea que, bueno, creo que hace falta un poco más de reconocimiento, empuje y apoyo, ¿no?
2: Bueno, parte del apoyo podrían ser programas de estas características, ¿no? Como la propia, como el propio programa Capacita Directivos, que no sé si, bueno, pues en esta edición tiene alguna novedad o alguna cuestión que haya llamado la atención y que haya gustado especialmente.
3: Pues mira, en principio, para nosotros, en la medida en la que vamos participando, tiene cierta continuidad, está bien. Yo creo que se seleccionan adecuadamente los temas, se seleccionan adecuadamente los ponentes, que es muy importante, los ponentes y aquellas personas o entidades que facilitan esa formación. Por otra parte, quizá la intensidad podría ser más alta, pero también tenemos que tener en cuenta que los que tienen responsabilidades directivas, los que tenemos responsabilidades directivas, nuestra disponibilidad de tiempo también, claro, es limitada. Por tanto, muchas veces tampoco, también es importante que no se sature. Pero bueno, los temas son actuales, los temas son los que tienen que estar. Y luego, evidentemente, pues hay otras líneas, ¿eh? O sea, yo creo que la Xunta de Galicia, a través del IGAPE e incluso a través de otras líneas que tienen por otras consellerías, yo creo que se está haciendo un trabajo adecuado. Hay que tener en cuenta que, por otra parte, hay otro programa que a mí también me parece que es un programa muy interesante, que es el programa Reacciona. Es un poco el complemento, ¿no? Es ya meterse más en materia, ya meterse a realizar análisis sobre la propia empresa, a realizar intervenciones que pueden contribuir a una mejora sustancial en la empresa, por supuesto con unos costes reducidos y con una red por detrás, con un equipo de profesionales apartados por las entidades colaboradoras, que creo que es muy importante. O sea, yo creo que todo esto, fíjate, una cosa es curioso porque puede parecer que esto es una novedad, lo de capacitar directivos, y sí lo es en cuanto al formato, pero muchos de nosotros allá por el año 90 y algo, 93, 94, 95, también a través del IGAPE, pues ya participamos en acciones formativas de dirección estratégica, dirección operativa, en fin, cuestiones, temas financieros, cuestiones que hay que darse cuenta de que en aquellos años, cuando algunos de nosotros teníamos un crecimiento quizá un poco por encima de lo habitual, lo que necesitamos era una formación de base, porque además muchos no veníamos del mundo de la universidad, más bien al contrario, nacimos en la empresa, evolucionamos en la empresa y por tanto teníamos conocimiento desde el punto de vista profesional de oficio, pero probablemente tuviéramos muy poco conocimiento de cómo gestionar una empresa adecuadamente y más todavía cómo gestionar el crecimiento de la empresa. Con lo cual hay que reconocer que el IGAPE no empezó hoy o hace 10 años. El IGAPE hace muchos años que lleva trabajando en líneas de apoyo a la empresa al margen o por, a mayores sobre temas pues de carácter financiero, dando apoyo en subvenciones y en financiación. O sea que siempre fue, por lo menos yo lo recuerdo siempre, la estrategia del IDAPE en sumar un apoyo a mayores en cuanto a, bueno, capacitación de las personas, no solamente de los directivos, sino de los profesionales de la empresa en aquellas materias, pues que o bien la universidad o bien los centros de formación pues no solían intensificar su actividad formativa, y además que había que hacerlo, pues ya te puedes imaginar, pues en horarios que fueran compatibles con las responsabilidades,
2: claro.
3: Segmentándolo lo suficiente para que de alguna forma se pudiera desarrollar sin interferir o interfiriendo lo menos posible la actividad de cada una de las personas que participábamos. O sea que, bueno, esto viene de hace muchos años y para mí ha sido, bueno, yo lo digo a nivel personal incluso, pero tengo compañeros y aquí en la zona de Ferrolterra somos muchos los que hemos participado en este tipo de acciones formativas desde hace muchos años, y curiosamente, pues no sé si tiene algo que ver en ello, pero una parte muy importante de los que estábamos en el año 90 y pico en estos temas, aún estamos hoy en activo en las empresas. O sea, igual hasta tuvo algo que ver el hecho de que nos hayan facilitado pues información y conocimiento, ¿no?
2: Pues seguramente sí. Con esa reflexión vamos a finalizar. Le agradecemos a José Ramón Franco de INTAF que haya estado con nosotros en esta mañana aquí en Radio Voz. José Ramón, muchísimas gracias.
3: Muchas gracias a vosotros. Que tengáis un buen día.
2: Así nos vamos, enseguida llegan nuevos contenidos y compañeros a la sintonía de Radio Voz, con mucho que contar todavía en esta mañana de lunes. Vamos a acompañarles a lo largo de la mañana, a lo largo de toda la jornada. Cuidado con el calor, tengan precaución y disfruten de este día, este primer lunes del verano. Como siempre, gracias por estar ahí.

0: Muy buenos días, vaya semana esta, ¿verdad? Primer día de vacaciones escolares, ya lo estarán notando ustedes, ya se está notando en la carretera, aunque después del fin de semana, playero tremendo, calurosísimo en Galicia, vemos pues desde gente bañándose en fuentes patrimonio de la humanidad hasta playas a rebosar. Claro que ayer el fútbol también dio otro panorama en las carreteras, a esa hora. O sea que abrimos una semana realmente interesante teniendo en cuenta la festividad de San Juan y todo lo que hay en Galicia, que no es poco y que tenemos además mucho que contarles y que compartir con ustedes. Lo primero que nos llama la atención es efectivamente esa nota de más de 700 peatones que han muerto atropellados este siglo en Galicia. Claro, dicho así suena que tenemos muchos años hacia atrás, pero no, realmente al lado de casa, en carretera, sin aceras, sin iluminación, coches que pasan a gran velocidad. Bueno, es sin duda uno de los principales puntos de referencia que vamos a unir a la seguridad en las playas, a la situación que también llevamos, porque esto lo comentamos muchas veces, sobre todo a vuelta de verano, en septiembre, cómo todavía hay cantidad de ahogamientos, cantidad de problemas que hay en el mar, y muchas veces pues se llega tarde, como ocurría este fin de semana con dos fallecidos, uno en la playa de Cariño y otro en Noia, en la playa de Broña, en Outes. Una vecina de Noia, perdón, fallecía en Outes, también un bañista en la playa de Cariño, en Ferrol, en tan solo un día. Y a partir de ahora pues vamos a tener jornadas también en donde se disparará el termómetro y en donde hay que tener en cuenta muchos factores a la hora de ir a la playa con seguridad y con garantía. En cualquier caso, tenemos una mañana repleta, como siempre, de contenidos que queremos compartir con ustedes. Tenemos mucho que contar y tenemos mucho que comentar con Darío Varela en la dirección técnica, con Antía Díaz en la redacción y con una escaleta en la que vamos a hablar de todos los aspectos, decíamos, que nos llevan a una semana en la que de entrada pues tenemos que echar un vistazo a las playas, con Gonzalo Alonso Abella a las redes, con el teléfono que tenemos aquí, pues un poco que va a ser nuestro enlace de comunicación con lo que se escucha al otro lado. Vamos a hablar de huesos en una exposición que lleva Xavier Donato y del cuerpo humano. Esto también es algo realmente curioso, hay poca referencia habitualmente pues a este tipo de contenidos, y hoy sí que nos vamos a acercar a esta exposición. Nos vamos a ir hasta Filosofía después de escuchar la carta y la canción de Pablo Mosquera. Vamos a tener a Clara Sánchez. Qué mundo curioso. Si hablamos de huesos, luego nos vamos a ir al alma, porque Clara Sánchez nos va a presentar una historia que es muy curiosa, que tiene que ver pues con lo que ocurre una vez que fallecemos. Y también, como todos los lunes, Gonzalo Alonso Abella, como decíamos. Así que sin más, nos vamos a buscar el tiempo. ¿Qué tiempo nos espera? ¿Cómo pudimos sobrevivir este fin de semana? ¿Y cómo lo vamos a hacer en los próximos días, en los que, ojo, aparece algo de agua? Y bienvenida sea.
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0: Efectivamente, nos vamos hasta Meteo Galicia. Saludamos a Alberto Romero, que también está pues al otro lado para contarnos cómo van las cosas. Alberto, buenos días.
1: Buenos días, ¿qué tal, Eva?
0: ¿Y cómo van?
1: Ahora tenemos 21 grados en A Coruña, Ferrol 24. En Lugo tenemos una temperatura ahora de 20 grados. En Ourense ya 23. En Vigo ahora mismo ya hay una temperatura de 22 casi. Pontevedra 22, Santiago de Compostela 20 grados. A ver, tenemos un día también como el de ayer, domingo, y el fin de semana de bastante calor. El calor en Galicia va a continuar en las próximas 48 horas, sobre todo hoy y mañana, el miércoles aún también, y a partir de ahí, jueves y hacia el fin de semana, se desploman por completo las temperaturas. O sea, va a ser una semana que la comenzamos como la finalizamos, con bastante calor, y la temperatura va a descender mucho, mucho. Hablamos hacia el fin de semana y las probabilidades de lluvia van a aumentar. Ojo, porque estamos con un embolsamiento de aire frío al oeste de Portugal y de Galicia, y puede provocar en cualquier momento que tengamos tormentas en las próximas horas, en cualquier punto de Galicia. Es cierto que esta pasada noche ya tuvimos bastantes rayos, y también puede pasar lo mismo mañana, día 23.
0: Bueno, pues es sin duda ninguna algo ya esperado y anunciado, ya se veía venir, ya nos lo comentabas el viernes en el programa, pero claro, decimos siempre que hay que ir ajustando poquito a poco y paso a paso, porque es un momento este típico de entrada de verano, de cambio de estación, hay un poco de todo.
1: Sí, lo que comentaba, estamos en unos días donde sí que va a seguir calor y no nos fiemos, porque en nuestros mapas no tenemos ahí soles, ¿eh? Hay bastantes nubes, ojo con las tormentas que van a aparecer entre quizás ya mañana ya. Hubo tormentas esta pasada noche en varias zonas de Costa de la Morte y en zonas incluso del interior este pasado fin de semana. Y por eso, somos prudentes desde Meteo Galicia. Hace una semana se decía, ¿no?, que sí, calor, pero ojo con los matices de las tormentas que claro, pueden dar lugar a estas sorpresas. Y este calor puede provocar que tengamos otra vez tormentas, tenemos un embolsamiento de aire frío en altura al oeste de Portugal, lo comentaba hace un momento, no lo voy a volver a repetir, sí. Y hay que seguir las predicciones.
0: Perfecto, pues Alberto, a sobrellevar el calor, gracias y hasta mañana.
1: Hasta luego, Eva, chao.
0: Seguimos.
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0: Pues lo dicho, estamos en las 9:09 y seguimos nuestro camino. Vamos a hablarles hoy de un proyecto muy bonito con María del Carmen Gómez. Los diálogos sobre longevidad y envejecimiento de Afundación abordan el ejercicio como medicina desde una visión más científica. Está María del Carmen Gómez Cabrera y Consuelo Borrás, que son referentes internacionales de su campo, quienes van a protagonizar la sesión dirigida a todo tipo de público y moderada por el investigador de la Universidad, Manuel Collado. Es uno de los puntos, decíamos, de referencia esta semana, porque van a marcar un poquito el fin de curso y lo que arranca a partir de septiembre, que no es poco. Y otras historias que está, claro, se puede imaginar, sábado y domingo, superando hasta 40 grados, en algunos puntos con tormenta, la gente buscaba el fresquito en la Mariña, pues se pueden imaginar cómo estaba todo a rebosar. Allí tenemos a Pablo Mosquera, que como siempre nos manda su carta, su saludo y su canción.
1: Pretendo hacer presente a un gallego con el que tuve la suerte y el orgullo de convivir. Se llamaba Tito Berundina y era un gallego y un soñador. A los ausentes siempre los hacemos presentes. Es nuestra cultura heredada del viejo pueblo celta. Aquí solemos contar sus anécdotas cuando volvemos a reunirnos sus amigos. Y así brindamos por nuestros padres cada vez que tenemos un encuentro en una de esas hermosas cantinas que junto a dulcerías y barberías el maestro Álvaro Cunqueiro declaró que eran patrimonio de la humanidad. Y es que Galicia constituye un país entre leyendas, recuerdos y añoranzas. Roberto Fra, Tito Berundina, San Ciprianés, creativo, inquieto, emprendedor y sobre todo soñador a la búsqueda de la Arcadia, que representa una utopía idílica, un paraíso escondido para la paz y una vida basada en la sencillez que permita disfrutar con los tesoros del entorno. Quizás por eso, para Álvaro Cunqueiro, su Arcadia no era solo el clásico rincón bucólico en la antigua Grecia. Era un territorio literario y mítico donde la fantasía de la Galicia profunda se encontraba entre los recuerdos de su mondoñedo natal para fundirse en un espacio de libertad, magia y maravillas. Tito disfrutó de una feliz niñez entre los callejones de un castro celta que va desde un faro al muelle en la isla de la Atalaya. Fue cuidado con esmero y sabiduría por su madrina Erundina y su padrino Peto, buenas gentes de mar. Enseñaron a pescar con una tina y un gancho y así capturar pulpos, y con una tabla y unas ruedas de cojinetes fabricar su primer vehículo con el que se desplazaba por las calles de ese querido puerto de arriba. Luego, en su juventud, y como todos los de su generación, soñó con los horizontes desde las amuras de un barco donde se ganaba su primer sustento. También en tierra, siempre incansable trabajador, tanto como conductor de esos alzas que llegaban hasta Moscú, o más adelante, con su compañera de sangladura vital, Elvira, siendo un artesano del pan nuestro de cada día. Pero mientras empezaba el día en la costoira, él soñaba despierto, porque era inquieto y creía en un mundo sin fronteras. Y es que le estaban esperando los continentes de Asia y América. Fue emprendedor en Corea, luego dio el salto al inmenso continente hispanoamericano, y descubrió Brasil. Él regresaba siempre para amar a los suyos, sus hijos, su mujer, sus amigos. Era un indiano que creaba y creó una ebanistería para muebles con esas maderas procedentes del Brasil, mientras al país carioca enviaba vinos de Albariño. Toda una historia de lugares exóticos y acentos diferentes para el castellano que se habla en nuestra Hispanoamérica. Tito tenía porte de galán y facultades interpretativas, no podía negar ser de la misma estirpe que aquella inmortal artista Analía Galé. Escribía también para contar las vivencias de un muchacho que llega a triunfar a la orilla del gran océano o en las espesuras del Amazonas. Y todo hasta que decide regresar para siempre a su puerto natal. Y ahí, vivir al lado de su dama que le aguarda con el cariño de aquellos primeros tiempos sin fronteras. Y es que le estaban esperando los continentes de Asia y América. Fue emprendedor en Corea, luego dio el salto al inmenso continente hispanoamericano y descubrió Brasil. Él regresaba siempre para amar a los suyos, sus hijos, su mujer, sus amigos. Era un indiano que creaba y creó una ebanistería para muebles con esas maderas procedentes del Brasil, mientras al país carioca enviaba vinos de Albariño. Toda una historia de lugares exóticos y acentos diferentes para el castellano que se habla en nuestra Hispanoamérica. Tito tenía porte de galán y facultades interpretativas, no podía negar ser de la misma estirpe que aquella inmortal artista Analía Galé. Escribía también para contar las vivencias de un muchacho que llega a triunfar a la orilla del gran océano o en las espesuras del Amazonas. Y todo hasta que decide regresar para siempre a su puerto natal. Y ahí, vivir al lado de su dama que le aguarda con el cariño de aquellos primeros

0: historia de lugares exóticos y acentos diferentes para el castellano que se habla en nuestra Hispanoamérica. Tito tenía porte de galán y facultades interpretativas, no podía negar ser de la misma estirpe que aquella inmortal artista Analía Gadé. Escribía también para contar las vivencias de un muchacho que llega a triunfar a la orilla del gran océano o en las espesuras del Amazonas. Y todo hasta que decide regresar para siempre a su puerto natal. Y ahí vivir al lado de su dama que le aguarda con el cariño de aquellos primeros tiempos en los que se conocieron entre las fiestas de Santa Isabel en el Souto de San Ciprián. Un día, como tantos otros, tras las primeras luces del alba, Tito se quedó dormido para siempre. Seguro que su espíritu volvió a viajar hacia aquellas tierras infinitas y sin fronteras que acogen a los gallegos que sueñan con el dorado y que piensan que pueden hacer de tal lugar un refugio donde quepamos todos.
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cómo no, entramos en nuestro tiempo de verano, ¿verdad? Con Cliff Richard, este cantante, músico, productor, actor. Dicen que es uno de los ingleses más importantes desde la segunda mitad del siglo XX en adelante. Ha vendido más de 250 millones de discos en todo el mundo y fue uno de los fundadores de uno también de nuestros grupos, así como bandera en muchos momentos radiofónicos, The Shadows. Por sugerencia de un manager, pensó que sería bueno llevar el nombre de alguien al frente, cambiaron el nombre de Cliff Richard and the Drifters para Cliff Richard and the Shadows. Así que le tenemos ahora mismo con este tema sonando en su versión original y que nos lleva prácticamente a una película musical de 1963, y esta era la banda sonora, la banda protagonizada pues por la estrella del pop, Cliff Richard, y The Shadows. En la historia sigue a Don, que es Cliff, y a tres mecánicos de autobuses de Londres que logran que les preste la London Transport un autobús de dos pisos y lo convierten en una casa rodante para viajar por Europa con la intención de llegar al sur de Francia. Durante el viaje se encuentran con un trío de músicas mujeres, o de mujeres músicas para ser más correcto, y rescatan a una joven fugitiva que es Bárbara, quien huye de su madre controladora y viaja disfrazada de polizón. El viaje se desvía y terminan conduciendo hasta Atenas, viviendo pues eso, aventuras románticas y musicales. Abrimos con esta versión, la original de Cliff Richard and the Shadows. Nos vamos a otra, la de Michael Ridgway, a ver qué les parece y les comentamos más cosas.

Mike Ridley es el nombre artístico de un cantante, compositor y productor discográfico inglés. También desde su carrera, que la comenzaba a finales de la década de los 50, como corista de Embassy Records, tuvo también otros apartados dedicados, siempre bordeando el mundo de la música, pues a versiones, a versionar directo e indirectamente algunos de los éxitos del momento. También tuvo su oportunidad representando Reino Unido en el Festival de Eurovisión en dos ocasiones. También conquistó al público infantil poniéndole música a un programa justamente infantil y de animación. El tema principal también fue interpretado por su gran amigo Kim Barry, a quien conoció a principios de los 60. Con muchos sencillos, con muchísimo éxito, decíamos, nos llega esa versión que vamos a cambiar ahora a la instrumental, a la que posiblemente pues más hayan escuchado ustedes, que tiene ese punto de referencia a los Shadows, a The Shadows, esa banda de Cliff Richard, y que es inconfundible, claro, ya escuchando los primeros toques ya sabemos que son The Shadows.

Shadows. Si les preguntamos un tema de ellos, seguramente van a decir Apache, ¿verdad? Que es como el más conocido. Pero no, Summer Holiday también tiene ese punto de referencia para reconocer a este grupo de rock originario de Londres. Estuvo activo desde la década de los 60 hasta la de los 90, casi nada, ¿eh? Acabó pues siendo un punto de referencia de nuestra banda sonora en aquellos momentos de la vida. Hay muchísimos éxitos, muchos sencillos, pero decíamos que la gran bandera de su carrera artística fue Apache. El australiano John Farrar se unió al grupo en 1973 para representar al Reino Unido en el Festival de la Canción de Eurovisión como segunda guitarrista y cantante, y posteriormente también alcanzó grandes éxitos con otras composiciones para la también australiana Olivia Newton-Jones con Gris o Xanadu, que ya se pueden imaginar, eran pocos los éxitos y se unieron todavía muchos más. Bueno, pues son versiones de este Summer Holiday que vamos a terminar pues con una un poquito menos instrumental en la compañía, pero con el mismo entusiasmo de Bruce Welch.

es el tema en la guitarra de Brooks Wells. Ya saben que este artista, guitarrista, compositor, productor, cantante, empresario, etcétera, etcétera, justamente es conocido como el miembro fundador de The Shadows. Así que yo creo que es la guinda ideal para poner a estas versiones es los puntos sobre las íes. Es precisamente después de la disolución de The Shadows, cuando Marvin decide salir de gira con su propia banda. Los planes de Wells para sus propias giras no se materializaron del todo hasta 1998, cuando después formó Bruce Wells Shadows. Así que abandonó después este nombre porque tampoco tuvo mucho recorrido en 1998. En fin, que son versiones de temas que queremos recordar, pero que nos van a llevar a saludar enseguida a nuestro próximo invitado, porque tienen la oportunidad todavía durante unos días más de conocer una exposición. Hasta el día 30 se puede visitar la muestra dedicada al cuerpo humano que esconde la Facultad de Filosofía de la Universidad de Santiago de Compostela. Una muestra de estas características que podemos ver o entender a través de la evolución de la anatomía. ¿Verdad que es apasionante? Pues vamos a entrevistar al director del instituto, a Xavier Donato, que es el decano del centro y comisario de la exposición, para meternos de lleno ese contenido de la muestra y sus objetivos y su relevancia. Así que con el decano del centro pasaremos un buen rato y tomaremos un buen café.

pues se pasan por ahí y hay una hoguera y están haciendo fiesta, desde luego compensa parar, va a ser uno de los objetivos esta semana. Ojo, teniendo en cuenta la situación climatológica, aunque dan pues tormentas, en algún momento hay que abrir el paraguas y la situación meteorológica puede incluso pues traernos, que muchos dirán gracias, traernos fresquito. Eso claro, tiene cierta dosis de salud, ¿verdad?, después del calor que pasamos estos días. Bueno, nos vamos a ir a conocer las principales noticias de esta mañana. La verdad es que informativamente también el fin de semana estuvo lleno de todo, de avatares políticos, deportivos, algunos más agradables que otros, sin duda. Pero hoy tenemos el Día Internacional de los Bosques Tropicales, es el 22 de junio, y curiosamente es el Día del Futbolista Argentino, así que también se celebra, de alguna manera, nos queda un poquito más alejado, pero también se celebra. Otro, es un día también internacional, de entre los días raros y alternativos, que nos gusta especialmente porque es el Día Internacional del Volkswagen Escarabajo. Si se fijan un poco, cada vez se ven menos, pero realmente es un poco emblemático, ¿verdad? Es un símbolo, como lo fue en su día el 600, aunque al 600 no hay quien le gane. Bueno, es la Semana Mundial de la Alergia, se celebra desde hoy hasta el 27 de junio. Aquí sí tenemos muchísimas citas dentro de todos los eventos que hay dedicados al mundo de la salud. Son alteraciones físicas que se producen en el organismo al reaccionar ante una sustancia extraña para el propio organismo. Van pegaditos al sistema inmunológico, que es el encargado de producir anticuerpos, y son los que identifican cuando estos cuerpos o sustancias extrañas generan esos síntomas provenientes, por ejemplo, del polen, del humo, de los pelos de las mascotas. Bueno, ahora mismo ya hay de todo. Hay alergias, ya nos contaban que incluso a determinadas prendas, a determinados componentes de las prendas de ropa que utilizamos, a determinados componentes de los productos de cosmética o perfumes. En fin, que tenemos aquí una larga lista. Pero bueno, todo ello lo vamos a ir comentando poco a poco y paso a paso. Decíamos que enseguida viene Antía Díaz para contarnos las principales historias de una mañana en la que también pues hay que valorar las 25 ediciones de un éxito colectivo de Lugo, de un sueño a una fiesta internacional. El Arde Lucus ardía, pero de entusiasmo, porque el calor también, evidentemente, pero esta fiesta romano-castrexa, desde sus orígenes humildes a la edición del 2026, con un abarrote total y absoluto, y con una ciudad que se presta de una manera radical, lógico, a este tipo de eventos, de looks y de gente que participa de una manera total y absolutamente entregada. Decíamos que este fin de semana cada cual buscaba su playa cercana, su punto de refresco, pues en las catedrales, entradas agotadas para varios días de julio ya. Ya estamos con esa previsión y entre julio y septiembre esas catedrales con muchísima afluencia de visitantes es desde luego uno de los puntos más perfectos y más maravillosos del mundo y singular, por supuesto, pues ya tiene lo dicho, entradas agotadas. Hay que andar rapidito porque aquí todo se nos acaba y nos quedamos los de dentro sin muchas posibilidades. Pero bueno, lo dicho, en nada llega nuestra compañera Antía Díaz y seguimos, le vamos a poner un café a Clara Sánchez.

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0: Efectivamente, son las 10 en punto de la mañana y efectivamente nos vamos hasta la redacción. Tenemos a Santi Díaz, a ver cómo abrimos esta semana tan especial, sin colegios y con la festividad de San Juan. Pero hay mucho que contar, Antía, buenos días.
1: Sí, Eva, sobre todo lo que tiene que ver con este calor que tenemos todavía en Galicia, con cómo afecta también, por cierto, a los incendios. Bueno, vamos por partes. Con los datos que ha facilitado a esta hora la Consellería Medio Rural, podemos decir que sigue activo en el municipio de Acapela, en la provincia de A Coruña, el incendio que comenzaba ayer domingo a las 4 de la madrugada en la parroquia del mismo nombre, en la parroquia de Acapela, y según los últimos datos de la Consellería de Medio Rural, afecta a unas 30 hectáreas. Para su extinción se han movilizado por ahora 2 técnicos, 13 agentes, 18 brigadas, 19 motobombas, una pala y 3 helicópteros, además de 2 aviones. Y por otro lado también tenemos que hablar del otro incendio, en este caso en el municipio de Amezquita, en la parroquia de Manzalvos. En este caso ha quedado estabilizado. Este incendio entró desde Portugal a las 7 y 10 del domingo y, según las últimas estimaciones provisionales, afecta a 50 hectáreas aquí en Galicia. Para su extinción se han movilizado por ahora 9 agentes, 16 brigadas, 9 motobombas, 4 PAS, 7 aviones y 7 helicópteros. La Consellería de Medio Rural ha recordado que está a disposición de la ciudadanía el número de teléfono gratuito 085 al que hay que llamar en caso de detectar algún incendio forestal, y que existe un teléfono anónimo y gratuito para denunciar cualquier actividad delictiva incendiaria de la que se tenga conocimiento o sospechas, el 900 815 085. Y hablando de incendios, relacionado con esta cuestión, hemos recibido un comunicado del sector pirotécnico de Galicia, de la Asociación Galega de Industrias Pirotécnicas, que denuncia lo que califica de deriva restrictiva y arbitraria aplicada por varios concellos en Galicia a través de acuerdos municipales para prohibir o limitar el uso de fuegos artificiales en fiestas populares. La asociación rechaza lo que califica también de populismo ambiental que están practicando concellos como Vilagarcía o Padrón a través del veto a la pirotecnia, una actividad que, recuerdan, es legal y regulada. Dicen que en estos concellos se está utilizando para reducir el riesgo de incendios forestales. La asociación, a través de un comunicado, asegura que hay populismo, cobardía política, demagogia ambiental que no pueden servir de coartada para impedir el ejercicio de una actividad legal que forma parte, además, del acervo cultural de Galicia. Y advierte que va a emprender acciones legales y exigirá compensaciones económicas subsidiarias por daños patrimoniales contra todos aquellos que cancelen de forma unilateral contratos en vigor o que alienten e inviten públicamente a no contratar pirotecnia basándose en motivos, dicen, ideológicos, discriminatorios y que vulneran, entre otros, el derecho fundamental al trabajo en lugar de aplicar la normativa vigente en la materia. Aseguran que los 10.000 disparos pirotécnicos registrados en 2025, año negro en los montes gallegos, causaron el 0% de los incendios forestales, según las estadísticas oficiales. Estamos pendientes, además, hoy de dos reuniones. Por un lado, en el Consejo para... El Consejo Galego de Relaciones Laborales se ha convocado para esta tarde a las 4 a la representación sindical y a la patronal de la industria siderometalúrgica de la provincia de A Coruña para constituir la comisión de mediación para la negociación del convenio colectivo del sector. Una reunión que se produce después de que los 3 sindicatos con representación aceptaran el proceso de mediación en el AGA, Procedimiento de Solución Extrajudicial de Conflictos Laborales, impulsado por la patronal. El mediador designado será el director territorial de Inspección de Trabajo y Seguridad Social en Galicia, Demetrio Fernández, y las reuniones se van a celebrar en la sede provincial de la inspección, situada en la calle Gaiteira de A Coruña. La CIGA Industria, a través de su secretario de comunicación, ha señalado que la organización espera que la patronal acuda a esta primera reunión con voluntad real de desbloquear el conflicto, presentando propuestas que permitan firmar un acuerdo digno y fijando un calendario ágil de reuniones. Hay que recordar que, como medida de presión y para evitar que la patronal intente desactivar la movilización al amparo de la mediación, el sindicato ya tiene convocados nuevos días de huelga, el 7 y el 9 de julio, que se suman a los previstos para el 30 de junio y el 2 de julio. Otra reunión destacada: el Ministerio para la Transición Ecológica y las comunidades autónomas van a valorar hoy el informe sexenal elaborado por el Ministerio a partir de datos de las autonomías, que dice que el lobo no está en estado de conservación favorable en España y que, por tanto, no se puede cazar, y otro informe promovido por Galicia, por la Xunta de Galicia, que dice lo contrario. La Unión Europea requiere a cada Estado la realización de informes sexenales para revisar la aplicación de normativas ambientales claves y el estado de conservación de especies y ecosistemas protegidos, por ejemplo, el lobo, que se enmarca dentro de la Directiva Hábitats. Son noticias que nos trae una mañana en la que, por lo demás, estamos pendientes también del Consejo General del Poder Judicial, que hoy estudia abrir un expediente al juez Juan Carlos Peinado por sus comentarios sobre los escoltas de Begoña Gómez. Recordamos que este fin de semana el juez dictaba el auto por el que abre juicio oral contra contra Begoña Gómez, juicio conjurado, y que además le retira el pasaporte por entender que hay riesgo de fuga con presumible ayuda de sus escoltas. Pues bien, el abogado de Begoña Gómez ha denunciado también al juez Peinado ante el Consejo General del Poder Judicial por conocer el auto a través de la prensa.
0: Así va la mañana, gracias a nuestra compañera Antía Díaz, que volverá a las 11 en punto, porque mientras tanto, seguimos poniendo café.

Bueno, si empezamos por el final, vamos a contarles que estará Gonzalo Alonso Abella, como se pueden ustedes imaginar, para hablarnos de cómo se mueven las redes y de lo último que nos dejaron esta semana, que al final no le van a llegar sus 15 minutos, ya verán. Tenemos además, como todos los lunes, a Robert López Cajeao. Él dice que quiere hablar de la noche de San Juan, de lo que tenemos en Galicia, que es muchísimo, y que casi lo vamos a unir, si me lo permiten ustedes, a la magia de lo que es la vida, lo que nos aporta el fuego, la purificación de las almas, porque todo esto que vamos a vivir en la noche de San Juan nos va a llevar a una escritora, una mujer a la que le tenemos especial cariño, y además que tiene pues mucho que contarnos, pero rompe con todo lo que se está publicando ahora, con todo lo que uno se puede imaginar. Porque imagínense ustedes que fallece una persona, pero al mismo tiempo y por algún vínculo extraño de la vida, pues aparece el llanto de un bebé que está naciendo a la vida. Bueno, no es exactamente este el principio y el fin, porque tampoco se lo vamos a contar, pero sí algo de esto hay en Lo Inexplicable. Pero también vamos a tener a Héctor César para que nos cuente y nos lleve a otros asuntos relacionados sobre todo con la agenda de actividades que tenemos esta semana en Galicia. Así que todo ello lo redondeamos, lo unimos y hacemos pues mucho café entre esta hora y las 12 en punto. Nos iremos a las Noites de Porto, vamos a explicar cómo son, cómo va a coincidir además la fecha más especial con la Noite de San Juan, con Xoel López, Camaño y Ameixeiras, que van a actuar en el muelle de batería de la Noite Meiga. Hay mucho que vivir en los próximos días, pero corremos ese tupilo velo a la noche de San Juan y nos vamos a explicarles lo inexplicable.

0: lo inexplicable, pero desde luego es la pregunta que más escuchamos, yo creo, a lo largo de nuestras vidas. ¿No le preguntaron a ustedes si te reencarnases qué te gustaría ser o en qué te gustaría reencarnarte? Clara Sánchez, muy buenos días.
1: Buenos días.
0: Gracias por este café y pregunta, claro. ¿En qué nos gustaría reencarnarnos? Yo no lo pensé mucho, pero quizá en un árbol, en un roble, no sé. Algo así,
1: sí,
0: más
1: bueno,
0: naturaleza, ¿verdad?
1: Yo creo que, fíjate, que casi tendríamos que preguntarnos más bien en quién se ha reencarnado en nosotros. O sea, aquellas cosas de nuestro temperamento, de nuestros gustos, deseos, sueños o ratos de ira que son inexplicables, que dices, pero esto, ¿de dónde me viene? Quizá es de, no sé, de otros, digamos, rastros de seres humanos de carácter que se han depositado en nosotros. De hecho, es algo absolutamente factible, ¿no? Porque se habla de la reencarnación y parece, como decías, como ocurre en la historia, porque así lo he hecho para visualizarlo, que un espíritu se reencarna en otra persona por ese deseo que tenemos de prolongación y de resolver cosas. Pero digamos que nosotros formamos parte del devenir humano, o sea, de cuántos ancestros tenemos que han ido depositando en nuestro código genético, en nuestro carácter, en nuestra manera de ver la vida, han ido depositando sus granos de arena, sus pequeñas cosas. Y que si lo pensamos así, pues a veces podemos encontrar una explicación de por qué nos comportamos como nos comportamos o de nuestros miedos. Esto sí. Es lo que a mí me ha llevado a escribir la novela, y también puede ser deseo que tenemos de prolongación, porque claro, no queremos pensarlo, pero es que la vida es muy cortita.
0: Sí.
1: O sea, es que el que vive 105 años, ¿no? El otro día me decía una amiga, mi madre ha fallecido con 105 años, y decimos, qué barbaridad, pero 100 años es que no es nada. Ni siquiera viviéndolos te da tiempo a comprender, te da tiempo a prácticamente nada. Entonces tenemos esa necesidad como de prolongación, ¿no? En otros seres, en los hijos, en los nietos, en alumnos.
0: Sí. Sí. Fíjate que eso, en lugar de dar miedo, porque veía que a algunas personas les sobrecoge un poco este tema, lo cierto es que es una esperanza y es una belleza, como está enfocado. Aunque haya la tragedia por el medio, es una idea maravillosa y sí que tiene pues ese punto de decir aquí, pues, yo tengo la sensación de que yo estuve, o tengo la sensación de que yo este momento, este tipo de cosas, ¿verdad?
1: Claro, es que yo creo que le cerramos muchísimo la puerta a la imaginación, ¿no? Que nos imponen un mundo tan pragmático, de verdad, que dejamos un poquito de lado todas estas consideraciones que parecen, bueno, son fruto de la fantasía, pero es que la fantasía forma parte, la imaginación forma parte de nosotros. Y a mí me encanta desarrollar, por lo menos a través de la literatura y de mi ensoñación, como otras posibilidades, abrir otros caminos que no sea el de esta realidad que ya está muy manoseada, digamos que ya está muy envejecida. Entonces creo que vienen otras realidades a través de los descubrimientos que se están haciendo de la física cuántica, digamos que todo eso puede alimentar nuestra imaginación para alimentar nuestra visión de la vida más esperanzadora, más, bueno, que no nos tenemos que atener solamente a este momento y aquí y ahora, que hay otras posibilidades.
0: Pues me encantan los personajes, porque este resumen un poco de la justificación de lo inexplicable se refleja, pues fíjense, desde un bebé que es una monada hasta Alicia, que es desde luego una figura total y absolutamente admirable, ¿no? Desde muchos puntos de vista. Es una mujer que es una trabajadora nata, mientras prepara una oposición, cuida a un bebé y ahí empieza todo, porque el bebé tiene clarísimo dónde quiere ir, desde la propia sillita lo va marcando él, ¿no? En Madrid. ¿Esto tiene algún tipo de origen o algún tipo de base de algo vivido, Clara?
1: En cuanto nos fijemos en los bebés, en los niños, queda todo claro. Porque los niños a veces tienen una determinación por cosas que nos dejan asombrados. O sea, mira, yo soy madre, ¿no? De, bueno, pues, no voy a decir una niña, ya una mujer que es mayor, pero claro, cuando tenía esta edad, ¿no? De 0 a 3 años, pues yo estaba inmersa en la escritura, el trabajo, mis ambiciones de todo tipo, y entonces, claro, la cuidaba, todo esto, pero no estaba todo el rato observándola, ni analizándola, ni sorprendiéndome por los avances que hacía. ¿Qué ocurre? Que Alicia, que es una persona dentro de la novela, pero también en las vidas, que está fuera y dentro de una familia, porque ya llega, se cuela en un mundo que no es suyo, que es el de esta familia, esta pareja que tiene un niño, y lo tiene que cuidar, y entonces todo su tiempo, el tiempo que está con el niño, lo dedica a estar con él, a observarle, y se da cuenta de que tiene unas facultades extraordinarias que le sorprenden, pero es que cualquier niño, si lo observásemos así, si le prestásemos esa atención, pues claro, nos quedamos boquiabiertos porque tienen poderes como sobrehumanos. Todo lo que hacen de 0 a 3 años es asombroso. Empezar a comer, a gatear, a andar, a hablar, en tan poco espacio de tiempo. Es completamente. Entonces, he querido, ¿no?, un poco cristalizar en este niño esa magia del crecimiento, que se nos pasa desapercibido porque los padres tienen muchas responsabilidades y no pueden estar todo el rato mirándolos.
0: Claro, toma ya un papel fundamental que pasara tantas...
1: ...dándome por los avances que hacía. ¿Qué ocurre? Que Alicia, que es una persona dentro de la novela, pero también en las vidas, que está fuera y dentro de una familia, porque ya llega, se cuela en un mundo que no es suyo, que es el de esta familia, esta pareja que tiene un niño, y lo tiene que cuidar, y entonces todo su tiempo, el tiempo que está con el niño, lo dedica a estar con él, a observarle, y se da cuenta de que tiene unas facultades extraordinarias que le sorprenden, pero es que cualquier niño, si lo observásemos así, si le prestásemos esa atención, pues claro, nos quedamos boquiabiertos porque tienen poderes como sobrehumanos. Todo lo que hacen de 0 a 3 años es asombroso. Empezar a comer, a gatear, a andar, a hablar, en tan poco espacio de tiempo. Es completamente. Entonces, he querido, ¿no?, un poco cristalizar en este niño esa magia del crecimiento, que se nos pasa desapercibido porque los padres tienen muchas responsabilidades y no pueden estar todo el rato mirándolos.
0: Claro, toma ya un papel fundamental que pasará.

0: si lo observásemos así, si le prestásemos esa atención, pues claro, nos quedamos boquiabiertos porque tienen poderes como sobrehumanos. Todo lo que hacen de 0 a 3 años es asombroso. Empezar a comer, a gatear, a andar, a hablar, a, en tan poco espacio de tiempo. Es completamente... Entonces, he querido, ¿no?, un poco cristalizar en este niño esa magia del crecimiento, que se nos pasa desapercibido porque los padres tienen muchas responsabilidades y no pueden estar todo el rato mirándolos.
1: Claro, toma ya un papel fundamental que pasará tantas y tantas veces, pero también es un poco la lectura de otra construcción de otras familias y qué pasa cuando ocurre una desgracia. Y cuando ocurre una desgracia que se puede llevar de muchísimas maneras, pero hay realmente situaciones en donde puede llegar a ocurrir lo que ocurre con la familia de Hugo, que es otro de los protagonistas,
0: sí, sí.
1: ¿Verdad?
0: Claro, aquí es que hay una parte de la novela que se centra en la realidad, en lo que están viviendo concretamente esta familia, esta cuidadora. No la llamo niñera porque suena como a otros tiempos, ¿no?
1: Sí.
0: Ahora, bueno, pues son cuidadoras por horas, etcétera. Y esa es una parte. Y luego la parte de Hugo, que a mí me ha encantado escribirla porque Hugo muere y va a ese lugar diferente que nos podemos todos imaginar que a todos que todos querríamos ver cómo es, pero que es imposible que veamos, salvo en el caso de la literatura. Entonces yo he situado a Hugo ahí, considerando su identidad, preguntándose qué hace en ese lugar, por qué puede pensar aunque esté muerto, porque puede estar viendo a otras personas. O sea, se hace muchísimas preguntas de corte filosófico, incluso científico, pero sin que huela a ensayo, ¿eh? Es una cosa cotidiana. Y me he dado cuenta, después de escribir la novela, que realmente todos nosotros, al menos yo, estoy más en ese sitio de Hugo que en el sitio de Alicia y la familia del niño Rafael. ¿Por qué? Sí. Porque no sabemos nada de este mundo en el que estamos. Desde que tenemos uso de razón, nos estamos preguntando esto qué es, de dónde venimos, a dónde vamos, por qué existo yo, por qué, y no tenemos la solución. Son todas las preguntas que se hace Hugo en ese lugar. Es un lugar que él se pregunta si será el vacío, será la nada, qué es, pero claro, yo me identifico mucho con él. Bueno, es un porque se formula todas las preguntas que yo me hago en esta vida. ¿Qué es esto? ¿Por qué estoy aquí? ¿Por qué aprendemos tan poco? ¿Por qué repetimos los mismos errores una y otra vez? Todo es un gran interrogante.
1: Total y absolutamente cierto, y además se plantean las preguntas que quizás suenan de otra manera. ¿Es posible que la conciencia de un muerto pueda aferrarse a la vida? Y si es así, ¿con qué fin? Esto es un poco lo que se cuenta en la presentación. Son preguntas, sí, que yo no sé qué contestaría la gente si salimos a la calle, Clara.
0: Pues no lo
1: ¿Cómo está recibiendo después de la publicación? Seguramente mucha gente cuente muchas anécdotas, ¿no? Porque esto enriquece bastante.
0: Sí. Es increíble, sí. La está gustando muchísimo a mí. No voy a decir que esté asombrada, pero como era algo que a mí me apetecía escribir porque forma parte de mis inquietudes, digamos, espirituales, el compartirlo con tanta gente, la verdad es que me está emocionando mucho, y al mismo tiempo, como dices, la cantidad de recuerdos, de anécdotas que ha despertado mucha gente. Me dicen, es que no te puedes imaginar lo que me ocurrió con mi hijo, es que esto que estás contando es algo que a mí me parece, es decir, que de pronto esta novela

0: escribirlo, al escribir esas sensaciones, ha despertado en mucha gente pues cosas que tenían muy escondidas y que a lo mejor ni siquiera les apetece contarlo. Pero a mí sí que les ha apetecido contármelo, la verdad.
1: Bueno, si pasamos mañana, esta tarde, en algún momento, por ese número 39 de la calle Velázquez, que me imagino que cantidad de gente se fue a ver ese portal, porque yo lo visualicé perfectamente, sí. ¿Qué veríamos?
0: Pues una pastelería.
1: ¡Ay, bueno, qué bonito! el mejor sitio.
0: Sí. Una pastelería, sí, porque tampoco quería... Yo quería reflejar, ¿no?, como esos antiguos portales de la calle Velázquez, que en tiempo son tan grandes que podían entrar carruajes, ¿no?, con ese aspecto a veces un poco palaciego y demás, pero no quería que fuese uno en concreto, que, ¿sabes? Y entonces el 39 es esta pastelería que me parece estupendo.
1: Bueno, hay mucho amor, la verdad. Veo que hay también mucha dulzura, pero hay muchísimo amor, incluso pues desde el propio féretro. Hay incluso pues algún tirón de orejas con el marfil y los elefantes, por ejemplo.
0: Ah, claro. Bueno, es que claro, es una novela cuyo anclaje está hablando de algo que es trascendental. Está hablando de la trascendencia, de esa pregunta que nos hacemos, ¿qué me ocurre a mí después de morir? Hay gente que lo tiene muy claro, me muero y ya está. Pero hay otras personas que queremos creer que quizá algo en nosotros sobrevive, por lo menos en otras personas. Y esto es real, ese rastro espiritual que dejamos en otras personas. Entonces, digamos que esta trascendencia está anclada también en una parte que podríamos llamar policíaca, porque la novela tiene mucho suspense. La novela no es solo una reflexión sobre todo esto, sino que esa reflexión y todo lo que pasa está sustentado en una investigación que este propio chico tiene que llevar a cabo, porque ha muerto en unas circunstancias que ni siquiera él mismo conoce. De pronto ha muerto y ya está, no sabe más. Y digamos que esa necesidad que tiene también de encarnarse es porque necesita saber, porque necesita indagar, ¿no?, en qué es lo que le ha ocurrido. Hay una indagación del propio Hugo y hay una indagación también policial, externa a su situación. Es decir, que bueno, hay suspense y luego el amor está muy presente, porque este chico estaba muy enamorado de una niña, tenía 15 años, hay un amor ahí pendiente que también le duele, porque claro, alguien muere así, de pronto queda tanto pendiente. Queda pendiente ese amor, queda pendiente lo que no sabe y tendría que saber, todas esas circunstancias y todas esas cosas. Está el amor de esta chica, de Alicia, por el niño que cuida, la ruptura, bueno, la crisis de los padres, la crisis amorosa de los padres, y luego hay una relación muy bonita que es como el núcleo de la novela, y esto me lo hizo ver un lector, me dijo, Clara, yo creo que en realidad todo está girando a través de la relación de Lira, que es la madre del niño, con Hugo, porque Lira era profesora en el colegio de Hugo, y Lira siempre estaba muy preocupada por este chico, lo veía muy débil, pensaba que le ocurría algo en su casa, es decir, lo que yo llamo la bondad de los extraños. Lira siempre estuvo preocupada por este chico Hugo, que era un alumno simplemente. Entonces ahí se desencadena todo, porque ella es la madre de Rafael. Bueno, la novela hay que leerla, porque
1: sí, porque ya
0: estoy haciendo spoiler.
1: Cosas, ¿sí? Es que además se habla de muchas cosas, de hermanastros, del papel de los divorciados, de papel, y luego de la materialización de todo, ¿no? A ver si se muere fulanito y podemos heredar y podemos tener el dinero que necesitamos. Hay todo tipo de aspectos, niños maltratados, que estas cosas pues duele hasta leerlas, sí. ¿No? Afectan muchísimo y pues es un entramado familiar complicado. Ahí tienen ustedes lo inexplicable. Pero con una lectura muy positiva y muy esperanzadora, la verdad. Clara, muchas gracias por estar con nosotros con este café y por dar un poco de color a todas estas publicaciones. Gracias y un abrazo.
0: Un abrazo, muchas gracias.

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0: 10:30, bueno, vamos a meternos de lleno, además con esta música parece que tenemos que ir corriendo más todavía a un punto de referencia en la agenda. Vamos a dar un repaso porque empieza Noites do Porto con 11 días de conciertos, aunque quizá normal, la noche más especial va a ser la de San Juan, con conciertos de Xoel López y Caamaño y Ameixeiras. Tenemos al director Héctor César. Héctor, ¿qué tal? Muy buenos días.
1: Hola, muy buenos días, gracias por llamar.
0: Nada, salimos así hoy con un recorrido rapidito para dejar librada esta mañana, Héctor, y para poder pues ofrecer también los contenidos total y absolutamente programados. Hoy hay muchísimo que contar de estas noites que arrancan, como decíamos hoy. ¿Cómo es la edición de este año, Héctor?
1: Bueno, pues es una edición de, que yo diría es una edición de cambio, porque sabemos que, bueno, hicimos los primeros 5 años y a partir de ahí, marcamos como un final de primera etapa y ahora empezábamos pues una segunda etapa que además comienza con un gran cambio que es pasar de septiembre a junio e incluir, como bien decías, esa noche de San Juan dentro de la programación, con lo cual, año de cambio.
0: Yo digo, mejor que lo cuente él, pero las cosas que vi me parecen novedosas, simpáticas, enriquecedoras, como la cápsula Noites nos bares.
1: Sí, realmente arrancó hace ya unos años Noites nos bares. La idea del festival es un poco extenderse por todo lo que es la ciudad y comenzamos a hacer pequeñas cápsulas de programación que incluían pues un poco eso, acercarnos un poco a la hostelería, acercarnos a las salas de la ciudad, acercarnos también con Noites con Arte a toda la escena artística plástica de Coruña y siempre como hilo conductor la música, ¿no? Entonces, pues bueno, en todos esos sitios, en todas esas cápsulas, la línea es que la música sea la prioritaria y a partir de ahí pues ir desarrollando cada una de ellas. Noites nos bares, tercera edición. DJs internacionales, nacionales y gallegos por toda la ciudad y, bueno, esperando que sea tan exitosa como las 5 anteriores.
0: Claro, naturalmente, que contribuya a todo, ¿no? La alegría, el tiempo que llega aquí, pues ya toda esta época estival que apetece, parece que apetece y que seguramente pues no haya entradas para nada, ¿no? La experiencia dice todo eso.
1: Bueno, la experiencia dice eso, pero bueno, este año sí tenemos todavía en algunos casos entradas, por ejemplo, para el concierto de hoy no, el de Lela Soto está completamente agotado los 2 pases, para mañana, para Xoel todavía quedan entradas, con lo cual animo a que la noche de San Juan, que ya sabíamos que era una noche complicada, porque bueno, pues oye, todo el mundo tiene unos planes bastante bastante claros a lo largo de muchos años, ¿no? Entonces, bueno, sabíamos que era una apuesta, pero será una gran noche porque nosotros también tenemos una sardinada allí, tenemos un montón de novedades que otros años no teníamos y bueno, la idea es que tengamos ahí una versión alternativa de lo que es el San Juan habitual en la ciudad.
0: Pues es como se pueden imaginar los oyentes, uno de los pistoletazos de salida, vamos a decirlo así, a todo lo que tenemos a partir de ahora. ¿Qué destacaríamos del programa?
1: Pues para mí es complicado porque como director y como programador, pues bueno, todo lo que intentamos hacer en Noites do Porto tiene su encaje perfecto en el espacio donde está. Buscamos que el flamenco y el jazz estén en el Jazz Filloa o en Garufa, que son espacios muy habituales para este tipo de música, el rock and roll pues más en el Mardi Gras y el indie en la Sala IN. O sea, vamos buscando un poco todo lo que cada uno de los estilos que encajen perfectamente en la línea que lleva la sala, ¿no? Y destacar algo para mí es complicado, pero aún así evidentemente siempre hay conciertos importantes, está el de Xoel López, está el de Barry B, está María José Yergo en el Teatro Colón, luego para descubrir tenemos a Lela Soto, tenemos a la Tania, tenemos a también a Ellis D, artista de Brighton, que viene de arrasar en el Festival de Bandas Emergentes más importante de Reino Unido. Bueno, creo que hay un poco para todo, para todo y para todos. Soul con Curtis Harding, que está todo agotado. Psicodelia con The Horrors. Bueno, creo que hacemos un cartel muy ecléctico, muy para todos los estilos y muy para todos los públicos. Con lo cual, pues que cada uno elija su artista favorito.
0: Sí, ahora lo más complicado es agendar, porque luego lo demás yo creo que ahí estamos en un momento maravilloso, ¿no? Para este tipo de actuaciones y de actividades en directo de todo tipo y para todos los gustos.
1: Nosotros tenemos la suerte de que tenemos un público además muy fiel que ha venido pues, a todas nuestras ediciones, como comentabas antes. Casi prácticamente todos nuestros conciertos son entradas agotadas, lo cual nos indica un poco que ese público es el que nos sigue siempre que hacemos algo. Y en ese sentido muy contentos porque, bueno, pues estamos viendo que otra vez volvemos a estar en grandes números, en públicos muy distintos, pero que al mismo tiempo también llenan, incluso aunque sean entre semana, y eso nos hace, pues bueno, seguir pensando en que estamos en el buen camino e intentar ir mejorando cada año.
0: Bueno, pues nada, dejamos que siga el día, siga la agenda, que salga todo de maravilla y ya iremos salpicando el café de la mañana con información vuestra. Así que muchísimas gracias y hasta pronto, espero.
1: Muchísimas gracias a vosotros, como siempre, y todo lo que nos podáis ayudar, agradecidísimo siempre, con lo que, bueno, pues nada, esperemos que esta sea el principio de la segunda etapa y una gran edición también de Noite Oscura.
0: Pues ahí estaremos, claro que sí. Gracias, un abrazo.
1: Hasta pronto. Un abrazo, gracias, chao.

0: dónde nos lleva esta banda sonora? ¿Dónde nos lleva? Siempre con el es festivo, pero claro, esta semana con más razón, porque es una de las noches que más yo creo que nos gusta a todos, ¿verdad? La noche de San Juan, esa puesta en escena de todo lo que hay. Parece como que tenemos todos ahí un algo que nos lleva a vivirlo de esa manera. Bueno, en cualquier caso, que mejor nos lo cuenta Robert López Cajiao, que es un gran comunicador, que además recibe todos los días pues un montón de información, que luego hace su acopio de ella para contarnos a nosotros cómo van las cosas. Robert, muy buenos días.
1: Hola, ¿qué tal? Bueno, buenos días de lunes de verano.
0: Dos días, de lunes de verán. ¿Qué temperatura tenés ahora mismo?
1: Buah, yo qué sé, 200 grados. Aquí al sol, yo siento mi cuerpo que se siente de otro modo. Te lo digo ahora, 250 grados. A la sombra creo que algo menos.
0: No me lo puedo creer.
1: Buah, yo qué sé, bastante. A mí ya me checa, Yo ya lo decía antes, que a mí en esto ya me checa bastante. Pero bueno, sí. No nos vamos a quejar de vicio, No se trata de quejarnos de vicio, que tampoco.
0: No, porque
1: espero.
0: Luego llueve y cuánto llueve. Pero bueno, también es una cosa como los dolores, ¿no? Tengo un poco de molestia en el estómago, todo tal.
1: Siempre.
0: Claro, es algo.
1: Ya, es verdad. Pero bueno,
0: que también
1: verdad,
0: va en nuestro organismo, sí.
1: Lo que no era normal eran los tres meses de lluvia continuos. Eso normal no era.
0: ¿Ves? Tampoco, pues sí que era normal.
1: Claro. No era normal. Tampoco va a ser normal que ahora nos peguen aquí tres meses de sol. No, que no va a pasar. Pero bueno, se ven a sombra, yo siempre lo digo. Pero bueno, yo soy un animal de sombra. En este caso, tanto viejo y yo hemos salido iguales y somos de sombra. Ahora, hombre, un poquinillo de sol está muy bien. Y yo es que me encanta el sol de mañanero. Este de primera hora de la mañana, última hora de la tarde, ¿sabes? Ese que da gusto, pero no aprieta de más. Ese es mi sol preferido. Pero claro, para comer ese, ten que estar otro, claro, es normal.
0: Hombre, si no valoramos nada. Oye, ¿qué vas a hacer mañana por la noche? Cuéntanos.
1: Bueno, habrá que saltar, ¿no? Habrá que hacer allí una pequeña lumieira, o cacheira, como llaman por otros lares. No sé dónde. Claro, en cada lado se llama de una maneira. Nos llamamos de lumieira o rachoeira. Rachoeira está más, digamos, ha llegado a... Cando a faz cunha celebración tipo sardiñas viño, vale? Aí falamos de rachoeira cando ese conxunto de lume, digamos, ¿no? De faz a lumieira, e a maiores tes para compartir cos veciños, pois pues, é un poquinho de pan, de millo, as sardiñas e o viño, ¿no? Esto era un clásico que, bueno, por lo menos aquí na miña aldea fixemos cando éramos rapaces moitos anos, se fixo a rachoeira, ¿no? Ahora pues cada un fai a súa propia lumieira na casa. Sé que nos permiten, claro, porque con este calor pareceme a mí que vai a estar complicado, ainda que sea pequeniña, ¿no? Porque al final non a podes facer como facíamos fai uns anos, ¿no? Que, bueno, sí. Te recordo, fai 4 ou 5 anos, miña abuela ainda estaba viva, xuntaban todo que era, bueno, pues todo que iban durante eses meses, ¿no? Que iban recollendo, que iban cortando para esa lumieira de San Xoán, que era bastante grandiña. Ahora xa, lógicamente, hai que ter cuidado, porque, bueno, estamos aparte nunha temperatura que rápidamente se pode provocar un incendio, entón temos que ter máis cuidadinho, e facela pequeniña, bueno, para saltar, para facer esa, e aí habrá que ir, por suposto, Eva, a recoller o que son as
0: follas. As ervas, as follas,
1: as ervas, e todo, que non me recordo, porque isto sí que xa me colle un pouco, eu son menos de todo iso, de recoller, pero bueno, teño na casa xente que sí que fai, así que...
0: Oye, hay que lavarse la cara,
1: y lavarse
0: al día siguiente,
1: sí.
0: Pero además teñan moscas ou non teñan moscas, mosquitos e todo que calla, porque hai que deixar al rocío,
1: Efectivamente, hai que deixalo, neste caso, para que colla todo o que teña que coller, darte con esa auguiña, e que supuestamente eso quita os malos augurios. Hombre, eu como vai a ser a primeira vez que o faga, digo xa verdad, está no farei, ¿no? No estaba non o fixen. A ver si es verdad o me va al revés, porque eu, bueno, hombre, tampouco me queixo. Tan mal me foi. 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
0: Seguro, en todos os sentidos. Sí, será. Unha cousa, cando saltas pides algún desexo ou non?
1: Sí, eu creo que eso sí que te
0: sigues esa tradición.
1: Sí, eso, bueno, aparte de saltar, ¿no? As veces que hai que saltar. Pero aparte de eso sí, porque eso sí que é algo que facíamos desde rapaciños. Aquí, bueno, eso, ao final no rural temos todo ese tipo migallos, como quien di, no, a ver, a parte de bacalao, eu penso que nací nunha familia na que miña bisabuela era carne de lenda, non? 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En calquera época falaba moitísimo da sega, do momento do cambio de estación, como pasa neste solsticio, ¿no? 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Eso, claro, eles para eles era moi, moi importante. Non era como agora, que para nos, bueno, é unha festa, unha celebración, ou tal. Para eles era importante, pero por as colleitas, por todo eso. 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
0: Sí, qué maravilla, porque efectivamente, aparte de ser libros andantes, hay cosas que hay que recuperar y no se pueden perder en días así tan especiais, que collen especial protagonismo y que una noite fantástica. Si o tempo axuda...
1: Yo creo que sí, ¿no? Que este año parece que, bueno, que más o menos yo creo que vaya a ayudar. Es para los rapaces, Eva, porque los rapaces es la gran celebración de comienzo de verano, porque tío, al final rematas o cole, precisamente que remataron o venres, que más o menos suele rematar o 21, 22... E o primeiro que tese esta gran festa, ¿no? A gran festa do lume, como digo, festa do lume, pues sí. Que maravilloso queimar o vello, incluso cando se queimaban os libros, por Dios,
0: sí, apuntes, un poco,
1: pero facíase, os apuntes, os libros, no, hombre, os libros, no, pero os apuntes queimábanse cando aprobabas, claro, entonces, bueno, eso sí que me parece maravilloso, porque deixas atrás, pues es un sufrimento, ¿no? Que te veches durante todo o ano, aprobaches, veña, pa lume, carallo.
0: Sí, é certo. Ademais festivo, que tampouco é moi habitual,
1: claro.
0: E podemos celebrar e descansar tamén. Por suposto, despois, pois xa de cara a unha época, porque ti acabas de chegar de Xixón, non? 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
1: 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Moi desas nosas cidades da costa, non? Con esa playa San Lorenzo, maravillosa. 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Pues por algo será, ¿no? Supoño que sí. porque tengo una programación increíble. Por supuesto, no tengas tu duda, que nosotros fuimos a abrazar a Lucía Soya, a Nerea Pallares y a todos los galegos.
0: Ah, sí, muy bien.
1: Hombre, es a lo que vamos por España adelante, que es abrazando gallegos. Somos así.
0: Muy bien.
1: La verdad que, pero sí, allí estaban las nuestras reinas, allí reinando precisamente, ¿no? Una programación da Feira do Libro de Xixón, pero bueno, había muchísima gente muy potente. La verdad que de una envidia sana, de verdad, bueno, que igual aquí ainda non chegamos a ese nivel, sabes, de feiras con grandes, grandísimos autores como Pedro Simón, bueno, había xente increíble que a verdad que merece moita pena, pero bueno, moi, moi bonita, eu gustame moitas feiras, xa o sabes, xa non só participar, que tamén, pero bueno, eu cando vou sempre procuro ir a ver todo, porque 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que xente aproveite, que hai moitas feiras gastronómicas, sei, no, en cada punto de Galicia, pero a maiores que tamén existen ese tipo de feiras que tamén son moi chulas.
0: Totalmente. Por último, o sea, directamente, contanos, porque, claro, chega tamén a tua particular festa no teu punto de referencia Arrasadora, non?
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1: 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Ahora, o karaoke está, a xente sube a cantar, no voy a dar nombres.
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Pues hablábamos de Xoel López porque está presente en muchos festivales de los que tenemos estos días y también en el mundo del deporte. Pero bueno, vamos ahora enseguida a escuchar a nuestra compañera Antía Díaz, que viene a refrescarnos cómo va la mañana. Luego tendremos, por supuesto, nuestro recreo con Gonzalo Alonso Abella, siempre pendiente. La última cita fue la semana pasada, en donde nos hablaba de la situación de Sargadelos, de todos esos, de todas las ciberestafas y de todas las situaciones en donde podemos caer, porque claro, la vida al final tenemos que saber dónde está lo que es verdadero y también incluso pues en las redes. De esto hablaremos enseguida. Lo dicho, en nada viene nuestra compañera Antía Díaz y nos va a contar absolutamente todo lo que hay ahí afuera.

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0: Estamos en las 11 en punto, es la sintonía que nos lleva hasta la redacción con Antía Díaz. A ver cómo va la mañana, Antía.
1: Intensa esta mañana de lunes, este primer lunes del verano, en el que estamos pendientes de varios puntos destacados. Por un lado, la decisión que ha tomado el Consejo General del Poder Judicial de abrir expediente al juez Peinado por el auto contra Begoña Gómez. El magistrado decidía este fin de semana, publicaba ese auto en el que habría juicio oral con jurado contra la mujer del presidente del gobierno, pero además trasladaba también esa intención de retirarle el pasaporte. Bueno, pues hoy ha insistido en esta cuestión y de hecho ha citado a Begoña Gómez para que entregue su pasaporte el miércoles, que es el mismo día en el que comparece Pedro Sánchez en el Congreso precisamente para explicar los casos de corrupción. Bueno, pues el Consejo General del Poder Judicial ha abierto expediente al juez Peinado por una falta grave al sugerir que la policía podría ayudar a Begoña Gómez a fugarse. Moncloa ha afeado a Peinado que convoque a Begoña Gómez el mismo día que Sánchez comparece en el Congreso. Dicen fuentes de Moncloa que el juez Peinado no tiene límites. Esto es lo que se ha planteado en este caso en la lectura política de toda esta situación. Pero la cita es esta miércoles. La mujer del presidente del gobierno tiene que comparecer para entregar su pasaporte el mismo día en el que el presidente del gobierno comparece precisamente en el Congreso de los Diputados para hablar, entre otras cuestiones, de los casos de corrupción. Hay otras noticias también destacadas en esta jornada. Nos quedamos en esta mañana con las noticias que llegan desde el Reino Unido. Ha anunciado Keir Starmer, tal y como estaba previsto, su dimisión como primer ministro, una medida que toma para dar paso al alcalde de Manchester, que acaba de ser elegido precisamente diputado, para que este sea quien lo suceda y evitar de esta forma una ruptura interna dentro del partido. El primer ministro Keir Starmer ha anunciado su dimisión, señala que ha escuchado el cuestionamiento interno a su liderazgo dentro del Partido Laborista. Llevamos meses de críticas y polémicas que han puesto fin a su etapa tras ganar las elecciones en julio de 2024. Dice Starmer que la pregunta que se plantea ahora a su partido, si él es la persona más adecuada para liderarlos de cara a las próximas elecciones generales, ha escuchado, dice, la respuesta de su grupo parlamentario a esta pregunta, la acepta de buen grado, así lo ha dicho en un mensaje a las puertas de la sede del gobierno británico en Downing Street. Todas las decisiones que ha tomado, asegura, siempre han buscado anteponer el interés del Reino Unido y por ello dimite también como líder del Partido Laborista, una cuestión que ya ha trasladado al su majestad el rey, ha dicho en este comunicado. Este fin de semana ha atravesado un periodo de reflexión junto a su familia en su residencia campestre en medio de los rumores sobre la posibilidad de renunciar, capitulando a semanas de presiones, ministros incluidos, para que dejase el cargo y allanase el camino a unas primarias. Ahora todo apunta a que será precisamente el alcalde de Manchester, como decimos, quien lo sustituirá como líder del partido. Bueno, pues crisis de gobierno que se abre en este caso en el Reino Unido. Por cierto, hay que decir que Donald Trump ayer ya apuntaba esta dimisión de Starmer, tal y como se había planteado en estas últimas semanas. En un día, además, en el que tenemos que hablar también de otras noticias destacadas en la crónica internacional, la victoria del ultraderechista Espriella, que ha ganado las elecciones en Colombia. Según el escrutinio, se ha impuesto por un solo punto al candidato izquierdista, de 49,66% para Espriella y 48,7% para Iván Cepeda. Habrá que esperar, eso sí, al recuento definitivo, ya que esto es el conteo previo, que sería el resultado de estas elecciones en segunda vuelta en Colombia. Por lo demás, en esta jornada nos quedamos también con otras noticias llamativas. Los 8 acusados por las novatadas en las que varios alumnos en Madrid tuvieron que comer pescado crudo han sido absueltos. Los 8 jóvenes acusados de trato degradante por practicar novatadas vejatorias a varios compañeros en una residencia en Madrid, en concreto en la residencia universitaria Galdós. Según la jueza, los hechos no superan el umbral de gravedad propio del delito contra la integridad moral, aunque se les obligó, pues como decíamos, a besar pescados o a comer galletas de perro. El Tribunal de Instancia número 10 de Madrid ha absuelto a estos 8 jóvenes. Estaban acusados de un delito de trato degradante por hacer novatadas a sus compañeros de la residencia universitaria Galdós de Madrid. La jueza dice que estos hechos, como decimos, no superan el umbral de gravedad propio del delito contra la integridad moral, aunque sí se trata de cuestiones reprobables desde una perspectiva social o educativa. Los hechos se remontan a septiembre de 2023. Una serie de personas en el Parque Jaime del Amo de la capital, el 12 de septiembre de aquel año, pues obligaron a los estudiantes que permanecían de rodillas, algunos con chalecos reflectantes o algunas menores de edad con sujetadores por encima de la ropa, a beber vino, besar pescados o comer galletas de perro. para la juez introducir un pescado en la boca o obligar a beber vino mientras se profieran expresiones vejatorias es censurable, ciertamente desagradable y reprochable a nivel social, pero no alcanza el grado de lesividad exigido por la jurisprudencia para apreciar un trato degradante que sea de penalmente penalmente punible. Esto es lo que dice la jueza al respecto. Y además nos quedamos también con la petición que ha hecho la Comisión contra la Violencia en el Deporte, que ha pedido el cierre del estadio de Riazor durante un mes por la invasión del campo en la fiesta del ascenso. El pasado 31 de mayo, la Comisión Permanente de la Comisión Estatal contra la Violencia, Racismo, Xenofobia e Intolerancia en el Deporte ha propuesto el cierre de Riazor durante un mes y una sanción de 80.000 euros por estos incidentes. El Deportivo puede presentar sus alegaciones ante la propuesta que ha formulado la Comisión, que solicita también el cierre de los campos del Racing de Santander y el Eldense por motivos similares. El organismo mantiene que se generaron situaciones de riesgo, se ocasionaron daños en las instalaciones y se comprometieron gravemente las condiciones de seguridad.
0: Así va la mañana, efectivamente, con mucho para contarles a todos ustedes. Así va la mañana y así vamos nosotros. Con nuestra compañera Antía Díaz llegamos a las 11:06 y seguimos.

0: cuantísimas veces dijimos en antena que hay platos y cosas que ahora poco a poco se empiezan a recuperar, pero que a lo mejor le perdimos la pista desde que éramos pequeños, como por ejemplo el hígado encebollado. Hay muchos lugares en donde es muy difícil que aparezca en alguna carta, en algún menú, o que alguien lo haga. Bueno, pues de esto de alguna manera solo vamos a hablar, porque me parece un tema muy bonito el que recoge, como siempre, Gonzalo Alonso Abella. Nos vamos a hablar de esto, de alimentación saludable, de todo. Bueno, aquí abrimos llave y podemos encontrar un mundo auténtico, pero siempre en lo suyo, siempre utilizando pues redes. Es además creador de contenido y es una persona que les puede pues echar una mano en muchos aspectos, incluso profesionales de imagen, y teniendo la idea de realizar una buena comunicación. Pero lo primero es lo primero. Gonzalo Alonso Abella, buenos días.
1: Buenos días, Eva. Oye, empezaste de la manera casi más llamativa. La gente estará tomándose el segundo café y de repente nombramos hígado encebollado.
0: Sí.
1: Un contraste un poco. Pero sí, vamos a hablar de esto, y vamos a hablar de alimentación, pero sobre todo de las tendencias y los cambios que hay pues también dentro de la alimentación, ¿por qué no?
0: Claro. Oye, lo primero, ¿cómo estás? Porque el calor creo que
1: pues es... Pues estamos bien, o sea, pasando un calor, cada año llega antes. La semana pasada ya fue como ascenso, y estamos como hace 10 años, estaríamos en julio, pero ahora estamos en mayo. O sea, lo curioso es que estamos en mayo y yo ya estoy pensando, Eva, en pimientos de padrón. Bueno, estamos en junio, perdón, que estrenamos
0: sí,
1: junio.
0: No te
1: pimientos de padrón,
0: no te...
1: sardinas asadas, melocotones. Yo ya estoy en verano total, ya durmiendo con el ventilador,
0: sí,
1: en modo verano. Y aún nos queda un poco, la verdad, pero...
0: Queda un poco mucho, pero claro, pasamos un invierno tan malo que no me extraña que,
1: claro, y yo
0: que se
1: creo...
0: haga ya necesario eso de meter el pie en el agua, ¿verdad?
1: Totalmente, y además en Galicia creo que además... también estáis teniendo mucho calor.
0: Esta semana
1: creo que
0: ya
1: vamos
0: cambia,
1: a tener
0: sí.
1: una pequeña tregua a todos, pero creo que va a ser temporal, que a partir
0: pues
1: de
0: sí.
1: la que viene vuelve. Y vamos con el tema.
0: Sí,
1: la pregunta que
0: de
1: te
0: padrón.
1: Lanzo, eso es. La pregunta que te lanzo hoy es, ¿está nuestra alimentación marcada por las tendencias o lo que sería lo mismo? ¿Hay tendencias en la alimentación? La respuesta clarísima es que sí. Y vamos a hacer un repaso por décadas, recordando un poco lo que comíamos y lo que comemos ahora. Mira, Eva, en los 80 las madres se preocupaban, y yo hablo de la mía, pero creo que eran todas, por la falta de hierro de los hijos.
0: Compartido todo.
1: Comíamos filetes de hígado todas las semanas. Si no eran fritos, eran encebollados.
0: Y las lentejas, hierro las lentejas.
1: Bueno. Eso es, si no las quieres...
0: Oye, esto es una anécdota, perdona que no te interrumpo más.
1: No, no, no,
0: que,
1: para
0: bueno,
1: nada, para
0: decían
1: nada.
0: Que lo del hierro, que en las lentejas, que había que, bueno, pues darle un par de vueltas, para mí fue como casi lo de los Reyes Magos.
1: ¿Ves? A mí sí que me gustaban y me gustan, son de mis platos
0: preferidos. A mí me encantan, por eso, que hayan contrastado, que sí, que son, es que ahora mismo las legumbres son un mundo, pero hubo un momento en el que decían, para tener esa dosis de hierro te tienes que tomar, pues no sé, yo decía, vamos, a las lentejas son buenas un día y el día siguiente no puede ser.
1: Claro, bueno, pues eso. Eso es lo que pasa, eso es lo que
0: claro.
1: está pasando y de eso es lo que vamos a hablar. Pero en aquella época, Eva, teníamos hígado y lentejas todas las semanas, o sí, o sí. Empezamos los 90, o sea, cambiamos de década, y llegó el momento de la guerra a la grasa. Y es que sí que es cierto que se notó que aumentaba un poquito el exceso de peso en todos. Entonces empezaron las dietas bajas en grasa, y hubo una palabra, Eva, que triunfó, y todavía, oye, sigue siendo... triunfo, que es la palabra light, que rápidamente no tardamos nada en asumir que light era igual a asumir, y de mala manera, ojo, puedo comer lo que quiera porque no engorda, mentira, pero nosotros veíamos la palabra light y todo lo comprábamos, fuese lo que fuese. Pasamos a los 2000, estrenamos siglo, la alimentación saludable. Por fin parecía que llegaba el equilibrio, cada vez más vegetales, cocina de mercado. Pero esto duró muy poco. ¿Por qué duró muy poco? Pues porque a finales de la década, a principios de la siguiente, llegaron los productos bio y eco. Y los sin, Eva, los sin empezaron a triunfar. Sin azúcar, sin azúcares añadidos, sin aceite de palma, sin grasas saturadas, sin. Y todo era sin. Llegó un momento que buscábamos tanto sin que desaparecía muchas veces hasta el producto. Decías, pero si es que no tiene nada. Que yo, por otra parte, soy muy partidario de decir, oye, ¿cómo me voy a comer un helado que no tenga nada? O sea, un helado tiene que tener también. Y empezábamos a quitar de todo. Pasó la década y llegamos al 2020. En el 2000, estoy saltando mucho y reduciendo claro, mucho porque si no, claro, llegamos sí. al 2020 y al Olay, al Bio, al Eco y al Sin se unieron las proteínas. Porque claro, empezamos una década en la que el culto al cuerpo, sí ya empezó en los 90, pero se fue creciendo. En el 2020 la tendencia eran cuerpos más atléticos, fibrados y demás. Entonces, ¿quién consigue esto? La proteína. Con lo cual, se decidió, todas las marcas se encargaron de añadir proteína a todos sus productos. La leche, los yogures, o sea, los productos que la tienen. Yo me encuentro en el supermercado productos que en apariencia tendrían poca proteína, pues oye, les ponen un plus de proteína, como las patatas o el pan. Por ejemplo, y es que ahora mismo estamos en lo que diría un amigo mío, que yo creo que es muy acertado, que comemos literatura. Pero mucho cuidado, porque la literatura nos puede llenar el alma, pero el alma con el estómago vacío termina siendo un problema, ¿sabes? Todo alimento, cocina o receta lleva un apellido. Los huevos ahora son camperos. La comida es de casa, el azúcar es de caña, el chocolate es 70%, la ternera es gallega, el bonito es del Cantábrico. Y así todo tiene un apellido. ¿Quién impulsa estas tendencias? Bueno, pues las tendencias las impulsan las grandes empresas del sector, los personajes públicos, los influencers y, ojo, estudios científicos. Hemos de decir que estas modas están muchas veces sostenidas en las necesidades, o sea, las necesidades biológicas, el comer, en las identidades culturales, que estas sí que van cambiando, y después en el medio ambiente y ahora mismo en la sensibilización o concienciación con ese medio ambiente. Se nos está diciendo de manera continuada la importancia de tomar productos de temporada, de alimentación saludable, productos de temporada, de cercanía. Todo esto sí que es importante. Entonces, en base a todo esto se sostienen pues las campañas y las tendencias en publicidad y en alimentos, que son los que nos marcan esto. Hace poco, y yéndome un poco por otro tema, hace unos días leía un artículo y después yo escribí sobre ello, sobre cómo cambiaron los desayunos. Nuestros abuelos desayunaban pues aquellas sopas de pan con leche. Y ahora llegas a un sitio y te tomas una tostada con aguacate, con aceite, un café de especialidad, Esto, pues son las tendencias las que lo van cambiando. Está claro que la alimentación es una necesidad biológica, pero la manera en que elegimos comer sí funciona como una tendencia social y que está en cambio constante, o sea, constantemente estamos cambiando. Si hoy desayunamos, pues eso, lo que estamos diciendo, la tostada, el aguacate y demás, probablemente dentro de un año esto cambie. Mi mensaje para todas estas empresas de distribución, alimentación, productos, restaurantes, en definitiva, todo aquello del yantar, está claro que es el aspecto cuenta, pero si este aspecto no se corresponde con una buena calidad o un buen sabor, estamos hablando de un engaño. Y aquí podemos empezar a tener problemas. Engaño como ese tan frecuente, y lo quiero resaltar, que le llaman reduflación ahora mismo, inflación reducida. Y yo no sé si a ti te pasó, pero a mí ya me pasó. Voy al supermercado, veo un paquete de pasta de una marca conocida y me pone que tengo un 25% de ahorro. Digo, uy, me voy a llevar el paquete completo. Llego a casa y cuando miro, resulta que en lugar del medio kilo habitual que tenía, tiene 450 gramos. Es decir, que sí que hay reduflación o inflación reducida, pero también lo hay en el tamaño, en el peso. Y eso no nos lo ponen. Con lo cual, con aguacate, con aceite, un café de especialidad, pues son las tendencias las que lo van cambiando. Está claro que la alimentación es una necesidad biológica, pero la manera en que elegimos comer sí funciona como una tendencia social y que está en cambio constante, o sea, constantemente estamos cambiando. Si hoy desayunamos, pues eso, lo que estamos diciendo, la tostada, el aguacate y demás, probablemente dentro de un año esto cambie. Mi mensaje para todas estas empresas de distribución, alimentación, productos, restaurantes, en definitiva, todo aquello del yantar, está claro que es el aspecto cuenta, pero si este aspecto no se corresponde con una buena calidad o un buen sabor, estamos hablando de un engaño. Y aquí podemos empezar a tener problemas. Engaño como ese tan frecuente, y lo quiero resaltar, que le llaman reduflación ahora mismo, inflación reducida. Y yo no sé si a ti te pasó, pero a mí ya me pasó. Voy al supermercado, veo un paquete de pasta de una marca conocida y me pone que tengo un 25% de ahorro. Digo, uy, me voy a llevar el paquete completo. Llego a casa y cuando miro, resulta que en lugar del medio kilo habitual que tenía, tiene 450 gramos. Es decir, que sí que hay reduflación o inflación reducida, pero también lo hay en el tamaño, en el peso. Y eso no nos lo ponen.

0: Pero si este aspecto no se corresponde con una buena calidad o un buen sabor, estamos hablando de un engaño. Y aquí podemos empezar a tener problemas. Engaño como ese tan frecuente, y lo quiero resaltar, que le llaman reduflación ahora mismo, inflación reducida. Yo no sé si a ti te pasó, pero a mí ya me pasó. Voy al supermercado, veo un paquete de pasta de una marca conocida y me pone que tengo un 25% de ahorro. Digo, uy, me voy a llevar el paquete completo. Llego a casa y cuando miro, resulta que en lugar del medio kilo habitual que tenía, tiene 450 gramos. Es decir, que sí que hay reduflación o inflación reducida, pero también lo hay en el tamaño, en el peso. Y eso no nos lo ponen. Con lo cual, mucho cuidado a la hora de hacer la compra y revisar esos descuentos. Si lo que realmente la gente busca es una comunicación real, sensata y sincera, además de muy apetecible, porque ojo, sin apetecible no se compra, pues se pueden poner en contacto con nosotros en Facebook, en Gonzalo Alonso Abella, y en Instagram, en arroba saloalo. Uy, qué rápido fui hoy, ¿no, Eva?
1: Sí, podemos tener hambre.
0: Pues mira, no, todavía no, pero bueno, en breve ya sí, ¿eh? A la gente le da, el calor le quita el hambre y a mí me da más hambre.
1: Sí, fíjate. De todas maneras, ahora estamos en la época de mantener ahí unas cuantas horas sin comer, ¿eh? De todo.
0: Sí, estamos en, bueno, otra de las tendencias que se puso de moda.
2: Sí, hacer lo contrario.
0: Muchísimo, hacer lo contrario, eso es, hacer lo contrario en este momento.
1: Hacer un ayuno ahí de 10 horas, 12.
0: De 10 horas. Conozco a muchísima gente que lo hace, yo no sé si sería capaz. A ver, al final, yo creo que lo importante es que, como siempre, comamos de todo. Las madres y las abuelas son muy sabias. Las tendencias están ahí y sí que es cierto que nos obligan un poco a cambiar y a modificar nuestros hábitos. No cabe duda que se invierte mucho dinero en ello y sí lo conseguimos. Pero ojo, no podemos engañar a la gente. Y esto sí que es importantísimo. No podemos decir una cosa porque la gente tonta no es. Y luego encontrarnos otra tanto en el supermercado como en el plato como en el mercado y demás. Hace poco, y esto sí que yo no sé hasta qué punto se debería de entrar o no en este tema, o se deberían de tomar medidas. Mira, hace una semana me encontré yo albaricoques, que a mí me encantan, en una gran superficie a 8 euros, Eva. Y hablando con mi madre me decía que ella los había comprado a 3,50. Digo, ¿alguien me puede explicar esta diferencia de precios? O sea, no puede ser que haya 4 euros de diferencia en un producto.
2: Sí.
0: Y ahí sí que creo que alguien debería a lo mejor de tomar un poco las riendas y decir, oye, un poquito sí, porque todos tenemos que ganar, pero tanto, pues no lo sé.
1: Sí, pues tanto. Es una buena reflexión, desde luego. Siempre salen temas de este tipo, ¿eh? Es algo que es, bueno, pues prácticamente difícil de erradicar, y luego la procedencia, la forma de transporte, todo, claro.
0: Tenemos que tomar conciencia mucho de eso todavía, ¿eh? Que, ojo, cuando la gente te dice, es que es carísimo, oye, tienes que mirar de dónde viene el producto, si está dentro de temporada o no, el transporte, todo esto, al final suma precio, ¿sabes? Esto hay que revisarlo todo. La publicidad, cuanto más trabajo se haga, oye, esto también suma. Claro, todo esto lo hay que revisar. Y ojo que la tendencia a la que vamos, o están diciendo, y esta ya hablamos otro día de ella, es que dentro de poco las comidas van a ser completamente preparadas. Sí. Tendencia con la que yo estoy totalmente en contra y que lucharé hasta el final para que esta tendencia
1: también
0: no se cumpla.
1: Pero es que eso va unido a la información de que a lo mejor pues la cocina en las viviendas del futuro no va a ser nada más que un pequeño horno.
0: Está
1: con lo cual no te va a quedar otra que comer algo.
0: En el centro de las grandes ciudades ya está pasando. Ves la cocina y dices, Dios mío, si tiene 2 metros cuadrados, cabe una mini nevera y una mini cocina.
1: Y está dando la cama para dormir.
0: Y la cama al ladito, justo. Otro día hablaremos de eso.
1: Sí,
0: oye,
1: sí.
0: Eva, vamos con algo más dulce, ¿vale? Vamos a ir.
1: Venga, vamos a cerrar bien.
0: Con un buen sabor de boca.
1: Eso.
0: Mira, pues nos vamos a ir con un clásico de los que anima mucho la mañana. Con Sugar, nos vamos a ir hoy. No
1: un
0: hay
1: clásico
0: versión,
1: total.
0: Un clásico total.
1: Pues nos vamos a ir con The Archies. Oye, Gonzalo, muchísimas gracias por estar con nosotros, por estar

0: toque ya final, que también coman ustedes lo que quieran y puedan, pero luego hay que mover el esqueleto y con este sugar, nada mejor. Gonzalo, gracias y feliz primera semana de junio.
1: Igualmente, Eva, un abrazo a todos.
0: Otro grande, adiós.

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0: Pues ya tenemos todo desplegado para tomarnos un café con nuestra invitada, que está posando perfectamente en esa fotografía en la que se ven pues esos trabajos que recogen el libro de mi vida. Se presentaba, como decíamos, y va a tener pues todavía mucho camino, porque hay que abrir las páginas y hay que meterse en el libro de mi vida. Ana Díaz, muy buenos días.
1: Buenos días, Eva.
0: Gracias por estar con nosotros una vez más como presidenta de Galeheimer, Care, y además con este trabajo tan bonito debajo del brazo que aporta mucho, ¿verdad, Ana?
1: Pues sí, teníamos muchas ganas, era un proyecto que ya teníamos desde hacía tiempo, pero bueno, a veces cuesta un poco que se haga en realidad. Y es un proyecto muy bonito porque es una herramienta de estimulación terapéutica que nos ayuda a recopilar la historia y los recuerdos y la biografía de las personas. Está especialmente indicado para las personas que tienen deterioro cognitivo o una demencia, y que normalmente, y muchas veces de manera involuntaria, nos centramos en lo inmediato y no caemos en la cuenta que hay una historia vital detrás, hay una trayectoria de muchos años que se puede evocar a través de estas herramientas y generar momentos de conexión y de bienestar muy, muy buenos.
0: Para fortalecer la memoria, la identidad, por ejemplo, son pues algunos de los aspectos que se ponían de manifiesto en la presentación del libro de mi vida. ¿De qué manera? ¿Cómo se puede pues utilizar esta herramienta para estimular a una persona y a su memoria?
1: Bueno, esto está centrado, esta herramienta, en lo que conocemos como terapias no farmacológicas, que son todas las intervenciones que podemos hacer desde el ámbito de la estimulación y desde la neuropsicología para favorecer la estabilidad de los pacientes y que los recuerdos que tengan pues todavía permanezcan. Y estos tienen evidencia científica de que funcionan, este tipo de herramientas. Entonces, a través de la construcción del libro de vida, si tú abres un libro, pues tú ves que está organizado de manera desde cuando naces hasta el momento actual, a través de diferentes espacios que se van rellenando y espacios para colocar fotografías. Las personas, con ayuda en ocasiones de sus cuidadores, pueden ir recabando toda esa historia, evocar recuerdos pasados y volver a esas situaciones que van a tener un impacto positivo en su vida. Te pongo un ejemplo. Se puede hablar de la infancia, se pueden poner objetos que recuerden a su infancia, puede evocar situaciones, puede revivir momentos con los padres, con sus hermanos, en el colegio. Cuando hablamos, por ejemplo, de la música que escuchaba, podemos poner piezas musicales que le recuerden y que le trasladen aquellas vivencias, y esto, bueno, es remover un poco todo lo que en estos pacientes permanece, porque si bien la memoria inmediata se pierde y está más erosionada, la memoria biográfica profunda, los primeros recuerdos, permanecen activos durante mucho tiempo, y es a ellos a los que tenemos que recurrir. Y esto, bueno, es una buena manera de hacer un trabajo colaborativo, de crear ese espacio de conexión con los familiares o con los cuidadores profesionales, que muchas veces nos cuesta encontrar momentos para compartir de una manera también amigable y de una manera cercana.
0: Interesante tema, porque también están trabajando muchísimas personas para que esto salga adelante. ¿Y cómo es ese equipo con neuropsicólogos? Veíamos que en la presentación estaba una doctora en neurociencia. Sí. Pues eso son cosas que son muy interesantes, porque claro, todo está recogido puntualmente de pacientes, de familias, ¿no?
1: Sí, nosotros tenemos, bueno, esa herramienta está hecha por nosotros, ¿no? Por todo el equipo clínico de Galeheimer, que, como sabes, tenemos a dos neurólogos y en este caso una neuropsicóloga, y es Isabel Jiménez, que es también doctora en neurociencia y que trabaja en el Hospital de Santiago, que ya ha supervisado este libro porque ella se dedica precisamente a implementar herramientas y terapias con sus pacientes, con los que atiende, para poder preservar toda la memoria y la a través de herramientas de estimulación y que preserven esos recuerdos el mayor tiempo posible. Entonces, esto está aquí participan todo este equipo clínico, cada uno aporta un poco su conocimiento para que esta herramienta sea efectiva, para que desde la parte social ayude a integrar lo que es todo el núcleo cuidador, desde la parte neuropsicológica ayude a estimular y desde la parte clínica que entiendan el proceso, porque es bueno esto para mejorar la calidad de vida en la enfermedad, para favorecer la estabilidad y en muchas ocasiones para amortiguar ese impacto en la alteración conductual que suele tener esa enfermedad. Si a los pacientes le evocamos recuerdos bonitos, le estamos generando un clima de estabilidad, va a mejorar el cuidado y, por tanto, el núcleo cuidador y la familia va a estar mucho más estable. Y ella expresaba muy bien esto, expresaba que el libro de vida hay que hacerlo poquito a poco y que no es hacer un libro en una tarde, sino es, digamos, una disculpa para acercarse a los pacientes y en este caso a los familiares de una manera más humana, más compasiva y poniendo el foco no tanto en lo que pierde, sino en lo que permanece, ¿no? Y pensar que las personas, independientemente de la enfermedad que tengamos, seguimos siendo seres sintientes, seres pensantes, seres que merecemos también un respeto, un reconocimiento y que nuestra trayectoria vital se ponga en valor.
0: Sin duda ninguna. Se presentaba hace relativamente poquito, pero ¿ya hay alguna repercusión de cómo está resultando?
1: Bueno, lo estamos empezando a distribuir, ya de algunos centros nos lo han pedido. Como sabes, todo el material que nosotros ponemos a disposición es gratuito, la gente nos lo puede pedir a través de la web, del correo electrónico, a través de nuestras redes sociales también, y haremos ahora próximamente diferentes presentaciones en Galicia. Hicimos esta primera, un poco de lanzamiento, y lo haremos también, por supuesto, aquí en Santiago, lo haremos en Coruña, lo haremos, bueno, intentaremos llegar a todo lo que podamos de Galicia y fuera también de Galicia, porque esto está hecho en castellano, precisamente porque a nosotros muchas de las cosas que hacemos nos piden fuera y luego lo colgaremos en la web como descargable para que todo el mundo lo pueda hacer y sea una herramienta accesible, tanto a familias como también a centros especializados.
0: Desde luego es una maravilla desde que nace Alzheimer, ¿verdad? Toda la cantidad de cosas que se están realizando, supongo, porque esto le recordamos a los oyentes que es un proyecto que inició el Grupo Hospitalario de Apoyo al Cuidador del Hospital Clínico de Santiago de Compostela en el 2019 y precisamente es una iniciativa que realiza un montón de cosas siempre, que facilita labores de apoyo emocional al cuidador y además ya tiene en su haber, pues, por ejemplo, el premio VIC como uno de los mejores proyectos de humanización sanitaria en España. Esto fue en el 2021, ¿verdad? Y son un montón de servicios que vemos, Ana, que se van complementando con investigación, con formación, con un poquito de todo. Y además es que, pues tristemente, vamos a tener cada vez más volumen de personas necesitadas de todo esto.
1: Efectivamente, tú lo has dicho, cada vez hay más y esto, bueno, lo hemos dicho muchas veces. Son enfermedades complejas, enfermedades cambiantes, enfermedades pues que tienen un arsenal terapéutico bastante farmacológico, me refiero, muy limitado. Entonces todas las ayudas que hagamos, el soporte, ¿no? Sobre todo para el núcleo cuidador, todo es muy necesario. Y nosotros hacemos cosas que también nos demandan las familias. Nosotros observamos a las familias que vemos y también les preguntamos en qué áreas se sienten un poco más débiles, ¿no? ¿Qué competencias necesitan fortalecer? Y tratamos de dar respuesta, es decir, y hacemos cosas que la evidencia científica nos dice que funcionan. No hacemos cosas al azar, ¿no? Sino que nosotros, desde siempre, desde nuestro nacimiento, queremos poner el foco en cosas que están validadas científicamente y que los estudios indican que tiene un impacto positivo tanto en la estabilidad de la enfermedad como en la estabilidad también y en la salud familiar, que es muy importante también cuidarla en estos casos. Y bueno, y el libro de vida pues es algo que aparte de valer para la familia, también tiene una aplicación muy buena, que es cuando tu familiar tiene que ingresar en un centro de día o en una residencia, si tú tienes un libro de vida, el personal que atiende a tu familiar va a saber más de su vida y va a poder implementar una terapia un poco más acorde con su historia vital.
0: Entonces, mía, esto, eso claro, también es una... Sí, interesante.
1: Fíjate, yo te cuento una anécdota. Yo hace años estuve en el centro CREA Alzheimer en Salamanca, que es un poco un centro pionero en terapias de Alzheimer. Es un centro del Inserso. y allí tenían implementada la terapia de muñecas, ¿no? Que es una terapia que se aplica mucho, pues para la gente que está ya con un deterioro muy avanzado, pues juegan con las muñecas, las visten, las peinan, bueno, eso le crea lazos de pertenencia, les hace sentirse útiles, le crea redes de afectos sólidas, y me decían, para poner a alguien a trabajar con la terapia de muñecas, tenemos que conocer su historia vital, porque si es una mujer que ha tenido hijos, probablemente esto le encaje, pero si es una mujer que ha tenido un historial de abortos, esto va a ser un elemento disruptor y no se lo podemos dar. Por eso es importante conocer la biografía de la persona, de dónde venimos, cuáles han sido el medio en el que nos hemos desarrollado. Yo veo muchas personas que a lo mejor no encajan en un determinado centro de día, centro terapéutico, porque las actividades no tienen nada que ver con su historia vital. Y entonces, más que favorecer, le perjudica. Por eso, la atención centrada en la persona, y en este caso la terapia de reminiscencia, tiene una utilidad extraordinaria.
0: Claro, y eso lo trasladamos a todo, a los detalles más pequeños, como puede ser pues el plato que más le gustaba de cocina, hasta la música, pasando por todo lo que le puede llegar a motivar a esa persona.
1: La música tiene un poder extraordinario. Mira, por ejemplo, o sea, en cine de barrio, ¿no? Que era algo que funcionaba mucho en la televisión. Funcionaba porque la gente que lo veía volvía hacia atrás, recordaba aquella época. Y cuando tú ves una película, pues no sé, de Marisol, por ejemplo, no recuerdas solo la película, recuerdas dónde estabas, recuerdas cómo estaba tu familia en ese momento, las personas de tu entorno, cómo era tu trabajo. Es decir, tú te vas a una época con toda la carga emocional y de vivencias que tenía esa época, y por eso ha funcionado, porque tú vuelves hacia atrás con la música, con el cine. Hay muchísimas iniciativas de cine precisamente para recordar, de música, porque nuestra biografía no pasa, permanece. Sí. Y en estos casos es muy importante tirar de ella, porque eso siempre está ahí. Sin embargo, no nos acordamos de lo que comimos ayer o de a quién vimos ayer, pero eso realmente en esto no es importante. Lo importante es lo otro, y hay que concentrarse en las herramientas que nos permiten trabajar y que nos permiten también, que tienen un impacto positivo en la enfermedad.
0: Es una maravilla, la verdad, Ana, escuchar todo esto y tener ese punto de referencia, que es el ADN de la persona que en ese momento está enferma, y que quién mejor que su entorno para esas cosas que están, vamos a decirlo así, pues en rojo, que son las más importantes, pues se potencien, se utilicen. Y ahora me gustaría preguntar si esa construcción de recuerdos, ¿cuándo es conveniente hacerla? Y cómo hay que pues no perder la oportunidad de apuntar, o que no se nos escape nada que le gustaba a esa persona. Ahí la familia juega un papel fundamental, imagino, ¿no?
1: Sí, bueno, yo creo que esto es, cuanto mejor funciona, es en etapas tempranas del deterioro, porque lógicamente el paciente puede participar más y puede evocar recuerdos con más facilidad y sobre todo puede narrar, puede verbalizar, que cuando ya la enfermedad está más avanzada y hay una pérdida de lenguaje, ¿no? Y de construcción del discurso, es más difícil narrar. En etapas tempranas funciona muy bien. También se puede hacer en etapas más tardías, pero claro, ahí el cuidador tiene un rol mucho más activo. Pero en cualquier momento de la enfermedad se puede hacer. Y ojo, Eva, no solo para gente con deterioro cognitivo. Esto también es bueno para que lo haga cualquier persona que le apetezca, pues, dar un repaso a toda su biografía y dejar un legado también. O sea, te imagínate tener esto de tus padres, poder ojear y poder repasar la vida de tus padres a través de vivencias que han escrito ellos de su puño y letra, y a través también de fotografías y de reflexiones. Esto pues es muy bonito, claro, también tenerlo. O sea, que yo animo a que la gente lo haga, que no lo vea solo para las personas que tienen una enfermedad, sino que todos podemos hacer nuestra pequeña biografía.
0: Nuestro libro de la vida, ¿verdad?
1: Nuestro libro de la vida, efectivamente, y con unas visitas muy sencillas, que es muy fácil guiar esto, y bueno, está hecho de una manera muy amigable, y no es nada, bueno, no es nada complicado hacerlo, ¿sabes? O sea, es que al final, de las cosas más básicas, obtenemos un rendimiento bonito. No hace falta grandes cosas tampoco para estimular la memoria.
0: Bueno, siempre nos encanta charlar con Ana y ver cómo, además de su tarea diaria en un centro hospitalario, pues aprovechan este tiempo libre, entren ustedes en la web y van a ver la cantidad de cosas que se hacen para seguir pues resolviendo esas conexiones, ¿no?, que tenemos todos en nuestra vida y en nuestro cerebro, y para poder aplicarlas a un montón de situaciones que al final es calidad de vida para las personas que tienen en Alzheimer, ¿verdad? Y como es algo que, lo dicho, va a aumentar y va a haber que hacer muchísimas más cosas, pues conviene cuidaros, Ana. Y bueno, animaros pues a que sigáis con lo vuestro.
1: No hay nada, Eva, que nos guste más y que nos produzca más satisfacción que ayudar a las personas. Yo hablo por mí y por el resto de los compañeros que tengo, que estamos implicadísimos, y poder ayudar a una persona es que te da una satisfacción. Yo siempre digo, es un estímulo dopaminérgico, ¿sabes? Decir que alguien pues lo ve y luego lo vuelves a ver y te dice, pues estoy un poquito mejor. Eso es una satisfacción de verdad extraordinaria, y cosas que tengan que ayudamos muy poquito, porque nosotros podemos contribuir un poquito nada más a mejorar, pero cuando se consigue, la satisfacción es muy alta.
0: Bueno, pues se presentaba, como decíamos, en Oleiros, pero van a recorrer buena parte de Galicia, o sea que no se preocupen ustedes, que van a tener la oportunidad de tenerlos más cerca todavía, si cabe.
1: Bueno,
0: así que, Ana, muchas gracias.
1: Muchas gracias a ti, Eva. Venga, gracias, un abrazo.

0: Pues aquí estamos, como les decíamos, en Voces de Ourense, recuperando ya el tono de la semana, ¿verdad? Recuperando sobre todo la tensión informativa de la semana, aunque tensión la hemos tenido durante todo el fin de semana, por supuesto, con los ojos puestos en ese levante ourensano, esas zonas de óbolo que poco a poco van recuperándose. Aunque aún queda. Aquí enseguida hablamos de recuperación, pero claro, hay que estar allí, ¿verdad? A pie de riada, nunca mejor dicho. Y sobre todo ver cómo el agua tiene esa fuerza devastadora y cómo puede llevarse en un abrir y cerrar de ojos, pues todo lo que tiene uno, ¿verdad? Y si no, que se lo digan, como estábamos comentando a estos amigos y amigas de la zona de Óbolo. Bueno, con la vista puesta allí y con esas tormentas que cayeron menos, la verdad, ya con menos virulencia y sobre todo menos en aquellas zonas, pero también, como es lógico, con la vista puesta en el termómetro. Tuvimos calorcito, ¿para qué vamos a negarlo? Y lo estábamos avisando y nos lo estaban avisando desde hacía ya no sé cuánto. Entonces, tampoco fue algo que nos pillara de sorpresa. ¿Tuvimos fiestas? Claro que sí, que tuvimos fiestas aquí en Ourense, bueno, y en otros puntos de la provincia. Y tuvimos, pues como es lógico, en fiestas siempre hay, ¿verdad? División de opiniones, usando ese argumentario taurino, ¿verdad? División de opiniones. Hay a quien le gustó, hay a quien le fue indiferente y hay a quien le disgustó. Pero entre todo ello, ¿verdad? Y es por eso que queríamos empezar hoy este tiempo de radio con este tema. Entre todo ello, un cuento, el de Juan el Lobo.
1: El cuento, el del ratoncito Pérez, que te deja 5 euros cuando se te cae un diente. Cuéntame el cuento.
0: No, el del ratoncito Pérez no, el de Juan y el Lobo, porque... Porque miren, llevamos, ¿se acuerdan de ese cuento, verdad? El de Juan y el Lobo, el que viene el lobo y que no venía. Y que cuando vino no le hizo caso a nadie, como es lógico. Bueno, pues creemos que algo así va a pasar aquí en este consistorio. Llevamos hablando de que viene la moción de censura, pues ya unas cuantas veces, ¿verdad? Ya con anterioridad. Bueno, primero fue amagos, de esto de que sí. Y nada, en los plenos se oía, es que se debería, pero nada. Luego ya hubo como una especie de realidad, cuando el presidente del PSOE convocaba al resto de partidos de la oposición para ver si se llegaba a esa moción de censura. Ahí hubo, pues ya lo saben ustedes, sus más y sus menos. Como es lógico, desde las filas populares y socialistas se hablaba de que, bueno, pues debían ser ellos los que encabezaran esa iniciativa. El BNG llegó y firmó un papel en el que decía que ellos firman la moción siempre y cuando no sea el PP. Ya pusieron esa línea insalvable, con lo cual, pues el PP dijo, hombre, si empezamos así, pues yo me niego a sentarme, como es lógico. Bien, ahí se estropeó la primera moción de censura, pero se seguía anunciando. Que viene el lobo, le decían a Jacome. Que viene el lobo, que viene. Pero el lobo no acababa de llegar. La última sesión plenaria para aprobar presupuestos que no se aprueban, pero sí se debate, con lo cual permite al alcalde presentar una cuestión de confianza, pues precisamente abrazada a esa posibilidad de aprobación o no de los presupuestos. Si no hay, no se aprueba esa cuestión de confianza, hay un mes para que la oposición presentara esa moción de censura, cosa que ya saben no ha pasado. Por todos los lados había unanimidad, en el sentido de que los populares decían que sí, pero que fueran ellos, los socialistas que sí, pero que fueran ellos, y los nacionalistas, pues un poco en la línea anterior, que a ellos no les molestaran, que cuando supieran ya quién iba a ser y que este tenía que ser, por supuesto, de izquierdas, que les avisaran. Y así quedó la cosa. A día de hoy, 22, que se cumple el plazo establecido por las normas municipales para haberse presentado. Hombre, es cierto, todavía quedan unas horas, todavía se puede presentar, pero va a ser que no, ¿verdad? Pues eso. Pero tanto se anuncia que al final a lo mejor llega, ¿eh? Yo me estoy imaginando al alcalde sentado en su sillón, ¿verdad? Como, pues no sé, como en las películas estas del medievo, en el que el rey esperaba el asedio del enemigo y estaba en su sillón esperando a que las tropas pues defendían el castillo, y mientras tanto diciendo, pero qué tontería, si yo tengo aquí un montón de soldados que como consigan abrir un pequeño resquicio, les voy a echar fuera otra vez. Y eso es lo que está pasando. Pero ojo, que viene el lobo, que viene el lobo, que al final le vino a Juan. Pues nada, que a lo mejor de aquí a que se acabe este mandato, no me gusta decir legislatura porque realmente los ayuntamientos no legislan, pero sí mandatos, porque sí mandan. Y bueno, pues cuando se acabe este mandato, que será dentro de un año aproximadamente, bueno, menos de un año, en mayo del 27, pues lo mismo antes se ha anunciado otra vez que llega el lobo, y lo mismo en estas, el lobo sí muerde, porque ya saben, el lobo es un animal que cuando quiere o necesita comer, muerde, como es lógico. Y a lo mejor el lobo ya no es la moción de censura, a lo mejor viene por otra parte, por otra vía, o a lo mejor el lobo viene con toga, o a lo mejor el lobo viene en papeletas, o viene, no lo sé, pero que a lo mejor el lobo acaba llegando. Yo les digo una cosa, y hombre, no me hagan caso, porque yo de esto sé muy poco, pero yo no veo con la misma tranquilidad, por decirlo de una forma directa, a nuestro querido alcalde, o a su querido alcalde. Últimamente le veo bastante más faltón, lo que indica que está bastante más, si no nervioso, sí un poco intranquilo. Puede estar viendo o escuchando, sabiendo de movimientos que no le están agradando absolutamente nada. En cuanto a las fiestas, ¿qué quieren que les diga? Pues pasa un poco de todo. Como decíamos antes, división de opiniones. Algunos sufrimos esos cortes de tráfico. Es que de verdad, como somos, les estamos informando para que no se encuentren en ese atasco, y vamos nosotros y nos encontramos con él. Pero eso es por venir pensando en otras cosas y no en lo que teníamos que hacer. Bueno, pues eso. Y luego aplaudimos esa rapidez con la que maniobraron desde el consistorio para cambiar a Miguel Ríos por Café Quijano. Y luego, pues hombre, hubo cosas que estuvieron bien. Evidentemente, los fuegos, de verdad, yo de verdad, es que la noche de ayer, yo creo que hubo quien creía que se encontraba en zona bélica, ¿verdad? Porque creo que tampoco es necesario que tantos kilos, ya no sé si kilos o toneladas de pólvora, no son necesarias en el siglo XXI, en el 2026, que yo creo que hay posibilidades de hacerlas, ¿verdad? Amigos pirotécnicos, que vosotros sois unos profesionales, seguro que sabéis cómo hacer para que la iluminación, que es lo bonito realmente de los fuegos artificiales, la iluminación sea espectacular y no haga falta tanto ruido, tanta... En fin, qué sustos. Cuando uno no se lo espera, siempre es un susto cuando empiezan los fuegos artificiales. Empezamos Voces de Urense. No dilatamos más el inicio, porque si no, no acabamos según empezamos. Así que vamos con el primer capítulo informativo. Ya saben, tiene nombre y apellido. Se llama La Información en de Servicio, y en ella los que saben nos hablan del tiempo y del tráfico. Pues nada, iniciamos informativamente este lunes, o facemos como siempre, acudiendo a tan Meteo Galicia, saludando a nuestro compañero, a Joel Cid. Joel, buenos días.
2: Hola, muy buenos días.
0: Joel, contanos cómo, bueno, y decir cómo iniciaremos o verao aquí en Ourense. O iniciábamos onte, pero ese o primeiro día lectivo de verao. ¿Cómo vai a ser esta jornada, Joel?
2: Pues comenzaremos la semana como terminamos el fin de semana, vai sin frente ciclónica. Seguimos con una masa de aire moi cálido na verte de Galicia, que fai que teñamos temperaturas moi altas na provincia de Ourense. En cuanto aos ceos moi abertos, aunque con un tipo medio alto, pola tarde, debido á presencia de diferente altura, non descartamos algún chubasco localmente trevento, que será máis probable nas zonas altas da provincia. Ventos hoxe do sur, ese dan frosos, e as temperaturas, como comentei, valores moi altos, con ese aviso laranxa en todo o Val do Miño, por máximas que poden superar os 39 graus, prácticamente toda a provincia. No sur da provincia, aviso amarelo por máximas que poden superar os 36 graus. Por tanto, unha tarde de calor, onde os valores máis altos laranxa no Val do Miño e no Val do Xirco, máximas que poden chegar aos 40.
0: Pois hai que ir pola sombra. Moi tarde, Joel.
2: Gracias, tío, un saludo.
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0: ¿Y cómo se circula por nuestras carreteras? Pues vengan con nosotros que nos vamos a acercar a la Dirección General de Tráfico. Allí está nuestro compañero Darío Carnicero. Darío, buenos días.
4: Buenos días. A esta hora se circula sin complicaciones en la red de carreteras de toda la provincia de Ourense. Tan solo tráfico en aumento en la A52 a la altura de Alvarellos, ya en dirección a la capital ourensana, mientras que en el resto de red de carreteras principales y secundarias se circula sin complicaciones.
0: Muchas gracias.
4: Hasta luego.

Pues nada, ya lo han escuchado, que va a continuar así el tiempo. Creo que vamos a estar así hasta el miércoles. Ahí empezarán ya a bajar las temperaturas y a ser un poco más normales para esta época del año. Claro que si tenemos en cuenta que hemos empezado ya la semana en verano, pues claro, pero no. La verdad es que tampoco es normal estas temperaturas en algunas zonas de esta nuestra provincia. Bueno, ya no les digo en el resto de la península, con Bilbao creo que máximas de 40 y pico grados. Que vamos, yo creo que en Bilbao la última vez que notaron eso fue cuando encendieron los altos hornos. Luego ya no tuvieron esas temperaturas en la vida. Pero es lo que tiene. Como hemos hablado en más de una ocasión, a lo mejor va a ser verdad eso del cambio climático, fíjense. Y a lo mejor también habrá quien lo siga negando, pero allá cada uno con lo suyo. Miren, les cuento lo que hemos preparado hoy aquí en Voces de Ourense. Por un lado, teníamos la intención de hablar con una artista, toda una artista que nos llega además desde muy lejos para mostrar aquí su arte. No vamos a poder porque se encontró mal. Evidentemente la gente puede tener esos percances, y además tenemos que agradecer que nos avisó con tiempo para decir que no iba a poder estar, pero que iba a intentar venir ya en cuanto pudiera. Y como sabemos que así va a ser, pues nada, vamos a esperar para poder hablar, como decíamos, con esta gran artista, con Tamara Svayhat, creo que se pronuncia así. Entonces, si puede venir mañana, se lo pregunto. Pero bueno, no se preocupen, porque vamos a estar con otros temas de actualidad también. Si no son artistas, son políticos. Y vamos a escuchar las voces de todos esos políticos que han protagonizado el fin de semana y sobre todo esta jornada. Es que fíjense, para ser lunes hemos tenido un montón de acercamientos de voces de los políticos de nuestra ciudad y de nuestra provincia. También, como es lógico, pues vamos a hablar de deporte, ¿verdad? Y les vamos a comentar los exitazos. Quédense con nosotros porque ha habido exitazos en el mundo del deporte ourensano. Y miren, vamos a intentar hablar con nuestro enfermero de guardia, ¿verdad? Con nuestro enfermero a domicilio, con Santi Barca, para que nos diga algunos consejillos para esto de la ola del calor. A ver si evitamos darnos susto y sobre todo tener, nunca mejor dicho, sofocones. ¿Qué más? Ah, bueno, hablando de consejos, ya saben que todas o cada 15 días, no todas las semanas, pero sí cada 15 días tenemos esos consejos de marketing que nos ofrecen Carmen y Cristian, ¿verdad? La semana pasada no pudimos escucharles, pero esta semana sí. Vamos a escuchar esos consejos de marketing para mejorar, ¿verdad?, un poco sus negocios. Que caray, también para mejorar este, que no deja de ser un negocio también, la radio. Escucharemos el consejo que nos van a dar en esta semana, tanto Carmen como Cristian. Y ahí les voy a escuchar a ustedes, claro que sí. 988-890101, 607-663-747. Si lo prefieren un correo electrónico, pues javier.moro@radiovoz.es. Pero si lo que quieren es venir, yo les aconsejo que ya está ahora, que seguro que ya hace calorcito, vengan por la sombra, y si no, disculpo su presencia en estas instalaciones. Hoy sí, hoy, mañana y pasado, que va a hacer calor. A estas horas les recomiendo, yo no soy Santiago Santibarca, pero yo sí puedo recomendarles también que no salgan a la calle si no es necesario. Así que nada, que quieren acercarse, bueno, Valle Inclán número 9, tercero, aquí les sigo esperando, no hay problema.

0: Y dicho esto, pues vamos con el segundo capítulo informativo. Vamos a ver qué es lo que ha sido, está siendo y va a ser noticia aquí en esta provincia.
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Iniciamos repaso informativo y lo hacemos hablando de política y de una nueva formación que no salgan a la calle si no es necesario. Así que nada, que quieren acercarse, bueno, Valle Inclán número 9, tercero, aquí les sigo esperando, no hay problema.

0: Y dicho esto, pues vamos con el segundo capítulo informativo. Vamos a ver qué es lo que ha sido, está siendo y va a ser noticia aquí en esta provincia.
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Iniciamos repaso informativo y lo hacemos hablando de política y de una nueva formación que aparece en el horizonte político de esta ciudad. Un nuevo grupo de personas procedentes de diferentes ámbitos sociales, vecinales, sindicales y políticos decidieron impulsar Avante Ourense, una plataforma ciudadana abierta y que nace con la voluntad de contribuir a la construcción de una alternativa progresista para esta ciudad. Avante Ourense surge de la convicción de que la ciudad necesita más diálogo, más participación y sobre todo más cooperación entre personas comprometidas con la defensa de los servicios públicos, el derecho a la vivienda, la igualdad y la movilidad, así como la mejora de la calidad de vida de los vecinos. Esta plataforma nace con esa vocación y también con una vocación plural e integradora, abierta a personas independientes, colectivos sociales y organizaciones que compartan la necesidad de poner Ourense por arriba y por encima, mejor dicho, de las siglas y de los egos personales. Lo importante, dicen en ese comunicado que nos remiten desde Avante Ourense, lo importante no es quién ocupa los titulares, sino las medidas políticas que permitan mejorar la vida ciudadana. La situación abierta alrededor de los presupuestos municipales evidencia una vez más la incapacidad de las principales fuerzas de la oposición para construir una alternativa al actual gobierno municipal. Continúan en su nota de presentación Avante Ourense que tras la cuestión de confianza vinculada a las cuentas del 26, la oposición tenía la oportunidad de presentar una moción de censura y abrir una nueva etapa política en nuestra ciudad, pero esa alternativa no se materializó. Avante Ourense considera que tanto PSOE como BNG demostraron una vez más su incapacidad para ofrecer una respuesta eficaz a las necesidades de Ourense y de sus vecinos. Mientras continúan, dicen desde este colectivo, este nuevo colectivo, mientras continúan los desacuerdos y los cálculos partidistas, la ciudad sigue acumulando problemas sin resolver en ámbitos tan importantes como la vivienda, los servicios públicos, la movilidad, la igualdad o la educación. Avante Ourense nace, dicen en esa nota de prensa, precisamente para contribuir a la construcción de una alternativa útil, amplia y abierta, centrada en los problemas reales de la gente y no en las dinámicas internas de los partidos, porque Ourense, dicen, merece más. Y también desde el Grupo Municipal Socialista nos comentan que el Ayuntamiento de Ourense, el Grupo Municipal Socialista en el Ayuntamiento de Ourense lamenta que finalizase el plazo para presentar una eventual moción de censura contra Gonzalo Pérez Jácome sin que fuera posible construir una mayoría alternativa. Las socialistas consideran que existía una oportunidad real para conformar un gobierno alternativo que devolviera la estabilidad institucional a la ciudad después de la cuestión de confianza vinculada a la aprobación de los presupuestos municipales presentada precisamente por el regidor al no contar con los apoyos necesarios para sacarlos adelante. Desde el Grupo Municipal Socialista aseguran contar con un proyecto sólido, con un equipo preparado y con una alternativa de gobierno para Ourense. Con todo, recuerdan que sus votos no eran suficientes para impulsar una moción de censura y que era imprescindible alcanzar un acuerdo con el resto de las fuerzas de la oposición. En ese sentido, explican que realizaron diferentes acercamientos a las demás formaciones políticas, pero se encontraron con un bloqueo que impidió avanzar en la construcción de esa mayoría. Dicen las socialistas que desconocen si realmente existía voluntad de construir una alternativa o si a un año de las próximas elecciones municipales prevalecieron determinados intereses partidarios por encima del interés general de la ciudad. A pesar de esta situación, el Grupo Municipal Socialista destaca que continuarán desarrollando una oposición firme, responsable y constructiva durante el tiempo que resta de mandato. Su objetivo es seguir demostrando a los vecinos que existe una alternativa seria y solvente al actual gobierno municipal. Finalmente, el PSOE de Ourense reafirma su compromiso de continuar trabajando por y para la ciudadanía, manteniendo la mano tendida, el diálogo con el resto de las fuerzas políticas para impulsar acuerdos que beneficien a la

Y mientras tanto, el alcalde de Orense, Gonzalo Pérez Jácome, valoraba en la mañana de hoy de forma completamente positiva las fiestas de Orense 2026 que terminaron ayer, ya lo saben y ya lo escucharon. Fue un éxito total de público en un formato que se consolida y que cada año va a más, así señaló el máximo edil. El alcalde puso en valor el hecho de que todos los eventos tuvieron éxito de público y el público es el que manda, son ellos los que deciden si las fiestas son buenas o no. Aunque aquí parece que es el alcalde quien decide si son buenas o no. Y el público tenía que estar en la calle en estos días. Evidentemente, llenó actuaciones y actuaciones, posiblemente. No había quien aguantara en casa. La programación terminó con los mejores fuegos artificiales, dice en esa nota el alcalde, que ofrecieron 22 minutos de espectáculo, estamos convencidos y lo supimos, y que se pudieron contemplar desde cualquier punto de la ciudad, como el Seminario, la Cruz Alta, Monte Alegre, Covadonga o las terrazas de Pontevella. El alcalde agradeció al público su masiva participación, porque ellos, dicen en esa nota de prensa, ellos fueron los protagonistas. Todas, que nos hemos quedado así un poco parados, porque es raro que el alcalde diga que es protagonista alguien que no sea él. Todas las fiestas ocasionan, obviamente, molestias e inconvenientes porque rompen la rutina, pero en este caso es por una buena causa. El ocio, que la gente disfrute y que la ciudad viva sus fiestas. Así concluía esa nota en la que el alcalde, como decíamos, valoraba pues la realización de esas fiestas patronales aquí en Ourense. Recordamos con nostalgia esos alcaldes que aún siguen y algunos seguían haciendo esta valoración con la prensa delante para que le pudiéramos preguntar qué opinaba de esto o de aquello. Es mucho mejor valorar sin nadie delante, ¿verdad, alcalde? Nos vamos ahora hasta la Diputación, porque ayer el PSOE insta a la institución provincial a reclamar a la Xunta de Galicia mejores conexiones entre el autobús y el tren en una integración efectiva con la estación de Agudiña. La iniciativa parte de la constatación de que la reciente recuperación del tren madrugador con destino a Madrid, que sale de la estación de Agudiña a las 7:44, continúa siendo inaccesible para una parte importante de la población de las comarcas de Verín, Viana, Valdeorras, debido a la falta de servicios de autobús que permitan llegar a la estación en tiempo. Esta moción fue registrada antes de que la Xunta anunciase la puesta en marcha de nuevos servicios de autobús y refuerzos en las conexiones con la estación del AVE, una decisión que el Grupo Provincial valora de forma positiva, el Grupo Provincial Socialista. Esta medida demuestra que el problema existía, dicen los socialistas, porque durante meses hubo alcaldes, alcaldesas, plataformas, ciudadanos y muchas personas denunciando que los horarios no estaban bien coordinados y que muchos vecinos y vecinas quedaban sin alternativas de transporte. Así lo afirmaba Eva Pérez Gamote. También hubo durante todos esos meses un montón de alcaldes, alcaldesas, plataformas, ciudadanas y muchas personas denunciando que habían robado esas líneas de tren para Agudiña. Bien, pues al final todos ellos, y desde aquí los aplaudimos, alcaldes, alcaldesas, plataformas ciudadanas y personas anónimas, les agradecemos que hayan conseguido tener nuevamente esos trenes que el ministro decía que no hacía falta y que el AVE no estaba pensado para el rural ourensano. Bueno, pues al final tuvo que recapacitar, devolver esas líneas, y también la Xunta tuvo que adecuar sus líneas de autobuses a esas no nuevas líneas, sino líneas desaparecidas y que vuelven a aparecer en la estación de Agudiña. Ya que estamos con los socialistas en la Diputación, seguimos en el organismo provincial, porque la web de esta, la web de la Diputación de Ourense, es ya más inclusiva. El gobierno provincial anunciaba que se ha incorporado la herramienta Escoitar, que permite a los usuarios que padecen alguna discapacidad visual acceder más fácilmente a los contenidos que ofrece la página oficial de la institución. Al presionar el icono correspondiente, una voz leerá los textos. La Diputación de Ourense reafirma así su compromiso con la transformación digital y también con la eliminación de barreras que puedan dificultar la relación de los ciudadanos con la administración. Así lo explicaba en un comunicado el ente provincial. Y nos vamos ahora hasta el gobierno central, que ha puesto en marcha ya oficialmente el procedimiento para declarar el Campo de Aragón, ubicado aquí en Ourense, como lugar de memoria democrática. El avance de este expediente fue anunciado este pasado sábado por el secretario de Estado de Memoria Democrática, Fernando Martínez López, en el transcurso de una visita institucional a la ciudad, en la que estuvo acompañado de otros cargos políticos locales y autonómicos. El Campo de Aragón
bueno, ya lo saben, se está ubicado en los terrenos que antiguamente ocupaba el cuartel de San Francisco, arrastra una dolorosa carga histórica al haber sido el escenario de numerosos fusilamientos tras el golpe de Estado de julio del 36. Los documentos históricos integrados en el expediente de declaración constatan que 133 personas fueron asesinadas en este enclave entre el 36 y el 39. Durante la guerra civil. Entre las víctimas de la represión en este punto de la ciudad destacan el entonces alcalde de Ourense, Manuel Suárez Castro, y Erundina Álvarez Pérez, quien consta como la única mujer ejecutada en ese lugar. Y volvemos ahora a la Diputación para repasar su agenda con una entrada solo en el día de hoy. Realmente es esa comparecencia que tuvo lugar a las 11 del presidente provincial, pues dando cuenta de los asuntos aprobados en Xunta de Gobierno. Ya lo saben, también después de dar cuenta de esos asuntos, pues se pone a disposición de los periodistas para, bueno, pues responder a todo lo que les interesa a los compañeros que acceden a esa rueda de prensa. Y como es habitual de una agenda a otra, también en la agenda de la Xunta una única entrada, también a las 11. A esa hora el delegado territorial de la Xunta de Galicia en Ourense, Manuel Pardo, visitaba el local de la Asociación de Mujeres Rurales de Arnoia. Provincia adelante, nos vamos hasta Carballiño, que nos anuncian se va a hermanar con el pueblo canario de Mogán, ubicado en el sur de la isla de Gran Canaria y que recibió recientemente la visita del Papa León XIV, porque en él se ubica el puerto de Arguineguín, caray, donde el pontífice realizó, ya lo saben, esa ofrenda a los emigrantes. Según explica el concello de Carballiño, la iniciativa para ese hermanamiento surgió en la isla vecina, en Lanzarote, donde, no sé si se acuerdan, bueno, pues el ayuntamiento de Ourense recientemente presentó, el ayuntamiento urensano de Carballiño, presentó precisamente la edición de su Festa do Pulpo, que está dedicada a esta isla majorera, a la de Lanzarote. La conexión entre Mogán y Carballiño es, al parecer, la tradición gastronómica de ambos municipios, basada en productos del mar y también en el estrecho vínculo con la inmigración que comparten ambos territorios. En el caso carbeñés, como punto de salida hasta bien entrado el siglo XX de esa emigración. Mogán también tiene una fiesta gastronómica dedicada, en su caso, al atún. Esta unión permitirá promocionar la riqueza de la cocina tradicional y de los productos de mar, como son pues el pulpo y el atún, dice o decía el concejal de turismo de Carballiño, Manuel Dacal.

Y nos vamos ahora hasta Arrúa porque más de 250 personas realizaban en el fin de semana la primera prueba del proceso de oposición puesto en marcha por el Consorcio Provincial de Bomberos para cubrir 17 vacantes en los parques ourensanos. El examen se celebró en Arrúa de Valdeorras. El proceso selectivo está incluido en la oferta de empleo público 2025 para seleccionar 17 bomberos conductores con la categoría de personal laboral fijo. La fase de oposición se compone de un primer examen tipo test, de pruebas físicas, físico-profesionales, de lengua gallega, y también la fase de concurso que valorará la experiencia profesional de los méritos académicos y la formación. En la fase de capacitación, bueno, pues hay pruebas psicotécnicas, un reconocimiento médico y un curso selectivo de, como decíamos, que delimitará precisamente los que han accedido a esta oposición. Y esas 17 plazas que han de cubrirse. Y hablamos de incendios. El primer incendio forestal en el verano, porque fue precisamente el primer día del verano, estuvo marcada por el nivel rojo de las altas temperaturas en las zonas de montaña de nuestra provincia. En este caso, el incendio entró desde Portugal, como en muchas ocasiones, en concreto al concello fronterizo de Amezquita. Se detectaba sobre las 7:15 de la mañana en la parroquia de Manzalvos, y la superficie afectada fue o era de 50 hectáreas según la última actualización de Medio Rural. La Xunta movilizó medios de extinción aéreos y terrestres, y también estaba prevista la intervención de la BRIF, así como aviones del Ministerio. En los trabajos también estuvieron colaborando bomberos portugueses.

Pues hasta aquí el repaso informativo. Nos vamos ahora de paseo por los escaparates de Radio Voz. Y luego ya empezamos pues a escuchar las voces que están protagonizando esta jornada aquí en Ourense, Ourense ciudad y Ourense provincia.

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0: Y es evidente, vamos, que no quiero insistir, pero que estamos con una ola de calor. Estas olas que vienen todos los años y que parece que todos los años nos sorprenden. Bueno, pues aquí está y lo estamos sufriendo. Yo creo que sobre todo durante el día sí, pero durante las noches están siendo ya noches tropicales, decían algunos. Bueno, yo creo que ni en el trópico. Pero bueno, lo que queremos hacer ahora es pues dejarnos aconsejar. Y para este tema del calor, lo mejor es pues que llamemos a alguien que sabe mucho de la salud, como es nuestro enfermero a domicilio, nuestro enfermero Fernán Santi. Buenos días.
1: Hola, buenos días. Aquí estamos otra vez.
0: Perdona que te llamemos desde la radio, aunque no es tu día habitual, pero hoy sí queríamos hablar contigo para que nos comentaras un poquito, pues eso, los consejos o lo que tenemos que hacer en estos días para no llevarnos sustos, para no llevarnos malos tragos, aunque de eso tienes que hablar, de buenos tragos, ¿verdad?
1: Efectivamente. Nada, pues ya que tenemos estos días con tantísimo calor y estamos tan acostumbrados ya, por desgracia, a tanto esto de las olas de calor y al final sí que es cierto que muchas veces nos olvidamos de lo básico, ¿no? Así que, pues nada, os traigo un par de consejitos sobre cómo llevar un poquito mejor este calor y qué debemos hacer. Entonces, lo primero, sinceramente, hidratación. Hidratarse continuamente. O sea, no hay que beber cuando tenga sed, hay que beber antes de tener sed. O sea, ya eso tiene que quedar por descontado. Después el tema de la protección solar. necesitamos todos los días del año realmente utilizar el protector solar, pero como la mayoría de la gente, pues no lo hacemos, yo me incluyo, debemos utilizarlo a diario, por lo menos durante estas épocas estivales, sobre todo por el tema de los rayos ultravioleta. Después, la alimentación, hay que tener mucho cuidado con ella. O sea, debemos, también es un aporte que tenemos también de hidratación. O sea, hay que priorizar frutas, verduras, todos esos componentes que nos hidratan, que nos refrescan, como una sandía, un melón, o mismo incluso si nos ponemos también más refrescantes, una naranja, un limón, también nos pueden valer de maravilla. También, descansar. O sea, si hacemos algún viaje, por ejemplo, pues cada 2 horas mínimo 200 kilómetros o cuando nos sintamos cansados, hay que parar, estirar las piernas. Y sobre todo, cuando tenemos demasiado calor por la noche, intentar de todas formas no descuidar esas horas de sueño. O sea, porque el cuerpo necesita recuperarse, necesita su descanso, y aunque a veces parece que somos muy pesados con esto de que hay que dormir 8 horas, sí que sigue siendo importante también en verano. Y después sobre todo el tema de calzado, porque muchas veces la gente se descuida un poco en verano, ¿no? Y en las piscinas siempre utilizar sandalias, porque nos podemos evitar más de un problema, además de algún resbalón. Entonces, está prácticamente obligatorio, prácticamente yo creo que si no es en el 100%, debe ser por lo menos en el 90% de las piscinas, hacerle caso a la normativa, porque para algo, en este caso la tenemos, sobre todo por tema de salud. Tanto hongos como cualquier tipo de resbalón, cualquier tipo de problema que nos podemos llevar, ¿no? Un botiquín, siempre debemos llevar lo básico cada vez que nos vamos de viaje, cada vez que vamos de paseo, cada vez que vamos a hacer senderismo, debemos llevar lo básico para unas pequeñitas curas. Es fácil, o sea, de hecho, con llevar, si no queremos llevar un bote, no vamos a decir marcas comerciales, de clorhexidina, todos los días en tu botiquín, bueno, pues hay botellitas pequeñitas, de hecho, las puedes comprar incluso en farmacia, ya de la clorhexidina de esta marca conocida, que son de, creo que son 40 mililitros, me parece, o sea, son muy pequeñitas, no ocupan casi espacio, y si no, en el chino, que las hay, botellitas igual de pequeñas, pues abres el frasquito, echas un poco y siempre lo puedes llevar, pues es un poquito en el coche, un poco los que vamos en moto, pues un poquito en la moto y un poco en donde estemos, ¿no? O sea, porque al final todo se trata de escuchar a nuestro cuerpo. Si hay un mareo, si hay una debilidad, si tenemos sed, si tenemos cansancio, al final todo eso son signos de que tenemos que bajar un poquito el ritmo. Si estamos ahora con tanto calor, bajar un poco el ritmo, bajar las revoluciones y buscar una sombra. Así que nada, estos son un poquito mis consejos para estas horas de calor y nos vemos a la vuelta.
0: Y sobre todo, Santi, que toda esta gente que necesita hacer ejercicio, hombre, que si puede hacerlo a las 8 de la mañana o a las 8 de la tarde, mejor, ¿verdad? Porque ves algunos que dices, bendito sea Dios, ¿dónde va este?
1: Por supuesto. Evitar siempre las horas de sol, intentar, pues eso, de 12 de la mañana más o menos hasta las 6 de la tarde, evitar el contacto directo con el sol. O sea, bueno, por supuesto, que también el tema de la gorra. Siempre, en verano, por favor, gorra, gorro, sombrero o lo que cada uno quiera, pero siempre protegidos un poquito del sol, porque sobre todo lo que decía ahora con el tema del sol, o sea, en las horas centrales del día, por favor, que todo el mundo que se quede en casa o en una terraza climatizada o en algún sitio fresquito.
0: En el cine, qué caray, que siempre se está fresquito y así también estamos apostando por la cultura. Santi, muchas gracias, perdona por este atraco así a finales de mes y nada. Bueno, para el mes estás por aquí y luego ya tenemos que hablar porque, bueno, no sé si querrás renovar o no, pero eso ya me lo dirás el mes que viene. Santi, muchas gracias.
1: Nada, gracias a ti por este pequeñito espacio y yo siempre encantado de daros estos consejos, estas píldoras, que creo que siempre es buena cosa para el oyente.

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Bueno, pues también iniciamos hoy, en este lunes 22 de junio, este tiempo dedicado al deporte, a nuestros deportistas y sobre todo al éxito de nuestros deportistas, equipos o individual. Por ejemplo, comenzamos, por ejemplo, pues con individual. Y comenzamos con un nombre propio, el de Marcos Rodríguez, porque este ciclista carreñés del Club Ciclismo Maceda ganaba en el día de ayer ese campeonato gallego de XCO 2026 en la categoría de junior. Finalmente Marcos Rodríguez, como decíamos, subía a lo más alto de este podium en este campeonato gallego que se celebró en la localidad coruñesa de Aspontes, revalidando así el título ganado también en el año 2025. Pues nada, ¿qué vamos a decir? Enhorabuena, Marcos. Marcos Rodríguez, como decíamos, ciclista carbañés del Club Ciclista Maceda, que conseguía un nuevo campeonato de XCO. Felicidades, Marcos. Y seguimos hablando de éxitos deportivos, en este caso conjunto, porque la provincia de Ourense recupera su lugar destacado en el mapa del fútbol sala femenino nacional, ya que volveremos a contar con dos equipos en la primera división. Todo ello gracias al ascenso del Estrella Futsal Cortegada. Derrotaron en la vuelta de la eliminatoria definitiva al Urgel Linyola por 7-4. Ratificando así el 1-4 de la ida. Aún con la disputa encarrilada, las jugadoras de Manu Cosío saltaron a la pista sin intención de especular con esa renta y al final, pues como decíamos, llevaron siempre la iniciativa en el marcador y consiguieron, pues como es lógico, imponerse. Como es lógico, no, que en el deporte muchas veces las cosas no salen con lógica, pero bueno, al final se imponían, como decíamos, con ese 7-4 y, por lo tanto, un nuevo equipo del fútbol sala femenino que estará en la división, en la primera división. Hablamos de este Estrella Futsal Cortegada. Pues que quieren que les diga, que enhorabuena a todas sus jugadoras y enhorabuena también al cuadro técnico y al cuadro directivo de este equipo de fútbol sala femenino.

y tenemos que seguir hablando de éxitos individuales, como por ejemplo el de nuestro ciclista Carlos Canal. Algunos de los puntos calientes del ciclismo internacional contaron precisamente esta semana con representación ourensana. Fue el caso también, como decíamos, de Carlos Canal, que cuajó un brillante Tour de Valois en tierras belgas, en las filas, ya lo saben, del Movistar Team. El deportista limiano estaba atravesando un provechoso tramo de su temporada, que incluyó su primera victoria profesional en la meta de O Gran Camiño, ubicada en Barreiros. Y volvió a destacar en dos citas de un día, la duodécimo en el Tour do Finisterre y octavo en la Boucles d'Alum. Perdónenme el acento, por favor. Ambas en Francia. Después rozó top 10 en la general de los cuatro días de Dunkerque, quedó un décimo finalmente, posición que mejoró como octavo en la general del Tour de Volant en Bélgica, donde además fue cuarto en la etapa que llegó a Eupen. Toda una meta clásica en el mundo del ciclismo. Bueno, pues lo dicho, tenemos que decir que desde el pasado miércoles se convirtió en una de las principales bazas del Movistar para el Tour de Valois, en el que firmó un tercer puesto en Durbuy. El ciclismo que nos sigue trayendo grandes victorias y sobre todo grandes alegrías. Y seguimos hablando de las dos ruedas, porque vamos ahora, eso sí, a la bicicleta de montaña. Alejandro García, el biker del equipo de fábrica del Mundeic, acudió a la cita de la Copa del Mundo de Lenzerheide, donde terminó un décimo, a 17 segundos, eso sí, del ganador Paul Schell, y a décimas del top 10. Se le negó justo sobre la línea de meta. En concreto fue el danés Henry Pedersen quien le arrebató ese décimo lugar. La carrera larga, mucho más complicada para este carveñés en otro festival del alemán Shell, claro, dominador de la categoría, como volvió a demostrar en territorio helvético. García Vázquez se quedó a casi 3 minutos del vencedor, cruzando la meta en la 16ª posición. Bueno, pues evidentemente, enhorabuena, como no, enhorabuena a todos los ciclistas que este pasado fin de semana nos han traído grandes alegrías, aunque no fueran podium, como en el caso del XCO, pero que caray, es que hay que estar encima de esa bici y sobre todo pelearse, entre comillas, con los grandes.

Y miren, ¿qué quieren que les diga? ¿Dónde están de celebración también es en Sinzo de Lin. Y al pasado sábado se convirtió en una de las fechas históricas del fútbol lourensano, sobre todo, como decíamos, allí en esa localidad, en Sinzo de Lin, y a buena parte de sus habitantes, desplazados a San Tirso, en Mabegondo, en busca de ese ascenso a la Tercera Federación, que después celebraron, como es lógico, hasta la madrugada siguiente, ya de vuelta aquí a casa con el Antela. Y no es para menos. El logro de la formación dirigida por Bruno Gómez marca el techo deportivo de un club centenario que, sin embargo, no había logrado pasar del nivel de la preferente en toda su historia competitiva, que data de ahí del año 1971. Ahí es nada en cuanto al sistema federativo actual. Sí lo ha logrado en esta ocasión, en una etapa que además dio un giro tras su inesperado descenso a la categoría provincial en el 23-24, en el que terminó decimocuarto, pero fue víctima de los arrastres de torneos superiores. Fue el momento en el que los antelanos apostaron por Gómez Cid como timonel de una nave en la que abunda el talento local, pero también han acertado con apuestas tan arriesgadas como la del goleador colombiano Johnny R. Negrete o el portero ruso Bruno Pío, entre otros recién llegados, para consolidar un grupo que se proclamó campeón en el grupo urensano y que entró quinto en la promoción de ascenso, lo que le enfrentaba a los albinegros con uno de los máximos favoritos al salto a la categoría superior, el Betanzos. Y es que la segunda progresión consecutiva no era ni el objetivo prioritario ni un desafío sencillo. De hecho, tras reestructurar las competiciones creando la Tercera Federación tras la pandemia del COVID, solo 5 equipos de nuestra provincia han militado en esa categoría, y uno, el Arenteiro, se ha mantenido siempre por arriba, pese a que, curiosamente, pues este año podría caer si suma a su descenso deportivo el administrativo por impagos. Bueno, lo dicho, que tenemos que estar de nueva buena también con el equipo de Sinzo de Limia, que estuvo ahí, como es lógico, pues dándolo todo y sobre todo dándote ese salto ya de categoría. Enhorabuena, por supuesto, como decíamos antes, a jugadores, cuadro técnico y directivo. Y a todo el pueblo, por supuesto, que celebró ese ascenso. Y hablamos de Copa Diputación, y hablamos de fútbol femenino, y hablamos, bueno, pues de esos enfrentamientos que ya empiezan a ser unos clásicos, ¿verdad?, dentro de esta categoría. Ese derbi en la primera división femenina que tuvieron continuidad en la Copa Diputación, en la que se disputaba precisamente en el campo de Reguiriña, en Barbantes. Una animada, la verdad, contienda que estuvo marcada por el intenso calor que afectó a los integrantes del Rosaría y del Arenteiro. A la postre se llevaron el título a las competiciones creando la Tercera Federación tras la pandemia del COVID. Solo 5 equipos de nuestra provincia han militado en esa categoría, y uno, el Arenteiro, se ha mantenido siempre por arriba, pese a que, curiosamente, pues este año podría caer si suma a su descenso deportivo el administrativo por impagos. Bueno, lo dicho, que tenemos que estar de nueva buena también con el equipo de Sinzo de Limia, que estuvo ahí, como es lógico, pues dándolo todo y sobre todo dándote ese salto ya de categoría. Enhorabuena, por supuesto, como decíamos antes, a jugadores, cuadro técnico y directivo. Y a todo el pueblo, por supuesto, que celebró ese ascenso.

Y hablamos de Copa Diputación y hablamos de fútbol femenino y hablamos, bueno, pues de esos enfrentamientos que ya empiezan a ser unos clásicos, ¿verdad?, dentro de esta categoría. Ese derbi de la primera división femenina tuvieron continuidad en la Copa Diputación, la que se disputaba precisamente en el campo de Reguiriña, en Barbantes. Una animada, la verdad, contienda que estuvo marcada por el intenso calor que afectó a los integrantes del Rosaría y del Arenteiro. A la postre se lleva

Y hablamos de Copa Diputación y hablamos de fútbol femenino y hablamos, bueno, pues de esos enfrentamientos que ya empiezan a ser unos clásicos, ¿verdad?, dentro de esta categoría. Ese derbi de la primera división femenina que tuvieron continuidad en la Copa Diputación, la que se disputaba precisamente en el campo de Reguiriña, en Barbantes. Una animada, la verdad, contienda que estuvo marcada por el intenso calor que afectó a los integrantes del Rosaría y del Arenteiro. A la postre, se llevaron el título a las pontinas que, a pesar de perder una amplia ventaja, fueron las más efectivas en los lanzamientos desde el punto de penalti. Se llegaba al final con ese 4-4 y finalmente 3-2 desde el fatídico punto de penalti. Pues nada, al final, como decíamos, se llevó el trofeo la escuadra pontina frente a su rival, que no por esto enemigas, de toda la temporada y de todas las temporadas, como es el Arenteiro. Enhorabuena a las pontinas, enhorabuena también a las del Arenteiro, que consiguieron llegar a esa final, aunque bueno, al final por penaltis, pues es lo que tiene, como suele decirse, la lotería.

Y hasta aquí este resumen de lo que ha dado el deporte este fin de semana, el deporte orensano, por supuesto. Si hay alguna noticia más, por supuesto, también ténganlo en cuenta que se la vamos a contar aquí en estos mismos micrófonos, donde mejor le vamos a contar o le van a contar la actualidad a Orensana. Pues en Voces de Orense, no hay otra.

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0: Bueno, pues tenemos con esta sintonía que hablar de marketing. Bueno, escuchar lo que nos tienen que hablar de marketing nuestros dos asesores, que ya lo saben todos los... Cada dos jueves están aquí con nosotros. La semana pasada no pudimos escuchar su intervención, pero evidentemente recuperamos esos sabios consejos. Y aquí los tenemos, dispuestos a tomar nota, dispuestos a saber lo que dos expertos en marketing, como son Carmen y Cristian, Carmen Blanco y Cristian González, nos ofrecen quincenalmente aquí en Voces de Urense. Les escuchamos.
1: En el programa anterior planteamos una pregunta que a muchos os hizo replantearos muchas cosas y darle vueltas a la cabeza, y como vemos que os gustó mucho, hoy os traemos otra. El tema y pregunta a debatir hoy es: ¿la competencia es realmente tu enemigo? ¿Qué prefieres, estar solo en tu zona o rodeado de competidores? La mayoría responderían rápidamente: prefiero estar solo para atraer a todo el público de la zona. Pero, ¿y si esa respuesta no fuera tan evidente? Pensemos por un momento cómo nos comportamos nosotros mismos como consumidores. Cuando queremos salir a cenar, muchas veces elegimos una calle donde hay varios restaurantes. Cuando buscamos ropa, solemos ir a una zona comercial donde hay muchas tiendas juntas. Cuando buscamos ocio, nos dirigimos a lugares donde sabemos que encontraremos diferentes opciones. Por ejemplo, muchas veces Nike va de la mano con una tienda de Adidas, cerca a pesar de ser competencia directa. Al lado de un McDonald's puede existir otras marcas de comida rápida. ¿Por qué ocurre eso? Porque las personas nos sentimos atraídas por los lugares donde hay actividad, variedad y movimiento. Y aquí aparece una idea interesante. La competencia no siempre divide el mercado, muchas veces lo agranda. Cuando varios negocios generan atractivo en una zona, consiguen que más personas se desplacen hasta allí, como un imán. Ahora bien, tampoco debemos idealizar la competencia, porque también existe la otra cara. Si todos ofrecen exactamente lo mismo, al mismo precio y de la misma manera, entonces la competencia se convierte en una guerra de desgaste y esas guerras nadie gana. Por eso la cuestión quizá no sea cuánta competencia tienes, sino preguntarse: ¿qué haces para ser diferente? Porque cuando un cliente llega a una zona con muchas opciones, no siempre elige el más barato. A veces elige el más rápido o el más cercano, quizás el más especializado o incluso al que le inspira más confianza y mejor ambiente. Y aquí aparece una reflexión que me parece muy interesante. Tal vez el problema no sea tener competencia, sino parecerse demasiado a ella. Porque si todos hacen lo mismo, la decisión acaba dependiendo únicamente del precio. Pero cuando cada negocio tiene personalidad propia, todos pueden encontrar su espacio. Por otro lado, la competencia siempre tiene ideas de tratar de descartar, las cuales podéis aprovechar para mejorar e implementarlas en vuestro negocio, no copiándose, sino mejorando algo que ya existe. Así que hoy os dejo una pregunta para pensar. Si mañana abriera un negocio exactamente igual al vuestro, justo al lado, ¿lo consideraríais una amenaza o sería una oportunidad para descubrir qué os hace realmente diferentes? Porque quizá el mayor enemigo de un negocio no sea la competencia, quizá sea la falta de diferenciación con la misma. Ahora que os dejamos esta pregunta para reflexionar, queremos agradecer a Javier Moro por el espacio que nos brinda y desearos a todos una feliz semana.
0: Pues siempre es bueno, como decíamos, escuchar a profesionales, y encima es que últimamente no hacen más que ponernos tarea. Bueno, pues venga, vamos a seguir con esas tareas. Y vamos a seguir aquí en Voces de Urense, donde mejor estamos, aquí fresquitos. Usted está en su lugar de trabajo, en su casa, está fresquito. Pues sigan escuchando Voces de Urense, que es lo mejor que podemos hacer ahora, ¿verdad?
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29 minutos, pasan de la una de la tarde, seguimos en Voces de Ourense, y ya lo saben que los lunes, cuando andamos un poquito más relajados, es difícil en esta profesión, pero de vez en cuando lo hacemos, nos gusta recordar esos consejos que nuestra farmacéutica y nutricionista particular, Cristina Conde, ofrece todas las semanas, los martes, para toda Galicia, y que nosotros, siempre que podemos, a la semana siguiente, los lunes, recuperamos para nosotros solos. Somos egoístas, queremos solo para nosotros estos consejos de Cristina Conde. Bueno, pues vamos a escuchar lo que nos decía Cristina precisamente hace 6 días, escasamente.

0: Pues nuevamente estamos aquí en Radio Voz buscando que nos pueda ayudar a estar un poquito mejor. Y mire, les voy a decir una cosa. Para estar bien hay que dormir bien. Esa es una premisa que nos dicen todos los sanitarios y toda la gente que se dedica a la salud. Y es una premisa que también nos dice, por supuesto, nuestra farmacéutica y nutricionista particular, Cristina Conde. Buenos días.
1: ¿Qué tal? Buenos días.
0: Como decíamos, hay que dormir bien y sobre todo tener un sueño reparador, que decís los sanitarios. Creo que nos vienes a contar de un producto que nos va a ayudar a ello, ¿no?
1: Pues sí, porque ahora se nos viene el verano encima y a mayores de los que ya duermen mal con este calor, pues imagínate, vamos a dormir peor, ¿no? Entonces, bueno, mucha gente pues acude al médico buscando pues no solo somníferos o sedantes hipnóticos, sino que también vamos a empezar por algo muy conocidísimo por todos, que suele ser la melatonina, ¿vale? Pero yo me encuentro que muchos radioyentes me dicen, no, ya lo he probado, no me funciona, no daba cogido sueño reparador. Bueno, pues Farmoples, en Disgadiet, ha sacado un producto con melatonina, pero que le ha añadido tres cositas más, que es la que hacen o potencian la acción de esa melatonina. En primer lugar, la melatonina, ya sabéis que regula el ciclo circadiano, es decir, el sueño vigía, ¿no? Que se produce a lo largo de las 24 horas del día. Por la mañana despertamos, por la noche empezamos a secretar melatonina y, claro, si hacemos muchos estímulos luminosos que llegan a la retina, como ponernos con pantallas y cosas a la noche, pues excitamos el cerebro y el sueño va a ser mucho peor. Entonces, tenemos que, ya sabéis, a medida que llega la noche, pues leer un libro, descansar, quitarnos un poquito de esas pantallas, ¿no? Y luego la segunda cosa es que con la edad la producción de melatonina empieza a disminuir, aunque suele ser muy lentamente, ¿vale? Debido pues a una calcificación progresiva de las glándulas pineales, entonces empezamos a secretar mucho menos, entonces tenemos que sustituirla con una suplementación. Pero a veces no llega solo con la melatonina. Entonces, en Farmoplex lo que se ha diseñado es un producto en el cual metemos el 5-HTP de una planta africana, que es la grifonia, que es el precursor bioquímico del neurotransmisor serotonina, con lo cual vamos a mejorar también desde otro punto de vista el ciclo del sueño, el estado anímico, la regulación de la temperatura corporal, que ahora de cara a verano es lo que decía que nos vendría muy bien, y también el control del apetito, porque de noche mucha gente nos dice que tiene mucha ansiedad, mucho apetito, y eso tampoco les permite dormir. Yo tengo incluso clientes pues que a la 1 o 2 de la mañana se tienen que levantar a tomarse un yogur, una manzana, una pizza de fruta, porque el no dormir le conlleva a esa ansiedad, a ese mayor apetito. Entonces, en esta planta, en este producto que incluimos el 5-HTP, nos va a valer para mejorar el ciclo del sueño, pero también para quitar esa ansiedad. A mayores vamos a meterle el tilo, ¿vale? Sabemos que el tilo, el árbol de tilo, da unas flores maravillosas, que es la tila, que promueve la relajación, mejora la calidad del sueño. Y otra planta, como digo yo, gallega por excelencia y que usamos muchísimo o que deberíamos implementar en nuestra vida, es la melisa, ¿vale? La melisa es muy parecida a una menta, le llevan también en algunos sitios el bálsamo de limón y tiene unos efectos calmantes positivos y a mayores desempeña un papel crucial en el proceso de aprendizaje y memorización. ¿Eso qué dice? Nuestro cuerpo tiene memoria, entonces si yo todos los días me voy a dormir a la misma hora, 12 de la noche, lo que voy a conseguir es mejorar mi calidad del sueño. Es decir, tengo que mantener una serie de horarios. Lo mismo que hacíamos con los niños pequeños, que los levantamos a las 9, los acostamos a tal. Vale, pues los adultos deberíamos hacer más o menos lo mismo. Tener una actividad regulada y más o menos irnos en un espacio de tiempo de media hora de diferencia, pero todos los días a la cama a la misma hora. Con lo cual, vamos a mejorar la disponibilidad de los neurotransmisores cerebrales, facilitando así que tengamos pues menos trastornos del sueño, de la ansiedad y sobre todo lo que tú decías al principio, que mejore nuestro estado de ánimo, porque las personas que no duermen bien están irritables, nerviosas, bueno, de todo. Entonces, nada, vamos a intentar mejorar el sueño y con eso nuestra calidad de vida.
0: Pues nada, vamos a intentarlo y con este producto, Cristina, como siempre, ¿quién y cómo?
1: Pues en este caso vamos a tomar personas que ya han probado, yo os digo, con melatonina, que ya han probado con otros productos y que no han dormido, 2 cápsulas al día de inicio durante el primer mes y después lo vamos bajando a 1, ¿vale? Para ir ya manteniendo ese ciclo circadiano.
0: 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Cristina, muchas gracias y hasta la semana.
1: Nos vemos, hasta la semana.
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Bueno, pues ahora sí que estamos en recta final de este Voces de Ourense. Estamos a 12 minutos para llegar a las 2 de la tarde y les tengo que decir, por ejemplo, que el Ayuntamiento de Sinzo de Limia, a través de la Concejalía de Servicios Sociales e Igualdad y también del CIN, pone en marcha una nueva campaña de conciliación estival bajo el nombre Summer in English, verano en inglés. Somos políglotas aquí todos. Este programa totalmente gratuito tiene como objetivo facilitar la conciliación de la vida laboral y familiar de los vecinos y también durante estas vecinos y vecinas, queríamos decir, durante las vacaciones escolares, al tiempo que ofrece, bueno, pues un espacio de aprendizaje lingüística también y también de diversión para los jóvenes. El proyecto cuenta con un total de 20 plazas y va dirigido a participantes con edades comprendidas entre los 3 y los 16 años. La actividad se va a desarrollar a lo largo del mes de julio y agosto y el horario, tomen nota, desde las 9 de la mañana a las 2 de la tarde. El plazo para presentar las inscripciones comienza ya hoy mismo, 22 de junio, y estará abierto hasta el próximo jueves 25 de junio. Tengan en cuenta que el 24 es festivo, con lo cual tomen nota de ese plazo. Las personas interesadas pueden formalizar su solicitud enviando un correo electrónico a... Tomen nota, venga. Espero, caballero, no se preocupe, no corra. Ya lo tiene, ¿no? Pues venga, apunte. Kids, K-I-D-S, kids, arroba, intensive, guión, learning.es. Estoy pensando que es demasiado inglés. Entren en la web del Ayuntamiento de Sinzo y allí tienen esa dirección de correo electrónico para que puedan enviar esa solicitud. Pero también lo pueden hacer más fácil, llamando un teléfono. Este se entiende desde el primer número hasta el último. Ya que tenían para tomar nota del correo, pues seguro que también tienen para el teléfono 677-03-8575. 677-03-8575. Asimismo, desde la organización se informa que los familiares que ya participaron en el programa Concilia Verán serán también contactadas telefónicamente el próximo viernes, el 26 de junio, para proceder a la confirmación de su plaza. Por cierto que el viernes, el 26, vamos a tener también sesión plenaria en el Ayuntamiento de Sinzo de Limia. Y desde el consistorio de Ourense nos dicen que, a través del Consejo Municipal de Deportes, aquí del Ayuntamiento de Ourense, se va a reforzar desde hoy el control de aforo en el recinto de Oira. Esta medida se adopta para garantizar la seguridad y el confort de las personas usuarias ante las alertas meteorológicas por las altas temperaturas que se están declarando en esta ciudad. El acceso al complejo acuático continúa a ser gratuito hasta completar aforo y la capacidad máxima es de 2.000 personas simultáneas en ese recinto interior.

Y así con esta noticia rematamos, finalizamos ya este Voces de Ourense, este tiempo de radio en el que, por supuesto, hemos querido acercarles la actualidad de esta ciudad y de esta provincia. Creemos que lo hemos conseguido. Así que ahora ya solo queda recoger, pero sobre todo queda felicitar a los que estáis hoy de santo.

Bueno, antes de recoger esto, tengo que decir que ya nos han informado que está estabilizado el incendio forestal que entró este domingo desde Portugal y finalmente fueron, sí, esas 50 hectáreas las que se calcinaron en la zona de Ameriquita. Y pues si les interesa, tengo que decir que el Supremo ha condenado finalmente a Ábalos a 24 años, a Coldo a otros 19, en ese primer juicio por corrupción de la era Sánchez. Y a lo que estamos, a lo más importante y lo más interesante, a los que estáis de santo. 22 de junio, os felicito a todos los Tomás, porque hoy es Santo Tomás Moro. Así que felicidades a todos los Tomases que celebren este santo. Y también a los Eusebio, a los Flavio y a los Nicetas. También las consorcia estáis de santo en esta jornada. Así que a todos y a todas, pues lo dicho, 22 de junio, es vuestro santo. Venga.

Pues nada, que nos quedan menos de 5 minutos para llegar a las 2, así que tenemos ya que recoger, antes de hacerlo, como siempre, recuerden, volvemos mañana a las 12. El miércoles no, pero mañana sí, así que estén todavía con nosotros, bueno, estén con nosotros todos los días, aunque no estemos nosotros, están nuestros compañeros y compañeras que también le hacen una radio a su, pues a su gusto y a lo que demandan, a su demanda, que no me salía la expresión. Bueno, pues eso, que mañana volvemos, nosotros por ahora, mañana volvemos a las 12, si nos dejan, y que contamos con todos ustedes para hacer Voces de Urense, así que sigan con la buena sintonía y la buena compañía de Radio Voz, y sobre todo, escúchenla desde el mejor sitio, así como lo oyen, efectivamente, o Urense Ciudad, o Urense Provincia. Hasta mañana.

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0: Buenas tardes, llega la voz del deporte en Radio Voz. Arrancamos como todos estos días desde que comenzó hablando en este caso del Mundial. Ya saben que ayer España obtuvo la primera victoria 4-0 ante Arabia Saudita. Vio como luego Uruguay y Cabo Verde empataban a 2 goles. Por lo tanto, le vale el empate en la última jornada de la fase de grupos ante Uruguay. Siempre que Cabo Verde no gane a Arabia Saudita de 3 goles para ser en este caso primera de grupo. Vamos, que con los resultados de ayer España ya está casi clasificada para la segunda fase. En una selección española con cambios en el 11, fue titular Lamine Yamal, fue titular también Baena y Dani Olmo, y de hecho el jugador del Barça Yamal ya en el minuto 10 abría el marcador poniendo por delante a España. Luego llegaron dos tantos de Oyarzabal para irse al descanso 3-0 y en la segunda parte un gol en propia meta ponía el 4 y definitivo resultado de ese partido, segunda cita de España en el Mundial, 4-0 ante Arabia Saudita. Así analizaba Luis de la Fuente el partido.
1: Era recuperar un poco las sensaciones que obviamente necesitamos corregir y mejorar con respecto al último partido, pero hoy también decimos que hay que seguir mejorando. Hoy también hay autocrítica y hoy pensamos que hay que seguir mejorando para, si queremos aspirar a lo que queremos llegar al día 19, hay que hacer que todavía mejor las cosas. Pero lo bueno, esa es la parte exigente de este análisis, pero la parte más importante, más positiva, es que este equipo tiene un margen de mejora, como siempre he dicho, excepcional. Y hoy, bueno, estamos contentos porque hemos vuelto a recuperar sensaciones, corregido aspectos de juego que el otro día no fluyeron y hoy sí. Pero eso es gracias a la actitud, a la disposición, a la profesionalidad, a la ambición de este equipo. Este equipo es muy saludable, muy sano, y la actitud de este equipo es encomiable. Da gusto trabajar con ellos. El pique que me referí ayer es simplemente una reacción normal, que tiene que tener cualquier ser humano ante lo que hemos comentado alguna vez. Nadie es insensible a la crítica. Y ellos estaban picados en su orgullo, en su valoración, pues porque esta no es la realidad. Este equipo puede hacer todavía mucho mejor, como ha demostrado. Pero de vez en cuando, pues comentarios que a ellos les llegan, pues les hacen a veces también activarse. Y está muy bien, porque es un equipo, ya te digo, con una generosidad, un compromiso, una entrega y una calidad excepcional. El primer tiempo hoy creo que ha sido un gran primer tiempo de presión, de recuperación de balón, de amplitud, de verticalidad. Y el segundo tiempo también de otra manera, era lo que el partido se ha ido un poco más loco, evidentemente, pero creo que el análisis de este partido es muy, muy positivo y nos da mucha tranquilidad, mucha calma, más seguridad.
0: La semana pasada hubo muchas críticas tras el estreno en el Mundial y el empate a cero ante Cabo Verde. Salía a defender a sus futbolistas y a la selección. No le gustan nada, precisamente, esas críticas al seleccionador nacional.
1: Cuestionar y dudar de este equipo, de esta generación de futbolistas tan jóvenes, con un recorrido excepcional, eso es lo que me parece injusto. Pero, dicho esto, creo que me encanta que tenga el honor de dirigir a este grupo de futbolistas. Es un orgullo para mí poder dirigir a un grupo de futbolistas que son un ejemplo para mucha gente, para el fútbol y para los deportistas que amamos este deporte. No, pero de verdad, creedme, yo es que no, que siempre se filtra algo, pero no soy consciente de lo que se ha podido decir o dejar de decir. Es que vivo más feliz así y me permite tomar las decisiones con tranquilidad, con serenidad, y que los jugadores vean ese aplomo necesario para tomar las decisiones que hay que tomar con total libertad. Yo creo que es la mejor de las noticias. No necesito, de verdad, porque si me sumara algo, si me aportara algo positivo, leería todo y os escucharía. Y no, de verdad, que no lo entendéis como una falta de respeto, que sois fantásticos profesionales, lo sé. Pero hay cosas que no me gustaría escuchar, seguro. Entonces prefiero no escucharlas. Si no va a sumar, prefiero ser positivo, vivir ignorándolas, y yo creo que ese es mi mejor aporte a un equipo que necesita que me vea entero, que me vea seguro, que me vea decidido, y yo creo que es lo mejor.
0: Fue titular Lamine Yamal, marcó un gol y lo reservó en el descanso ya el seleccionador nacional. Dice que está en perfectas condiciones.
1: Si el resultado hubiera sido otro, hubiera jugado más. Él está para jugar más tiempo. Pero hemos estimado ya con el resultado, como estaba ya prácticamente decantado, aunque había que seguir trabajando bien durante el segundo tiempo, obviamente, pero considerábamos que ya su aportación era lo que necesitábamos para ya el próximo partido contar con él, como se tiene que en la totalidad del tiempo que se considere luego, obviamente también, ¿no? Pero era importante para él ganar esa seguridad, esa tranquilidad. Se ha visto bien, él ha terminado el primer tiempo muy contento y es un motivo de una gran alegría, como os decía ayer, que está de vuelta, que está en perfectas condiciones, exactamente igual Nico, y eso nos hace estar pues muy contentos a todos, porque lo que queremos es disponer de los 26 jugadores. Ahora, el siguiente que tiene que recuperarse es Víctor, y creo que no tardará mucho, así que también lo celebraremos.
0: También hablaban a la conclusión del partido dos protagonistas, Lamine Yamal y Oyarzabal.
2: Muy feliz por la victoria del equipo, por Mikel, que se lo merecía, que el primer partido no pudo tener ese protagonismo, pero me alegro mucho por él, sobre todo era ganar hoy y es lo que hemos hecho. Tenía muchas ganas, llevaba mucho tiempo sin poder jugar, sin poder entrenar, necesitaba ya tocar campo y me hace muy feliz jugar con mis compañeros, jugar con la selección y vamos a por Uruguay ahora. Teníamos claro el plan, que era ir a por ellos, ir a por la victoria, teníamos esas ganas de poder desquitarnos del primer partido. Yo creo que todos los jugadores teníamos el mismo plan en la cabeza, ir a por ellos a la primera parte y acabar el partido. Sí, tengo muy buena relación, hay plena confianza, me pregunta cómo estoy, al final es el entrenador y es el que decide, pero me alegra que me pregunte cómo estoy, qué siento, y yo le he dicho que estoy para jugar, estoy con España y daré al 100% siempre, entonces ha salido bien porque he podido descansar y muy contento.
3: Esto es fútbol, al final el otro día surgió que no me tocó tocar el balón tanto y hoy en poco tiempo pues he tenido la oportunidad de ayudar al equipo más y nada, contento por... personalmente, por ayudar al equipo y nada, con estas sensaciones nos quedamos para lo que viene. Era importante pasar página de lo del otro día, entrar en el partido creo como hemos entrado, intentando abrirlo y hacer gol rápido para que sea otra historia y bueno, pues hoy por suerte las primeras ocasiones que hemos tenido han entrado y cuando eso pasa, quieras o no, el partido cambia. Y bueno, creo que las sensaciones han sido buenas y es con lo que nos quedamos. Bueno, creo que... habrá habido cosas que hayamos hecho mejor, que habrá habido cosas que hayan sido diferentes a las del otro día, pero creo que sin ninguna duda el mayor cambio es que a la primera o a la segunda que hayamos tenido oportunidad de hacer gol, el balón haya entrado. Creo que el fútbol muchas veces es así de injusto, que haciendo lo mismo si la pelota entra o no cambia la película, y bueno, creo que ha sido completamente distinto porque los primeros balones que hemos tenido han entrado.
0: Y otros dos protagonistas de la selección que ayer estuvieron de titulares, Baena y Dani Olmo.
4: Bueno, al final creo que todos estamos preparados para ser titulares en el equipo. Bueno, ha sido una pequeña sorpresa para mí, pero creo que estaba preparado. Y bueno, formar tridente con Lamín pues es espectacular y con Mikel, que es el mejor delantero de España, pues la verdad que muy contento con el partido que hemos hecho todos y muy bien. Bueno, creo que cualquier partido va a ser muy difícil en este Mundial, ya lo están demostrando, pero bueno, creo que tenemos que seguir la línea que hemos seguido hoy con balón, sin balón. Creo que hoy hemos dado un pasito más que el otro día y bueno, a preparar ya el partido de Uruguay y a corregir las cosas que hemos hecho mal hoy. Bueno, la verdad que felices porque creo que también el otro día no merecimos la victoria, aunque no fuese nuestro mejor partido, pero bueno, nosotros estábamos muy tranquilos, incluso con el ruido que había afuera, y la verdad que estábamos tranquilos preparando el partido de hoy, y la verdad que ha salido a la perfección. Bueno, al final sabemos que nosotros tenemos mucho potencial ofensivamente, que es muy difícil dejarnos sin meter un gol, y bueno, creo que lo más importante en un torneo como este es dejar siempre nuestra portería a cero, porque nosotros sabemos que siempre vamos a tener ocasiones y hay algún día que estaremos más acertados como hoy, otro día que no, pero bueno, siempre es importante dejar la portería a cero.
5: Estoy contento, era el objetivo, volver a ganar nuestro primer partido aquí en el Mundial, recuperar esas buenas sensaciones que quizá en el primer partido no habíamos tenido, y yo creo que el equipo ha hecho un muy buen partido. Hemos creado también muchísimas ocasiones, esta vez hemos podido marcar muchos más goles, así que celebrarlo y ya por el siguiente. Siempre cuando no se gana va a haber ruido de fondo, como se dice, pero nosotros al final estamos enfocados en lo nuestro y se ha demostrado que somos un grupo muy, muy fuerte, e incluso cuando hay un poquito más de presión estamos ahí al pie de cañón y respondemos con garantías. Así que es nuestro objetivo y es nuestra fuerza también, la fuerza del grupo, y vamos a seguir así hasta el final. Sí, es muy fácil. Al final llevamos años también en el club jugando juntos. Yo sé cuando necesita que le deje más espacio, cuando quiere asociarse un pelín más. Es un jugador que es muy fácil entenderse con, y yo personalmente, pues primero felicitarle también por su primer gol en la Copa del Mundo. Nos alegramos muchísimo, ojalá el primero de muchos. Y al final es muy fácil jugar con él, o sea que siempre un placer. A ver, yo me siento cómodo en el campo, hoy me he sentido. Tenemos un equipo muy, muy completo, y a mí cuando me pones en esa posición, digamos, detrás del 9, aunque no haya mucho espacio, es una posición en la que me siento cómodo. Intento generar superioridad para los compañeros, dar continuidad, dar ritmo también entre líneas, que también hace falta de vez en cuando, y ya está, siempre aportando mi granito de arena para ganar.
0: España vuelve a jugar el último partido ya de esta primera fase el próximo sábado a las 2 de la madrugada ante Uruguay. Los partidos para hoy a las 7 de la tarde, Argentina-Austria, a las 11 Francia-Irak, a las 2 de la madrugada Noruega-Senegal y a las 5 de la mañana Jordania-Argelia. Este es el técnico argentino Scaloni hablando de este Argentina-Austria.
6: Bueno, Austria es un rival difícil, que tiene muy buenos jugadores, que presiona bien, que es un equipo vertical, ha hecho una gran clasificación y lo hemos estado viendo que es un rival a tener en cuenta. Así que será un partido complicado. Los dos hemos ganado nuestro primer partido, eso puede ser que ayude a que el espectáculo sea aún mejor, así que difícil, duro. Y bueno, lo que se está viendo en el Mundial es que no hay partido fácil. Sobre todo la fase de grupo siempre ha sido un poco, históricamente diría yo, a lo mejor este Mundial se está dando un poco más porque hay más partidos, pero sí que la fase de grupo siempre ha sido difícil para todos, y las condiciones también de calor, de que se pare el partido constantemente, hace que, bueno, eso a lo mejor le dé una mano al equipo que teóricamente un poco más débil, porque tiene tiempo a recuperar, tiene tiempo a preparar, cosa que antes a lo mejor no había. Creo yo que al final que se ha hecho para tener más tiempo, y bueno, eso se hace un poco cortado el partido. Eso de cuatro tiempos parece, casi te diría que es real. Por nosotros en el vestuario, en el entretiempo, tenemos 3 minutos para hablar con los jugadores, entre que van y vuelven, 3 minutos y medio, y ahí se para otros 3 minutos y medio, o sea que, pero bueno, se ha hecho y acá estamos para mandar. Y digo que sorpresa, bueno, yo creo que al final van a estar, las grandes selecciones van a estar ahí, hay muchas además que pueden competir y van a estar, sin ninguna duda que va a ser un Mundial difícil.
0: Al margen del Mundial, tenemos un fin de semana que nos deja una cita histórica, que fue el ascenso del Celta Fortuna, del Celta B, a segunda división, al fútbol profesional. Ya saben que derrotó el sábado en Balaídos 4-1 a la Ponferradina con 2 goles de Hugo González, otro gol de Somá y otro de Capdevila, para certificar un temporadón del equipo, precisamente, que entrena Freddy Álvarez, que esta mañana fue recibida en Santiago, en el Pazo de Arrasoy, sede de la Xunta de Galicia, por el presidente Alfonso Rueda.
7: Un equipo de Vigo y de toda Galicia. Tenéis muchísimos aficionados en las 4 provincias gallegas, fuera de Galicia, y como acabáis de decir, aparte de representar a la ciudad y a la comarca de Vigo, a partir de ahora, a partir de la temporada que viene, vais a representar a toda Galicia y os sumáis a todos los éxitos deportivos que estamos teniendo este año de Galicia Calidad también en el deporte, y representáis pues todo lo que representa el fútbol, de mover gente, de mover ilusión, de esa identificación que tenemos con nuestros equipos, y lo que habéis conseguido efectivamente es muy grande. Lo vais a hacer muy bien, seguro. Ya solo haber ascendido es un mérito enorme y lo queríamos reconocer, y además este equipo, que tiene esa apuesta tan grande por la cantera y se ve tanto en el primer equipo como en vosotros con lo que acabáis de conseguir. Es que poco más se puede hacer, creo que es un éxito enorme, lo bien que he leído al Celta en primera división este año, lo que supone que vosotros vayáis a ascender. Esa ciudad deportiva que visitábamos el otro día, a Fouteza, donde vais a tener un estadio para jugar, creo que a la altura de lo que sois y de todo lo que podéis conseguir. Y pues bueno, esto es una demostración más de que el deporte es mucho más que eso, deporte, que ya es importante, es construir comunidad, sentirnos orgullosos, mover también, porque hay que decirlo, mueve también economía, que es muy importante. Va a haber muchos equipos que se desplacen cuando les toque jugar en Vigo contra vosotros, y eso también es fundamental, ya no solo el primer equipo, sino también vosotros vais a contribuir a todo ese movimiento que acompaña al fútbol y que todo en conjunto pues explica todo lo que movéis, el orgullo que sentimos, y hoy os lo queríamos decir, y que tengáis muchísima suerte en la temporada que viene. Supongo que ahora podéis descansar un poco, no mucho, pero disfrutadlo intensamente porque os lo habéis merecido. Estamos muy orgullosos, enhorabuena, presidenta, porque los últimos años, especialmente este año del Celta, están siendo espectaculares, y yo creo que solo son aperitivo de todo lo que queda por venir. Muchísimas gracias y enhorabuena por el trabajo que estáis haciendo.
0: Dos días de fiesta, el sábado en Balaídos tras el ascenso con esa contundente victoria ante la Ponferradina, y ayer en la ciudad, celebrando en este caso el ascenso. Este es Freddy, hablando precisamente de ese hito histórico, llegar con el filial a la segunda división.
8: Algo impensable, algo difícil de entender y difícil de esperar, tantísimos años que llevo en esto de fútbol, y bueno, nunca me imaginé estar en una situación como la de hoy. Pero antes de nada quiero compartir este éxito con toda esta gente, que al final es gente que está en la sombra, gente que no está nunca en los focos, siempre estoy yo aquí, en rueda de prensa, siempre soy yo el que está para lo bueno y para lo malo, y lo único que quiero es a toda esta gente, no me quiero olvidar de ninguno de ellos, agradecerles todo el trabajo que hacen en la sombra, desde la oscuridad, y que sin ellos esto sería...

0: visión.
1: Algo impensable, algo difícil de entender y difícil de esperar, tantísimos años que llevo en esto del fútbol y bueno, nunca me imaginé estar en una sesión como la de hoy. Pero antes de nada quiero compartir este éxito con toda esta gente, que al final es gente que está en la sombra, gente que no está nunca en los focos, siempre estoy yo aquí, en la prensa, siempre soy yo el que está para lo bueno y para lo malo, y lo único que quiero es a toda esta gente, no me quiero olvidar de ninguno de ellos, agradecerles todo el trabajo que hacen en la sombra, desde la oscuridad, y que sin ellos esto sería impensable. Entonces, bueno, aquí les voy a dar un aplauso porque se lo merecen. ¡Vamos!
0: Los jugadores arropando también en este caso a su técnico, a Freddy Álvarez, con una plantilla, futbolistas muy jóvenes, muchos ellos con muchas temporadas dentro de la estructura del filial celeste. De hecho, el sábado a la conclusión del partido, nada más entrar en la bocana del túnel del vestuario, quien estaba era el entrenador del primer equipo, uno a uno abrazando a todos los componentes del filial que han conseguido este éxito de ascender a segunda división. Uno de ellos también comparecía, Capdevila, autor del cuarto gol ante la Ponferradina.
2: Bueno, la verdad que yo sabía que el Celta Fortuna era un equipo muy reconocido en primera red, pero nunca me generé expectativas de lo que íbamos a hacer, simplemente pues hacer buena temporada grupal y personal, y pues nada, así ha sido. No, la verdad que te acuerdas de toda la gente que te ha apoyado siempre, tu familia, amigos, mi abuela, abuelo que falleció hace poco, y hasta se lo dedico a ellos porque siempre van a estar ahí. No, la verdad que no jugué con 15, pero no con 18, o sea, pero la verdad que un ambiente brutal, y creo que nos ha dado ese plus de energía en los minutos finales. Bueno, al final no creo que sea una cosa que hablas, sino que te sale, ¿sabes? Que ves las redes sociales y te sale, y pues estás ilusionado a ver qué pasará, no sé cuánta gente va a ver, a ver si se llena. Pero al final creo que no es presión, somos chicos jóvenes que tenemos mucha hambre y queremos conseguir grandes cosas, y creo que se ha demostrado que aunque haya 18 o 30 mil personas, pues vamos a jugar igual. Hemos ido semana a semana, o sea, nunca hemos dicho así en broma, vamos a ascender, no sé qué, pero al final vas partido a partido, ganar y ya está, y nos ha llevado esto.
0: Sepan que también ascendió el Sabadell a segunda división ante el Zamora. Y a primera división, acompañando al Racing de Santander y al Deportivo, ascendió el Málaga, completando el trío de ascenso. Ganó 1-2 en Almería, habían empatado a 0, en este caso en la ida. Ya saben que el fútbol profesional, la próxima temporada, va a comenzar el fin de semana de mediados de agosto, el 15-16 en este caso de agosto. Y también ascendió el Compostela de tercera división del fútbol gallego a la segunda federación. Ascendió perdiendo en Badalona ayer por la mañana 2-0 ante el Badalona, pero hizo valer el 3-0 que llevaba de la vuelta del partido de San Lázaro. Este es Samu, el capitán del Compos, que hace dos temporadas descendía precisamente de segunda ref a tercera división.
3: Jugaba el Compos habitualmente, sufriendo. La verdad es que merecíamos, todo club merecía, los trabajadores, todos los jugadores, todos los que sufren no día a día, merecíamos una alegría. Ahora hay que disfrutarlo, sí, y sea pronto pensar lo siguiente.
4: ¿Qué sientes ahora mismo?
3: Mucha liberación, ¿verdad? Fueron meses complicados, además de elevar el brazo de este equipo no es fácil, como he salido en los partidos, la verdad que siento una satisfacción muy grande, mucha liberación.
4: Oxe, sabíades que viñades a sufrir, non sei se tanto, a calor foi abafante, eles marcarmos aí a balón parado, pero subiste resistir.
3: Sí, oxe, a verdad que o clima é insoportable, ¿sabes? O calor, además un césped sintético, esto era inhumano, era un gran equipo, sabíamos que íbamos a sufrir, gracias ao que fixamos no noso campo, pois valíamos. Tamén moito ánimo para eles, que sei que se sinte, né, cada vez máis que foi así.
4: E que lle dicimos a xente que estaba xa aquí apoiando e as centos ou miles que estaban na Quintana vendo o partido tamén por la...
3: Primeiro, gracias a todos os que viñeron e a todos os que non puideron, que están vendo desde a Quintana, que nos están animando, e a todos os que estuveron tamén cando as situacións eran complicadas, que esos son os que de verdad importan, importa todo o mundo, pero neses en especial, porque as pessoas cando

0: las cosas van mal están ahí, esas son las que hay que ver. Pues.
1: Y este es Secho, el técnico del Compos.
2: Tuvo que sufrir muchísimo, mucho más de lo esperado. Había cosas futbolísticas que eran muy difíciles de desarrollar, o que si hicimos bien fue defender bien en bloque medio, más bien bajo. Tuvimos alguna opción de contraataque que también era un poco que buscábamos para poder vivir más tranquilos. No fuimos capaces, y es cierto que bueno, estuvieron aproximaciones, tiros. Creo que tanto Alex como Kiko y Crespo estuvieron muy, muy solventes. Todo equipo en Seral muy comprometido. Y bueno, al final la satisfacción do sentido cumplido. Trabajamos muy duro este deporte, a veces se consigue, a veces no. Y nada, para felicitar y agradecer a Lego Memoito. Estoy muy contento porque la afición, el club, el presidente, bueno, todo el mundo que forma Compostela, pues celebre, y ojalá este ascenso no lleve al club energía y capacidad para mejorar y seguir.
1: El ascenso del Compostela a segunda red propicia que salve la tercera división Silva de A Coruña. No pierde en este caso la categoría, será equipo de tercera la próxima temporada. El Compostela se suma a la Arosa, que ascendió de forma directa, y a Bergantiños, Arenteiro, Ourense y Coruxo. El Arenteiro, esta semana, con una asamblea extraordinaria para conocer el futuro, en este caso de la entidad, en cuanto a la presidencia, tras la intención de dimitir, en este caso, de su actual presidente, Marnotes. Y luego, a ver cómo cierra el mes, en cuanto a los impagos que debe a jugadores de la actual plantilla, por si no desciende también, en este caso, de categoría. Pero, en principio, son Bergantiños, Arenteiro, Coruxo, Ourense, Arosa y Compostela, los equipos de segunda ref gallegos para la próxima temporada. También ascendieron a tercera división el Antela y el Portonovo, desde la preferente, en este caso gallega. Y tenemos que hablar de fútbol sala, porque hay un nuevo equipo gallego en la primera femenina la próxima temporada. El Estrela de Cortegada también asciende de categoría, le ganó 7-4 a Linyola otra vez en el partido de vuelta de esa final de ascenso, y el próximo año el equipo ourensano estará en la élite del fútbol sala femenino. No podemos decir lo mismo del Marín, que perdió ante el Sala 10 por 3-2 y quedó apeado precisamente en ese último escalón para ser equipo de la máxima categoría. Además, a todo esto, les cuento que el Berogán mañana va a firmar el patrocinio nuevamente con Leche Río como principal sponsor para la próxima temporada en la Liga ACB, que el fin de semana Basket Coruña renovaba a Jacobo Díaz, y que esta mañana ha comunicado que Dida Cuevas también continúa en el conjunto coruñés en ACB la próxima temporada. Y en Coruña se resuelve el martes la final de la Liga de Hockey entre el Liceo y el Igualada, ya que los dos partidos en tierras catalanas ganaron el Igualada, y el quinto y definitivo se va a jugar en este caso en A Coruña para dirimir quién es el campeón de Liga. Juega ante su afición y en casa el Liceo para ser en este caso campeón. Hasta aquí la primera parte de La Voz del Deporte. En nada continúa Mario Durán hasta las 3 con todos ustedes. Buenas tardes.

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0: Las 2:30 de la tarde, enseguida hablamos con Carlos Brizola y con Fernando Blanco de toda la actualidad del Depor. No hay muchas novedades del fin de semana, seguimos a la espera de lo que va a suceder con Chimo Navarro, si va a renovar o no su contrato, se está alargando todo el tema, también pendientes de alguna renovación más, la de Soriano, evidentemente también el club la quiere anunciar, y por supuesto pendientes también de todo lo que van a ser las llegadas, porque estamos a 22 de junio y desde hoy en 15 días ya estará el equipo de vuelta al trabajo. En 15 días, en 2 semanas, será 6 de julio y ahí tendremos al Depor ya entrenando con sus futbolistas, entrenando en la ciudad deportiva de Abegondo. Durante el fin de semana, el viernes en concreto, el club anunció la llegada de Tim Gieselhaar. Ya lo sabíamos, estaba claro que el holandés ya tenía todo apalabrado con el Depor, le vimos incluso la semana pasada por aquí, os lo contamos en el programa, pero ahora ya es oficial y esto es lo que ha dicho el jugador en las redes sociales del club, hablando sorprendentemente muy bien en castellano.
1: Bueno, la verdad estoy muy contento de estar aquí, muy orgulloso y tengo muchas ganas de estar esta nueva etapa. He visto vídeos del ascenso y es increíble la afición, cómo se vive el fútbol en la ciudad. Bueno, y eso me hace mucha ilusión, por supuesto. Sí, la gran historia del Depor con, por ejemplo, Roy Mackay en Holanda, mucha gente presente de los años, el Pichichi, el campeón de la liga, y bueno. Y desde pequeño me siempre gustó el fútbol de español, porque tiene mucha calidad de técnica, pero también es muy intenso. Y creo que esta encaja bien con mis características. Soy disfruto duelos, recupero balones y me gusta participar en la salida de balón. Bueno, ayudar al equipo tanto con balón como sin balón. Deseamos de empezar y juego aquí, a Riazor, y un buen temporada y muchos años muy top. Y dar todo por esta camiseta. Y fuerza de por.
0: Pues ahí estaban las palabras, como veis, hablando perfectamente en castellano, el jugador ya del Deportivo de La Coruña y que ya en la ciudad la semana pasada para firmar el contrato, un jugador que evidentemente pues es una apuesta, ¿no? Viene de la segunda división holandesa. Veremos si empiezan a llegar también más jugadores en las próximas horas. Durante el fin de semana también os contábamos en La Voz de Galicia, lo contaba Xurxo Fernández, que Angeliño valora ya el tener que rebajarse el sueldo, una importante rebaja salarial para fichar por el Depor, y que dentro del acuerdo del club con el jugador pues ya se habría hablado de esa rebaja del sueldo y que ahora lo más importante es convencer a la Roma para que el futbolista pueda venir. Lo que decíamos el otro día, en lo económico es una operación complicadísima, el Depor juega a su favor con que el jugador quiera venir y con que se rebajaría el sueldo, sobre todo de cara a la primera temporada, para dar margen al Depor, precisamente con el límite salarial, y luego el Depor pues se lo compensaría en los próximos años de su contrato. Aún así, perdería dinero, seguro que con lo que tiene firmado en la Roma, porque esas cantidades no puede llegar el Deportivo. Pero movimiento importante también durante el fin de semana en el tema de Angeliño. Y también otro nombre que suena para el Depor, Nelson de Osa, el centrocampista del Betis, 26 años, y el periodista colombiano Pipe Sierra durante el fin de semana le ha colocado en la órbita del Depor, además ya de otros clubes, sobre todo norteamericanos y sudamericanos, pero aquí en Europa, después de su estancia en el Betis, suena también para el Depor Nelson de Osa, según confirman, pues como decimos, periodistas de su país. Las 2:34 minutos de la tarde, con Blanco San la información del Depor, enseguida nos vamos ya a nuestra tertulia para hablar de todo esto con Carlos Brizola y con Fernando Blanco.
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1: Son las 2 y 36 minutos y hasta las 3 vamos a hablar del deporte en el programa con toda la actualidad que vamos a repasar en nuestra tertulia de los lunes con Carlos Brizola y con Fernando Blanco. Hola Carlos, buenas tardes.
2: Hola Mario, ¿qué tal? Buenas tardes.
1: Hola Fernando, buenas tardes.
3: Hola, buenas tardes.
1: Bueno, lo primero por lo que os pregunto, esa noticia de última hora, antiviolencia o el Comité contra la Violencia en el Deporte quiere cerrar el estadio de Riazor durante un mes por los incidentes de la invasión de campo, que yo insisto, no dejaron nada en cuanto a peligro, daños físicos. Sí que es verdad que es una invasión que deterioró el campo, siempre pueden pasar cosas, no justifico la invasión, pero parece un poco exagerado que quieran cerrar todo Riazor durante un mes. No sé cómo lo veis, Fernando, Carlos.
3: Bueno, yo creo que a lo mejor es una medida ejemplar para marcar un poco para de cara al futuro. Sí que es verdad que meten una sanción grande y el tema del cierre, luego habrá el recurso, será a lo mejor solamente la multa económica, pero se está convirtiendo ya en una cosa diaria de final de temporada, ¿no? Se habla que incluso al Sabadell podría costarle el ascenso, porque le ha ocurrido lo mismo contra el Zamora.
1: Ha hecho un comunicado, de hecho el Sabadell, sí, le piden claro, el cierre también al Racing para bien, su campo y al Eldense.
3: Sí, claro. Entonces aquí, bueno, lo que pasa es que efectivamente aquí ya hace mención en el escrito de antiviolencia el tema del arrancar los asientos, que a mí me parecía una medida, eso, un tema absurdo, ver salir la gente del estadio con los asientos. Yo creo que se puede celebrar sin llegar al deterioro,
1: ¿no?
3: A romperlo todo y además sabiendo que tienes competición o que puede ser ahora incluso el Teres Herrera como arrancar trozos del césped. Si no se ha hecho aquí el festival, incluso del último de la fila, pues me parece una cosa absurda, ¿no? Y entonces, en cuanto al tema del cierre, a mí me parece exagerado. No creo que se lleve a cabo lo del cierre de un mes, pero sí que a lo mejor la multa económica sí, porque además en el escrito habla de que se atendieron a 5 personas por parte de la Cruz Roja, que estaba prohibido, que sobrevolase un dron y voló un dron. Y entonces, bueno, quiere decir que seguro que sanción económica sí que va a haber, pero el tema del cierre me parece exagerado, ¿no?
1: A mí también me parece exagerado, pero ojo con lo que dice Fernando y que comentaba yo antes. A ver si esto va a servir para dar ejemplo para el futuro y nos coge a nosotros en este año, porque no es una situación que hayamos visto en las últimas temporadas cuando hay invasiones de campo. Yo el año pasado hubo invasiones de campo en los ascensos y no recuerdo que a nadie le pidiesen cerrar el campo por un mes, pero este año está pasando. A ver si no servimos de ejemplo para otros, Carlos.
2: Bueno, esperemos. Y si tienen que cerrar el campo, que lo cierren a partir de mañana. Un mes. Hombre, claro. Sí. Si sale la...
1: Eso estaba bien.
2: Si ha salido hoy, que a partir de mañana que lo cierren un mes.
1: Que no recurran y lo cerramos del 20...
2: Pongan una multa de 500 euros y ya está.
1: Sí, bueno, que piden 80.000 euros, que no es poco dinero,
2: sí,
1: tampoco.
2: Bueno, sí, claro. Es que pero... tenían que mirar en otras cosas. De cualquier manera digo, que la gente también... Es para dar de comer aparte, ¿no? Ya te comenté que yo salía del estadio, del campo, comentando el partido contigo, y nada más salir ahí a Manuel Murguía, me encontré a dos chavales que no tenían más de 18 años, cada uno con un asiento salía y se iban riendo, ¿no? Eso, bueno, pues si hay policía en la calle, pues se detiene a los dos, y ya está, y tienen que pagar el arreglo a cada uno que se lleva un asiento, pero es que han salido padres con hijos y han salido, bueno, pues ha sido un desastre. Eso es producto un poco de lo que al final es un poco la sociedad, el fervor, y la educación y el festejo, ¿no? Y a veces se sale de madre con todo esto.
1: Sí, porque yo insisto, hemos visto siempre invasiones, no ha pasado nada en lo físico y no es una cosa súper grave, pero en cuanto a eso, ¿no? En cuanto a que no le ha pasado nada a nadie, yo no vi muchas situaciones de peligro. Sí, cuando la gente se subió, por ejemplo, a la portería, si cae esa portería, pues estaríamos hablando de que varias personas hubiesen ido como mínimo al hospital, pero claro, luego hay lo que decimos, ¿no? La educación de tú dime por qué tienes que ir a un campo y marcharte con los asientos, arrancar los asientos, romper cristales, arrancar trozos de césped, no había punto del centro del campo, por ejemplo, tras el partido, y al Depor le valió una pasta, ¿eh? Ya reparar el campo para que pudiese jugar la selección, ahora le puede valer más dinero con la multa, y al final pues estás perjudicando a tu propio club. De hecho, el Depor lo condenó enérgicamente todo esto cuando sucedió. Pero bueno, insisto, parecía que se iba. El Depor hablaba, ¿eh? A mí me habían dicho, a ver si no nos cierran parcialmente o si no nos piden cerrar parcialmente el club. Yo dije, bueno, malo será. Bueno, pues llega ahora.
2: Yo creo que habrá recursos.
1: Sí, va a haber recursos.
2: Y sobre el recurso se minorará la sanción y al final va a quedar en menos de todo lo que se haga.
1: Sí, igual como dice Fernando, en la multa o igual en algún cierre. Pero bueno, yo tengo también esa duda de a ver si vamos a servir de ejemplo. Digo, el Depor, a los que se lo piden este año, Racing, el Dense, el tema del Sabadell, a ver si vamos a servir de ejemplo para otros en un futuro. Lo iremos viendo. Lo que está claro es que en lo deportivo, Fernando, como nos cierren el campo un mes y empieces jugando en liga un mes a puerta cerrada en casa, que es decir, pues son dos meses de competición, no volverías a jugar en casa pues no sé, hasta octubre o noviembre con gente, evidentemente es una situación que puede perjudicar mucho al equipo. Yo no creo que se vaya a producir, pero la amenaza está ahí.
3: Sí, está claro que ahora hay que esperar a presentar el recurso, ver el tema de la sanción, pero sería un daño desde luego irreparable, aparte con el problema de ¿a dónde te desplazas para jugar?
1: O sea, no, bueno, podrían jugar a puerta cerrada. Les cerraría en Riazor y jugarías en Riazor, pero a puerta cerrada.
3: Bueno, pues sería tremendo, porque además incluso ya con el tema del calendario, aunque ahora es medio teledirigido, me refiero a que no te toque con uno de los de arriba, Madrid o Barça, que no van a empezar la competición, a lo mejor le podría salvar, de que todos los que tengan jugadores en el Mundial no van a jugar las primeras jornadas y bueno, podría ser bueno que le tocaran esos y entonces ya le contaría el mes, digo yo, ¿no?
1: Vamos a ver, pero vamos, es una amenaza importante para el Depor. Yo pienso que quedará en nada en cuanto a que no nos van a dejar un mes sin poder ir al estadio, pero imagínate lo que decimos, Carlos, para empezar la liga llegas a primera y tienes que jugar sin público.
2: No, esto, el fútbol es un espectáculo para el disfrute de la gente. Y si tú cierras el campo para que la gente no disfrute, estás contraviniendo un poco el hecho de que el fútbol exista como tal, ¿no? Entonces no creo que se vaya a llegar a eso, pero evidentemente la sanción económica yo creo que no te vas a librar de ella.
1: No, la multa seguro que no. Y yo creo que en el club ya estarán contentos si solo tienen que pagar y no les cierran el estadio. Por cierto,
2: además sería un perjuicio económico muy grande, ¿no? El hecho de que no puedas llenar el campo con gente, ¿no?
1: Bueno, es que claro, además de la multa, si no puedes meter a gente, no puedes vender entradas y demás. Y bueno, el tema de los abonos, pues no sé, si se lo cobras a la gente, si ya sabes que durante un mes, igual cuatro partidos, no pueden ir al campo. Yo espero y creo que va a quedar en poca cosa, pero el peligro está ahí. Y por cierto, y para acabar con el tema, además el informe de la Policía Nacional también habla del apoyo de los jugadores al grupo ultra Riazor Blues. Dice, durante la vuelta de honor al terreno del juego, cuando la plantilla se encontraba frente a la grada de Maratón, dos jugadores del equipo accedieron a la zona ocupada por los aficionados más radicales del club. En ese momento, dichos aficionados les hicieron entrega de dos banderas en las que se apreciaba de forma clara y visible el escudo identificativo del grupo ultra Riazor Blues. Ambos jugadores portaron dichas banderas durante el transcurso de la vuelta de honor. Y señala también el informe que ha considerado Riazor Blues como grupo cuyos miembros han cometido hechos violentos y prohíbe actos de promoción o apoyo de dicho grupo. O sea, le tira también de las orejas en el informe la policía a lo que es el equipo por festejar en la grada de los Blues, por llevarse las banderas y por todo lo que vimos en el campo. Así que bueno, lío a la vista, vamos a ver en qué acaba, pero es evidente que no deberíamos de estar hablando de esto y supongo que tomaremos nota para otras ocasiones y a ver en qué queda, insisto, a ver si no somos un poco los que paguen por primera vez, hablo Depor y el resto de equipos que están en esta situación, Racing y demás, de cara a esas peticiones de cierres de sus campos para el arranque de la liga. Vamos a hablar del resto de la actualidad, no sé si queréis decir algo más de esto, Fernando, Carlos, pero creo que está todo más o menos dicho, ¿no?
3: Lo único que quería comentar es que, sin embargo, en el escrito no hace, me parece, referencia a que se anunció por la megafonía y por los marcadores de que no saltasen, eso me imagino que será un atenuante. Ante eso, ¿qué hace? Si era imposible con la policía y los servicios que había de Prosegur y otras empresas de seguridad ante esa invasión, si tú lo estás anunciando y que no salte, pues oye, si deciden que hay invasión, pues ya me dirás, eso tendrá que también servirles de... Es decir, que se había anunciado y que no saltase la gente, lo han repetido varias veces.
1: No, y cuando ya había invasión, el club no paró de decir que por favor la gente volviese a la grada, pero al final lo que te queda es la imagen de toda esa gente en el campo, disfrutando, celebrando, pero que le puede costar, como digo, caro al deporte. Ya le ha costado caro con las reparaciones del campo y veremos en qué acaba todo, lo iremos contando. Mañana, por cierto, el club va a anunciar si el equipo, bueno, si el club pasa a denominarse Real Club Deportivo de A Coruña, Coruña en gallego, o si se mantiene de La Coruña. Tiene toda la pinta de que va a haber cambio de nombre. Mañana lo contamos cuando ya lo haga público de forma oficial el Depor. Y lo que sí ha hecho público el Depor, Carlos, es el primer fichaje, Tim Giselhar. Ya andaba por la ciudad y demás. Bueno, ya tenemos a uno aquí, una promesa. Ahora la espera de que lleguen el resto y los importantes. Se está hablando mucho también de Angeliño. Lo contábamos en el periódico durante el fin de semana, lo contaba Xurxo Fernández, que el jugador pues ya está mirando con el club la posibilidad de rebajarse la ficha, de en el primer año rebajársela muchísimo para darle cierta manejabilidad al Depor en el mercado y en el límite salarial, y luego a partir de ahí pues cobraría más en otros años. Aún así tendría que perder dinero con lo que cobra en la Roma, y ahora todo va de convencer a la Roma. Sigue siendo complicado en lo económico, pero el club ya tendría más o menos andada la parte con el futbolista. Ahora quedaría, que siempre es muy difícil, la parte que atañe al club que tiene sus derechos. ¿Cómo lo ves, Carlos? ¿Eres optimista? Bueno, ¿los jugadores juegan donde quieren?
2: Bueno, yo creo que siendo de aquí, tienen más posibilidades de recalar en el Depor, me refiero a Angeliño, y que otro futbolista que no sea de aquí, ¿no? El querer estar en el equipo, en la ciudad, bueno, pues...
1: Sí, su voluntad es el punto diferente o importante para el Depor. Si fuera otro futbolista, ya podríamos decir que no iba a venir.
2: Claro, es que si las diferencias económicas son muy grandes, lo único que lo puede salvar es que siendo de aquí, pues haga una apuesta él por venir. Me imagino que con la trayectoria que tiene sería un buen refuerzo, ¿no?, para el Deportivo.
1: ¿Qué convence?
2: Lo que no sé es lo de... ¿cómo es? Heisel.
1: Si yo lo digo bien. Tim Giselhar. Que igual cuando llegue él nos dice que se llama de otra manera.
2: Giselhar.
1: Sí, porque bueno, mi holandés, la pronunciación no es muy buena.
2: He escuchado gente que ha visto algo de él en las redes y que... bueno, que se le ve un futbolista con agresividad, con robo, con presión alta, buena distribución, buenos pases en corto y en largo, pero claro, estamos hablando, tú mismo dijiste, promesas, ¿no? Yo creo que hay sitios del campo donde es muy difícil, después de un ascenso, que fiches porque sean promesas, sobre todo en la columna vertebral. Si tú fichas dos centrales, tienen que ser dos centrales para jugar, y para jugar en primera división. Tienen que tener las características o tienen que haber estado ya en primera división, si quieres potenciar el equipo. Si fichas medio centro, tendrás que tener un medio centro de corte defensivo y otro de distribución con experiencia en primera división, porque tienes que apuntalar un equipo, no tienes que... no deberías de fichar una promesa. Si vas a buscar un delantero centro, teniendo aquí ya como parece ser que Saka va a seguir lo mismo que Billy, con todo el derecho a seguir por el final de temporada que ha tenido, tienes que fichar un futbolista, un delantero de primera división, un poco contrastado en primera división, que te asegure de 10 a 15 goles. No puedes fichar otra promesa, porque al final no sabes cómo te va a salir la jugada, ¿no? Entonces, centrales, medios, portero, delantero, centro, es un poco la columna vertebral de un equipo, y ahí hay que tener cuidado con el tema de los fichajes. Otra cosa es que tuvieses tú ya delantero, centro, contrastados, que sabes que ha estado en primera, que ha estado contigo en segunda, que va a seguir ahora que has vuelto a primera división contigo, y que quieras fichar un promesa. Pero no te puedes quedar en el equipo con Saka, con Viri, en Songo, que no dejan de ser promesas para ver qué pasa en primera división con ellos y fichar otra promesa para esa misma posición, ¿no? Sí. Entiendo que el mercado es complicado también, porque es, claro, dices tú, oye, estaba ahí el del Mallorca, ¿no? Que se ha ido al Fenerbahce.
1: Murici, sí, 15 millones han pagado, claro, fijos. Entonces, que el Depor imposible llegar a esas cantidades.
2: Claro, bueno.
1: Pero, un jugador ya de más de 30 años, además, que no lo estás fichando.
2: Sí, bueno, pero tú lo que tienes que fichar es alguien para que mantener al equipo en sí, la categoría, ¿no? Entonces, bueno, a eso me refiero, ¿no? Que tiene mucho que ver el aspecto económico y del equipo que venga también, pero evidentemente, si se está hablando de que hay que fichar entre 8 o 9 jugadores para apuntalar el equipo, apuntalar significa lo que la misma palabra indica, ¿no? No puedes fichar promesas para ver qué tal te salen, porque si no, no estás apuntalando, no estás... bueno, agregando a la plantilla actual o a lo que quede de la plantilla actual jugadores que a ver si salen bien o salen mal. Sí. Tienes que ir con un poquito de acierto.
1: Sí, con más certezas, ¿no? Y por eso seguramente con la llegada de Tim Gieselhaar esperamos pues que ya los centrocampistas que lleguen a partir de ahora para esa demarcación de 6, Gieselhaar es seguramente más un 8, pero si ficha uno en cada posición o si ficha dos más de corte defensivo o lo que sea, pues serán jugadores, se supone, pues ya con más experiencia.
2: Hoy leí que venían hablando de Sodic, el futbolista este del Almería.
1: Del Almería, que no ascendió, sí. Y también de Nelson de Osa, el jugador del Betis, que es más un 6, sí. Sí, sí, sí, el chico del Almería también le están situando en el Depor, que por cierto, el Almería se queda en segunda y el que sube es el Málaga, y ahí el Depor también había puesto los ojos en Chupe, pero pedía mucha pasta el Málaga, o se hablaba de que si el Málaga no subía no le dejaría salir por menos de 10 millones de euros, y yo creo que ya no hay caso, porque con el Málaga en primera, pues el Málaga querrá mantener a uno de sus mejores jugadores. ¿Qué te parece todo esto, Carlos? Fernando.
3: Sí, bueno, ahora... Lo normal en todo este tiempo de junio son todo especulaciones. Sí que es verdad que lo lleva con bastante discreción el Depor. No se están filtrando nombres, excepto este que tú dices del fútbol holandés, que no sabemos todavía lo que puede dar de sí, pero yo creo que ahora mismo lo que necesita el Depor es gente contrastada, gente con galones para jugar ahí en primera, con el tema de si lo que pretenden es colocarse como mínimo del puesto 10 al 16, pues bueno, estaban pendientes y de hecho había estado Fernando Soriano en la eliminatoria Málaga-Almería, yo creo que mirando un poco por Chupi y la Rubia, como decías, pero ahora tendrá que mirar un poco más hacia el Almería, pues no sé si a lo mejor Arribas o otro tipo de jugadores.
1: Lo que pasa es que Arribas, a ver quién lo paga.
3: No, me refiero que motivado también por lo que hablan de que tiene una deuda, de que invirtió mucho el Almería y que tiene una deuda de 47 millones, tiene que desprenderse de esa gente de contratos altos.
1: De hecho, leía yo esta mañana que el Almería, vamos, o sea, mitad de la plantilla en el mercado, después de no ascender y reconfiguración total de cara a la próxima temporada. ¿Qué pasa? Que Arribas, ya te digo yo, que no le van a faltar, por ejemplo, equipos, y diría de primera división e importantes. No solo de España, sino de algún otro sitio. Pichichi de segunda ha hecho un temporadón. Y el Depor, ojalá me equivoque, pero no puede entrar en esa pelea económica por un futbolista así. Es que, fijaos lo que es el tema, ¿no? Y hablaba antes, Carlos, también de Murici. Antes, cuando descendían los equipos o cuando no ascendía uno de segunda, ya los equipos más modestos iban a pescar ahí. Bueno, ahora, por ejemplo, nadie se ha podido quedar con Murici de todo el fútbol español porque se ha ido por una pasta al fútbol turco, ¿no? O sea que es,
3: sí,
1: es difícil.
3: Claro, claro. Ahora, pues bueno, quiere decir que tiene que ir a esos equipos de segunda punteros o incluso pues alguna cesión de los equipos de arriba. Se habla de Valdepeñas, el central del Castilla, pero parece que lo quiere el Getafe. Entonces, bueno, tiene que ir mirando, que seguramente que ya están peinando el mercado y a lo mejor, pues incluso hablo por mencionar los primeros de arriba, que se desprenda de alguno también, aunque lo han renovado a Gese por el tema de Las Palmas, me refiero que ahora que, bueno, que ha firmado Rubén de la Barrera, pues qué buena predisposición para no que se desprenda de los mejores, pero sí que a lo mejor el Deportivo puede pescar algo, ¿no?
1: Vamos a ver en dónde se fija el Depor, pero está el mercado complicado, ¿eh, Carlos?
2: Sí, como todos los años, y este más, porque al final has salido de segunda división, cuando se asciende de primera de primera ref a segunda división. El primer año es complicado, el segundo año, bueno, se ha estado ahí, se tuvo que reforzar el equipo en el mercado de invierno, pero el salto que hay de segunda a primera es para consolidar el equipo en primera división, y ahí sí que hay que acertar bastante más de lo que se ha acertado, ¿no? Tienes que tener un 70 o un 80% de acierto. Entonces, estás hablando que si fichas entre 8, 9, 10 jugadores, pues 7, 8 te tienen que jugar, domingo sí, domingo también. Si no, las cuentas no salen, ¿no? Y el reajustar un equipo para competir en una categoría que tiene dos escalones más por encima, donde bien sea por calidad técnica, y si no es por la calidad técnica, es por la calidad física, la envergadura, la altura, la complexión, la fuerza, hay diferencia con segunda división, ¿no? Así que, por ejemplo, Jeremy no se va a encontrar los mismos laterales que había en segunda en primera división. O los centrales del Deportivo, imagínate, persiguiendo a Mbappé o persiguiendo a Lamine Yamal, el lateral. Bueno, tiene sus complicaciones. Entonces, bueno, hay que acertar muy mucho con la cantidad de aciertos que tienes que meter en 7, 8, 9 fichajes que tenga que hacer el club.
1: Hay que acertar, Fernando, porque me refiero, no vas a poder fallar en muchos de los que traigas, y sobre todo en posiciones claves, ahí el Depor necesita acertar, como dice Carlos, sí.
3: Sí, eso está claro, no puedes tener el tema de la temporada pasada, pues que no fiches un Patiño, un Grajera, Cristian, me refiero que si van a fichar a 10, en 8 tienes que acertar, o sea, tienes que tener el listón alto de acierto, no puedes ir a especular y ver qué puede salir, o sea, tienes que ir en esta categoría, yo creo que ya al 100%, este año tiene un buen escaparate entre la fase de ascenso, que estuvieron viendo todos estos partidos, que hay gente importante de segunda que a lo mejor en primera no puede llegar a ese mercado económicamente, y luego tiene el tema del Mundial, que sin ir a selecciones importantes, pues bueno, pues a lo mejor resulta que ven algún interesante en Egipto, en Irán o en Nueva Zelanda. O sea, que dice que la mayoría de equipos tienen ya ojeadores allí en el Mundial, si el Deportivo a lo mejor no tiene a nadie, pero sí que hoy tienes muchos medios para, y de otras empresas de ojeadores, para sacar algún jugador importante que no sean Cucurella o gente importante que ya van al Real Madrid o al Barcelona, pero sí que hay equipos y selecciones que tú puedes ir a ese mercado y coger gente interesante.
1: No, el mercado lo frena todo, ¿eh? Para los que van a fichar a futbolistas que están allí, para los que no. Al final es un tiempo en el que se paran mucho las operaciones, no todas, pero sí muchas, en cuanto a la configuración de las plantillas. Es lo que tienen también los años de Mundial. Nos vamos a ir, que son las 3. No sé si quiere decir algo para acabar, Carlos.
2: No, nada, que eso, con mucho tino, con la lupa puesta y éxitos, es lo que esperamos todos.
1: Sí, sí, que se acierte en verano, porque eso será poner la primera piedra para que luego se pueda tener un buen año en la Liga. Hasta la semana, Carlos Fernando, que ya será la última en la que hablemos a lunes, antes de que volvamos ya en agosto con la temporada, porque en julio nos vamos a ir de vacaciones, pero todavía vamos a tener programa el lunes que viene. Hasta el lunes, Carlos Fernando, gracias.
2: Un abrazo.
1: Chao, chao. Nos vamos, adiós.
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0: Saludos amigos, muy buenas tardes. Bienvenidos un día más a La Salud Natural. Saben que estamos con ustedes en directo y que tenemos nuestro teléfono permanentemente abierto durante todo el programa. Este es el número que tienen que marcar si quieren realizar sus consultas a partir de este momento. 981 13 44 33. También tenemos un servicio de contestador automático donde, si les resulta más cómodo, nos pueden dejar su nombre y número de teléfono para que nosotros les llamemos, o también directamente la consulta. Este es el número del contestador, 902 13 44 33. Y un correo electrónico donde también nos pueden hacer llegar sus consultas y, por supuesto, todas las sugerencias que tengan para el programa. El correo es lasaludnatural@radiovoz.es. Todas sus consultas van a ser atendidas por el doctor Domingo Pérez León, especialista en medicina natural y especialista en medicina antienvejecimiento, al que ya saludamos. Doctor, muy buenas tardes.
1: Muy buenas tardes, Matavena.
0: Pues vamos con la consulta que le realiza un oyente. Dice que tiene 76 años, con una fuerte artrosis en los tobillos y en las plantas de los pies. También comenta que tiene problemas importantes de circulación de sangre, pero no nos especifica. Y próstata benigna. Le pide una recomendación. Dice que cómo puede mejorar esta situación.
1: Bueno, vamos a empezar por el problema postarticular. Para ese problema que presenta de artrosis, que de alguna forma le está afectando a su sistema osteoarticular. Y en este sentido, pues vamos a indicarle preparados que ayudan a lo que es el contexto muscular tendinoso con TendiPlus, una cápsula antes del desayuno con medicina. Lo vamos a combinar también con nivel Flesh del laboratorio Stonehill, dos al desayuno y dos a la comida. Y en las zonas concretas donde siente y perciba el dolor, se puede aplicar la crema Artifin con efecto calor para ayudar de alguna forma a aliviar ese dolor que puede presentar por el problema de artrosis. Para el problema de circulación hay que recordar que hay dos tipos de circulación. Circulación arterial, que es la que vehiculiza la sangre del corazón al resto de las células, y la circulación venosa, que vehiculiza la sangre hacia el corazón y hacia el pulmón y hacia el corazón una vez que ha sido oxigenada. Yo interpreto que lo que quiere es algo para la circulación de retorno venoso, que sabemos que cuando llega el verano, por el efecto térmico del calor, estas venas se dilatan y esta vasodilatación produce piernas pesadas, piernas hinchadas, piernas también doloridas. Aquí le vendría muy bien Barifin, una cápsula antes del desayuno de la comida, una antes del desayuno y de la cena, dos veces al día para que le cubra todo el día. Si el problema es venoso, si el problema es arterial, el laboratorio Stonehill nos ofrece también el ginkgo biloba, que puede tomar uno al desayuno y otro también a la cena. Entonces hay que distinguir si el problema es de las piernas, del retorno venoso, de varices o pequeños capilares que aparecen en las piernas, Varifin. Si es más un problema de microcirculación a nivel cerebral, el ginkgo biloba que nos ofrece la doctora Stonehill, pues sería el remedio más adecuado.
0: De acuerdo, muy bien. Pues vamos, doctora, al teléfono. Recuerdo nuestro número abierto, 981 13 44 33. Vicente, buenas tardes.
2: Hola, buenas tardes.
1: Hola, buenas tardes, Vicente. Cuéntenos.
2: Bueno, tengo 78 años y el viernes pasado me dieron de alta en oncología tras 13 años de tratamiento. Sí. Lo cual es una gran noticia. ¿Sí? La consulta que le quiero hacer es que en los últimos tiempos estuve ayudando al sistema de salud con los ácidos grasos omega o el omega 3 para combatir las células oxidar las células tumorales y con el mix de Marnis. Quería preguntarle si ahora, en esta fase nueva, que tengo que tener en cuenta la prevención, ¿cómo puedo administrar estos dos elementos o el que usted proponga?
1: Bueno, sabemos que los ácidos grasos omega 3, DHA y EPA son ácidos grasos esenciales y son esenciales para la vida. Entonces, le viene muy bien como complemento dietético micronutricional, porque el ser humano, al ser ácidos grasos esenciales, no los produce, no los fabrica. Entonces, le viene bien tomar entre 2 a 3 gramos diarios. Recuerde también la vitamina D. La vitamina D es muy importante porque el sistema inmunológico se viene abajo si los niveles de vitamina D3 está por debajo de 30 nanogramos mililitro. Y si los análisis sanguíneos está por debajo de 30, hay que tomar pues como mínimo 4.000 unidades internacionales de Vita D3 que nos ofrece Mundo Natural, una diaria. Si está demasiado bajo, por debajo de 20, comenzar a tomar unas 8.000 unidades internacionales, porque el sistema inmunológico se fortalece cuando tenemos unos niveles óptimos de vitamina D. Y después me ha dicho que estaba tomando un preparado de Laboratorios Marnis, que era para el sistema, inmunológico, quiero entender, ¿verdad?
2: Sí, sí, pero también tienen propiedades antitumorales, creo, el Saitake.
1: Sí, sabemos que los hongos en general tienen una acción directa a través de los beta-glucanos y regulan y modulan de alguna forma y potencian, mejoran el sistema inmunológico. Con lo cual, pues bueno, pues un mantenimiento de una cápsula, dos cápsulas diarias, pues tampoco le viene bien. ¿A quién le viene mal que el sistema inmunológico esté más fuerte y potente? Los marcadores tumorales ya le salen todos normales, entiendo.
2: Sí, sí, sí. Sí, de hecho ya me han prescrito la primera colonoscopia dentro de 5 años, o sea que va la cosa por buen camino.
1: Claro, fíjese, incluso hablando de la vitamina D, es preventiva del cáncer de colon, preventiva del cáncer de próstata, preventiva del cáncer de mama en la mujer, o sea que es una vitamina muy, muy importante. Si lo combina con este tipo de hongos, que a través de sus beta-glucanos también tiene una acción inmunostimulante, pues bueno, pues está tomando una serie de micronutrientes para mantener en buen estado su sistema inmunitario, para que de esa forma su sistema inmune pueda atacar a virus, bacterias o también a células oncogénicas que cada uno de nosotros produce en el día a día, pero que con un sistema inmunológico fuerte, potente, robusto y contundente, pues consigue eliminar. Entonces, bueno, pues yo sí le aconsejo que siga tomándolo y vamos a ver cómo siguen saliendo los siguientes análisis dentro de los meses.
2: Van a ser anuales.
1: Sí. ¿Cómo?
2: Van a ser anuales. Cada año un análisis.
1: Una vez al año, sí. ¿No? Se lo hacen.
2: Sí.
1: Bien, si le han mandado para un año, quiere decir que la cosa está bastante bien.
2: Uh-huh. Bien, muchas gracias, doctor.
0: Adiós. Continuamos conversando con el doctor Domingo Pérez León. Nuestro teléfono abierto 981-13-44-33. Doctor, escribe Isabel y dice que le ha aparecido un herpes labial y le gustaría que le pudiera ayudar con algo. ¿Qué puede hacer?
1: Bueno, sabemos que el herpes simple tipo 1, que es el que produce lo que llamamos en la actualidad la calentura, en el largo popular, es un virus que normalmente está silenciado, está ahí oculto, está latente. ¿Y qué sucede? Cuando bajan las defensas, bien por un problema psicoemocional o por un estrés sostenido y mantenido en el tiempo, pues bajan las defensas y este virus que estaba ahí controlado por un sistema inmunológico más o menos estable, pues se activa y sale siempre al mismo sitio. Por eso es importante mantener en buen estado esos buenos niveles de sistema inmunológico para que ese sistema inmune cumpla realmente con su función de regular la parte inmunitaria para evitar que crezcan estos virus lentos, que son de la familia de los herpes. Dentro de la familia de los herpes tenemos el herpes simple tipo 1 y tipo 2, el parvovirus B19, el virus de la varicela zóster, ese que produce la culebrilla. Es un virus también que pertenece a esta familia. Sí. También el citomegalovirus, el virus de Epstein-Barr, son virus lentos pertenecientes al grupo de herpes y que cuando bajan las defensas, si bajan muchísimo, pues se pueden activar virus que están ahí latentes y que si tienes un sistema inmunológico robusto y fuerte, pues evitamos que se produzca este problema. Aquí yo aconsejaría tomar la vitamina C, tomar un gramo antes del desayuno, de la comida y de la merienda, porque sabemos que la vitamina C optimiza y mejora el funcionamiento de las células sanguíneas, que son los glóbulos blancos, para poder controlar a este tipo de virus, que está siempre en el mismo sitio y que solamente aparece cuando bajan las defensas. Sí. También sería aconsejable que tomara InmunoPlus, que aporta preparados, como es el shiitake, a través de sus beta-glucanos, tiene una acción inmunoestimulante. Nos aporta también el calostro, que es la primera porción de leche materna que la mamá transfiere al bebé y que tiene una acción inmunoestimulante, en combinación también con la echinacea purpúrea. Pues son, digamos, preparados que encontramos en InmunoPlus para potenciar, optimizar y mejorar probablemente el sistema inmunológico. Por cierto, también revisar cómo están los niveles de vitamina D3, porque, repetimos, si la vitamina D está por debajo de 30 nanogramos mililitro, sí, esto ya tenemos un problema, porque el sistema inmunológico se viene abajo si está por debajo de 30 nanogramos mililitro. En el caso de que los análisis sanguíneos pongan de manifiesto que tiene bajo estos niveles de vitamina D, pues tendría que tomar vitas de 3, de 4.000 unidades internacionales diarias, por lo menos hasta que encuentre una concentración adecuada en sangre, entre 40, 60 o 70 nanogramos mililitro. También podemos aconsejarle, en este sentido, medir cómo están los niveles de hierro, porque los macrófagos, que son las células sanguíneas que llegan al punto específico donde ha llegado ese microorganismo en cuestión, resulta que no se mueven si los niveles de hierro sérico y ferritina están por debajo de la norma. Ferritina por debajo de 50, hierro sérico por debajo de 80. Entonces, sabemos que los macrófagos son hierrodependientes. Es decir, que para funcionar necesitamos una concentración adecuada de hierro, con el fin de que estos macrófagos cumplan con su función de llegar al punto específico donde ha llegado ese microorganismo en cuestión. Si el hierro está bien, está por encima de esta norma que acabo de indicar, no hace falta. Pero sabemos que es muy, muy importante tener buenos niveles de hierro sérico y de ferritina como un pilar básico para que el sistema inmunológico lo tengamos de forma adecuada. Pero fíjate, Magdalena, otro de los pilares básicos y muy importantes del sistema inmunitario, además de la vitamina D, es la microbiota intestinal. Y sabemos que la microbiota intestinal está muy relacionada con unas pequeñas estructuras llamadas placas de Peyer, que su buen o mal funcionamiento dependen de la presencia de una buena microbiota intestinal. Pues bien, cuando tenemos una buena microbiota intestinal, el 80% de la actividad del sistema inmunológico se ve reforzada. ¿Y cómo podemos conseguir una buena microbiota intestinal? Mundo Natural nos ofrece preparados simbióticos, que es la unión de un prebiótico, que son los frutos oligosacáridos que nutren y alimentan al conjunto total de nuestras bacterias, en combinación con los prebióticos, que son las bacterias buenas, saprofitas y amigas, que se van a integrar dentro de esos 400 metros cuadrados de superficie intestinal donde viven y conviven con nosotros, del orden de kilo a kilo y medio de bacterias. Entonces, si tenemos problemas relacionados con este herpes simple tipo 1, y es muy repetitivo, pues hay que cuidar cómo está el sistema inmunológico. Pero te comentaba al inicio de que los problemas psicoemocionales hunden prácticamente rápidamente el sistema inmunitario, con lo cual preparados que aportan el triptófano como aminoácido precursor de la serotonina, que es el neuropéptido o neurotransmisor de la felicidad, que nos ayuda a tener un estado de ánimo adecuado, estaría muy indicado que encontramos en CalPlus, en combinación con L-teanina, L-treonina, que regulan las ondas alfa y beta cerebrales, que a su vez regulan el tono nervioso neurovegetativo, simpático y parasimpático. Fíjate, Magdalena, que a veces decimos que fulanito o fulanita están atacados de los nervios. Cuando decimos esto es porque tienen un aumento del tono simpático, una simpaticotonía. Y sabemos que el tono simpático elevado nos destruye y el parasimpático nos repara. Bueno, pues ahí tenemos L-teanina, L-treonina que encontramos en CalPlus, o también el GABA, ese ácido gamma-aminobutírico, que también le conocemos con el nombre de Valium Natural. Bueno, pues son remedios terapéuticos micronutricionales para tener en buen estado nuestro sistema inmunológico y así evitar este exceso de repetición de herpes simple, que es la típica calentura que suele afectar al labio, en la mucosa labial, y sí. Entonces pues da dolor y ciertas molestias. Por cierto, sabes que cuando sale un herpes decimos que me ha salido una calentura.
0: Sí. Pues
1: el colocar un poquito de aloe vera del 99.9 de pureza, mostramos sí. que la aloe vera es de naturaleza fría, el frío contrarresta el calor de la calentura producido por el herpes simple tipo 1. Entonces colocar un pegotito ahí cada 4 horas o cada 6 horas de aloe vera ecológico, biológico y del 99.9 de pureza, pues también sería una opción terapéutica externa para que sí. la calentura desaparezca lo antes posible.
0: De acuerdo. Pues vamos, doctor, con un audio que nos han dejado en nuestro contestador automático. Es una consulta.
3: Yo quería consultarle porque tengo un problema de prostatitis. Es decir, prostatitis. He hecho análisis médicos, dice que está un poquito agrandada, pero sin embargo tengo bastante dificultad para misionar. Tengo algo de dolor y también en el bajo vientre molestias. ¿Qué podría recomendarme, doctor?
1: Bueno, prostatitis, hay personas que tienen inflamación de la glándula prostática con este tipo de malestares. Entonces yo le aconsejaría tomar Prosmen, una cápsula antes del desayuno, de la comida y de la cena. Sí. Y lo vamos a combinar con curcusán, que es cúrcuma liposomada. También tomar una cápsula antes del desayuno, de la comida y de la cena. Esto sería un antiinflamatorio. Y el Prosmen contiene crucíferas y contiene plantas con acción fitoterapéutica para que esa 5-alfa reductasa que transforma testosterona, adiído testosterona, se reduzca y así sí. evitamos que se inflame directamente la próstata. Porque la próstata en el hombre se puede inflamar por dos vías. Por vía de la aromatasa, donde una enzima llamada aromatasa transforma testosterona a estrógenos. Y en este ambiente estrogénico, que ya de por sí aumenta el tamaño de la próstata, viene la testosterona por otra ruta metabólica, donde interviene la 5-alfa reductasa, que se transforma en dihidrotestosterona, y esto termina ya de generar, de inducir, de favorecer el aumento de tamaño de la glándula prostática, que si el PSA está normal, pues significa que es un problema relacionado con la presión que ejerce la glándula prostática en la uretra. Esto pues de alguna forma le dificulta de alguna forma la misión con esos malestares que usted acaba de describir. No obstante, supongo que se lo ha visto ya el urólogo para que le haga un tacto rectal, porque a través del tacto rectal se puede apreciar si la glándula está rugosa o está lisa. También contiene crucíferas y contiene plantas con acción fitoterapéutica para que esa 5-alfa reductasa que transforma testosterona, adiído testosterona, se reduzca y así sí. evitamos que se inflame directamente la próstata. Porque la próstata en el hombre se puede inflamar por dos vías. Por vía de la aromatasa, donde una enzima llamada aromatasa transforma testosterona a estrógenos. Y en este ambiente estrogénico, que ya de por sí aumenta el tamaño de la próstata, viene la testosterona por otra ruta metabólica, donde interviene la 5-alfa reductasa, que se transforma en dihidrotestosterona, y esto termina ya de generar, de inducir, de favorecer el aumento de tamaño de la glándula prostática, que si el PSA está normal, pues significa que es un problema relacionado con la presión que ejerce la glándula prostática en la uretra. Esto pues de alguna forma le dificulta de alguna forma la misión con esos malestares que usted acaba de describir. No obstante, supongo que se lo ha visto ya el urólogo para que le haga un tacto rectal, porque a través del tacto rectal se puede apreciar si la glándula está rugosa o está

0: forma individuo de testosterona, y esto termina ya de generar, de inducir, de favorecer el aumento de tamaño de la glándula prostática, que si el PSA está normal, pues significa que es un problema relacionado con la presión que ejerce la glándula prostática en la uretra. Esto pues de alguna forma le dificulta la misión con esos malestares que usted acaba de describir. No obstante, supongo que se lo ha visto ya el urólogo para que le haga un tacto rectal, porque a través del tacto rectal se puede apreciar si la glándula está rugosa o está lisa. Si está lisa, pues no hay problema. Si está rugosa, algo sucede en la glándula prostática. Y realizar también una prueba de ecografía para visualizar cuál es el tamaño de esa glándula que puede estar presionando directamente la próstata, y esto puede generar alteraciones en la misión, en la orina, y problemas como el que usted nos acaba de mencionar. Entonces, esta sería la propuesta terapéutica para ayudar a su problema, pero que se lo revise también su urólogo de zona para hacer una vigilancia sobre esta glándula para evitar que en un futuro pueda haber problemas de mayor envergadura. Por cierto, sabemos que la vitamina D también es preventiva del cáncer de próstata, con lo cual cuando le realicen análisis de PSA prostático, que le midan también cómo están los niveles de vitamina D, porque de alguna forma actúa de forma preventiva en los problemas también prostáticos.
1: Sí. Bien, bueno, pues esa es la respuesta para nuestro oyente. Vamos con otro correo electrónico también que tiene que ver con la próstata. Dice Julián que le operan de la próstata la próxima semana y le pregunta que si puede seguir tomando Cal Plus, coenzima Q10 y omega 3, que es lo que está tomando actualmente, y magnesio.
0: Bueno, si le van a operar en la próxima semana, pues sí. Si quiere unos 4 o 5 días antes, que deje de tomar todo para que no interfiera en la anestesia, y una vez que ya salga de quirófano, al día siguiente, pues ya puede tomar todos estos preparados. Pero como medida preventiva, pues unos días antes, entre 4 o 5 días antes, puede descansar, y así pues evitamos que interfiera con la anestesia.
1: De acuerdo. Muy bien, doctor. Pues vamos con otro audio que tenemos, que también nos han dejado una consulta en el contestador.
2: Mi problema es que me cae muchísimo el pelo y las uñas súper frágiles las tengo ya desde hace años.
1: Bueno, pues bien, vamos a ver.
0: Vemos que tiene las uñas débiles. Bueno, cuando hablamos de pelo, hablamos de pelo, piel y uñas. Cuando me piden a veces con pacientes a la consulta, sobre todo mujeres, y me dicen, doctor, se me cae el pelo a puñados. Sí. Yo siempre pienso en el hierro. Vemos que un déficit de hierro, bien porque la mujer tiene reglas abundantes, con coágulos oscuros y con grandes pérdidas hemáticas, una de las cosas que disminuye muchísimo es precisamente la ferritina por debajo de 50 y el hierro sérico por debajo de 80. Y esto produce caída de pelo. Otra de las causas de caída de pelo es los problemas de hipotiroidismo, tanto clínico como subclínico, es decir, con nivel de hormonas tiroideas normales. Esto, pues a través de los análisis, se puede visualizar si el problema está relacionado con un problema directamente del tiroides. Y después encontraríamos otro tipo de alopecia, que es la alopecia androgenética, de carácter hormonal, donde la testosterona, por una hiperactividad de la 5-alfa-reductasa, que es una enzima que cuando está muy activa, transforma testosterona a dihidrotestosterona, y esto produce caída de pelo tanto en hombres como en mujeres debido a un problema de tipo hormonal. Por eso se denomina alopecia androgenética. Pues bien, aquí sería bueno revisar cómo están estos niveles de tiroides, de hierro sérico y ferritina, y medir también si es un problema relacionado con el problema hormonal. En el caso del hierro, si está el hierro bajo, pues el laboratorio Stonehill nos ofrece un preparado que se llama Ferro Vegetal Complex, que nos puede ayudar a recuperar esos niveles por encima de 50 de ferritina y por entre 80 o 110 de hierro sérico.

0: pero también para potenciar, mejorar y alimentar a pelo, piel y uñas, el laboratorio Stone Hill también nos ofrece un preparado que se llama Cabello, Piel y Uñas Flash.
1: Sí.
0: Se toma un vial por la mañana durante 10 días y seguir con cabello, piel y uñas, dos cápsulas al día durante 2 meses. O sea, al principio un tratamiento de choque con las ampollas y después posteriormente dos cápsulas diarias durante 2 meses y observar, porque los ciclos de crecimiento del pelo son mensuales, o sea que hay que esperar el mínimo 2 meses para ver resultados.
1: De acuerdo, doctor. Pues vamos con otra consulta. Le escribe un oyente, le hace una consulta doble y le pregunta si le puede recomendar algo para las moscas que tiene su marido en el ojo derecho. Dice que solamente ahí, que el oftalmólogo le ha dicho que no pasa nada, pero que es muy molesto.
0: Bueno, esto es un problema un poco difícil de quitar, las moscas volantes a nivel ocular. Yo le aconsejaría pues tomar nutrientes como, por ejemplo, Vision Plus, que nos aporta la luteína, la zeaxantina, el mirtilo, que son nutrientes oculares, y tomar una cápsula de Vision Plus liposomado antes del desayuno y de la comida. Que lo tome una temporadita, unos 3-4 meses, y mirar a ver si con esto disminuyen las moscas volantes, que repito, es un poco difícil de eliminar.
1: De acuerdo. Y en la segunda parte de la consulta le preguntan si puede tomar ginkgo biloba y omega 3 juntos para los acúfenos.
0: Sí, sí, sí lo puede tomar. El ginkgo biloba mejora la tasa de utilización del oxígeno hasta un 40 o 50% más, y sabemos que a veces el órgano de Corti no llega a suficiente micronutrición, y esto puede favorecer el tema de los ruidos, tinnitus o acúfenos. Y sabemos que el omega 3, pues por un lado, tiene un efecto muy benéfico, porque fíjate, Magdalena, los glóbulos rojos tienen un diámetro de 14 micras, y la microcirculación por donde tienen que entrar los glóbulos rojos tienen un diámetro de 7 micras. Entonces dice uno, ¿cómo puede entrar una estructura de 14 micras por una de 7 micras, por la mitad? Pues lo hacen gracias a la flexibilidad de la membrana eritrocitaria. ¿Y de qué depende la mayor o menor flexibilidad de estos glóbulos rojos, de las membranas de los glóbulos rojos? Pues de la presencia de los ácidos grasos omega 3 DHA y EPA. Con lo cual, una combinación de ginkgo biloba con los omega 3, y yo aportaría también el GABA, porque se ha visto que la persona que tiene nervios siente y percibe con mayor intensidad los ruidos a nivel del oído. Entonces, Gabasor, que nos ofrece el mundo natural, un desayuno, comida y cena, estaría también indicado junto al omega 3 DHA y EPA, y junto también al ginkgo biloba, que repito, mejora la tasa de utilización del oxígeno hasta un 40 o 50% más.
1: De acuerdo. Vamos con otra consulta. Le escribe una oyente y dice que le han diagnosticado diabetes con valores de glucosa 181, triglicéridos 191 y GGT 72. Le pregunta si le puede indicar algún tratamiento natural.
0: Bien, para las transaminasas del hígado le puede venir muy bien Depur Plus Desmodium. ¿Sí? El mundo natural tiene Depur Plus normal y Depur Plus Desmodium. Recordamos que el Desmodium es hepatorregenerador y ayuda a resolver los problemas de transaminasas. Entonces puede tomar Depur Plus Desmodium, uno al desayuno, dos a la comida, dos a la cena, por lo menos un par de meses, y volver a realizar nuevo análisis para ver si los niveles de transaminasas ya se han regulado. Y para los triglicéridos, pues vamos a indicarle los omega 3 DHA y EPA. Una perla al desayuno, otra a la comida y otra a la cena. Los omega 3 DHA y EPA ayudan a optimizar y mejorar los niveles de triglicéridos. Y a nivel macronutricional, es decir, de los alimentos que se consumen el día a día, proponemos la dieta paleolítica, que es una dieta sencilla, antiinflamatoria, y la cual restringe los alimentos refinados, que normalmente son los culpables de que aumente el perfil o los niveles de triglicéridos en sangre.
1: De acuerdo, doctor. Pues vamos a hacer un alto para la publicidad y luego continuamos conversando.
0: Muy bien, hasta la vista.
1: Hasta ahora.
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9: Doctor, háblenos de la moringa, porque se habla mucho de ella, de las distintas propiedades que tiene. ¿Para qué sirve? ¿Cómo la podemos utilizar?
10: Bueno, sabes que en la actualidad se habla de la moringa como el superalimento.
9: Ajá, un superalimento.
10: Un superalimento. ¿Qué significa esto? Pues que nos va a aportar gran cantidad de nutrientes muy beneficiosos para el conjunto total de nuestra salud. Fíjate, Magdalena, que las hojas de moringa contienen unos flavonoides,
9: sí,
10: como es el califerol, como es la quercitina, que a veces hablamos muchas veces en el programa, y esto tiene un efecto antioxidante, tiene un efecto también antiinflamatorio. También nos aportan ácidos fenólicos,
9: ajá,
10: que nos ayudan a mejorar el sistema inmune, también mejoran nuestro sistema cardiovascular. Contiene vitamina C, ¿eh? Y otros antioxidantes, aporta en su composición vitamina A, vitamina E. Y ojo, cuando hablamos de vitamina E, la moringa nos aporta las cuatro isoformas de la vitamina E. Sabes que existen distintas isoformas de vitamina E con una acción terapéutica concreta, específica en el organismo. Pues la moringa nos aporta cuatro isoformas de vitamina E.
9: Sí.
10: Aporta también vitamina del grupo B, oligoelementos como es el potasio, el calcio, el magnesio, el zinc. Nos aporta también una carga proteica muy interesante que tienen las hojas de moringa. Fíjate que la moringa nos aporta 18 de los aminoácidos esenciales de los 22 que necesita el organismo. Es decir, de 22 aminoácidos, 18 ya te los aporta la moringa. También nos aporta ácidos grasos esenciales, como sí, es el ácido linoleico. Y sabemos que el consumo, la toma diaria de moringa, pues aporta una serie de beneficios muy importantes para la salud general del ser humano. Nos ayuda a reducir los niveles de glucosa en sangre. Reduce también procesos inflamatorios. Reduce la inflamación, que sabes que la inflamación genera dolor. El consumo diario de esta planta, que es la moringa, nos ayuda a reducir el colesterol. Tiene un efecto modulador, regulador de nuestras hormonas. También tiene un efecto muy interesante como afrodisíaco, Magdalena.
9: ¿Ah, sí? ¿También?
10: Sí, sí. Bueno, aumenta el deseo sexual en muchas personas que tienen la libido un poquito débil. Pero también nos ayuda a proteger y nutrir la piel. Es antifúngico. Se utiliza también para los problemas de pie de atleta, hongos en los pies,
9: ¿ah, sí?,
10: candidiasis. También muy útil los problemas de gingivitis, las personas que tienen esos sangrados a nivel de las encías. Pero también se ha visto que los distintos nutrientes que contiene la moringa mejoran la salud mental y cerebral, porque contiene, dentro de esos aminoácidos que hemos comentado, contiene el triptófano. Sabes que el triptófano se convierte en serotonina, y la serotonina es el neuropéptido o neurotransmisor que nos ayuda a tener un estado de ánimo adecuado. Es el neurotransmisor de la felicidad, pues también lo contiene la moringa, muy rica en antioxidantes y compuestos que mejoran la salud de la glándula tiroidea.
9: Sí.
10: Sabes que a veces muchos problemas de tiroides es por una deficiencia micronutricional de cofactores. Pues también aporta nutrientes muy útiles para que funcione mejor nuestra glándula tiroidea. Combate la fatiga, combate la depresión, mejora también el humor, los problemas de insomnio. Y se puede tomar en forma de cápsulas. Podemos tomar 3-4 cápsulas al día.
9: Sí.
10: Y también se ha visto que produce una mejora en nuestra salud ósea. Contiene calcio y fósforo en una proporción adecuada. Como decíamos, tiene un efecto antiinflamatorio muy importante.
9: Sí.
10: Y también sabemos que la moringa optimiza y mejora la salud digestiva, mejorando las úlceras estomacales, ciertas enfermedades hepáticas, porque si tú le das al hígado ciertos nutrientes para que trabaje mejor, también el hígado se va a ver mejorado en su función. Cuando tenemos algún daño renal, también nos puede ser útil, y sobre todo pues para infecciones por hongos, como la cándida. También útil en la salud urinaria.
9: También.
10: Se ha visto que ayuda a eliminar los cálculos renales, mejora las infecciones del tracto urinario inferior, también ayuda a la retención de líquidos, para eliminar líquidos. Como decíamos, es antibacteriano, es antifúngico y sobre todo también protege la salud del hígado, como decíamos, porque ayuda en el proceso de la detoxificación. Hay un preparado que se llama Morin Forte.
9: Morin Forte.
10: Morin Forte, de Laboratorios Margan. Y hay que tomar, pues yo aconsejo, 2 cápsulas al desayuno, 2 cápsulas a la comida, o sea, 4 cápsulitas diarias.
9: Sí.
10: Y con esto pues estamos aportando una cantidad importante de moringa, que repito, es el superalimento. Y puede mejorar sensiblemente nuestra salud. Yo te puedo asegurar, yo la estoy tomando ya directamente y ya me lo noto en las uñas.
9: Sí.
10: Las uñas más fuertes, el pelo lo tengo también más fuerte, noto la piel también muchísimo mejor.
9: Sí.
10: Y repito, es un superalimento. A veces vamos a la farmacia o al herbolario o a la parafarmacia y pedimos un supervitamínico de estos de síntesis, multivitamínico. Pues la moringa es prácticamente un multivitamínico, pero de forma natural, tal como lo ofrece la naturaleza.
9: Ajá.
10: Todo que viene de forma natural, la absorción, la asimilación, la biodisponibilidad es mucho mayor. Y claro, la acción terapéutica es mucho mayor, porque el organismo reconoce mucho mejor todo lo que procede de tipo natural que lo que viene de forma sintética. Entonces, repito, Morin Forte viene en cápsulas, unos botecitos con cápsulas, es de Laboratorios Margan.
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1: Continuamos en directo con todos ustedes. Nuestro teléfono abierto 981 13 44 33. Y recibimos ya al doctor don José Luis Vázquez, que atiende todas sus consultas. Muy buenas tardes, doctor.
5: Hola, buenas tardes a ti y a todos los oyentes. Un abrazo.
1: Según vamos cumpliendo años, a veces tenemos ya desgaste en las rodillas, en el cartílago, dolores en la cadera, artrosis un poco generalizada. ¿Qué nos puede recomendar para estas situaciones?
5: Sí, la artrosis es una enfermedad degenerativa que antes o después nos va a afectar a todo el mundo. Y para evitarlo, porque es invalidante, sí, debemos de prevenirla tomando un complemento que es excelente para cualquier problema de huesos, de articulaciones, de musculatura, ligamentos, tendones, etcétera, sí, que se llama Oseomar. Está compuesto a base de un calcio muy biodisponible, porque es un calcio natural, vitamina D para fijar ese calcio a los huesos, colágeno para que luego los huesos sean flexibles, no sean demasiado rígidos, se rompan con facilidad, y además va a dar más elasticidad a todos los ligamentos, tendones, pero sobre todo lleva una sustancia de alga clama que tiene la particularidad de estimular la formación de células madre en nuestra médula espinal, resultando ser el mejor rejuvenecedor de todo nuestro organismo. Sí. Y este Oseomar se toman, como indica la etiqueta, dos cápsulas juntas antes del desayuno y otras dos antes de la cena, siendo el mejor complemento que hay hoy a nivel mundial para solucionar esos problemas de artritis, de artrosis, osteoporosis, fibromialgia, cualquier problema de huesos, de tendones, de ligamentos, con este complemento, tomándolo, como he dicho, dos cápsulas juntas al día antes del desayuno y otras dos antes de la cena. Sí. Vamos a solucionar este problema de huesos y articulaciones que nos va a afectar antes o después a todo el mundo.
1: De acuerdo, doctor. Pues ahora mismo nos acaba de entrar un correo electrónico que escribe Maribel y pide una recomendación para los problemas que tiene. Dice que tarda mucho en hacer las digestiones y que siempre se le producen muchos gases.
5: Sí, por la causa de este lento digestión que tiene, fermenta los alimentos dentro del estómago, es lo que le produce gases. Y para solucionarlo va a tomar dos complementos. El primero son unos viales que se llaman Gastri Aloe.
1: Sí.
5: Gastri de gástrico y aloe porque uno de sus principales componentes es la aloe vera. Es un depurativo del hígado, del páncreas, de la vesícula biliar, evita el reflujo, la hernia de hiato, el colon irritable, el estreñimiento. Y debe tomar dos viales, el primer envase para hacer un tratamiento de choque de este Gastri Aloe, uno antes del desayuno y otro antes de la cena.
1: Sí.
5: Y luego, si necesita seguir tomando Gastri Aloe, los siguientes envases los puede tomar a razón de un vial diario nada más, es suficiente, antes del desayuno, de la comida y de la cena.
1: Sí.
5: Y además de este complemento, para evitar los gases, va a tomar unos probióticos, prebióticos de última generación con nueve cepas que se llaman flora intest, como flora intestinal, sin el gas final, flora intest, 3 cápsulas al día, una después de cada comida, y con esto hará una digestión perfecta, gracias al García Rey, y eliminará al 100% los gases debido al probiótico que le he recomendado, al flora intest.
1: Flora Intest, es como se llama este probiótico. Recuerdo nuestro teléfono abierto por si quieren realizar ustedes sus consultas. 981 13 44 33. Y vamos al teléfono, doctor, que Cristina le quiere hacer una consulta. Buenas tardes.
11: Hola, buenas tardes. Quería preguntarle, he sido mamá hace 1 año y medio más o menos y me está costando mucho perder peso. No sé si habría algo que me pudiera tomar.
5: Sí, hay un tratamiento que no te va a perjudicar la leche, que es totalmente natural, compatible con cualquier tratamiento médico, sin estimulantes, que consta de 2 complementos. El primero se llama Nouro, que es un depurativo y eliminador de la retención de líquidos. Ya con esa acción rápidamente vas a notar una pérdida de peso y de volumen. El agua pesa más que la grasa.
1: Sí.
5: Y el segundo complemento... Perdón, se llama, parece un quema grasas de última generación, que se llama Novagras, Nova con V, Novagras, y debes de tomar una cápsula de Nouro y otra de Novagras juntas antes del desayuno, de la comida y de la cena. Si además pones de tu parte llevar una dieta equilibrada y hacer algo de ejercicio al día, aunque sea caminar 1/2 hora diaria, en un menor plazo de tiempo vas a llegar a perder el peso que te sobra, llegar a tener tu peso ideal, el que corresponde a tu constitución física.
11: Genial.
5: Momento en el que puedes dejar el tratamiento con la tranquilidad de que no tiene acción rebote alguna, no vas a recuperar absolutamente nada del peso que has perdido.
11: Qué bien.
5: Tomando Nouro y Novagras, una cápsula de cada juntas antes del desayuno, de la comida y de la cena.
11: Vale, señor. Y no sé si le podía preguntar otra cosa. Es que tengo la piel un poco que me está saliendo como unas erupciones, entonces no sé si también tiene alguna crema que o algo que me pudiera tomar o poner.
5: Pues te vamos a recomendar 2 complementos. Primero, una crema excelente a base de ácidos insaturados omega 3, aceite de argán, de karité, rosa mosqueta, ácido hialurónico, colágeno, etcétera, que no engrasa la piel, se absorbe rápidamente. Tiene un aroma muy agradable y está dando un resultado espectacular. En cualquier caso que tengamos en la piel, cualquier problema de sequedad, de manchas solares, arrugas, etcétera, y lo puedes complementar para que más rápidamente veas una piel tersa, luminosa, juvenil, con un complemento por vía interna que se llama... Esta crema anterior es la Celularis Omega 3 y este tratamiento por vía interna es Celularis Fórmula. Que se toman 3 cápsulas al día, una después de cada comida, totalmente naturales, a base de vitaminas, minerales, colágeno, una serie de plantas como la sirenoa repes, el bambú, que aparte de hidratarte, nutrirte la piel, quitarle las manchas y las pequeñas arrugas que pueda tener, como las patas de gallo, te va también a fortalecer el cabello y las uñas, que te crezcan fuertes, no se te rompan y no se te estrían. 3 cápsulas de celular y fórmula al día, una después de cada comida, junto con la crema celular y omega 3, y verás cómo tienes una piel perfecta.
11: Muchísimas gracias, doctor. Buenas tardes a todos.
5: A usted, adiós, que se mejore. Cristina. Adiós.
11: Hasta luego.
5: Adiós.
1: Doctor, hablemos también de los problemas cuando hay alguna alteración en la función sexual. ¿Qué recomendación natural nos puede hacer?
5: Hay un excelente complemento, muy novedoso, que se llama Duraben, que además funciona igual para hombres que para mujeres. Las mujeres en muchas ocasiones, a partir de la menopausia, tienen también una disminución de la libido.
1: Sí.
5: Y les cuesta tener relaciones sexuales, y los hombres, según vamos cumpliendo años, también nos aparece la disfunción eréctil, problemas de la intensidad de concentración de la testosterona en sangre, etcétera, y perdemos potencia sexual, y este sí. complemento que se llama Duraven, que está compuesto por un complemento que tiene muchas publicaciones internacionales demostrando su eficacia, tanto en hombres como en mujeres, para mejorar la potencia sexual, que se llama Libus, es un extracto patentado de Damiana, aparte de otra serie de sustancias naturales, como la maca negra, el zinc, el ginseng, etcétera.
1: Sí.
5: Y este complemento, que repito, se llama Duraven, totalmente sí. natural, sin toxicidad, sin efectos secundarios y compatible con cualquier tratamiento, se toman dos cápsulas al día, una después del desayuno y otra después de la cena, sí. y con este Duraven conseguiremos recuperar totalmente la potencia sexual y tener unas relaciones sexuales totalmente satisfactorias.
1: Doctor, ahora con esta situación de calor que estamos viviendo, a veces nos resulta casi imposible conciliar el sueño y nos ponemos nerviosos. ¿Qué nos puede recomendar?
5: Pues dos complementos específicos para mejorar el sueño que no crean hábito ni dependencia, un ansiolítico y un antidepresivo, que se llama D+, con D de Dinamarca, tomando tres cápsulas diarias, una después de cada comida, nos va a regular el sistema nervioso, no crea hábito ni dependencia, como digo, uh-huh. y para que nos procure un sueño continuado de 7-8 horas seguidas, de un sueño fisiológico, natural, sí. donde encontremos verdadero descanso y que no nos dé somnolencia al día siguiente, completamos el tratamiento con un comprimido que se llama D+ Sueño. Es un sí. comprimido bicapa, verá que tiene una parte blanca que contiene melatonina, la hormona específica para inducir el sueño, y una parte oscura que tiene una serie de sustancias, todas ellas naturales, como la gabapentina, la amapola de California, la valeriana, la melisa, etcétera, sí. que lo tomaríamos una media hora antes de irnos a la cama para tener un descanso nocturno totalmente restaurador de nuestras energías. Uh-huh. Y antes de despedirnos, yo quiero hablar de un producto
1: sí.
5: que sacamos esta misma semana para sí. regular las cifras de colesterol en sangre, que uh-huh. se llama Enurin, totalmente natural, a base de una serie de sustancias como las hojas de morera, etcétera.
1: Sí.
5: Y que es el que se toman dos cápsulas al día,
1: sí.
5: una antes del desayuno y otra antes de la cena, y nos va a permitir controlar los niveles de glucosa en sangre entre 90 y 110, que es el tramo ideal para sí. que tengamos la glucosa en nuestro organismo.
1: O sea que el producto nos ha dicho que se llama Enurin.
5: Enurin, sí, sí, Enurin, dos cápsulas al día,
1: sí.
5: una antes del desayuno y otra antes de la cena.
1: Para regular la glucosa en sangre, pues eso es muy interesante, doctor, ¿no? Porque también nos puede ayudar a regular el apetito.
5: También es una función que también tiene el Enurin.
1: Sí.
5: Es un tratamiento que tiene muchas indicaciones complementarias para regular, ayudar a regular más rápidamente los niveles altos de glucosa en sangre.
1: De acuerdo, Enurin, ese es el producto para regular la glucosa en sangre. ¿Y cómo lo tomamos, doctor?
5: Ya he dicho, dos cápsulas al día, una antes del desayuno y otra antes de la cena.
1: De acuerdo, bien. Y antes de terminar, doctor, me gustaría preguntarle por el cuidado de nuestros ojos en verano. Importante protegernos del sol, pero ¿qué nos puede recomendar si ya hay un principio de catarata o algún otro problema?
5: Bueno, para cualquier problema de vista, las cataratas, la vista cansada, que hoy en día afecta a mucha gente con el abuso que hacemos de las pantallas, del ordenador, del teléfono, de la tablet, etcétera.
1: Sí.
5: Hay un complemento que además previene el glaucoma, proviene la degeneración macular, el desprendimiento de retina, moscas volantes, cualquier problema de vista.
1: Sí.
5: Lo va a resolver, de hecho es un complemento que están ya recomendando oftalmólogos de reconocido prestigio de forma prácticamente permanente a todos sus pacientes, porque han comprobado lo eficaz que es para cualquier problema sí. de visión. Se llama Supraver,
1: sí.
5: viene en forma de perlas, se toman dos diarias, una después del desayuno y otra después de la cena, y ya digo, cualquier problema de vista lo van a resolver rápidamente.
1: De acuerdo. Y doctor, antes de terminar también, recomiéndenos algo para las piernas pesadas, las piernas cansadas, que a veces llegamos a la noche con una pesadez de piernas importante.
5: Sí, además ahora en verano, con la subida de temperatura, se produce una vasodilatación, lo que agrava esta mala circulación de retorno. Y para resolverlo vamos a tomar dos complementos, bueno, a usar dos complementos. El primero, si es tomado, sí, son unos viales que se llaman Circudol, a base de castaño de India, roja, rusco, amamelis, etcétera, totalmente naturales.
1: Sí.
5: Vamos a tomar el primer envase para hacer un tratamiento de choque, y cuanto antes notemos una mejoría en la mala circulación de retorno, dos viales de Circudol al día, uno antes del desayuno y otro antes de irnos a la cama por la noche.
1: Sí.
5: Y si necesitamos tomar más envases, los siguientes, sería suficiente tomar una botellita, un vial, sí, de Circudol al día nada más, antes de acostarnos por la noche, como digo, y lo podemos complementar para que más rápidamente notemos una mejoría significativa en nuestra circulación de retorno con un tratamiento a nivel tópico.
1: Sí.
5: Usando una crema que se llama Cellularis Omega 3. Con esta crema, que te hace el sisato de Omega 3, aceite argán, de karité, rosa mosqueta, es un estimulador de la circulación de retorno, nos vamos a aplicar un masaje en las piernas dos veces al día, por la mañana y por la noche, y el masaje siempre de abajo hacia arriba.
1: Sí.
5: Y con estos dos complementos, la crema celular isomate y los viales de Circudol aplicados en la forma que he dicho, sí, verán como rápidamente tienen las piernas más ágiles, más ligeras, no se le hinchan, evitan la aparición de varices, de hemorroides, arañas vasculares, el sido de piernas inquietas, etcétera.
1: Pues con esa recomendación, doctor, terminamos por hoy con una muy buena novedad. Es el producto Enurin para controlar el azúcar en sangre, que del que ya iremos conversando. 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Buenas tardes, doctor.
5: Muy buenas tardes a ti y a todos los oyentes. Hasta el próximo día. Un abrazo.

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11: Y este tiempo de salud natural. Nos despedimos de todos ustedes hasta el próximo programa. Que sean felices.

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2: La graciosa, que puede ser sin duda una de las canciones de este verano 2026 que acabamos de comenzar. Vamos hasta Cespón, allí está Carmen. Hola Carmen, buenas tardes.
3: Feliz verano, Susanita.
2: Muchas gracias. Igualmente, Carmen. ¿Cómo pues, estás?
3: La escuché este día en el coche y la tenía apuntada para pedir cualquier día esta canción que
2: pusiste. Mira.
3: Qué casualidad. ya me la truncaste.
2: Pues nada, otro día la pides.
3: No. Ya sabes que yo pido canciones que no se
2: han sonado nunca. Inéditas.
3: Sí, habiendo tantas para que se van a repetir.
2: Eso sí, mujer, pero bueno, si están bien, se puede, no hay problema.
3: Mira una cosa. El miércoles es San Juan, claro. Yo tenía aquí en una libreta apuntadas varias canciones para San Juan, pero tengo otra prioridad. Y no puedo felicitar a los Juanes, pero los felicito de todas maneras. Los felicito a los Juanes y a las Juanas. Que tengan mucha felicidad y salud en el día de su santo, ¿vale?
2: Muy bien, que ya
3: a los que escuchen y llaman a Radio Voz.
2: Este miércoles.
3: Y ahora tengo una prioridad, que es un cumpleaños. Es un cumpleaños de una locutora muy famosa, simpática y con mucha audiencia, que se llama Susana Falcón. No sé si la conoces o si te suena.
2: Bueno, intento conocerla un poquito más, cada día. Todavía no la conozco del todo, ¿eh? Me sorprende, no la conozco mucho aún.
3: Bueno, pues le quiero dedicar una canción, a ver si la tienes, de cumpleaños, porque como cumples domingo.
2: Ah, muchas gracias, Carmen, muy amable.
3: Mira, esta no sé si la tendrás, es muy bonita, pero no sé si la tendrás. Esta se titula Feliz Cumpleaños, pero la canta una mujer, pero no tiene el nombre de la mujer. Y en el sitio del nombre de la mujer pone Frases por Fiesta.
2: Frases por Fiesta. Viene así en el disco o algo.
3: Claro, es que yo la encuentro en YouTube, claro.
2: Claro. Pues que en YouTube puede ser eso, de cualquier artista.
3: Una cosa. El miércoles es San Juan, claro. Yo tenía aquí en una libreta apuntadas varias canciones para San Juan, pero tengo otra prioridad. Y no puedo felicitar a los Juanes, pero los felicito de todas maneras, los felicito a los Juanes y a las Juanas, que tengan mucha felicidad y salud en el día de su santo, ¿vale?
2: Muy bien, que ya
3: a los que escuchen y llaman a Radio Voz.
2: Este miércoles.
3: Y ahora tengo una prioridad, que es un cumpleaños. Es un cumpleaños de una locutora muy famosa, simpática y con mucha audiencia, que se llama Susana Falcón. No sé si la conoces o si te suena.
2: Bueno, intento conocerla un poquito más, cada día. Todavía no la conozco del todo, ¿eh? Me sorprende, no la conozco mucho aún.
3: Bueno, pues le quiero dedicar una canción, a ver si la tienes, de cumpleaños, porque como cumples domingo.
2: Ah, muchas gracias, Carmen, muy amable.
3: Mira, esta no sé si la tendrás, es muy bonita, pero no sé si la tendrás. Esta se titula Feliz Cumpleaños, pero la canta una mujer, pero no tiene el nombre de la mujer. Y en el sitio del nombre de la mujer pone Frases por Fiesta.
2: Frases por Fiesta. Viene así en el disco o algo.
3: Claro, es que yo la encuentro en YouTube, claro.
2: Claro. Pues que en YouTube puede ser eso, de cualquier

0: Pues bueno.
1: Bueno, intento conocerla un poquito más, cada día. Todavía no la conozco del todo, ¿eh? Me sorprende, no la conozco mucho aún.
0: Bueno, pues le quiero dedicar una canción, a ver si la tienes, de cumpleaños, porque como cumples domingo.
1: Ah, muchas gracias, Carmen, muy amable.
0: Mira, esta no sé si la tendrás, es muy bonita, pero no sé si la tendrás. Esta se titula Feliz Cumpleaños, pero la canta una mujer, pero no tiene el nombre de la mujer. Y en el sitio del nombre de la mujer pone Frases por Fiesta.
1: Frases por Fiesta, viene así en el disco o algo.
0: Claro, es que yo la encuentro en YouTube, claro.
1: Claro, claro, claro. Pues que en YouTube puede ser eso, de cualquier artista. Aquí tenemos que ponerle el nombre del artista. Yo buscando así Frases por Fiesta no me aparece nadita.
0: Ay, mi madre, tan claro, bonito como es.
1: Claro, no tienes de quién la canta. Claro, es que
0: No podemos ponerle YouTube. Pero no pone el nombre de la chica, no pone el nombre.
1: Claro.
0: Solo pone Frases por Fiesta.
1: ¿Y sabes algo de la letra, aparte de Feliz Cumpleaños, que diga o cómo lo diga?
0: Ay, ay, mi madre tiene una letra tan bonita, larga, habla de todo, de la vida, de que seas muy feliz, que tengas suerte, que con los tuyos, que tengas una vida dichosa. Es una letra preciosa, preciosa, pero...
1: Claro, es que de YouTube no podemos ponerlas, tiene que ser de la discografía. Entonces, al no ponerle el artista, yo busco Feliz Cumpleaños, hay un montón. Pero claro, ¿cuál será el artista? Poniéndole eso que me dices de Frases por Fiesta, no aparece nada.
0: Bueno, pues te pido otra, no pasa nada. Mira, esta sí que me parece que la tienes, Tu Fiesta, de Jessy Uribe y Jorge Celedón.
1: Esa es muy bonita también, ¿eh? Muy,
0: también,
1: muy bonita, sí, sí, sí.
0: Son bonitas todas, pero bueno, yo te digo que la que esta...
1: También.
0: Que
1: bueno, por la escuchar, iré a YouTube a escucharla igualmente. Personalmente, iré a YouTube a escucharla con lo que me cuentas.
0: Ah, pues es preciosa, escúchala toda, que además es larga, ¿eh?
1: Venga, pues la escuchamos. Bueno, esta, pues Tu Fiesta, me viene aquí tropical.
0: Tu Fiesta, pues mira, hoy va solamente para ti.
1: Muchas gracias.
0: Exclusivamente para ti.
1: Ay, gracias.
0: Para que lo pases muy bien. Bueno, a las otras personas que se den por aludidas, a las que felicito siempre, pero a las que saludo siempre. Pero para ti, que lo pases muy bien con tu familia, amistades, y que seas muy feliz ese día, con mucha salud y alegría, ¿vale, Susana?
1: Muchas gracias, Carmen. Y también que en nuestra fiesta disfrutemos igual juntos toda la semana, ¿vale?
0: Vale, vale.
1: Y feliz verano también para ti. Un beso muy grande y muchas gracias.
0: Otro grandísimo para ti.
1: Gracias, Carmen. Gracias
0: a ti. Gracias
1: chao,
0: a ti.
1: Chao, chao.
0: Chao.

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Muchas gracias a Carmen de Cespón por esta amabilidad y gracias de verdad por ese cariño que estáis dando siempre aquí en el programa. De Cespón, nos vamos a Monforte de Lemos. Tenemos allí a Mari Carmen que dice: hola, muy buenas tardes. Quería la canción de Bryan Adams, All for Love, dedicada para ti, para tu compañera, mi gato Nano, a Mercedes de Cangas, que me pareció escucharla el otro día y dedicar una canción. Pues sí, sí, dice también para todos los oyentes que me dedican. Y gracias por ponerme el tema que os pido. Pues por supuesto, Mari Carmen, para eso estamos. Un abrazo enorme de corazón y vamos con esta romántica canción de Bryan Adams.

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1: Qué bonita canción de Bryan Adams, esta versión, este Life, este All for Love, todo por amor, qué bonito. Es el amor, ¿verdad? Y parece que en verano, bueno, pues un poquito más, pero tiene que ser bonito en verano, en invierno, en primavera y en otoño, ¿verdad? Ver el lado positivo también de las cosas, que el amor pues no tiene por qué ser especialmente a la pareja, sino que puede ser a muchas cosas. Y como a Lucía y a mí también, pues tenemos muchísimo amor por los animales, ¿verdad? Y por nuestros perritos y perritas, que nos dan mucha, mucha vida y muchos aprendizajes, sin duda. Bueno, vamos con Remedios de Adevesa. Hola, Remedios.
2: Hola, Susana.
1: ¿Cómo estás?
2: Bien.
1: ¿Qué canción quieres hoy, Remedios?
2: El Himno de la Cuenta Atrás, del grupo Yuru.
1: Vale, ¿y para quién la quieres dedicar?
2: Para Jesús de Miren, de su mujer, para Máximo de Santiago, para todos los oyentes y para vosotras dos.
1: Venga, pues te ponemos ya este Final Countdown. Un abrazo muy grande, buena tarde, Remedios.
2: Igual.
1: Hasta la próxima, chao, chao.
2: Chao, chao.

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nos vamos ahora a Valdoviño. Tenemos por allí a Mari Carmen, que dice: hola Susana, ¿me puedes poner el chirimbolo de los satélites? Va para Mari Carmen y Fernando, para Adrián y Julia, para todos los Juanes y Juanas, también para vosotros y para González, que tiene unas manos de plata. Pues venga, para todos ellos, de tu parte, el chirimbolo.

0: Radio Chirimbolo, satélites, cántanos para bailar. Vamos a Coruña, tenemos allí a María. Hola, María.
1: Hola, buenas tardes, Susana.
0: ¿Qué tal? ¿Cómo estás?
1: Bien, hace mucho calor por aquí.
0: Mucha calor, madre mía, mucha calor. Hoy mañana tremendo, tremendo, ¿eh? Pero bueno, es lo que toca.
1: Bueno.
0: ¿Y qué canción quieres hoy, María?
1: Una canción de Pili Papín, un popurrí de canciones de Pili Papín.
0: Estupendo, vale.
1: Os felicito para todos vosotros, para mi madre, para mí y para todos mis compañeros. Y para todos los que escuchan.
0: Pues muchísimas gracias por estar ahí siempre, por tu canción. Y bueno, mucha paciencia con el calor, María, porque esto
1: sí.
0: Hay que estar dentro en la medida de lo posible, mucho mejor,
1: Sí, mucho mejor, sí.
0: Desde luego, desde luego. Bueno, pues te ponemos la canción y te mando un abrazo muy grande, ¿vale?
1: Vale, Susana, gracias.
0: Buena tarde, María. Hasta luego, hasta luego. Chao, chao. Bueno, pues incluso en lugares como A Coruña, que normalmente no hace tantos grados, pues se llega a los 30 grados hoy. Tremendo, tremendo calor que tenemos. Bueno, pues vamos a bailar con Pili Pampín, Mesturanza.

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4: Continuamos en La Tarde es Tuya y por aquí tenemos a Miranda, que nos envía esta nota de voz.
5: Hola, Susana Falcón, buenas tardes. Vamos a ver, mira, el día 28, domingo, está usted de cumpleaños. Muchas felicidades, que pases un gran día para ti, con tu marido, con tus padres, con tu familia, con tus amigos y amigas. Y te mando un abrazo y dos besos y hasta la semana. Un saludo. Y vamos a ver, espera. Y la familia Miranda Salzón, te queremos un montón. Un abrazo fuerte. Susana, perdona que la canción era Perlita de Huelva, cumpleaños feliz. Perdona, la muerte. Soy Miranda del Burgo. Gracias.
4: Chao. Muchas gracias, gracias Miranda, a ti y a tu familia por las felicitaciones. Un abrazo enorme.

0: Seguimos en la tarde, estoy ya compartiendo este lunes 22 de junio, 7 minutos para las 5 y aquí llevando el calor de la mejor manera. Vamos a Cangas, allí está Mercedes. Hola Mercedes.
1: Susana, buenas tardes, ¿qué tal?
0: ¿Qué tal? ¡Qué madrugadora!
1: Sí, hoy mira, acabo de llegar ahora justito del gimnasio.
0: Eso te iba a preguntar, pero muy pronto vas al gimnasio.
1: Sí, yo voy temprano.
0: ¡Madre mía!
1: Sí, me gusta ir temprano para después estar relajada.
0: Pero, ¿y está abierto tan pronto? Claro, ¿no? Porque ahora muchos abren más tarde de cara al verano.
1: Sí, pero el camellón no cierra.
0: Ah, qué
1: al
0: bien,
1: mediodía.
0: Qué bien.
1: Entonces, eso, aprovecho y...
0: Y vas a primera hora, incluso que hay menos gente, seguro.
1: Sí, claro, claro.
0: Claro, claro.
1: Por eso
0: claro.
1: Mismo voy, porque me gusta, no me gusta que haya mucha gente.
0: Ya, que no esté muy masificada la cosa, qué bien. Entonces ya relajadita, yo pensé que ibas más tarde, que me voy a hablar más tarde, yo pensaba que a las 6
1: no,
0: o así.
1: No, bueno, yo en cuanto llego del gimnasio me pongo a llamar, lo que pasa es que hasta que me cogéis.
0: Cambias la gimnasia, suerte. Haces gimnasia de manos en este caso al llegar,
1: sí,
0: de dedos.
1: Sí, sí.
0: Pues ya estás en el aire, muy bien, muy bien.
1: Bueno, pues nada, me acabo de escuchar ahí que estás de cumple.
0: Aún estoy el domingo, lo que pasa es que esta gente se adelanta, yo lo agradezco mucho, pero hasta el domingo
1: bueno,
0: no es.
1: Bueno,
0: hasta
1: pero
0: domingo
1: es que
0: no es.
1: Claro, pues yo ya te felicito hoy.
0: Muchas gracias.
1: Te deseo un feliz día y que cumplas muchos, muchos más, con tu familia, con tu perrito, con
0: eso,
1: todos.
0: Eso, y tú, y tú que los compartas
1: feliz
0: con nosotros también aquí siempre,
1: gracias,
0: Mercedes,
1: Susana,
0: que estamos juntos,
1: gracias.
0: Claro que sí.
1: Pues me alegro mucho, pues como después el lunes ya pasó el cumple, pues ya te felicito por adelantado.
0: Vale, vale, muchas gracias. Muy amable.
1: Bueno, y también felicitar a Juan de Ferrol, que hoy también está de
0: va a estar de santo,
1: el miércoles,
0: sí.
1: Va a estar de santo, a él y a todos los Juanes del programa, claro, está, le mando un abrazo muy fuerte, que se anime, que está un poco apachuchado, un poco negativo.
0: Sí, porque la vida a veces, bueno, pues hay racha.
1: Sí, a veces sí. La vida nos pone pruebas difíciles, sí.
0: Mucho, siempre, sí.
1: Sí, la bueno. Verdad es que sí, lo siento mucho por él, pero que se anime y que coja fuerza. Porque poniéndose negativo no se consigue nada.
0: No, lo que pasa es que a veces no es fácil la fuerza, así que enviarla está muy bien, entre todos.
1: Claro, es muy fácil hablarlo, pero hay que vivirlo. Yo también tengo pasado mis momentos y cuesta, pero hay que tirar para adelante.
0: Pues sí, pues
1: ¿qué
0: sí
1: le vamos a hacer? Bueno, pues nada, dicho esto, te voy a pedir, como es la noche de San Juan, va dedicada a Juan de Ferrol, Noches de San Juan.
0: ¿La de cuál? Porque hay varias.
1: La de Bertín Osborne.
0: La de Bertín, muy bien, vale,
1: sí,
0: estupendo. Muy
1: se
0: bien.
1: La dedico también a José de Ordes, a Amalia de la Liun, un abrazo para ella, Carmela de Orense, que ya la escuché el otro día, Poldita de Vigo, que no sé qué pasa con ella, espero que esté bien, Máximo de Santiago, y para a Mari Carmen de Monforte, que la escuché, para ti, para tu compañera, y para todos los que dedico siempre. Y a ti te deseo eso, un cumpleaños feliz.
0: Gracias de corazón, Mercedes. Muchas gracias de verdad. Y un besiño muy grande, y que vaya bien la semana también por ahí, ¿vale?
1: Y para ti también, y el festivo este, que lo disfrutes.
0: Gracias,
1: mucho, ¿vale?
0: A seguir escuchando, ¿vale?
1: Claro que sí.
0: Besitos, chao, chao.
1: Un abrazo, Susana, chao, chao.

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6: Claro que sí, vosotros sabéis cómo decirlo. Bueno, pues los DJs, ¿no? De la tarde, los que elegís la música que suena aquí en la sintonía de Radio Voz. Vamos a Coruña, tenemos allí un mensaje que nos envía Mariluz. Dice: hola Susana, soy Mariluz de Coruña y quería la canción Se me enamora el alma de Isabel Pantoja para dedicársela a Marisol, a ti y a todos los que escuchan. Pues muchas gracias, Mariluz. Nada, te la ponemos ya, Isabel Pantoja.

0: Son las 5 y 7 minutos y es momento de irnos a Coruña de nuevo. Tenemos allí a Marcos. Hola, Marcos.
1: Hola, Susana Falcón y compañía. ¿Qué tal todo?
0: Por aquí todo muy bien. ¿Por ahí qué tal?
1: Dando una voltecita con un perro.
0: Ah, muy bien. Qué bien acompañado vas.
1: Ya te digo.
0: ¿Estás haciendo de paseador de perros entonces?
1: Sí.
0: Bueno, pues llévalo por la sombra, que hace mucho calor.
1: Ya estamos por la sombra.
0: Ah, muy bien, muy bien. Sí, sí. Bueno, es que la verdad que hoy el calor aprieta, ¿eh? Aunque hay algo de brisilla, pero...
1: Y hace... mañana también, ¿eh?
0: Sí, sí, para San Juan viene calor, ¿eh?
1: Ya te digo.
0: Para saltar
1: la... vendrá el resto del verano, pero estos días...
0: Empieza fuerte.
1: Apretando, ¿eh?
0: Muy fuerte, sí, sí, sí. Para saltar la hoguera también, ¿eh? Sí, sí, sí,
1: ya
0: sí, luego. Bueno, sí. ¿Y qué canción quieres hoy, Marcos? Cuéntame.
1: Niña Pastori también tiene una de San Juan, ¿o no?
0: Sí, también, también. Es que es verdad que de San Juan hay varias, ¿eh? Por eso le preguntaba a Mercedes de Cangas, de quién quería, porque hay varias de la noche de San Juan. Amor de San Juan se llama la de Niña Pastori.
1: Pues esa.
0: Venga, muy bien. ¿Y para quién la dedicamos, Marcos?
1: Se la dedico para mi madre, para Karina, para su hijo Fez, para Leo Cao. Y también para Mari, la amiga de Karina, que es muy, muy, muy buena. ¿Vale?
0: Vale.
1: Y para todos los oyentes, presentadores y técnicos de la mejor casa Radio Voz. Y te voy diciendo muchas felicidades. Sé que vas a estar de cumpleaños, pero ya te haré algo especial por Instagram. Ya te dedicaré una canción.
0: Muchas gracias, Marcos. Muy amable. Bueno, qué bien se porta ese perrito, porque no lo escuchamos nada, ¿eh? Mientras ya. Tú llamas, se porta de maravilla. Lo tienes bien enseñado.
1: Sí.
0: Qué bien, qué bien. Bueno, pues disfruta mucho del paseo y un abrazo gigante, ¿vale, Marcos?
1: Otro muy grande para vosotras, ¿vale?
0: Gracias. Chao, chao. Buena semana. Chao, chao. Y feliz San Juan. Vale. Chao, chao. Vale.

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1: Y tenemos por aquí a nuestra amiga Teresa desde San Cibrao, que nos envía esta nota de voz.
2: Muy buenas tardes, Susana, a todos. Para ver que tenías un cumpleaños muy fermosinho, ¿vale? Nada, dedicarvos a todos, así me fas o favor de poner corazón mágico de Diango, con moito cariño para todo o mundo, pero especial para ti, e como digo, pases un día de San Juan moi fermoso, acompañada de toda a familia toda. Besiños.

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0: no es lo que estamos en el último año. No era de arriba y abajo, me poco.
1: O sea, en la playa no se para ni de broma, como no estés en el agua es tremendo.
0: Ay, Dios
1: esto.
0: Mío. Pero si viene un aire tan caliente que yo casi no puedo respirar. Ayer me dio un bajón de tensión de telemarinera.
1: Te creo.
0: ¿Verdad?
1: Hay que hidratarse mucho y a la sombra, ¿eh?
0: Yo
1: sí,
0: veo mucha agua, eso sí.
1: Bien.
0: Pero, y soy de sol, pero yo no recuerdo tanta calor desde hace muchos años.
1: No, que va, tanta calor no,
0: Esta calor es insoportable. Lo que quema, el aire tan caliente, porque esto... Yo no puedo respirar, ¿eh?
1: Ya, pues hoy y mañana dan así, después ya baja.
0: Y mañana más, ay,
1: sí,
0: Dios.
1: Sí,
0: bueno,
1: sí,
0: a mí
1: sí.
0: Ya me tarda que se ponga normal.
1: Sí, no. Ya el miércoles llueve un poquito y ya se refresca todo, sí.
0: Ah,
1: sí,
0: que
1: sí.
0: Refresca un poquito, que se ponga una temperatura normal y para empezar a la playa todos los días.
1: Claro, porque así al final, dices, hace calor, es verano, pero no puedes hacer nada, tienes que estar en casa. Ajá. Y al fresco, entonces no lo aprovechas.
0: Está fresquito, yo estoy, claro, encima de la cama aquí,
1: claro,
0: aquí tumbadita, encima de la cama, el fresquito, con todas
1: abierto.
0: Las persianas bajas,
1: claro,
0: las ventanas,
1: claro,
0: abiertas y las persianas bajas. Es que no se aguanta,
1: ya.
0: Es insoportable.
1: Ya.
0: Mira, me viene aquí hasta hace un poquito, mira aquí a la terraza. Mira, ¿tú sabes cómo quema los suelos de la terraza?
1: Ya.
0: Te quema los pies, ¿eh?
1: Fíjate.
0: Es que quema los pies.
1: Fíjate. Pues nada, calor extremo que tenemos, calor extremo.
0: Mucho,
1: sí,
0: mucho,
1: sí,
0: mucho,
1: sí.
0: Mucho, mucho.
1: Entonces, ¿tienes fuerza para bailar o vas a pedir algo más calmadito? A ver.
0: Bueno, hoy voy a pedir una cancioncita. No, hoy no voy a bailar, no. Hoy no me apetece.
1: Hoy hace mucha calor.
0: No, es que estoy un poco cansada, como si fuera a bailar toda la noche, pero
1: ya,
0: de otra manera.
1: Ya. Es que esto deja uno plof de todo.
0: Otro cansado, tío. Estoy como, no sé, media platanada, media tontada, no sé.
1: El calor hace eso.
0: Sí. De verdad, estoy que no aguanto más. Bueno, vamos a pedir una cancioncita. A ver, yo te voy a pedir la de Alejandra Fernández, La reina es el rey.
1: Muy bien, estupendo.
0: Es una canción bonita, no es así muy bailable, de esas moviditas, pero para el día que está ahí no se puede, a estas horas no se puede bailar, ¿eh?
1: No, a estas horas hay que ir con calma.
0: Yo caigo y yo no me doy levantar, ¿eh? No. Pues mira, bueno, pues me enteré por Carmen de Cespón que estabas el domingo de cumple.
1: Ah, va a ser el domingo, sí.
0: El domingo. Bueno, pues mira, especialmente para ti, para que pases un día muy, muy bonito en compañía de tu familia.
1: Gracias, Mari Carmen. ¿Y tú no estabas tan bien por esta época de cumpleaños?
0: Ay, yo estoy para el mes que viene.
1: En julio, ¿no? También, claro.
0: El día de San Fermín.
1: El día 7, por eso ya te falta poco también, ¿eh?
0: Y mi hijo el día 1.
1: También
0: el día 1. Yo el día 1 y yo el día 7.
1: Algo me sonaba así porque mi madre está el día 1 de julio, entonces también somos muy seguidas, como tu hijo y tú.
0: Ah,
1: sí.
0: Pues el día que está mi hijo de cumple, yo el día 7.
1: Sí, fíjate, también
0: tu
1: seguiditos.
0: Tu mamá como mi hijo,
1: entonces,
0: el día 1.
1: ¿Os parecéis en carácter, tu hijo y tú?
0: Bueno, ahora hay un poco de cambio.
1: Claro, va cambiando.
0: Debe ser la edad, yo no sé. Antes éramos como dos gotitas de agua.
1: Sí.
0: Sí, pero ahora mi hijo, no sé. Yo más o menos sigo lo mismo, pero él cambió mucho.
1: Sí, se cambia a veces con la edad y con las circunstancias y todo, sí que cambiamos. Sí. Pero bueno, la esencia no la perdemos nunca. Esa esencia está ahí. Sí, eso no se pierde.
0: La esencia está ahí. Y es muy buen chico y es muy buen hijo y todo. Sí. Pero hubo un pequeño cambio esto. Bueno, yo también dice, mamá, es que yo ahora ya soy más mayor.
1: Claro, no, si no es un niño ya.
0: Claro, yo siempre digo, ay, Dios mío, ¿dónde va ese hijo que yo tenía tan bueno, tan cariñoso? Esos abrazos, esos besos, ese mamá, cuánto te quiero, qué bien hueles. Siempre me decía, ay, mamá. Eso se acabó.
1: Eso va cambiando.
0: Pero bueno, ahora tiene así a sus hijitos y es normal.
1: Claro,
0: tiene
1: reparte más el cariño, claro que sí.
0: A su pareja y es otra cosa. Yo lo comprendo.
1: Hombre, claro, es ley de vida.
0: Sí. Bueno, pues yo te quiero dedicar esta canción para ti. Y bueno, tú sabes que eres la reina de este programa.
1: Bueno, las reinas y los reyes sois todos y todas.
0: Tú eres la principal. Porque
1: muchas
0: si nos
1: gracias.
0: Faltas tú en este programa, aquí ya no asistimos nada.
1: No pasa nada. Sabes que viene esta otra persona y el programa sigue. No hay problema. Nadie es imprescindible. No pasa nada.
0: Como dice la canción, como tú.
1: Como tú no hay dos. No, y también,
0: no,
1: pero eso nos pasa a todos. Somos únicos.

0: O si únicas, eso sí.
1: Ay, no, para mí eres única. Para mí eres única, porque para mí, no sé, hace muchos años que no te veo, pero me gustaría volver a verte.
0: Ay, muchas gracias, Mari Carmen. Bueno, nos sentimos aquí cada tarde como si estuviésemos juntas, sí.
1: Pero a ver, parece que tengo la imagen que estoy hablando contigo y te estoy viendo, ¿eh?
0: Claro, eso hacemos todos.
1: Ya pasaron unos añitos, pero sí, me acuerdo.
0: Uy, madre mía, si pasaron añitos, por eso que ya vamos a cumplir ya, madre mía.
1: Ah, ya te digo. Mi nieto ya tiene 12, uno no quiere, ¿eh?
0: Yo no quiero pensarlo, los años que se cumplen.
1: Pero ¿sabes qué? Yo, a mí no me pesan mucho los años, ¿sabes?
0: No, a mí no me pesan, pero quisiera tener menos.
1: También yo.
0: Quisiera que me quedase más vida, quisiera tener 25.
1: Yo quisiera estar a la edad de mi hijo, con 46 años.
0: Ya. Sí. Pero ahora, pero cuando tenías 46 querrías tener 30 y así estamos. Así que hay que aprovechar cuando tenemos cada año, porque si no luego nos vuelan.
1: Ay, vuelan. De verdad que vuelan, hay que aprovecharnos día a día y hora, porque ahora... No sé, aquí está, no sé, llevamos unos bachas aquí muy mal alrededor de gente que se mueve repentinamente, que esto es, bueno, una pasada.
0: Ya.
1: No vamos a hablar de eso porque eso es muy triste. Pero bueno, la canción va especialmente para ti que eres la reina.
0: Muchas gracias, Maricarmen.
1: Pero eso lo voy a dedicar también a la fan número uno, a Julia de Ferrol, que no podía faltar.
0: A la fan de Alejandro.
1: Y luego también para aquí a mi amiga Carmen de Cestón, para María de Carballo, que también nos conocemos en persona, nos conocimos aquí por las fiestas, iban a ser las fiestas de agosto, y nos conocimos aquí, estuvimos aquí en la Plaza Roja, y hace años también que la conozco. Y luego también os la voy a dedicar, que bueno, no la conozco, pero es que me cae muy simpática, hace mucho que no le dedico. A Paquita de Orense. ¿Sabes por qué?
0: ¿Por qué?
1: Es que como hace tanta calor, antes me hacía tanta gracia que siempre decía que se metía debajo de la cama.
0: ¿Ah, sí?
1: Con la calor que hacía. O en la ducha, metía en la ducha. Y me lo decía un amigo, muy, muy gran amigo, que ya no está, que era Manuel de Orense. ¿Te acuerdas de Manuel de Orense, verdad?
0: Sí.
1: Ese. Y siempre decía, hablábamos mucho, era muy, muy buen amigo. Y siempre Paquita decía, cuando hables con Mari Carmen, mándale muchos saludos de mi parte. Siempre, siempre. Así que Paquita se me está escuchando, yo también te los mando a ti.
0: Porque también tú hoy también te meterías debajo de la cama.
1: No me meto debajo de la cama porque donde estoy arriba estoy muy fresquita, que si no me metería abajo. Y luego también pues se lo voy a dedicar a Juan de Ferrol, que también vienen ahí San Juan, y a todas las Juanas también. Y por supuesto aquí mi Fernando, que no me falte nunca.
0: Muy bien.
1: No me falte nunca, que está muy bien, está ahí con el periódico y escuchando también, ¿eh?
0: Genial.
1: Y pues... bueno... Pues Susanita, te deseo que cumplas muchos, muchos más y yo que te los pueda
0: efectivamente
1: muchos años, de verdad, dedicártelos, ¿eh?
0: Ojalá que así sea,
1: porque
0: de verdad.
1: Te tengo mucho, mucho cariño, mucho aprecio.
0: Muchas gracias, Mari Carmen, es mutuo.
1: Y Fernando también, ¿eh?
0: Gracias a los dos, ¿vale?
1: Yo creo que tú lo sabes, te tengo mucho, mucho cariño.
0: Muchas muchísimo. Gracias, pues que este cariño siga para siempre y que sigamos celebrando la vida juntos todos aquí cada tarde, ¿vale?
1: Vale, pues un besito muy grande.
0: Gracias.
1: Muy bien, ¿vale?
0: Paciencia con el calor, venga, que pronto pasa.
1: Me queda otra.
0: Chao, chao.
1: Vale, vecinos.

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1: Nos vamos a dar un paseo por Bayona. Allí tenemos a un fiel oyente, que es Carlos, que nos envía un WhatsApp al programa y dice: hola, muy buenas tardes. O sea, me gustaría escuchar y compartir la canción de Chicago, Is You Let Me Now, y ya que estás de cumple, feliz cumpleaños y que pases un buen día, y va dedicada para ti exclusivamente. Bueno, pues muchísimas gracias, Carlos, un beso enorme, feliz semana, y vamos con esta bonita canción de Chicago.

0: Seguimos en La Tarde Es Tuya y viajamos a Getafe. Tenemos por allí a Angelines. Hola, Angelines.
1: Hola, Susana, buenas tardes.
0: Buenas tardes, ¿cómo estás?
1: Bien, con mucho calor, pero bien.
0: Bueno, acostumbrados ya, ¿no?
1: Sí, hay demasiado porque no el calor de julio, yo, a ver, nunca ha habido este calor, hace mucho tiempo que no hacía este calor, por lo menos aquí.
0: Tan pronto, ¿verdad? Tan pronto.
1: Claro, sí, yo sé sí, que sí. A mí me gusta el calor, pero comprendo que sí, esto es calor desde julio.
0: Ya.
1: Entonces,
0: no ahora, bueno, ya, sí, empezó claro. Muy pronto. Este año se adelantó mucho, sí, sí, sí.
1: Sí,
0: a ver qué
1: verdad.
0: Pasa después, porque a lo mejor luego baja la temperatura, yo qué sé, está todo tan cambiante.
1: Sí, pero han dicho que el calor es más normal. Va a ser calor.
0: Que sí, pero como siempre, ¿no? Digamos,
1: pero
0: sí,
1: normal
0: sí,
1: de
0: sí,
1: calor,
0: sí.
1: Claro, en julio sí, lógico, había otro lo de calor para verlo, pero en julio ya es normal. No en el mes de junio.
0: Ya.
1: Como estamos ahora todavía.
0: Sí, sí, sí, se empieza.
1: Pero bueno, habrá que aguantar, ¿no?
0: No queda otra.
1: Es lo que hay.
0: Efectivamente, como decimos también.
1: Claro, por eso. Pero bueno.
0: Bueno, ¿y qué te apetece hoy escuchar?
1: Bueno, vamos a poner una canción de Camilo VI. Voy a pedirte otra vez, que no sé cómo se llaman, bien seguro, si es... No quiero ser tu amante, o quiero ser mi amante, algo
0: sí,
1: después.
0: Sí.
1: Seguro. Esa, sí, de Camilo VI.
0: De Camilo, vale.
1: Sí.
0: Esta se llama ¿Quieres ser mi amante?
1: Sí.
0: ¿Y para quién la dedicamos?
1: Pues mira, para José de Ferrol, para Pastor de Madrid y Maribel, para que hayan pasado ayer un día bueno de su aniversario. Que hayan pasado bien, supongo yo. Y para todo el que le escuche, que le guste, para vosotras, y para ti especialmente, tu cumple.
0: Muchas gracias.
1: Que pases bien y que te podamos felicitar con los oyentes de Radio Voz.
0: Muchas gracias, Angelines. Bueno, pues para Getafe también te mando un abrazo enorme.
1: Muy
0: no
1: bien.
0: Te puedo mandar fresquito hoy porque no lo tenemos, porque también estamos a 30
1: sí,
0: y tantos
1: es
0: grados.
1: Por eso digo que allí en Galicia nunca ha habido...
0: Y más en el norte.
1: En el norte, por eso digo.
0: Claro, es que sí, sí.
1: En el norte nunca ha habido esas temperaturas.
0: Ourense y por ahí, pues sí, o
1: sí,
0: Ourense
1: sí.
0: Sí.
1: Pero
0: sí.
1: Por vuestra Coruña y
0: no,
1: por ahí.
0: No, Coruña, Ferrol, eso nada. Y ahora es tremendo. Sí.
1: Pero bueno.
0: Pues nada, nos estamos madrilinezando, como sea.
1: Pues sí.
0: Ya que nos viene tanta gente de Madrid, pues ya mimetizamos el clima.
1: Pues sí. Pero bueno, es lo que hay. Y hay que aguantar.
0: Hay que llevarlo, efectivamente.
1: En verano, ya.
0: Al menos nos refrescamos un poquito del agua y ya está.
1: Pues sí. Pues muy bien.
0: Un besito y buena semana, Angelina.
1: Igualmente.
0: Gracias por llamarnos.
1: Nada.
0: Gracias.
1: Hasta la semana
0: Hasta
1: que viene.
0: La próxima. Chao.

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9: Y seguimos en Narón con un mensaje que envía Lita. Dice, buenas tardes, Susana, qué calor estamos pasando. 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

0: Continuamos en La Tarde Es Tuya y nos vamos ahora hasta Noia y está González. Hola, González.
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0: Hasta luego. Bueno, pues la verdad es que sí, este año tenemos un tiempo para esto fabuloso, para celebrar también la noche de San Juan, para hacer una buena barbacoa y luego para bailar mucho con canciones como esta que nos pide González desde Noia, la barbacoa.

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0: Continuamos en la sintonía de Radio Voz. Es momento de centrarnos ahora en la salud. 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Y como cada lunes saludamos ya al doctor Juan Márquez. Hola doctor, muy buenas tardes.
1: Buenas tardes, ¿qué tal? ¿Cómo estamos?
0: Bueno, pues aquí seguimos, ¿eh? Hidratándonos y con más calor que la semana pasada. Calor, calor y calor, así estamos.
1: Calor insoportable de todo punto, por lo menos aquí.
0: Sí, sí, aquí igual, no estamos tan acostumbrados. Pues nada, que estamos con una ola de calor y así estamos, todos aplatanados y aplatanadas. Pero bueno, hay que llevarlo, ¿no?
1: Que... Sí, hay que intentar hacer lo que podamos.
0: Sí, y se verá. Tomar nota de lo que nos comentaba la pasada semana, hidratarnos, no esperar a tener sed para beber, ¿no? Y todo eso, sí.
1: Fundamental, porque luego podremos tener ciertos problemas. Porque sobre todo la hidratación. Luego, creo que lo comenté la semana pasada. Ropa, determinado tipo de ropa,
0: influye.
1: Ropa y calzado para el verano, ¿vale? Es algo que he descubierto hace relativamente poco en mi vida, teniendo en cuenta los años que tengo, pero es algo que es fundamental. El tener ropa cómoda para el verano, con tejidos que sean transpirables, que permitan guardar o por lo menos combatir mejor el calor, es fundamental. A eso sumémosle la posibilidad de evitar el ejercicio y la actividad física en horas centrales del día. Sumémosle unas comidas acordes a la época del año, sin ir más lejos y por ponerme yo de ejemplo, hoy me han ofrecido para comer, pues normalmente como en un sitio cerca del centro de salud, vamos, es habitual. Y claro, lo que me ofrecían era un plato contundente de un guiso de patatas con no sé qué. Digo, mira, esto no me lo puedo tomar. Digo, tienes otra cosa más veraniega. Pues lo he cambiado por una ensaladilla rusa, mucho más razonable en esta época del año, aunque solo sea por no aguantar el calor de un guiso, ¿no? Por ejemplo, el evitar a horas centrales del día actividad física y deporte es fundamental. Todos los años tenemos algún disgusto. Por joven que se sea, por bien preparado que se esté, los golpes de calor son algo que puede ocurrir y son algo que deberíamos tener absolutamente en cuenta si no queremos enfermar y si no queremos tener ese problema. Y luego la hidratación, mínimo 2 litros de agua al día. Depende un poco de qué tipo de persona seamos, depende del tipo de paciente que seamos y depende, por supuesto, de la edad que tengamos y de las patologías que tengamos. Pero, por favor, hidrátense todo lo que puedan, por favor. Y eso es fundamental. El problema es que, pues nos olvidamos y pensamos que eso no va con nosotros. Y luego procuren comer lo más ligero posible en esta época y evitar lo que he dicho, el ejercicio y la actividad física a horas centrales del día.
0: Eso pasa este fin de semana con usted, que lo he estado con una persona que además tiene problemas de salud, y le decía yo, bebe, no esperes a tener sed, y me decía, no sabré yo cuándo tengo que beber. Digo, pues no,
1: seguramente
0: no esperes a que te lo pida el cuerpo.
1: Seguramente
0: que lo
1: no
0: ha dicho
1: sabrá
0: el doctor en la radio.
1: Sí, seguramente no sabrá de qué estamos hablando. Y es muy, muy, muy, muy, muy importante, ¿eh? Muy importante. Pero bueno, hay veces que los pacientes no atienden a determinadas razones y es un problema, ¿eh? O sea, yo me gustaría decir otra cosa, pero bueno, yo creo que debemos intentar en la medida de lo posible ser capaces de que los pacientes entren en razón en esto y efectivamente que beban antes de tener sed, especialmente a determinadas edades, por favor, especialmente a determinadas edades, es fundamental que lo hagan, fundamental porque cuando llega la sed muchas veces ya es tarde.
0: Claro, no cuesta nada, hay que tener ahí la botellita o el vaso de agua y estar pendientes. Varias cosas que se me ocurren con esto, doctor. Bueno, recordamos a los oyentes que podéis llamarnos al 981-13-44-33 si queréis hablar en directo con el doctor, pero ya que estamos hablando de esta época, este fin de semana ha habido también varios ahogamientos aquí en Galicia, por desgracia, algo típico.
1: Sí, por desgracia, pero
0: muchas,
1: interés,
0: sí. Sí, pero por muchas veces sucede también ese tema de... ¿existe eso de corte de digestión, de meternos de repente en el agua? ¿Eso tiene algo que ver? ¿Existe o es un mito? ¿Qué recomendaciones hay a la hora de cambiar la temperatura corporal, de estar en la orilla, no sé, a 30 grados y de repente meternos en el agua del mar que está mucho más fría? ¿Eso puede dar algún tipo de reacción?
1: Sí, yo mi opinión es que sí. No sé si eso se llama corte de digestión, porque es algo, eso y si me permites, las arenas movedizas fueron dos grandes traumas de mi infancia.
0: Arenas movedizas, sí.
1: Sí, bueno, lo veía en películas y siempre tenía miedo a caer en arenas movedizas. Es un trauma absurdo en el que es imposible caer en un país como el nuestro, entiendo yo, vamos, o haciendo unas cosas habituales y normales, ¿no? Una persona normal, pero eso y el corte de digestión. Jamás encontré a qué podíamos estar refiriendo en medicina como corte de digestión. Entendí que si una persona está muy acalorada, pues como estaba yo hace pues el otro día, porque me tocó hacer avisos a domicilio y el viernes estábamos haciendo una temperatura bochornosa y hoy también, ¿no? Y cuando uno sale a caminar a determinadas horas porque tiene que visitar pacientes, bueno, pues puedes llegar muy acalorado y entiendo que beber agua demasiado fría o una Coca-Cola demasiado fría o un refresco, lo que sea, demasiado frío puede provocar que tengamos algún problema, tengamos vómitos, tengamos náuseas.
0: Ah,
1: tengamos
0: y diarrea, justamente, ¿no? Por ahí también va, que eso no lo he preguntado. Otro tema también, es verdad, claro, también, no solo meterse en el agua, sino lo que ingiramos, el cambio de temperatura, ¿no?
1: Efectivamente, eso es lo más parecido que he encontrado a un corte de digestión, pero lo he dicho un poco en broma, pero es la verdad. O sea, sí. mis dos grandes traumas de mi infancia era tener que estar esperando 2 horas.
0: Ah, bueno, la mía también, ¿eh? 2 horas
1: y media.
0: Si habías comido carne, depende de lo que comieras, era más tiempo.
1: Sí,
0: o sea, esa leyenda.
1: Dependiendo de lo estricto que fueran los adultos con los que estabas en ese momento. Y luego, pues lo que veía en las películas de Tarzán o esas cosas, ¿no? De las arenas movedizas, pues son grandes traumas que uno tiene y que jamás he encontrado una explicación, que es lo que quería decir, ¿no? No tengo muy claro a qué podía referirse más que lo que yo acabo de decir, ¿no? Pues que hacer ejercicio a determinadas horas, encontrar alguna referencia histórica, pues como Felipe el Hermoso, ¿no? Que decían que había muerto después de haber estado haciendo ejercicio a altas temperaturas y beber agua helada de un pozo. Bueno, pues no tengo claro a qué debió poder ser aquello, o por qué debió, bueno, lo achacaron a un corte de digestión, pues puede ser, pero nunca entendía a qué se refería. Evidentemente, si uno entra en el Cantábrico, o en el Atlántico, o en vuestro Atlántico, ¿no?, y entra en a determinadas temperaturas muy frías, después de haber estado en el agua, después de haber estado con una comida muy copiosa, pues entiendo que se pueden producir síntomas similares, quizá mareos, quizá pues ese tipo de cosas, ¿no?, un desvanecimiento, pues podría ser por ahí. Lo único que hay que hacer es tomar precauciones, pero vamos, las precauciones...
0: Que no sea brusco el cambio, digamos, o sea, hacerlo paulatinamente, ¿no?
1: Meterse poquito a poco en el agua, pues esas cosas, yo creo que eso puede ayudar, ¿no? Pero nunca entendí muy bien, ¿no?, que ni encontré una entidad en medicina que pudiera achacar a eso, ¿no? Más que, no sé, una lipotimia, algo parecido, pero nunca encontré algo que
0: no diga,
1: oye, pues es esto,
0: pero
1: ¿no?
0: Estaba extendido el tema, ¿eh? Porque, y luego lo peor era, ahora como médico, claro, lo estudié y lo mira, pero cuando estabas en la playa y veías que a lo mejor otros padres sí dejaban meterse,
1: sí,
0: y veías
1: sí,
0: que no
1: sí,
0: les pasaba
1: sí,
0: nada,
1: sí,
0: pero
1: sí,
0: tú tenías
1: sí,
0: que esperar.
1: Sí, sí. Y tú tenías que esperar, y era un drama porque decías, oye, que yo me quiero bañar, que son las 5 de la tarde, hemos comido a las 2:30 y no me dejáis bañarme, ¿no? Nunca entendí muy bien a qué se debió aquello, pero bueno, podría ser
0: existió,
1: una explicación.
0: Existió
1: lateral,
0: en esta
1: ¿no?
0: España nuestra, y a lo mejor aún existe,
1: sí.
0: Seguramente.
1: Seguramente, sí,
0: no,
1: la verdad,
0: sí, yo quizás,
1: bueno.
0: Aún casi, no debería decir que casi, aún lo hago.
1: Bueno, yo aún...
0: No sí, así,
1: hombre,
0: pero coincide.
1: Tener cuidado, ¿eh?
0: Coincide,
1: hombre,
0: porque no vas a la playa exactamente después de comer, entonces esperas un poco más, ya no vas tan temprano, entonces bueno, pues sí, que ya... No
1: ni
0: sé,
1: voy a nadar recién comido,
0: claro,
1: y
0: claro.
1: Esas sí, esas cosas quedan ahí desde la infancia metidas en el subconsciente y al final, pues bueno, no sé, uno no sabe muy bien por qué
0: lo hace, pero es verdad que lo que comenta doctor, sí he visto casos, que no sé si es un corte de digestión, de hacer mucho calor, ya que hablábamos antes de hidratarse, cuidado entonces de no decir, pues me voy a coger este agua que del congelador fría y me tomo un vaso entero, todo seguido de penalti, como suele decir coloquialmente, eso también sí que nos puede hacer una reacción ahí y hacernos
1: sí.
0: Daño, ¿no?
1: Sí, se nos puede cortar la digestión. A veces se piensa en un golpe de calor, ¿no? Que un golpe de calor fuera algo parecido a una a un corte de digestión, ¿no? Y lo que pasa es que ahora sí que es verdad que con los golpes de calor estamos mucho más mentalizados que antes, ¿no? Eso es algo que, bueno, pues sí que es algo a lo que se le ha dado visibilidad, como se dice ahora, y sí que podemos estar, es lo más parecido que yo creo que se me puede ocurrir a un corte de digestión.
0: Pues eso, importante también, con estas temperaturas altas, lo que ingiramos que no esté demasiado frío tampoco, ¿no?
1: Fundamental.
0: Vamos al teléfono, 981-1344-33, tenemos por ahí a María. Hola, María.
2: Hola, buenas tardes.
0: Buenas tardes, María, adelante.
1: Hola, María, díganos.
2: Hola, yo creo que la película de Tiburón también nos deja trauma, ¿eh?
1: Bueno, sí, también, ya que más. Estamos, mire, ya que estamos también, con esto no había yo contado, pero sí, eso sí. También lo tenemos en la cabeza, sí.
2: Mire, es que yo me han diagnosticado una diabetes insípida. O sea, que todo lo que bebo lo orino. Estoy orinando seguido. Procuro, sí, hidratarme mucho, pero es un poco complicado estar bebiendo, orinando seguido todo el día. Entonces, no sé, me han dado media pastilla de Binurin de 150 microgramos. Y no sé si habrá algo natural que me ayude a regular esto, porque es un coñazo.
1: Sí, es un poco... Es un poco complicado. De hecho, es un es una patología bastante poco frecuente.
2: Sí.
1: Está usted bebiendo todo el día.
2: Bebo porque mi cuerpo me lo pide. Pero
1: sí, pero está orinando todo el día, lógicamente.
2: Sí,
1: ¿no?
2: Lo peor que llevo es por la noche.
1: Es complicado, es un trastorno hormonal además.
2: Sí,
1: bueno, una de las causas es un trastorno en la hipófisis y otra causa puede ser porque los riñones tengan ahí algún problema. Yo le diría que no hay nada más allá de lo que le estén recetando, porque el tratamiento normalmente no sé qué le dan, pero es un...
2: Y no puede estar relacionado también con la vejiga, digo yo, no sé, con el uro.
1: Más con el riñón, no, con la vejiga no, más con el riñón. Está más relacionado con el riñón. Supongo que le dan hay un fármaco que se llama desmopresina, me parece que es, pero no sé.
2: Sí, es la desmopresina, es el miorín, pero sí, dicen que es más dosis dando, que es peligrosa, ¿no? Pero me reduce lo que es la cantidad, pero no la frecuencia.
1: Sí, es un poco, la causa puede ser hormonal, porque esté en la hipófisis,
2: sí.
1: O puede ser una causa renal, o bien las dos cosas, ¿no? Depende.
2: Entonces,
1: un poco de...
2: Entonces, el riñón debería de ir a un urólogo, no a un endocrino, ¿no?
1: Claro, lo que pasa es que si han determinado que la diabetes es de origen, lo que los médicos llamamos origen central, es decir, está en el cerebro, pues el problema es que es un tema nefrológico, o sea, es un tema endocrinológico, no es un tema nefrológico, no es un tema del nefrólogo. Entonces,
2: es que
1: en realidad no hay, o sea, yo creo que no hay, de hecho, yo no le diría que hay absolutamente nada para esto, más allá de lo que usted ya está tomando, lamentablemente.
2: Es que me dan hipnóticos para dormir, pero como interrumpo el proceso de la noche...
1: Sí, porque se levanta, ¿no?
2: Claro, me levanto como 5 o 6 veces, o 7,
1: sí,
2: depende.
1: Sí,
2: entonces,
1: sí.
2: Entonces, el proceso de los hipnóticos al día siguiente me hacen como... Me dan mielina mental, o sea, me ponen mal. No es la solución, no ayuda.
1: No, la solución es la solución para intentar dormir algo más. Lo que pasa es que, claro, se levanta usted de... Pues claro, se levanta, lógicamente.
2: Vale.
1: Es que no hay otra historia en esto. Es que se levanta porque tiene que hacer pis. Entonces, una vez que se levanta, el problema es que con los hipnóticos sí que tiene usted la sensación de no haber dormido. Porque claro, si se levanta 5 veces en la noche, pues ya me dirá, ¿no? Hay un complemento que puede ayudarla a dormir y a descansar en la medida de lo posible, que puede combinarlo con hipnóticos, que se llama Dorven. Dorven viene en cápsulas.
2: Lo he probado.
1: Ahora no sé qué tal le habrá ido, pero... es complicado,
2: o sea,
1: lo que...
2: Es complicado. Ahora sí, lo que me han dado es otro tipo de fármaco que dicen que no tienen tantos efectos secundarios, que se llama Cubivit. No sé si lo conoces.
1: No lo conozco. No, es un... Tengan en cuenta
2: químico,
1: que su patología es bastante extraña, ¿eh? O sea, no es una patología...
2: Sí.
1: Que se lee muy frecuentemente, la verdad.
2: Mira, ahora que nadie nos oiga, yo es que ya me empiezo a creer de todo. Porque claro, como no encuentras una solución, pues buscas. Pues me han dicho que bueno, que averiguas mis antepasados y así. Y bueno, es que esto es para, no sé si es para creérselo o no. Que bueno, pues he averiguado y en mis antepasados tengo dos ahogados, que no sé si tiene relación en el subconsciente con esto o no.
1: ¿Pero con la diabetes?
2: Sí,
1: no,
2: sí.
1: Pero en fin, pues no tendría por qué, vamos. No, hombre, si me pongo a buscar con una diabetes gestación, o sea, con una diabetes insípida, bueno, es que tuvieran no, una descompensación, final, que no lo supieran.
2: La desesperación que vienes a buscar, pues no sabes por dónde ya.
1: Ya, es que es una patología compleja, poco frecuente y con tratamientos muy justos, en realidad.
2: Bueno, pues nada, tenía que intentarlo.
1: Cuídese.
0: Gracias, María. Un abrazo. Gracias. Ánimo. Hasta luego.
1: Adiós,
0: hasta luego.
1: Adiós,
0: buenas tardes. Hasta luego. Hasta luego. Seguimos en directo. Estamos en Salud Natural para Todos. El teléfono para hablar en directo con el doctor Juan Márquez es el 981-13-44-33. 981-13-44-33. También os podéis enviar un WhatsApp al 672-16-77-55. Doctor, se me quedaba también una duda en el tintero que seguramente que también se preguntarán muchos oyentes. Hablaba antes usted con respecto a los días de mucho calor, que era muy importante la ropa que llevásemos, ¿no? Pues ropa holgada, de los tejidos que tuviesen y demás. Y hablando de la ropa, es importante también el tipo de ropa que llevemos. Por ejemplo, en las mujeres, a nivel circulatorio, el hecho de llevar pantalones muy apretados o prendas muy apretadas, por ejemplo, en el abdomen, a la hora de hacer la digestión y demás, ¿eso puede influir? Porque sí que notamos a veces, sobre todo la gente que tiene problemas digestivos, cuando va ahí muy comprimido, cuando lleva algo flojo, ¿influye que nuestro estómago, nuestro aparato digestivo vaya mejor y con el tema de la circulación igual, o estos son pensamientos que podemos tener sin fundamento?
1: No, en el tema de la circulación, desde luego, si tenemos pantalones muy apretados y que bueno, pues hacen que esa circulación apriete más las piernas, o pantalones que aprietan mucho el abdomen, por supuesto que todo eso dificulta mucho las digestiones, no es ninguna tontería, es un impedimento físico en realidad. Con lo cual, bueno, pues si lo piensas, no, ni mucho menos, lo veo una tontería, lo veo algo que puede ocurrir y que, oye, pues por desgracia, en muchas ocasiones no caemos en ese problema, ¿no? Y no nos damos cuenta y al final nos encontramos con que pues es verdad que tener la podemos apretar mucho la circulación y tener el abdomen también muy comprimido dificulta muchísimo las digestiones.
0: Pues es importante también, ya que hablamos hoy también de ropa, tener en cuenta que eso también puede influir en nuestra salud y en nuestra calidad de vida. Vamos al teléfono de nuevo, tenemos por ahí a Elvira. Hola Elvira, buenas tardes.
3: Hola, buenas tardes.
0: Hola, adelante Elvira.
3: Mira, quería hablar con el doctor.
1: Pues aquí me tiene.
3: Yo he tenido dos celulitis, una en una pierna y otra en otra. Una hizo 2 años en agosto y la otra en octubre del año pasado. Y ahora mis piernas no son las mismas. Me hinchan, me duelen, tengo los tobillos muy hinchados, las piernas no tienen el mismo color, pero no me han dado nada, nada. No me dieron nada para tomar. Después tengo también mucha artrosis, tengo las manos con bultos, con nudillos, los dedos torcidos, artrosis de cadera, bueno, de todo.
1: Bueno,
3: ¿qué
1: eso
3: le parece?
1: Pues a ver, a ver, tiene artrosis como y el como problema fundamental, o artritis, sí, ¿no?
3: Artrosis. Hace unos años me dijeron que era artritis, pero después he tomado un tratamiento. Y después,
0: da que eso también puede influir en nuestra salud y en nuestra calidad de vida. Vamos al teléfono de nuevo. Tenemos por ahí a Elvira. Hola, Elvira, buenas tardes.
3: Hola, buenas tardes.
0: Hola, adelante, Elvira.
3: Mira, quería hablar con el doctor.
1: Pues aquí me tiene.
3: Yo he tenido dos celulitis, una en una pierna y otra en otra. Una hizo 2 años en agosto y la otra en octubre del año pasado. Y ahora mis piernas no son las mismas. tengo, me hinchan, me duelen, tengo los tobillos muy hinchados, las piernas no tienen el mismo color, pero no me han dado nada, nada. No me dieron nada para tomar. Después tengo también mucha artrosis, tengo las manos con bultos, con nudillos, los dedos torcidos, artrosis de cadera, bueno, de todo, de todo.
1: Bueno, eso. Pues a ver, tiene artrosis como y el como problema fundamental o artritis, ¿no?
3: Artrosis. Hace unos años me dijeron que era artritis, pero después he tomado un tratamiento

0: el mismo color, pero no me han dado nada, nada. No me dieron nada para tomar. Después tengo también mucha artrosis. Tengo las manos con bultos, con nudillos, los dedos torcidos, artrosis de cadera, bueno, de todo, de todo.
1: Bueno, eso. Pues a ver, el a ver, tiene artrosis como y el como problema fundamental o artritis, ¿no?
0: Artrosis. Hace unos años me dijeron que era artritis, pero después he tomado un tratamiento y después me dijeron, la artritis o está dormida o se fue, pero yo ahora me dicen que tengo artrosis, que esos nudillos y los dedos torcidos que son artrosis.
1: Yo le recomendaría la toma de un complemento natural, en este caso el Coralcart en cápsulas. Coralcart en cápsulas, ¿vale? Suele ser un complemento que funciona muy bien, que permite a los pacientes, bueno, pues mejorar la calidad de vida a todos esos pacientes que padecen artrosis o que padecen artritis, y suele ir muy, muy bien y suele funcionar maravillosamente, ¿eh? O sea, en realidad yo creo que podría perfectamente utilizarlo, ¿vale? Y tomarlo en cápsulas. Se toman dos diarias.
0: Dos diarias.
1: Dos diarias, una mediodía y otra por la noche.
0: Tengo muchos calambres. Eso es horrible, horrible.
1: ¿En las piernas?
0: En las costillas, en las piernas. Pero en las costillas por delante y por detrás. Eso es horrible, horrible.
1: Yo tomaría el Coralcart, como le he dicho, una cápsula a mediodía y otra cápsula por la noche. Ya le digo que suele funcionar muy, muy bien, ¿eh? Y que los pacientes que lo toman al final pues están muy satisfechos, porque bueno, consiguen en la medida de lo posible, ¿no? Mejorar o controlar esos síntomas que tienen. No, hombre, la deformidad evidentemente no, ¿vale? Pero los dolores, los calambres, toda esa sintomatología sí que puede ayudar a mejorarlo, ¿vale?
0: Artrosis de cadera y todo.
1: Sí, sí, todo eso, ¿vale?
0: ¿Y para las piernas?
1: Sí, para las piernas hay un complemento natural que se llama Fluyen.
0: Es que también se me duermen los dedos, se me atumecen los dedos de los pies. Me hincho mucho los a la noche, tengo mucho los tobillos.
1: En ese caso tomaría lo que le he dicho, que es el Fluyen en viales, un vial todas las noches en la cena, y suele funcionar muy bien. Vale.
0: Y otra cosa, tomo un anticoagulante que se llama Pradaxa, porque he tenido una arritmia y tengo fibrilación auricular, y puedo tomar eso con el Pradaxa.
1: Sí, sí puede. Bueno. Ambas cosas, tanto el Coralcar como el Fluyen, ¿vale?
0: Bueno, pues muchísimas gracias.
2: Tomó nota, Elvira, de todo, sí, del Coralcar y del Fluyen. Sí,
0: tomé.
2: Perfecto, todo eso
0: es lo escucho siempre.
2: Muy bien, muchas gracias, Elvira. Pues
1: Elvira,
2: a seguir ahí a mejorarse, ¿vale? Un
0: gracias
2: abrazo.
0: Gracias a ustedes.
2: Hasta luego, gracias.
1: Adiós.
2: Hasta luego. Seguimos en directo, estamos en Salud Natural para Todos con el doctor Juan Márquez, 981-13-44-33. Es el número que podéis marcar para hacer vuestras preguntas. También os podéis enviar un mensaje o nota de voz al 672-16-77-55. Vamos con un mensaje, doctor, que nos envía Inés al WhatsApp, que dice: hola, doctor, tengo hernia de hiato y mucho reflujo después de cenar. También siento presión en el pecho por las noches, y hay días incluso que por las mañanas noto la garganta irritada al despertar. ¿Qué remedios o complementos me podrían ayudar con estos síntomas?
1: Pues para el reflujo suele funcionar muy bien un complemento natural, en este caso el linagás. El linagás es un magnífico complemento que utilizamos en pacientes que tienen, bueno, pues que padecen en principio reflujo, bien esos dolores de garganta que pueden, bueno, pues pueden verse empeorados por la existencia de ese reflujo. El linagás yo lo tomaría en viales a mediodía. Antes de la comida de mediodía lo suelo recomendar, salvo que me diga que el reflujo es más nocturno, que se levanta con la garganta peor por la mañana, en cuyo caso le recomendaría que lo tomara en la cena.

0: Si dice por las noches y que por la mañana sí. Se levanta con la garganta irritada.
1: Pues en ese caso mejor por las noches, ¿vale? Que lo tome en la cena sin ningún problema.
0: O sea que en este caso el complemento que tenemos para la inmediato, para el flujo y demás, el dinagas, se puede tomar por la mañana o de noche, en función un poquito de cuando tenga uno los síntomas, ¿no?
1: A mediodía lo suelo recomendar, o bien si existe por la noche ese reflujo, como parece que es el caso, pues que lo tome en la cena.
0: De acuerdo, doctor. Pues seguimos con más consultas, con más preguntas que nos van llegando al programa. Vamos con otro mensaje que nos envía Belén. Dice, buenas tardes, doctor. Ya hace mucho tiempo que tengo ansiedad, aunque últimamente lo estoy pasando mal por un tema familiar. Y cada vez que paso así una época de estrés, se me cierra el estómago, tengo náuseas y también diarrea. Siento que mi intestino reacciona a todo. ¿Qué plantas o suplementos naturales podrían ayudar a mi sistema nervioso y digestivo en este caso?
1: Quizá haría dos recomendaciones, ¿vale? En este caso. Por un lado, hemos hablado del dinagas, ¿vale? El dinagas, el complemento que nosotros vamos a recomendar para aquellos pacientes que tengan ese problema el problema de las malas digestiones, ¿no? Porque nos está hablando de malas digestiones. Y por otro lado hay un complemento nuevo que es a base de probióticos, tratamientos en torno a 2 meses, que se llama Probioactive. Se llama así, Probioactive. Es un complemento a base de probióticos y prebióticos que facilitan las digestiones, ¿vale? Es un complemento que Laboratorios Mind pone ahora a nuestra disposición y que nos va a permitir controlar esas digestiones junto, en este caso, con el dinagas, ¿vale? Ambas cosas podrían facilitar el tener una digestión mejor. Si el tema es un tema más nervioso y es un tema de ansiedad, hay otro complemento que se llama Temple, de Laboratorios Mind, ¿vale? Temple es un complemento para tomar por la mañana y por la noche, más indicado en pacientes que tienen, bueno, pues procesos de ansiedad, nerviosismo, que pueden influir en las digestiones. Yo creo que los dos que he recomendado, tanto en este caso el dinagas como el Probioactive, nos puede valer para controlar esas digestiones, ¿vale? El Probioactive es una cápsula al día, el dinagas es un vial diario, vienen frasquitos. Y el Temple, en caso de que lo necesitemos por el tema de la ansiedad, sería por la mañana y por la noche.
0: Vale, pueden complementarse, o sea, pueden combinarse, ¿no? Pueden tomarse juntos, ¿no?
1: Sí, sí, sin ningún problema.
0: Y de esta manera se ataja un poco el tema de los nervios, de la ansiedad y también lo que se produce. Porque es verdad que aunque tengas síntomas digestivos y sean como somatizados, ¿no? Por decir de alguna manera, pero realmente están ahí, existen, algo no funciona. Y también hay que tomar entonces dinagas y Probiotip, ¿no?
1: Eso es. Vale. Funciona muy bien, ¿eh? Ambos, o sea, y bueno, y Temple, pues por descontado que es un complemento que en caso de tener ansiedad o en caso de tener ese nerviosismo o esos problemas, funciona maravillosamente bien.
0: Eso sí, el Probiotip 2 meses, ¿no?, como máximo.
1: Sí, un par de meses. Normalmente está pensado para ciclos de un par de meses y nos puede ir bastante bien.
0: De acuerdo, doctor. Bueno, pues con esta recomendación para este oyente, para Belén, llegamos ya al final del espacio de hoy de Salud Natural para Todos. Gracias por los consejos, por estar aquí, doctor, y que vaya bien la semana con el calor. Un abrazo.
1: Un abrazo. Adiós.
0: Hasta la próxima.
1: Hasta luego.
0: Chao.
1: Adiós.
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0: Se Son las 6:30 de la tarde, seguimos alegrando tu lunes 22 de junio en el primer programa del verano, aquí en La Tarde Es Tuya, verano muy caluroso, ¿verdad? Y vamos ya con más canciones hasta las 9. En Ferrol tenemos a Meli, dice, buenas y calurosas tardes, soy Meli de Ferrol y me apetece escuchar a Scorpions con la canción Still Loving You. Muchas gracias y feliz semana. Gracias a ti, Meli, vamos ya con tu tema.

0: 6:37, vamos a rozarla, allí está Lucho. Hola, Lucho.
1: No me da ganas de estar. Buenas tardes.
0: No me estás, el logo.
1: No, marchei.
0: Marchache, bueno, pues venga, antes de marchar, quiero que pidas una canción.
1: Sí, vale. Mira, un popurrí de la década, ¿no?
0: Sí, ahí, ¿no? Sí. ¿Bailamos con la década, entonces?
1: Sí.
0: Muy bien. ¿Para qué te vas a dedicar, Lucho?
1: Pues os pais a miña familia, para Antonio, para Rogelio, para todos los que siempre, para vos y para mí. É unha pertiña esta semana que ven, se provenhe.
0: Pois que vaya todo ben por aí, e boa semana, vale?
1: Está de bochorno.
0: Ai, si, sí, moito, ben, moitísimo. Pero... Tremendo, non sí, se pode facer como... nada.
1: Pues mira, agora estou mirando por monte de Portugal, e por Tecla, cerrado de niebla.
0: Niebla, no, claro, con tanta calor xa sí. Non aguanta o sol, sí, tremendo.
1: Pero bueno, por lo menos dormese fresquiño.
0: Sí. Sí, con niebla baixa un pouco a temperatura, eso sí.
1: Sí,
0: eso
1: sí, baixa, é bastante.
0: Bastante.
1: Sí,
0: pero bueno, en moitas zonas esta noite dan unha noite moi calurosa, así que bueno.
1: No, xa escoitei na televisión sí. De 40 e pico largos para arriba.
0: Sí.
1: De calor, sí, jolín. Esa xente comparezco, de verdad, porque iso é, bueno, sin dormir e sin nada.
0: É moi desagradable.
1: É que non descansas,
0: descansas.
1: E logo os mosquitos...
0: Tamén.
1: Non pasen a atacar, non te digo nada.
0: Tamén, claro. Se poñen as botas.
1: Pois sí, bueno.
0: Bueno, pois mellor que estén ben por aí, vale, Lucho? Un abraciño grande, gracias.
1: Igualmente.
0: Ata a próxima, gracias.
1: Chao, hasta pronto. Chao, gracias.

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5: 6:46, después de esta fiesta especial de la década prodigiosa, vamos hasta Monterroso porque desde allí nos llega el WhatsApp de Ainara. Dice, hola, soy Ainara de Monterroso y me gustaría dedicar la canción de Alocao, de los cantantes El Daddy y El Único, a todos los que les guste y también a mis padres. Gracias y feliz verano. Pues feliz verano también para ti, Ainara, que lo disfrutes mucho y te ponemos este Alocao.

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Bueno, son las 7 y 3 minutos, hace calor, pero ya no tanta como a las 4 de la tarde. Así que, bueno, vamos a sacarte a bailar. Te vamos a sacar a bailar porque nos manda un mensaje un oyente, fiel oyente del programa, que está escuchando el programa desde Petelos en Mos, que dice: hola, soy Severo de Petelos en Mos y me encanta escucharos todas las tardes. Muy entretenido vuestro programa. Gracias, Severo. Dice: me gustaría pediros la canción Sácame a bailar de Rodrigo Cuevas y Ana Belén para pasar esta tarde tan calurosa que estamos teniendo. Se la quiero dedicar a todos los oyentes de la tarde, es tuya y a todo tu equipo. Gracias y un saludo. Gracias a ti, Severo. Pues venga, vamos a bailar con Rodrigo Cuevas y Ana Belén.

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1: Y de Petelos nos vamos ahora hasta Coruña. Tenemos allí a Karina. Hola, Karina.
2: Hola, buenas tardes, Susana. ¿Qué tal?
1: Por aquí muy bien. ¿Cómo llevas tú la tarde?
2: Bueno, muy encerrada porque tengo una calor que me muero.
1: Ahí en casa, a la sombrita y resguardadita, ¿no?
2: Sí, sí, todo bajadito, con las ventanas osciladas, que entre un poquito de aire.
1: Ya, ya, ya, poco porque entra.
2: Este tiempo no estamos sí. acostumbrados. No,
1: hoy, mañana, bueno, y ayer también fuerte, viene fuerte la sí, cosa, sí, sí, sí, sí, sí.
2: Bueno, pues primero quería dedicar la canción del Arrebato contigo.
1: Vale, estupendo, pues buscamos al Arrebato, muy bien. ¿Y para quién la vas a dedicar?
2: Primero, para ti, para felicitarte el domingo que estás de cumpleaños.
1: Ay, muchas gracias, Karina, muy amable.
2: Un pajarito. Nuestro pajarito. Después a mi madre, a mi hermana Mari y a mis hijos, Michi, Feti y Joel. Y, como no, a mi ángel de la guarda, a Marcos Longueira.
1: A Marcos de Coruña, muy bien, que estaba por ahí paseando.
2: Sí, está captando para grabarme. De hecho me dijo, porque como yo no sabía que solo se podía llamar una vez por semana y tal, me dijo, Karina y tal, acuérdate de felicitar a Susana, porque no podemos volver.
1: Hasta la semana que viene.
2: Vamos a pasar de San Juan a Anoya, entonces... No vamos a estar por ahí, por Coruña, nos vamos.
1: Ah, qué bien, qué bien. Pues a disfrutarlo muchísimo, Karina, a pasarlo muy bien. Qué bien.
2: El baño no hace daño.
1: No. Y bueno, por San Juan además apetece mucho, es una época, son una noche y una jornada sí. muy bonita y muy mágica. Sí, sí, sí, sí, es verdad.
2: Y
1: aquí en
2: Coruña ya la tenemos muy vista. Entonces,
1: otros vienen a Coruña y tú cambias. Unos vienen y tú vas, te vas, ¿no?
2: Claro, efectivamente.
1: Bueno, hay que pasarlo bien donde uno esté a gusto. Eso es lo importante, sí. ¿verdad? Claro que sí, mujer. Pues muy amable, te ponemos contigo siempre del Arrebato y contigo queremos seguir aquí escuchando, ¿vale? Y disfrutando de la radio y de la música.
2: Muchísimas, ya te digo, muchísimas gracias y siga así. Me encanta, Susana.
1: Ay, qué amable. Bueno, pues yo me pones colorada, pero como no me ves, pues nada.
2: Bueno, como... claro. No, pero yo como me habla tanto Marcos de ti, o sea, yo es que es como ya si te conociera de toda la vida, ¿eh?
1: Y Marcos, que siempre es tan cariñoso y tan bueno con nosotros, claro, solo que te dice cosas buenas, pero son exageradas, no le hagas ni caso.
2: No, la realidad es la verdad, vamos a ver. No, porque además tampoco me dice, no, no, a lo mejor tienes que llamar 200 veces. Y yo, ¿cómo, Marcos?
1: Sí, claro, para coger línea, eso sí. Marcos, claro, te orienta bien, te guía bien.
2: Pero no, yo siempre voy teniendo suerte, ¿eh? Tengo más suerte que él en eso.
1: Mira qué bien.
2: Bueno, pues que disfrutéis todos, vosotros, el equipo de Radio Voz, de mañana, de la noche de San Juan.
1: Gracias.
2: Para todos, que lo paséis lo mejor posible.
1: A saltar la hoguera y a pedir buenos deseos.
2: Efectivamente, que se vaya lo malo y que entre lo bueno.
1: Eso, megas fora.
2: Ahí está.
1: Gracias de corazón, Karina, un besazo.
2: Igual,
1: chao, hasta luego.

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1: Contigo siempre, contigo que escuchas Radio Voz y que eres tan fiel al programa, de verdad. Gracias por estar siempre ahí, por escucharnos, aunque hay gente que escucha muchísima y no participa. Y otros que sí se animan a participar e invitamos a los que nunca lo hacen también a hacerlo. Y nos encanta pues ver cómo estáis hoy de animados, ¿eh? De animadas. Estamos recibiendo muchos mensajes, como siempre también muchas llamadas. Y bueno, que el calor no nos aplatane, como decíamos esta tarde. Al contrario, que la música también nos ayuda a llevar mejor la tarde. Vamos a Narón, tenemos allí a Carmen. Dice, hola Susana, soy Carmen de Narón. ¿Podrías poner la canción Rebelde de Astaroth? Va para José Luis y para mí. Un abrazo. Otro abrazo para vosotros, Carmen. Vamos ya con la música de Astaroth.

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0: Ahí dejamos a Astaroth, llegamos a las 7 y 21 minutos y tenemos en Vigo a Manolo. Hola, Manolo.
1: Hola, buenas tardes.
0: Buenas tardes, ¿cómo estás, Manolo?
1: Bueno.
0: Escuchando Radio Voz, que eso ya es importante.
1: ¿Cómo?
0: Escuchando Radio Voz, digo, que eso ya es importante.
1: Yo todos los días, mañana y noche.
0: Muy bien. ¿Y qué canción quieres hoy, Manolo?
1: Bueno, una antigua de Berenterra y Caminito de la Playa.
0: Caminito de la Playa, se llama así la canción.
1: Sí, por...
0: Valen.
1: Valen, no, sí, por Valen.
0: Vale, y pues te la ponemos, la tengo también de Dani Rivera, pero tú quieres la de Valen, entonces.
1: Sí.
0: Vale, Valen, pues venga, pues vamos Caminito de la Playa, ¿te parece?
1: Sí, vale, gracias. Vale.
0: Gracias, Manolo, muchas gracias.
1: Hasta la semana que viene.
0: Hasta la próxima.
1: Chao.

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1: Continuamos en La Tarde es Tuya en esta semana de San Juan y vamos a ir con un mensaje que nos envía Queta desde Oburgo a través de ese 672-16-7755 que dice: buenas tardes, soy Queta y agradecería que me pusieras la canción de Hey Kid, Noche de San Juan, para dedicarla a mi marido Jesús y darle las gracias por estos 20 años a mi lado y sobre todo por su apoyo incondicional y no soltarme nunca la mano, sobre todo en este mes y pico desde que Coco nos dejó físicamente. Desearte de corazón un feliz cumpleaños y gracias por poner voz de lunes a viernes a las emociones. Un beso enorme. Un beso gigante también para vosotros, Queta. Gracias por estar siempre ahí. Felicidades por estos 20 años para ti y para Jesús y para seguir siempre de la mano, para seguir siempre unidos y con este amor y a disfrutar también de esta semana de San Juan. Vamos con este Noche de San Juan.

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1: Aquella noche de San Juan y esta noche de San Juan está a puntito de llegar. Mañana martes, víspera de festivo, que este año el 24 de San Juan es festivo autonómico en Galicia. Vamos a Chantada, tenemos por allí a Antonio. Hola, Antonio.
2: Hola, ¿qué tal?
1: Muy bien, ¿qué tal por ahí?
2: De momento, bastante calor.
1: Bastante calor de momento. Pues parece que a cousa sigue así, por la noite tamén, ¿eh?
2: Sí, chécate ben.
1: O sea, este ano ven, ven quentiño, ¿eh?
2: Ven quentiño, este ven, verano, ven, sí. Ven quentiño. Así, así, así por lo menos puedo ver un cacho de partido.
1: Ay, bueno, sí. Bueno, ¿qué chimos poñer de canción hoxe?
2: A ver, creo que o título creo que non me amenaces. Está... Cantan entre Alejandra e María José nos Satélites.
1: Non me amenaces, dos Satélites. Pois déxame ver se temos por aí de dos Satélites, que temos todas as cancións, entón se si é dos Satélites, seguramente que a temos. 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
1: Sí, sí que é ese o título, sí, sí, sí, sí. Non me amenaces, sí, é así, tal cual, sí, señor. Acertar, sí. Esta vez foi fácil.
2: Sei que a cantan entre as dúas a dú, pero...
1: Sí, sí, sí, pues está por aquí. O sea, si ese o título, que sí que dos Satélites non hai problema, porque temos toda a discografía, toda. Bueno, para quen íamos dedicar, Antonio?
2: Pues dedicámoslo para todos, para vos, para tu audiencia.
1: Estupendo, pues íamos a bailar con Satélites e mandamos un abraciño, boa semana.
2: Boa semana igualmente, a ver se, se entramos para a siguiente, porque ahora esa parte está a cousa complicada.
1: Bueno, pues sabes que nunca é imposible. Aquí estás en antena, non hai problema. Sempre hai un sitio para todos. Vale, Antonio, cuestión de insistir. Moitos biquiños.
2: Igualmente.
1: Ata a próxima. Chao, chao.
2: Chao.

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1: Bueno, y en esta tarde, bueno, al atardecer, aunque mañana noche de San Juan, pero en estos atardeceres en los que apetece estar también en una terraza, tomando cosas ricas, cenando algo delicioso, pues podríamos tomar también un polvo a mugardesa, un pulpo de Mugardos que está muy rico, delicioso, más que recomendable. Y a esa tierra de Mugardo nos vamos ahora porque tenemos allí a Ana, que dice, hola, me gustaría escuchar el tema central de la película Drácula, la Dani Legnos, y quiero dedicársela a todo el mundo que me quiere y a todos los oyentes. Un abrazo muy grande. Otro enorme para ti, Ana. Gracias por escucharnos, para ti y para toda la gente de Mugardos y para todos los que te quieren esta canción de Annie Lennox.

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1: Son las 7:42 minutos de la tarde. Vamos a Ourense. Tenemos por allí a Visperina. Hola, Visperina.
2: Hola, buenas tardes, María. ¿Cómo es?
1: Susana.
2: Susana.
1: ¿Cómo estás?
2: Hay mucho calor.
1: Sí, costa aguantar, ¿verdad?
2: Me cago nada más, estoy demasiado.
1: O sea, ¿tú estás dentro de la casa?
2: Yo estoy aquí fresco, fuera de la casa.
1: Bueno, pero estás fresquiño, muy bien, sí, faz bien, estupendo. ¿Y qué canción quieres hacer, Visperina? ¿Qué quieres escuchar?
2: Bueno, pues una bonita, que me alegra un poco. Más nada,
1: bueno, pues
2: felicitarvos a vos, ya a miña filla, a Pilar, ya a meu primo Santiago do San Amaro, ya a miña prima, a Mari, entonces, una que veas tú que é bonita y alegre.
1: Unha alegre, bueno, hai moitas cancións alegres, sí, claro que sí.
2: Das de antes,
1: claro, por eso te pregunto. Que cantante te gusta ou que grupo te gusta a ti das de antes? Que te gusta?
2: Bueno, todas, as de antes, todas.
1: Pero de antes, ¿te ocurre o nombre de algún cantante, de algún orquesta, de algún grupo? ¿Se te ocurre
2: bueno,
1: alguna?
2: De tantos, de Manolo Escobar, de...
1: Veña, pues Manolo Escobar, sí. Xa está. Xa me dixeche bueno, unha pista. Pois pues poñemos un alegre de Manolo Escobar, ¿vale?
2: Vale, vale.
1: Gracias, Visperina. Moitos biquiños bueno, para todos. Gracias.
2: Igualmente para vos.
1: Boa semaninha. Paciencia co calor. Chao. Pois pues venga, solo te pido.

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1: Claro que sí, iremos poniendo vuestros mensajes que van llegando hasta el final del programa, hasta las 9 aquí en La Tarde es Tuya. Tenemos a José Manuel de Monforte de Lemos que dice: hola, me gustaría dedicar una canción a todas las oyentes que están de cumpleaños y también a ti, la de Manuel Carrasco, la reina del baile, que pases un día muy feliz y sigue disfrutando como yo lo hago contigo en el programa. Bueno, pues muchísimas gracias, gracias por estar ahí, José Manuel, y vamos con esta bonita canción de Manu Carrasco, la reina del baile.

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0: estaba la reina del baile del onubense Manu Carrasco. Y seguimos hasta las 9 con tu música en la tarde. Es tuya desde Madrid, nos llama Pastor. Hola, Pastor.
1: Hola, buenas tardes. Si quieres 38 grados, te los mando.
0: Bueno, aquí tengo como 34, 35, ¿eh?
1: Ya lo he oído en las emisoras del Farol.
0: O sea, que la cosa no está mal, ¿eh?
1: No está mal, no.
0: Para ser aquí es bastante, ¿eh? Para ser Madrid ya es otra cosa, ¿no?
1: Ya, para ser Madrid, pues mañana estos 3 días voy a salir.
0: ¿Vas al pueblo?
1: No, me voy. Mañana tengo artesanía.
0: Ajá.
1: Pasado voy a ir también a la 11 y el jueves tengo podólogo y fisio.
0: Tienes la semana ocupada, entonces.
1: Sí, el sábado nos vamos para el pueblo y el día 12 para Ferrol.
0: Muy bien, pues esperemos que baje un poquito la temperatura. Sí. Te tendremos todo preparado, Pastor, para ti y para Maribel, para que tengáis una temperatura idílica, ¿vale?
1: Sí, sí, y quiero escuchar, a ver si pone la canción que se titula Gitano.
0: Gitano, ¿y por quién la quieres?
1: Es que no sé quién la canta.
0: Es que a mí me sale de Abigail.
1: ¿Quién?
0: Abigail.
1: ¿Y no hay otra versión?
0: Gitano, con ese título hay Gitano Soy de Chiquetete también.
1: No.
0: Soy Gitano de Camarón de la Isla.
1: No, el primero que me has dicho.
0: Abigail, vale, perfecto.
1: Sí, que titula solamente si titula Gitano.
0: ¿Y tú sabes algo de la letra de la canción?
1: Ahora no me sale, pero es muy bonita.
0: ¿La canta una chica?
1: Sí.
0: Vale, pues entonces puede ser esta. Vale, muy bien.
1: Pues se la dedico a mi mujer, que ahora mismo está planchando.
0: Caramba, con el calor y todo.
1: Sí, pero tiene el aire puesto.
0: Ah, bien.
1: Aquí tenemos el aire puesto. Y se le voy a dedicar a Angelines, a Fernando y María Carmen de Cedeira, a Gaspar, a Máximo y a otra Mari Carmen de Valdoviño.
0: Vale. Pues que vaya bien la semana por ahí, ¿vale, Pastor? Con todas las cosas.
1: Pero tengo unas ganas de llegar ahí.
0: Pues ya queda poquito, ¿eh? Ya queda poco.
1: Vale.
0: Aquí te esperamos. Gracias, Pastor.
1: Un abrazo.
0: Otro para ti. Chao.

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1: Llegamos a las 8 y 3 minutos de la tarde y tu música sigue siendo la protagonista aquí en la sintonía de Radio Voz. Voy con otro mensaje que nos llega a través del WhatsApp, que lo envía Gloria de Valladares. Dice: hola Susana, sé que quería que me pusiera esa canción de Alejandro Fernández, Bohemio de Afición, porque nos encanta esa canción. Quería dedicar ya a Amalia de la Lín, a Isabel de Celanova, Polita de Vigo, a Juan Easun de Sober, a Noelia de la Lín y también para esa señora que le gusta moito, Alejandro Fernández, que se llama Julia. Bueno, pues también para ella. Ponemos esta canción de a tu aparte, Gloria, y mandamos che moitos viquiños.

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1: Ocho y siete minutos, vamos a toques, tenemos allí a Lola. Hola, Lola.
2: Hola, ¿qué tal? ¿Estás diseño frío, es verdad?
1: Aquí muy bien, ¿tú cómo estás?
2: Ay, bueno, fuera no va tanto fresco.
1: Hay que
2: bueno,
1: estar dentro.
2: Ahora está un aireño, pero...
1: Bueno, menos mal, a ver si no venga tormenta.
2: No, ha de vir, pero bueno.
1: Sí, ha de vir. Pero bueno, que refresque un poco a cousa, falta fai.
2: Claro, que é moita cousa,
1: Sí, é tremendo, moito calor,
2: bueno,
1: muller.
2: Bueno, mira, quero poñer unha canción, pero primeiramente para ti, que sei que estás de cumpleaños este domingo.
1: Ai, moitas gracias, Lola, que amable, bueno. Graciñas por a tu cariño.
2: Bueno, home, claro, porque... Bueno, pois, pues, e despois, para mí, para a familia...
1: E cal queres?
2: Un popurri de Ana Quiro.
1: De Ana Quiro, veña, pois poñemos un popurri de Ana Quiro, estupendo,
2: bueno,
1: moi ben.
2: Veña,
1: imos bailar con Ana Quiro e mándoche moitos bicos e moitas gracias, vale, Lola?
2: Bueno, pues mira, pasa o mellor que poides ese día,
1: E intentareino, moitas gracias, Lola,
2: bueno,
1: gracias.
2: Veña, ala,
1: ese todos os días, gracias, chao, Lola, chao.
2: Chao.

0: Pues hoy dejamos la música de Ana Quiro, que nos pedía el Hola de Toques, y nos vamos ahora a Muxía. Allí está María. Hola, María.
1: Muy buenas tardes, Susana. ¿Qué tal, mujer?
0: Por aquí muy bien. ¿Cómo vais, muy vaya bien, tarde, ¿verdad? Por ahí? ¿Cómo le vas a tarde?
1: Muy bien, muy bien. Le voy perfectamente.
0: Bueno, sí me gusta.
1: La máquina cosiendo un poco.
0: Bueno, siempre dándole la máquina.
1: Exacto, sí, sí, sí.
0: Eso está
1: sí,
0: bien.
1: Escoitando de vez en cuando, también cuando puedo, claro.
0: Gracias, María.
1: Y nada, todo bien.
0: Bueno, pues alegrome moito. Sí. ¿Y qué quieres escoitar ese?
1: Pues quería escoitar Carlos Cano, María la Portuguesa.
0: Vale, claro que sí, por supuesto. Uh-huh. ¿Y para quién ya quieres dedicar?
1: Bueno, pues mira, como siempre que falo, para todos los que lle guste, sobre todo para las personas que estén solas o estén pasando un mal momento, pues que ánimo, adelante. Nada más, para todos vos, Susana.
0: Muchas gracias.
1: Sobre todo, para todos.
0: Bueno, vale. Pues esas palabras de ánimo siempre se agradecen, porque sabemos que a vida ten momentos agradables, pero otros no tanto, y siempre que pues, sí. Alguien envía ánimos, fuerza, bueno, pues siempre son bien recibidos, está claro.
1: Sí, para todos, porque, bueno, en fin. Vale, Susana,
0: pues
1: un abrazo
0: también, María,
1: para todos.
0: Un abrazo enorme, vale.
1: Muchas gracias,
0: Buenas
1: Susana.
0: Buenas tardes, chao, sí, chao.
1: Buenas tardes, adiós.
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0: Con María la Portuguesa llegamos a las 8:20, 20 y 20 minutos de la tarde. Vente con nosotros, estén aquí hasta las 9, que estamos encantados de que nos acompañes. En Ribadeo tenemos a Antonio. Hola, Antonio.
1: Hola, buenas tardes.
0: ¿Qué tal? ¿Está guapa la tarde, como tú dices, o no?
1: Está guapa, pero con muchísima calor.
0: Ya, está sofocante, ¿no?
1: Sí, hoy no hay tanta tormenta como ayer, pero también hay algo.
0: Sí, ayer afectó la tormenta también por ahí, sí.
1: Sí, sí, cayó una tromba ahí por las 6 de la tarde, bárbaro.
0: Fíjate, al final ningún punto se libra, puede caer en cualquier punto. Con
1: Sí, empezaron a caer unas gotas que se contaban y de momento fue un cuarto de hora, que si fuera una hora no sé qué sería.
0: Fíjate, o sea que la cosa fue intensa, sí señor. Esto está todo de extremos, ¿eh? Un tiempo...
1: Exacto, eso es por zonas.
0: Sí. Bueno, y más tranquilos entonces, ¿no? Por ahí, muy bien.
1: Sí, sí.
0: Estupendo. ¿Y qué vamos a recordar hoy, Antonio?
1: Vamos a la niña de Antequera, sombrero postinero, si la tienes.
0: Sombrero postinero, vamos a ponernos un sombrero postinero, que estos días sombrero hace falta. A ver de quién la tengo. Sombrero postinero es el título, y me dices que es de...
1: La niña de Antequera.
0: Niña de Antequera, es que por el título no me... Con María la Portuguesa llegamos a las 8:20, 20 y 20 minutos de la tarde. Vente con nosotros, estén aquí hasta las 9, que estamos encantados de que nos acompañes. En Ribadeo tenemos a Antonio. Hola, Antonio.
1: Hola, buenas tardes.
0: ¿Qué tal? ¿Está guapa la tarde, como tú dices, o no?
1: Está guapa, pero con muchísima calor.
0: Ya, está sofocante, ¿no?
1: Sí, hoy no hay tanta tormenta como ayer, pero también hay algo.
0: Sí, ayer afectó la tormenta también por ahí, sí.
1: Sí, sí, cayó una tromba ahí por las 6 de la tarde, bárbaro.
0: Fíjate, al final ningún punto se libra, puede caer en cualquier punto.
1: Sí, empezaron a caer unas gotas que se contaban y de momento fue un cuarto de hora, que si fuera una hora no sé qué sería.
0: Fíjate, o sea que la cosa fue intensa, sí señor. Esto está todo de extremos, ¿eh? Un tiempo...
1: Exacto, eso es por zonas.
0: Sí. Bueno, y más tranquilos entonces, ¿no? Por ahí, muy bien.
1: Sí, sí.
0: Estupendo. ¿Y qué vamos a recordar hoy, Antonio?
1: Vamos a la niña de Antequera, sombrero postinero, si la tienes.
0: Sombrero postinero, vamos a ponernos un sombrero postinero, que estos días sombrero hace falta. A ver de quién la tengo. Sombrero postinero es el título, y me dices que es de...
1: La niña de Antequera.
0: Niña de Antequera, es que por el título...

0: Al final ningún punto se libra, puede caer en cualquier punto. Con este...
1: Sí, empezaron a caer unas gotas que se contaban y de momento fue un cuarto de hora, que si fuera una hora no sé qué sería.
0: Fíjate, o sea que la cosa fue intensa, sí señor. Esto está todo de extremos, ¿eh? En tiempo...
1: Exacto, eso es por zonas.
0: Sí. Bueno, hay más tranquilos entonces, ¿no? Por ahí, muy bien.
1: Sí.
0: Estupendo. ¿Y qué vamos a recordar hoy, Antonio?
1: Vamos a la niña de Antequera, sombrero postinero, si la tienes.
0: Sombrero postinero, vamos a ponernos un sombrero postinero, que estos días sombrero hace falta. A ver de quién la tengo. Sombrero postinero es el título, y me dices que es de...
1: La niña de Antequera.
0: Niña de Antequera, es que por el título no me aparece, a ver si aparece por la niña de Antequera. Niña de Antequera, en mi base, a ver si me encuentra Lucía por ahí, porque en las que tengo yo por aquí no me aparece nada de la niña de Antequera.
1: Es que esta mujer ya hay muchos años que murió y claro.
0: No, claro, a ver, que puede ser antigua y tenerla, pero en este caso, déjame darle la última vuelta. Niña de Antequera, sí, aquí me aparecen, pero esa no, ahí mi perro, con los bracitos en cruz.
1: ¿Y cinco caballos moros tienes por ahí?
0: Espera, cinco caballos, a ver si esta la tenemos. Porque sí me aparecen algunas, entonces si hay
1: esta la canta, esta que te pido la canta, esa sí que la escucho yo aquí en YouTube.
0: Cinco caballos moros sí que la tenemos, esta
1: bueno,
0: sí.
1: Bueno, pues pon cinco caballos moros.
0: Venga, perfecto, muy bien. ¿Y para qué la dedicamos, Antonio?
1: Pues para toda la audiencia, para vosotros y para mí.
0: Venga, pues a disfrutarla mucho y un abraciño enorme, ¿vale?
1: Venga, igual.
0: Buena semana. Adiós. Gracias, Antonio.
1: Chao.

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1: Llegamos a las 8:30 y nos vamos a Vigo. Está escuchándonos desde Vigo Rubén, que nos manda un mensaje. Dice: hola, soy Rubén de Vigo y quería pedir la canción Caps When I Gone para toda la gente. Bueno, pues muchas gracias, Rubén. Un abrazo muy grande. Gracias por escucharnos y ponemos ya tu canción.

de Vigo, nos vamos hasta Bayona con un mensaje que nos envía Mari Carmen. Dice, hola, buenas tardes, ¿podrías ponerme la canción She's So Beautiful de Cliff Richard para todos vosotros y también para los oyentes? Un saludo desde Bayona. Muchas gracias, Mari Carmen, que además dice feliz verano y feliz San Juan. Igualmente, un besazo enorme y vamos ya con tu canción.

Estamos ahora en Vilanova de Arousa. Tenemos allí a Rodrigo, que nos manda un mensaje. Dice, hola, que deche pedir una canción bonita de Los Puntos. Pues claro que sí, Rodrigo. Gracias por escoitarnos. Ponemos, por ejemplo, Cuando salga la luna.

música en la tarde es tuya, dice. Hola, son Marga de Instrumento. Quería que me pusieras una canción de Miguel Torres, dedicado para Pepe, Marina y Lucy. Una aperta. Otra para ti, Marga. Pues si me has ponido esta canción de Miguel Torres, que se llama Gracias Galicia.

Seguimos, cambiamos de estilo musical. Tenemos por aquí a Marisol de Sarria. Dice, hola, quisiera escuchar la canción de Natalia, La noche llegó, para dedicar a todos los oyentes. Bueno, pues para todos de tu parte, Marisol, ponemos esta canción de Natalia.

Seguimos con Ritmo. En la tarde es tuya. Tenemos un mensaje que nos manda Esther desde Coruña. Dice, buenas tardes, Susana. Quiero dedicarle para mi compañera Fátima la canción Bye Bye de Shakira. Pues venga, el tema del Mundial.

Shakira, la música de Toto, con la que hoy despedimos la tarde es tuya. Como siempre, muy alegres por haber compartido estas horas de red en directo contigo, con tus canciones y con tu alegría. Mañana más, dulces sueños. Chao, chao.

Muy buenas noches, noches de lunes, 22 de junio de 2026. Ya es verano, acaba de llegar el verano. Sí, empezamos la edición 4958 de la noche con Esther en Radio Voz. Y con el verano llegan las vacaciones de verano a la vuelta de la esquina. Y cómo no, ya hay quien echa ojo a su figura. Bueno, aunque no haya vacaciones, hay playa, hay piscina, hay menos ropa, hay bañadores, hay bikinis. Y bueno, dice el refrán que las prisas no son buenas consejeras. En TikTok e Instagram proliferan vídeos con dietas milagro para adelgazar a marchas forzadas de cara a la famosa operación bikini. ¿Realmente son efectivas o nos la podrían meter doblada? Preguntan algunos. Trucos express, resultados en tiempo récord para lucir el mejor tipito en la playa, pero no todo vale. Para hacer desaparecer los michelines, muchas personas recurren a consejos sin ningún control médico, que se convierten en virales. Tendencias de las que se siguen en masa sin saber muy bien a cuenta de qué, pero que en realidad no sirven para nada, o desde luego para muy poco. Bueno, también sirven para algo, para caer en la decepción, la frustración y en el abatimiento. Ese disgusto que llega cuando no has conseguido el resultado. Este tipo de modas apenas dejan efectos visibles y son el resultado de una estrategia equivocada. Bueno, podemos hablar de cinco de ellas para no caer en el engaño con errores que son, en muchas ocasiones, de manual. Perder peso no es cuestión ni de ayunos extremos, ni de hincharnos a barritas de muesli o con sabor a chocolate eco, ideadas para supuestamente quitar el hambre. Saltarse comidas durante demasiadas horas se ha convertido en una práctica habitual alimentada por las redes sociales. Dietas restrictivas que pueden tener un arma de doble filo. Alteran el metabolismo, aumentan la ansiedad, derivan en atracones. Al parecer, se realizan dietas muy restrictivas, las cuales no dotan de la energía ni nutrientes necesarios para el día a día a quienes las llevan a cabo, causando deficiencias nutricionales, hambre excesivo y agotamiento. Lo dice Nacho Gómez, que es nutricionista de Physioclinics Bilbao. Advierte de que el ayuno intermitente está contraindicado en pacientes con gastritis, esofagitis o diabetes. Estar varios días solo a líquidos que prometen, comillas, limpiar el organismo tampoco funciona. No existe evidencia científica del llamado efecto detox y puede generar déficits nutricionales. La dietista nutricionista Andrea Grau dice que el cuerpo ya tiene órganos que desintoxican. No necesitan ese tipo de dietas. Un error bastante común también es quitarse los carbohidratos. Dice también el nutricionista Nacho Gómez que de primeras causa menor rendimiento en la faceta deportiva, desórdenes en el periodo menstrual, bajada de libido en hombres, además del efecto rebote que produce este comportamiento. En las dietas bajas en hidratos de carbono, parte del peso perdido son líquidos corporales que se recuperan al volver a ingerir hidratos de carbono. Batidos, barritas o suplementos que sustituyen a comidas completas no son la solución tampoco contra los kilos de más. Dice el nutricionista que perdemos una gran cantidad de nutrientes esenciales presentes en la comida real. A no ser que haya problemas de deglución, mejor evitarlos. Pueden producir daños hepáticos, problemas endocrinos o efectos secundarios. Con panoramas como este, los expertos advierten de la importancia de evitar dietas relámpago que no llevan a ninguna parte. El aluvión de consejos sobre nutrición que se ven en redes sociales es preocupante. Los profesionales alertan de que muchas de estas tendencias se viralizan sin base científica y sin tener en cuenta el contexto individual de cada persona. Para bajar esa tripilla hay que tener menos prisa y más cabeza y entender que no hay resultados sostenibles de un día para otro. Todo sacrificio llevaría su tiempo. Todo el mundo puede publicar sobre el tema que sea. Hay mucha información muy buena y también muy mala, pero normalmente el mensaje que cala no suele ser el más recomendado. Concluye el nutricionista diciendo que ahí es cuando el usuario debe hacer una labor de discriminación para elegir a quién tiene que seguir. Bueno, hoy en la noche con Esther en Radio Voz, en nuestra primera edición del recién estrenado verano, vamos a actualizar este tema recurrente, además en épocas de Ozempic, por ejemplo. ¿Participas de la operación bikini? ¿Haces dietas para adelgazar en verano? ¿Te pones a hacer ejercicio a contrarreloj? ¿Qué opinas sobre las dietas extremas, los influencers del adelgazamiento, la obsesión por perder peso cuando llegan estas fechas? ¿Qué haces a todo esto para mantener tu peso? ¿Es un tema al que prestes una especial atención? ¿Cómo ha sido tu experiencia con la báscula, con los planes de adelgazamiento, con el sobrepeso? ¿A quién acudes para aconsejarte sobre dietas y sobre ejercicio? Y por otro lado, y está de plena actualidad, ¿qué opinas sobre el auge de los medicamentos para adelgazar?

Lo leemos recientemente también en eldiarioar.com. Ozempic, influencers y detox son las nuevas caras de una vieja obsesión. Entre influencers, inteligencia artificial, estrellas de Hollywood y drogas para adelgazar, cada vez más mujeres viven atrapadas en la exigencia de ser flacas. Diferentes especialistas advierten cómo las redes sociales, el mercado y los mandatos sobre la feminidad profundizan una relación cada vez más violenta con el cuerpo. Lucía Sanguinetti escribe de una forma muy directa: la delgadez siempre fue presentada como una aspiración social, aunque detrás de ese ideal se esconde un problema que atraviesa generaciones. Además, ahora a esa presión se le suman algoritmos, inteligencia artificial, influencers que dicen qué hacer, una industria farmacéutica que vende inyecciones comillas mágicas y una sociedad cada vez más perdida entre lo virtual y lo real. En ese contexto, la extrema delgadez de figuras como Demi Moore o Nati Peluso volvió a instalar debates sobre los cuerpos, los modelos de belleza o las nuevas formas de presión estética. Antes se llamaba dieta, ahora se llama detox o wellness o hábitos saludables. Ya no se habla solamente de bajar de peso, sino de desinflamar, limpiar el cuerpo, verse mejor, sentirse bien. La lógica es más sofisticada, pero el mensaje sigue siendo el mismo: hay que adelgazar. Los detox están de moda. Jugos verdes, ayunos intermitentes, desayunos proteicos, rutinas imposibles bajo la promesa de bienestar y éxito personal. La disciplina parece como una virtud máxima. Si no vas al gimnasio, si no comes orgánico, si no controlas tu cuerpo, parece que fracasas en todo lo demás. Pero hacer dieta, claro, es un privilegio también de clase. Las comidas orgánicas que muestran algunas celebridades suelen ser inaccesibles para buena parte de la población. Bueno, una pregunta abierta en Instagram bastó para que aparecieran cientos de respuestas. Decía así: ¿cómo se sienten con su cuerpo hoy? Mujeres de 20 a 75 años hablaron de frustración, cansancio, obsesión, tristeza e impotencia. Todas atravesadas por lo mismo, sin importar la edad. Bueno, hablar de una relación violenta con el cuerpo, la verdad es que es muy interesante. Se habla de Ozempic, que nació, claro, como un medicamento para tratar la diabetes de tipo 2, pero en los últimos años se ha convertido en una de las drogas más buscadas para adelgazar. Julieta Touch, que es médico especialista en endocrinología, explicaba que el problema no está necesariamente en el medicamento, sino en el uso indiscriminado y en la expectativa que se genera alrededor. Para la obesidad y ciertas comorbilidades podría ser una buena herramienta, pero porque vino a cambiar el paradigma en el tratamiento de la obesidad y es segura y efectiva. Sin embargo, muchas personas llegan a los consultorios buscando soluciones mágicas. Hay quienes dicen que el culto a la delgadez se naturaliza al punto de convertirse en un ideal aspiracional permanente. Y Deborah Tager, doctora en psicología, profesora de la UBA y psicoanalista, decía que la presión sobre el cuerpo humano no puede separarse de los mandatos históricos sobre la feminidad. La sociedad patriarcal convierte a las mujeres en cuerpos. Cuerpos para la procreación, para el sexo, para los cuidados. No somos sujetos, somos objetos valorados por el cuerpo. Por eso, todo se deposita ahí. Así que cree que hay una maquinaria económica construida alrededor de esa exigencia. Hay una oferta comercial permanente para que las mujeres intenten alcanzar un ideal imposible. Se recupera el peso al dejar Ozempic, lo leíamos en OK Diario. Un gran estudio cuestiona el temido efecto rebote. La clave parece estar en que muchos retomaron posteriormente el tratamiento o recurrieron a otras estrategias para controlar el peso. No entraremos demasiado en los aspectos técnicos. Bueno, leíamos en shataka.com que los festivales hicieron de los food trucks una máquina de imprimir dinero, pero ahora tienen un problema que se llama Ozempic. En la última edición del famoso festival Coachella, celebrado recientemente, las colas para acceder a los puestos de comida en ocasiones gratuitos eran casi inexistentes. Bueno, al parecer, hay todo un ecosistema hiperestético en la sombra. Hay multitud de influencers y tiktokers que, bueno, lanzaban vídeos con una escena repetida cada día. Colas inexistentes para conseguir comida frente a filas abarrotadas para comprar gafas de sol u otros accesorios. Al parecer, resulta que mucha gente toma Ozempic para no tener hambre. Y en la onda expansiva de esta medicación ya no se habla de un fenómeno sanitario, sino de un fenómeno cultural. Lo que comenzó como un medicamento contra la diabetes se reconvierte en una solución para la pérdida de peso y ya no es el secreto de belleza de las celebrities. El equivalente farmacológico de beber mucha agua y dormir 8 horas se ha extendido con un consumo universalizado y con ello no solo transforma cuerpos con sus correspondientes consecuencias físicas, sino también comportamientos. ¿Te imaginas? Acercarse a tomar un medicamento para evitar tener hambre y no tener que comer durante unos días o durante, pues, por ejemplo, la celebración de un festival. Nos llamó muchísimo la atención este asunto. Además, estamos hablando de que buena parte de la gente que va a ese festival
no tiene sobrepeso y además es bastante joven. Bueno, un dato. A nivel global, cerca de 46 millones de personas utilizan ya este tipo de sustancias. En Estados Unidos, el número de personas sin diabetes que ha iniciado el tratamiento con estos fármacos ha crecido más de un 700% en apenas 4 años. Hoy, en torno al 12% de los adultos los utiliza, con crecimientos anuales cercanos al 30%. El impacto no se queda solo en el cuerpo. Si lo trasladamos al contexto de la alimentación, se refleja directamente en el consumo. Estos usuarios gastan un 31% menos en comida y bebida, especialmente en aquellos tipos de comida asociados al capricho y al impulso, como snacks o chocolate. En España la tendencia apuntaría en la misma dirección. Aproximadamente el 6% de los hogares ya son consumidores de estos tratamientos y representan ya un gasto de 5.400 millones de euros anuales en alimentación y bebidas. De nuevo, lo más relevante no es lo que gasta, sino en qué cae. Cae el consumo hedonista y aumentan los productos básicos y funcionales. Lo decía también la Voz de Galicia, la industria de los Ozempic cambia la cesta de la compra. La popularidad de los adelgazantes reduce el margen de productos ultraprocesados en favor de los productos frescos. Mientras toda la industria que rodea la inyección de semaglutida, el compuesto base de los populares Ozempic y Wegovy, que permite perder peso, se hace de oro gracias a su extensión cada vez mayor entre la sociedad, otros negocios se ven abocados a reinventarse o replantearse el meollo para poder adaptarse a sus tiempos. Y uno de ellos es el sector de la alimentación, que tendrá que ir empezando a plantearse cómo confeccionar sus lineales para poder ofrecer a los clientes una variedad que se adapte a unos gustos que ya empiezan a sufrir importantes transformaciones. Quienes han metido de lleno en la industria de los productos para adelgazar dejan a un lado lo que World Panel califica como indulgente. El consumo de tabletas de chocolate, por ejemplo, se ha reducido entre este colectivo un 17,9%, las patatas fritas un 13,5% y salen indemnes las bebidas alcohólicas, aunque la reducción de compra de vinos se queda no salen indemnes, se queda en un 12% menos y las cervezas un 11,4% menos. La otra parte de la balanza la protagonizan los alimentos frescos y considerados productos esenciales. Bueno, al parecer no hay un perfil aproximado de quién es el ciudadano o ciudadana que consume este tipo de medicamentos, porque cada vez están más extendidos entre casi todos los estratos de la sociedad. Hay algunas características que sobresalen en cualquier caso. Según un informe de World Panel, el consumidor de la industria de Ozempic suele ser una persona de clase media y en su mayoría tiene una media de edad de entre 50 y 64 años. Muy cerca se encuentra la franja de mayores de 65, por ejemplo. Bueno, en consalud.es leíamos el fin de la operación bikini, la nueva era de los tratamientos corporales inteligentes. La medicina estética corporal apuesta por tratamientos naturales, personalizados y compatibles con el verano, centrados en mejorar la piel, redefinir la silueta y potenciar el bienestar sin recurrir a cambios artificiales. Dicen que la operación bikini se habría pasado de moda. La estética corporal moderna apuesta por tratamientos más inteligentes, personalizados y compatibles con el estilo de vida actual. El objetivo ya no es cambiar el cuerpo radicalmente, sino mejorar el aspecto de la piel, redefinir la silueta y potenciar el bienestar de una manera natural. Leíamos también en ABC, cuenta atrás para convertir el proceso en algo más que en un fin estético. Uno de los grandes errores de la operación bikini es que nace con fecha de caducidad. Se entrena y se hacen dietas sin control que después se abandonan. Sí, se abandonan después de haber conseguido los resultados que se querían obtener. Bueno, si es que se tiene suerte de que efectivamente sean exitosos. En VozPopuli.com lo decían de esta forma. ¿Operación bikini 2027? Sí, estos son los errores que no deberías volver a cometer. El problema no es lo que haces en abril o mayo, es que llevas todo el año arrastrando una relación con la comida que intentas arreglar en 3 meses. Seamos honestos, si las dietas funcionaran con una sola operación bikini en la vida, habría sido suficiente, pero no. Empiezas en abril, en septiembre haces la vuelta de rutina y en enero la vuelta del roscón. Y así seguimos todo el año. ¿Qué poder hacer? Bueno, creen que hay que dejar de empezar cada lunes. Hay que tener cuidado con comer más de lo que se esté permitiendo uno a una. Recordar que el chocolate no sería el problema, salvo que tengas un problema con el chocolate. Hay días además que no necesitas una dieta. Y ten cuidado porque vas a dejar de hacer todo esto en agosto. La cuestión no es la comida, sino la relación con ella, dicen también algunos estudios. Pues de todo esto queremos hablar esta noche en Radio Voz.

nuestra edición de hoy de la noche con Esther aquí en Radio Voz, la primera de este recién estrenado verano, vamos a actualizar este tema recurrente de la famosa Operación Bikini. ¿Participas de la cuestión esta de la Operación Bikini? ¿Haces dieta para adelgazar en verano? ¿Te pones a hacer ejercicio a contrarreloj? ¿Qué opinas sobre las dietas extremas, los influencers del adelgazamiento? Bueno, gente que sale a dar todo tipo de consejos de lo más extraño. ¿O la obsesión por perder peso cuando llegan estas fechas? ¿Qué haces tú para mantenerte en tu peso? ¿Es un tema al que prestes una especial atención o no te preocupa especialmente? ¿Cómo ha sido tu experiencia con la báscula, con los planes de adelgazamiento, con el sobrepeso en general? ¿A quién acudes para aconsejarte sobre dietas o sobre ejercicio? ¿Y qué opinas sobre el auge de los medicamentos para adelgazar? ¿Qué te parece? Bueno, y tendremos con nosotros a la criminóloga y especialista en igualdad de género y sexualidad positiva, Raquel Rodríguez Muñiz. Con ella hablaremos de los riesgos de la Operación Bikini, de los tópicos sobre el peso, del sexismo también, de las dietas, de la presión que se ejerce sobre la cuestión corporal, especialmente del cuerpo femenino, etcétera. Nos dará, sin duda, perspectivas interesantes que luego comentaremos con la audiencia. Te vamos a invitar a que nos llames al 981-13-44-33, que nos escribas a la noche con Esther, @radiovoz.es, y nos dejes también tu opinión en la noche con Esther en Facebook. Hoy vamos a escuchar música de un tipo que hace música incidental, instrumental, muy tranquila, que se hace llamar Peter Pearson. Tiene muchísima música dedicada al verano, y como estamos estrenando verano, pues vamos a disfrutar de algunos de sus temas dedicados específicamente a esta estación. Bueno, a la espera, claro, de que te pongas en marcha, de que nos llames, de que nos escribas, de que te acerques a la página de Facebook y que nos cuentes, porque sin duda tendremos mucho que compartir y hay muchas posibles experiencias personales también que poder apuntar, y experiencias con el tema dieta, experiencia con el tema báscula. Bueno, esto es algo muy personal. Es posible que hayas hecho muchas dietas o que hayas hecho alguna que haya funcionado y alguna otra que quizás no. Bueno, lo iremos compartiendo. Tenemos hasta las 2 de la madrugada. Anímate. Y bueno, deseémonos un feliz verano. Esto no ha hecho más que comenzar. A ver, esperamos que apunte maneras y que podamos disfrutarlo especialmente. Marcos Villar está al frente del control técnico de sonido, y una noche más os habla Esther López. Comencemos.

Estamos en la noche con Esther, seguimos adelante en Radio Voz. Enseguida estará con nosotros Raquel Rodríguez Muñiz y hablaremos de la Operación Bikini y de todos estos temas. Antes vamos a estrenar música de Peter Pearson. Vamos a dedicarle la música del programa a este autor de música tranquila, tranquilizadora y como bastante etérea. Tiene una canción titulada Lost in a Summer Haze, con la que vamos a empezar el repaso. Perdido en una bruma de verano.

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0: Aquí estamos en La Noche con Esther y en Radio Voz. Bueno, saludando el verano, esta es nuestra primera edición del programa de la recién estrenada estación. Estamos diciéndole bienvenido verano y que más que menos está preparando el verano desde las más diversas perspectivas. Pero una de ellas tiene que ver con la cuestión, otra vez, del tema este de la llamada operación bikini, que creo que últimamente va mucho más allá de lo que hubiéramos incluso pensado. Leo titulares como Ozempic, influencers y detox, las nuevas caras de una vieja obsesión. Influencers, inteligencia artificial, estrellas de Hollywood, drogas para adelgazar, cada vez más mujeres viven atrapadas en la exigencia de ser flacas. Y la verdad es que aluciné, y ahora le preguntaré lo que opina a nuestra invitada una vez más aquí al programa, cuando leí, los festivales hicieron de los food trucks una máquina de imprimir dinero, pero ahora tienen un problema, Ozempic. O lo que es lo mismo, resulta que la gente, cuando va a un festival de música, entre otras cosas, claro, si pasas varios días, pues tienes que comer, lógicamente, hay que sobrevivir y tienes que comer. Bueno, pues hay gente que se dedica a tomar Ozempic, por lo visto muchísima gente, y se han descubierto que ya no venden tanta comida en los festivales, porque claro, con esto, pues por lo visto comen menos, o la gente quiere comer menos. Y dicen que la industria de los Ozempic está cambiando la cesta de la compra, y volvemos otra vez a titulares como Ozempic convierte la operación bikini en una película de terror, etcétera, etcétera. Madre mía de mi vida. Está con nosotros, una vez más aquí en Radio Voz, la criminóloga especialista en igualdad de género y sexualidad positiva, Raquel Rodríguez Muñiz. Raquel, muy buenas noches.
1: Muy buenas noches, Esther.
0: Feliz verano.
1: Feliz verano. Feliz y verano. Encantada de estar aquí.
0: Lo mismo digo. Te hemos puesto el aire fresco porque de lo contrario yo creo que se nos va a recalentar el cerebro leyendo estas cosas. Yo aluciné con esto de se vende menos comida en los festivales porque la gente toma Ozempic, pero si las chicas que van a los festivales y salen en las fotos están delgadísimas. ¿Qué es esto? ¿Pero qué pasa?
1: Bueno, a ver, yo creo que principalmente creíamos que habíamos superado toda esa fase de, por decirlo así, ese ideal de belleza que estaban las mujeres súper delgadas, que solo vivimos en los 2000, uh-huh. La época de Kate Moss, yo la recuerdo así además.
0: Sí, sí.
1: Paris Hilton, que salían hiper mega delgadas. De hecho, se hizo una campaña muy potente, uh-huh. Que en algunos países se quitó. Y salía una chica, yo recuerdo, súper delgada, anoréxica, perdida.
0: Aquella modelo anoréxica.
1: Exacto.
0: Que tenía un caso de anorexia muy avanzada y que era, daba miedo verla.
1: Sí, y bueno, y se hizo pues como una campaña de concienciación, uh-huh. De que la gente, bueno, pues pensara que esto iba muchísimo más allá, que lo importante es más la salud. Y entró como ese modelo be positive, los cuerpos van cambiando, hay que aceptarse tal y como somos. Y hemos llegado a 2026. Ya. Y volvemos a tener una campaña brutal contra la delgadez extrema. Uh-huh. ¿Qué pasa? Que simplemente está todo como un poquito más camuflado. Uh-huh. En vez de que sea como muy obvio, ¿no? Que se requieren unos perfiles de gente delgada extrema, pues eso lo tenemos camuflado con otras cosas. ¿Qué otras cosas, por ejemplo? ¿No? Hoy me pasé estas semanas anteriores, uh-huh. Por los kioscos, ¿no? Y antes veías la típica revista Dieta Detox, eran sí. Los últimos años, pues sí. Ahora ya te ponen plan desínchate, la dieta también que deshincha, drena en 7 días, o sea,
0: yeah.
1: Eso no se ha eliminado, o sea, ¿desde cuándo tú necesitas perder peso y te vas a comprar una revista para leer consejos sobre eso? Pues tendrás que ir a un experto, un nutricionista, un endocrino, buscar la razón, ver cómo estás de salud previamente y después decidir qué sucede.
0: Uh-huh.
1: Es cierto que en los últimos años, tanto Ozempic como Mounjaro, que son, bueno, dos inyecciones uh-huh. similares,
0: sí.
1: Están tomando mucho auge. Esto habría que rascar mucho más en el fondo porque realmente es una medicación para gente que es diabética.
0: Claro.
1: Uh-huh. Sí que es cierto que se consigue una reducción del peso, pero hay que ir más allá. ¿Por qué se consigue esa reducción del peso? O sea, ¿cómo está actuando este pinchazo?
0: ¿Cuáles son los efectos secundarios?
1: ¿Cuáles son los efectos secundarios a largo plazo? Mucha gente ya
0: claro.
1: Ha engordado muchísimo después de perder muchísimo peso.
0: Claro.
1: Sí que es cierto uh-huh. Que, digamos que a mucha gente que tiene muchísimo peso, ¿vale? Un sobrepeso excesivo, no voy a negarlo, le ayuda, por lo menos a veces en ese comienzo.
0: Uh-huh.
1: Pero claro, eso no es la solución. Me decía una compañera que lo está usando, ¿no? Bueno, uh-huh. Pues tiene un sobrepeso desde hace muchísimos años. Y me dijo, mira, a mí me ayudó al principio, durante unos meses, luego lo quitó. Pero sobre todo el hecho de al estar un poco más delgada y ver que bajaba de peso, me animó. Ajá. Yo seguí comiendo bien, seguí haciendo deporte y ahora sigo bajando sin necesidad del pinchazo. Entonces, cuando es un efecto así, bien, pero es que estamos viendo que actrices súper famosas o influencers lo están vendiendo como la píldora mágica.
0: Claro.
1: Y esto no lo es, y esto tiene unos efectos secundarios, o sea, con el tiempo, ¿vale? Esos órganos a los que actúa el Ozempic van a dejar de funcionar.
0: Uh-huh.
1: Y el problema es que es constante, porque tú vas a comprar ropa, a mí me hace mucha gracia, por ejemplo, Zara.
0: Sí.
1: ¿Vale?
0: Bueno, no vamos a hablar de marcas, pero bueno, ropa en general y tiendas.
1: Ropa en general y tiendas en general de fast fashion, como
0: sí,
1: digo yo.
0: De fácil alcance y de fast fashion.
1: Vale, donde compraría todo el mundo, tú ves su página web. Y yo a veces digo, ¿pero esta chica que se prueba? O sea, ¿dónde está el rango de, jolín, no hay un montón de personas? ¿Por qué esta misma prenda, es que parece que lo tiene que llevar una chica? Pues eso, a mí me recuerda, y además lo estuve buscando, me recuerda a chicas, eso, que en los 2000 tenían una anorexia horrible, y es la chica que te vende, claro. Tú luego pretendes que la ropa te quede como la chica imposible.
0: ¿Sabes qué ocurre? Fíjate que incluso esto, que lo podemos ver por líneas muy diferentes. Y ahora volvemos otra vez a métodos para adelgazar y a lo que dicen por ahí las influencers y todo esto. A mí que me encanta la ropa, y de hecho yo soy de shopping, a mí me encantan los escaparates, me encanta la ropa, me gusta tocar la ropa, me encantan las tiendas de ropa, me gusta muchísimo la moda en general. No suelo ver las páginas web porque creo que la ropa les queda francamente mal a las modelos que salen en las webs. Lo digo en serio. Yo he visto prendas que colgadas en el burro están fantásticas y en la percha están fenomenales y que son súper bonitas y sin embargo no las compraría si me hubiera fijado en cómo le queda a la modelo. Porque ves modelos que no tienen caderas, que son súper planas, que la ropa les cuelga textualmente, o sea, les cuelga plof. A veces queda mucho más chula en una percha con la luz que tiene la tienda, sinceramente, ¿no? Y a veces ves prendas que dices tú, pero este vestido que es ideal, qué mal le queda a esta chica. Y aparte esa pose que tiene así como medio torcida, ¿no? Que parece que no se coloca bien, es una cosa un poco extraña. Bueno, es posible que eso venda, pero le venderá a un tipo de clientela, posiblemente. No a todos. Y a veces te resulta completamente irreal y eso poco sentada, ¿no?
1: A ver, las modelos que suelen haber en las páginas web de venta de ropa, no son mujeres reales muchas veces, ese es el problema.
0: Uh-huh.
1: El problema es que, tú como mujer dices, caray, ¿este es el ideal? O sea, a veces claro, a mí no lo pone, pero hay veces que sí, hay veces que no, pero me gustaría saber qué talla real lleva esta chica.
0: Ya.
1: ¿Sabes? Porque esta chica tiene que llevar un XS por lo menos.
0: Sí.
1: Y
0: estamos hablando de 36, 34, 36 en muchos casos.
1: Estamos hablando que los maniquís pues les pasa tres cuartos de lo mismo.
0: Sí,
1: y entonces luego es un gran problema. Ya hay un problema porque muchas veces las mujeres nos castigamos, sobre todo nosotras, demasiado y el cuerpo que vemos no es el que realmente tenemos, ¿no? Vemos un cuerpo frente al espejo que no es el real,
0: claro,
1: ¿no? Por decirlo de alguna forma, ¿no? Se llama dismorfia corporal, ¿esto?
0: Sí, sí.
1: Y entonces, claro, encima cuando ves todo esto y que te bombardean por todos lados, dices tú, bueno, hombre, es que es complicado. Mira, estuve buscando sobre otras... A mí me gusta mucho buscar.
0: Ajá, está muy bien. Quienes buscan, encuentran. Nos pasa en Radio Voz también a veces. Buscamos cosas y encontramos cosas muy curiosas.
1: Mira, últimamente estoy viendo muchos, K-dramas o...
0: ¿Ah, sí?
1: Sí.
0: Yo soy fan.
1: ¿Tú eres fan?
0: Sí. Veo que hay dramas, pero estoy hablando de cuando todavía no estaban de moda, era 15 o 20 años.
1: Bueno, pues una chica en un instituto me preguntó si las relaciones amorosas eran igual en todas las culturas, ¿no?
0: Uh-huh.
1: Y entonces, bueno, yo quise buscar una comparativa. Entonces, claro, me puse a ver que hay dramas para hacerle una comparativa de cómo ellos llevan una relación, ¿no? Bueno, pues siguiendo buscando información, una de las actrices que hizo Beso Dinamita...
0: Uh-huh.
1: ¿Vale? Para ella verse más romántica, más deseable y demás, adelgazó 10 kilos. Estamos hablando de una chica que ella de por sí
0: que
1: era delgada.
0: Delgada.
1: Uh-huh. 10 kilos. Es una barbaridad. Y en Corea, como supongo que el resto de países asiáticos, ellos, su ideal de belleza es estar hiper mega delgadas.
0: Uh-huh.
1: Cosa que no pasa, bueno, pues en otros países del mundo, por suerte.
0: Y ellas son delgadas de por sí, es decir, tú vas por la calle y no ves a personas con sobrepeso, es muy poco habitual. Sin embargo, están todavía más delgadas o quieren estar todavía más delgadas. Y además pasa algo, que es un mundo hiperconectado también. Como engorden 3 kilos, les cae el pelo. O sea, de repente los que le llaman netizens, o sea, los internautas, las fríen. Fíjate, ahora tiene mofletes. Fíjate, correcto, ahora tiene... Y tú dices, hay una, o sea, un marcaje espectacular a la gente con respecto a esto del look. Pero claro, yo estaba pensando, se lo comentaba el otro día, fíjate, al fisio con el que hago ejercicio, ¿no? Y bueno, que llevo ya una pauta de varios años de trabajo y de ejercicio. Yo le decía, oye, yo no entiendo lo que le pasa a la gente, y de hecho lo notas cuando vas a comprar ropa de deporte, por ejemplo, ¿no? Uh-huh. Claro, ahora resulta que la ropa de deporte es súper diminuta arriba, súper diminuta abajo, tienes que mostrar aproximadamente el torso entero, claro, para que se vean los abdominales que has hecho, tiene un push-up en el culete y tiene un push-up en el sujetador. Entonces dices tú, ¿pero qué es esto, no? Quiero decir, es casi imposible encontrar unos pantalones para hacer deporte que no tengan siete cosas, ¿no? Y yo decía, esto, claro, es el look. Y luego ves vídeos de la gente que cuelga de contenidos así deportivos y tal, y ves a todo el mundo con unos cuerpos súper exagerados, hipertrofiados en muchos casos, y que tampoco son cuerpos naturales. O sea, por una parte tenemos los que hacen cualquier cosa, incluido beber vinagre, para adelgazar y para estar como palillos, y luego por otro lado la gente que se hipertrofia y que también acaba teniendo un cuerpo que no es un cuerpo natural. Y tú dices, pero ¿qué pasa? ¿Que nos ha dado todos un ataque y que nadie está contento con su cuerpo? Oye, tonifícalo, haz un poco de deporte, pero llegar a hipertrofiarlo y a veces a deformarlo. Bueno, pues ahora se lleva eso.
1: A ver, yo creo que hay como polos opuestos, o sea, lo que prima es la delgadez y la poca grasa. Ajá. Y eso tanto pasa en la hipertrofia,
0: sí, sí,
1: ¿vale? Como en el estado delgado máximo, que parece que, claro, estás enfermo.
0: Sí.
1: La diferencia está en que cuando tú haces una hipertrofia, visualmente, uh-huh, parece que estás súper saludable,
0: claro,
1: ¿vale? Y es lo que se consigue. Está claro que la hipertrofia es muy saludable, bueno... En
0: depende
1: términos,
0: de lo que tomes,
1: ¿eh?
0: Claro. Una cosa es músculo
1: normal
0: y otra cosa, claro.
1: No, porque cuanto más músculo, y sobre todo a medida que avanza la edad, pues mejor van a estar tus huesos, mejor van a estar tus articulaciones, ¿vale? Vas a reducir el impacto en una caída, bueno.
0: Claro, pero yo
1: claro
0: cuando hablo de hipertrofia
1: mejor,
0: no es exactamente estar musculado, sino haberte tomado algo ya para que la cosa aumente. Pero es que esos cada vez hay más. Batidos,
1: sí,
0: de proteínas, cosas de todo tipo, cosas,
1: creatina,
0: que compras por internet. Madre mía, ¿cómo estamos?
1: Colágeno.
0: También.
1: Es que además está muy de moda también todo lo que son suplementos alimenticios.
0: Claro, claro.
1: Quiero decir, o sea, hay ahí un mercado tremendo.
0: Y además aconsejado por gente que sale por ahí, tú que además navegas bastante por internet, claro, las influencers y toda esta gente metida a este lío, que no son ni nutricionistas ni nada, recomiendan no solo Zempic y similares, sino también dietas de lo más absurdo y peligrosas, de hecho, y métodos como tomarse diuréticos. Por lo visto hay mucha chavalada tomando diuréticos por ahí para perder peso.
1: Es que a ver, tú a día de hoy, si entras en TikTok o en Instagram, es muy fácil que escribas cómo perder peso y ahí te salen lo que tú quieras. Una lista infinita de vídeos.
0: Ya. Ajá, ajá.
1: ¿Vale? Entonces, para mí el problema es que una persona te venda algo, uh-huh, que realmente no sabe muchas veces ni cómo funciona. Quiere, yeah, decir, esto pasó hace creo que unos días. Uh-huh. Una influencer que se llama Violeta Magriñán subió... te lo estoy diciendo de memoria. Creo que subió unas gafas con espectro, como si fueran azules, ¿no?
0: Ajá.
1: Un poco azules, porque dice que elimina la luz de las pantallas o bueno. Pero es que no sabe ni siquiera en lo que está basado ni demás. Quiere decir, o sea, lo dijo por decir. Y ahí,
0: ya,
1: pues claro, luego fue una gran cagada porque... claro, es que eso les pasa. Quiere decir, es muy común. O incluso influencers, mira, que adelgazan muchísimo.
0: Uh-huh.
1: Y eso se vio... Por ejemplo, en Cannes, ¿no? Uh-huh. Cuando salió Demi Moore,
0: uf, sí,
1: que está tremendamente
0: que está
1: delgada.
0: Está flaquísima, sí.
1: Y todo el mundo está diciendo que está muy guapa, que si no sé qué, que si se mantiene bien. Pero también voy a dar otro punto. Se la critica muchísimo, o por otro lado, porque está delgadísima,
0: claro,
1: ¿no?
0: Claro.
1: Esto también le ha pasado a... Ay, uh-huh, no me sale esta cantante. Bueno, a otra cantante más que también se la ha criticado, Nati Peluso, porque ha perdido,
0: sí, sí,
1: muchísimo peso. Bueno, puede llegar... Yo creo que a veces estamos contentos con nuestro cuerpo, pero eso no quiere decir que a veces no querramos mejorar, ¿vale? Y bueno, lo de Demi Moore me parece mucho. Pero el polo opuesto es que a la mujer se la castiga muchísimo, en cambio, Ibai Llanos,
0: uh-huh,
1: ha perdido muchísimo peso,
0: sí,
1: y se le aplaude. Quiere decir, y lo ha hecho por salud. Pero probablemente Nati Peluso también lo, a lo mejor lo haya hecho por salud, no lo sabemos. O porque tiene una enfermedad, o es que no se sabe.
0: Claro, pero es que el marcaje es completamente distinto y ahí hay una diferencia, ¿no? El marcaje que se hace a las mujeres es completamente diferente al de los hombres y, claro, haciendo lo mismo o con el mismo objetivo, ellas tienen una lectura y tienen un, ¿no? una visión.
1: Correcto.
0: Y a ellos se les trata de una forma completamente distinta. Volvemos a lo mismo. Por eso se sigue hablando de operación bikini, no operación cuerpo verano o operación bañador general o bañador unisex. Es bikini. Porque se supone que somos nosotras las que estamos en el lío, ¿no?
1: Hombre, sí. Yo una de las cosas que puse en mi libro, en la novela, como crítica,
0: sí,
1: es que no se llamara operación bañador.
0: Por ejemplo.
1: Es bañador utilizamos todos, hombres y mujeres. ¿Por qué se tiene que utilizar operación bikini?
0: Claro.
1: Es una palabra que me horroriza.
0: Porque seguramente ellos no lo hacen. O sea, si solo hiciéramos una entrevista, salimos a la calle, ¿quién está tomando sandía? ¿Quién está haciendo la dieta del melón? ¿O la dieta de la sandía o la dieta de la alcachofa verde? Pues ellas. Ellos no. Seguramente no.
1: Es más, todas las revistas. Estoy hablando de revistas.
0: Sí, sí,
1: que
0: sí
1: he buscado sobre esto, salvo Men's Health, que te da... Salvo Men's Health.
0: Salud masculina.
1: Que es salud masculina.
0: Claro.
1: El resto... Claro. Todos son revistas enfocadas hacia la mujer y hacia que la mujer adelgace. O sea, estamos hablando que, por ejemplo, Saber Vivir, que podría ser de hombres y mujeres.
0: Por ejemplo.
1: O sea, es una publicación...
0: Sí, sí, sí. Sí.
1: ¿Vale? Debe ser que tiene más lectoras. Uh-huh. Que todo es, pues eso, adelgazar.
0: ¿O será que tragamos nosotras más? Que todavía no seguimos comiendo el cuento este.
1: Bueno, a ver, no, porque hay otras publicaciones para hombres. Yo muchas veces entro en publicaciones de hombres. Por ejemplo, publicaciones deportivas. Puede
0: sí
1: ser como Marca o...
0: Sí, sí.
1: Bueno, o el As o así.
0: Sí.
1: Y veo, y no ves esa promoción tan fuerte de busca adelgazar. Además, es como que a nosotros nos tiene que quedar el bikini perfecto. Quiere decir, llega tal día y te tienes que poner en bikini y ese día tiene que quedar perfecto, no te tiene que sobrar ningún Michelin. Entonces, ¿qué nos pasa? Que por eso este tipo de productos como la Ozempic tienen tanto auge. Pues porque nos come el tiempo. Que decía, a las mujeres nos come el tiempo. Necesitamos trabajar bien, atender bien la casa y todo. Y para autocuidado muchas veces no tenemos tiempo. Entonces nos vemos en mayo, ya ha pasado Semana Santa, ya nos hemos comido las torrijas y viene el verano y no estamos. Es como, por eso se llama operación bikini, porque tienes muy poco tiempo para...
0: Claro,
1: ponerte.
0: Y luego tenemos los extras, porque claro, ellos no tienen celulitis, con lo cual ya tenemos, claro, ahí ese tema, y está, y claro, la piel naranja, la celulitis, no sé qué, no sé cuánto, que cuando te das cuenta tienes 7.000 problemas. Que no tenías hasta que te pusiste a leer la revista esta y decías, anda, pues yo pensé que con el bañador del año pasado arreglaba, pero va a ser que no.
1: Mira, la celulitis, hay una cosa que se ha descubierto de por qué las mujeres tienen celulitis y por qué los hombres no.
0: Uh-huh.
1: Y es por el tipo de, bueno, dentro de los filamentos fibrosos de nuestras, sí, en este caso concreto, nuestras piernas, por decirlo de alguna
0: sí,
1: forma, ¿no?
0: Sí.
1: Que es la zona.
0: Es la zona.
1: Cartucheras, caderas y piernas, ¿vale? Pues ellos tienen una disposición, una forma, y nosotros otra completamente diferente. Entonces, cuando empuja la grasa, los adipocitos, pues a nosotros nos salen y a ellos no. O sea, tienen suerte hasta para eso.
0: Sí.
1: O sea, pero eso es porque su cuerpo está pensado porque necesitaban de aquella más músculo. Entonces, no hemos evolucionado, porque a día de hoy deberíamos de ser cuerpos más similares, ¿no? En ese aspecto. Pero sí, forma parte, yo creo que un poco de la teoría de evolución, porque si no, lo lógico es que nosotros y ellos tuviéramos exactamente igual, ¿no? Pero no.
0: Hombre, y al margen de cómo seamos o cómo no seamos, esto hay que enfocarlo bien y enfocarlo saludablemente, porque claro, una preocupación que sé que tienes y que seguramente tendrá parte de la audiencia de Radio Voz pasa porque los adultos nos comportemos con sensatez, pero sobre todo que los mensajes que se dan a las niñas, sobre todo a las niñas, niñas y niños, y a las adolescentes y a los adolescentes, sean mensajes saludables. Porque claro, ¿qué estamos haciendo los adultos y qué están viendo ellas y ellos? En internet, en redes y por todas partes. Y si la madre está haciendo la dieta del melón, claro, pues tenemos un problema, porque al final tenemos un problema también nutricional y un problema, ¿no? De...
1: A ver, yo creo que aquí hay... Para mí es un melón este muy grande. Porque yo creo que la base empieza desde pequeños. Quiere decir, hay tres cosas fundamentales. No es lo mismo alimentación que nutrición. Entonces, tenemos que nutrirnos bien desde pequeños y que ellos sepan y ellas nutrirse bien. Debemos de evitar cosas como que muchas veces hacemos, ¡ay, qué gordito está! ¡Ay, qué gordita está!
0: Sí, sí.
1: Ay, mira, yo por ejemplo una frase que odio, me remata. Yo tengo, por suerte, dos hijos que comen muy bien. comen de todo y comen mucho. Y entonces la mítica frase que escucho es, ay, ella con todo lo que come, qué delgada está. Pues es que no hace falta que con 2 años se lo digas, porque esa frase va a quedar en su retina para siempre. Son cosas que nos marcan mucho.
0: Ya.
1: Que no nos damos cuenta y nos marcan mucho. Y entonces, claro, cuando hacemos ese marcaje desde pequeños, ¿sabes? O las tallas de la ropa. Es que la ropa, como dice una amiga mía, no debería de tener tallas. O sea, debería de ser colores o... Es todo muy relativo, porque tú te... Yo el otro día me probé una 30... Yo normalmente llevo una 38, más bien 40 en este momento, ¿vale?
0: Sí.
1: Me probé una 38 de un sitio y me quedaba enorme. Y la 38 de ese mismo sitio... no me subía.
0: Claro, claro, así es, así.
1: Entonces, tenemos un problema muy grande. El problema es cuando las adolescentes comienzan a ir a comprar su primera ropa solas. Ahí tienen un problema gordo, porque si a una adolescente le pasa esto, se vuelve loca.
0: Claro.
1: Empieza a buscar dietas para adelgazar, seguro. Y entonces, claro, el problema está en que muchas veces no tenemos tiempo, ellos no comen saludable, no les enseñamos a comer ni siquiera, no les enseñamos, a día de hoy pasan muchas horas delante de pantallas, lo cual hacen poco ejercicio, es la pescadilla que se muerde la cola, tenemos que, yo creo que tenemos que rascar, poner una base bien cementada para que evitar todo este tipo de problemas el día de mañana. Yo muchas veces le explico, no todos los días se pueden tomar chocolate, por ejemplo,
0: claro,
1: ¿no?
0: Claro.
1: No porque esté prohibido, no, yo nunca le he restringido ningún alimento, ¿vale? Bueno, los ultraprocesados pues intentamos no dárselos,
0: claro,
1: obviamente,
0: claro,
1: ¿no? Pero hay algún día, por ejemplo, hay una cosa que les gusta, ¿no? Y entonces le digo, bueno, pues hoy es un día especial.
0: Bien.
1: Y entonces se come eso. No, no siempre. Pero porque eso también va a afectar pues a su tipo de grasa. No es lo mismo una grasa saludable de un aguacate o de un aceite de oliva, ¿no? Que una grasa de una bollería industrial.
0: Por ejemplo.
1: Por ejemplo, ¿no?
0: Estaba pensando yo al hilo también del tema del espejo y al hilo de todo esto, porque esto tiene muchos posibles frentes, ¿no? Que también es verdad, acaba de empezar el verano, estamos hablando de la operación Bikini en Radio Voz y de lo que, bueno, pues esperamos que pueda verse en las piscinas y en las playas en nada, ¿no? De hecho, ya hemos empezado, ¿no?, a ponernos bañadores y bikinis, porque ya el clima invita a ello. También estaba pensando yo que los ciudadanos actuales de esto, así de boquilla para afuera, somos muy super guays, pero luego a la distancia corta estamos sentados en la toalla de la playa y decimos, mira aquella, con aquel bikini diminuto, mira aquel, con el barrigote por encima de la cinturilla, etcétera, etcétera. Es decir, ¿qué visión tenemos? Porque una cosa es lo que nos devuelve el espejo y otra cosa también es lo que... Me consta que la sociedad es para ciertas cosas pelín cruel. Lo es con Demi Moore, pero lo es también con la señora que va a la playa con el bikini que le dé la gana o con el bañador que le parezca bien y si quiere llevar las chichas fuera, pues, en fin... ¿Qué hacemos con esto?
1: Bueno, a ver, yo creo que ¿no? la playa se está volviendo una pasarela muchas veces. ¿Es así?
0: Sí, sí.
1: Es que a veces...
0: Es que hay unos pareos tan monos que una ya no sabe qué hacer. Yo tengo una Pamela fantástica.
1: No, es que es muy complicado porque a veces yo le decía a una amiga, ostras, o sea, a mí me encantaría tener a lo mejor... digamos, la autoestima tan alta como para ponerme, yo qué sé, un bikini minúsculo y un tanga minúsculo. ¿Qué pasa? Yo, por ejemplo, no podría, porque yo soy una persona y yo tengo ese problema y compro unos determinados bikinis por un motivo fundamental y yo siempre lo explico. Yo soy una persona que me gusta mucho nadar, me gusta hacer mucho surf, me gusta montarme en la tabla de pádel, tengo niños pequeños y juego con ellos, y ponerme un bikini minúsculo implica que se me iba a ver todo.
0: No, e incomodidad absoluta.
1: E incomodidad absoluta.
0: Sería incomodísimo, sería incomodísimo.
1: Entonces,
0: yo para nadar llevo bañador, prefiero bañador al bikini porque es más cómodo para nadar también. Claro.
1: Entonces, yo normalmente me compro pues unos bikinis de secador rápido siempre y suelen ser anchos porque bueno, además yo tengo pecho y me parece incómodo de otra forma,
0: ¿no? Claro, claro.
1: Pero sí que es cierto, yo el otro día estaba y me decía una compañera, es que aquí se ve todo, claro, por ejemplo, claro, la que tiene el pecho operado es que se le ve completamente, yo qué sé, la que antes disimula con ropa puesta por la calle, allí no hay disimule posible,
0: claro,
1: pero también se les castigan más a ellas.
0: Sí.
1: ¿qué a ellos? Porque ellos pueden pasear su barriga cervecera, que no pasa absolutamente nada.
0: Nada. Es verdad, ¿eh? Es verdad. Sí. Bueno, hoy nos vamos a preguntar cómo estamos de visión, cómo estamos de vista, cómo estamos de salud y cómo estamos de salud mental. Me refiero a cómo razonamos este tipo de cosas, porque es importante en cualquiera de los casos que nos reconciliemos también con nuestro cuerpo, que busquemos la forma de estar lo mejor posible, pero no a cualquier precio. Y habría que hacer, para terminar, Raquel, una llamada de atención a esto, ¿no? Es decir, cuidado con lo que ingerimos, cuidado con el tipo de dietas que hacemos, cuidado a veces con lo que se hace y las medidas que se toman o con lo que se va a la farmacia a buscar, ¿verdad? Pues para intentar adelgazar a cualquier precio. Y fíjate que empieza no solo la playa, fiestas, bodas, etcétera. Quiero caber en ese vestido minúsculo que me he comprado y hago lo que sea y tomo sandía una semana para bajar, ¿no?, los 2 o 3 kilos que me permitan entrar en ese vestido. Y este tipo de cosas se hacen.
1: Sí, el problema está en que no vas a conseguir bajar esos 2 o 3 kilos. Quiero decir, a una razón saludable, o sea, igual día te da un jari, porque, claro,
0: ya.
1: Sin comer durante, vamos, no lo vas a pasar bien. Y yo creo que la cuestión nace en, si tú realmente quieres perder peso, yo siempre se lo digo a todo el mundo, tú lo primero que tienes que hacerte es una analítica, una primera valoración de que tú estás bien, de que no tienes nada hormonal que te esté afectando, porque a veces eso también pasa, ¿vale? Y se desconoce.
0: Claro.
1: Y una vez que tú tengas tu analítica tal, vete con un profesional que realmente sepa, porque también es cierto que últimamente hay mucho profesional que tira de píldora mágica.
0: Ya.
1: Y eso es un problema, ¿no? Pues tendrás que enseñar a cómo se come, porque una vez nosotros adquirimos un hábito, ¿no? Y pasamos más de 21 días, este es por siempre. Entonces, si tú aprendes a comer, ese hábito lo vas a tener siempre. Si tú llevas 21 días haciendo ejercicio y llega un momento que le coges el tranganillo, no lo vas a dejar. Entonces, son hábitos. Y uno de los chicos que yo leo mucho, que es Alberto Álvarez, creo que se llama El Mago, me gusta mucho porque él siempre dice que los caminos en el cuerpo y en el peso no son siempre hacia arriba, no son rectilíneos ni todo va perfecto, sino que hay momentos que estás más arriba,
0: hay épocas, sí.
1: Pero siempre vas a ir mejorando. Quiere decir, puede haber un momento en el que tú aumentas de peso o en el que estás peor, pero no lo dejas. Y siempre que no lo dejas vas a ir mejorando y te vas a ver mejor. Y el hecho de que ahora tú utilices algo mágico, eso va a ser hambre para hoy y pan para mañana. De hecho, mucha gente te dice que el efecto rebote es brutal porque engordas el doble.
0: Claro. Y eso sí que debe ser una sensación frustrante, fastidiosa y que te invita a pensar y reflexionar, ¿verdad?
1: Escúchame, el problema está en que mucha gente se reprime muchísimo.
0: Claro.
1: Emocionalmente tiene que ser frustrante. Tú imagínate que hoy...
0: Ya.
1: Hoy te apetece chocolate porque estás premenstrual, imagínate. Y no, porque hay necesidades como que el cuerpo nos pide sin quererlo, ¿no? Necesitas como esa dosis de azúcar, ¿no? Y entonces...
0: Es verdad.
1: Y entonces no te lo comes, pero entonces vacías toda la nevera, ¿no? En cambio, si le dieras un pequeño apoyo, tú te sentirías más relajada, te sentirías más satisfecha y podrías seguir avanzando.
0: Efectivamente.
1: Y a veces también tenemos que escuchar a nuestro propio cuerpo, que no lo hacemos.
0: Que no lo hacemos. Bueno, pues de esto queremos hablar hoy con la audiencia de la noche, con Esther en Radio Voz, a ver qué nos cuenta, una forma crítica de empezar el verano, pero es que hace falta, empezar el verano así, pues esto, invitándonos a pensar, invitándonos a reaccionar también, e invitándonos a tener sentido, por favor, y sensatez, y a comprarnos un bikini o un bañador favorecedores y no hacer locuras, pero bueno, eso ya lo iremos comprobando a medida que la gente nos vaya llamando y nos vayan contando sus aventuras. Le hemos invitado una vez más, nos encanta que venga, a Raquel Rodríguez Muñiz, que es criminóloga y especialista en igualdad de género y sexualidad positiva. Pues Raquel, feliz verano. Y sigamos tan guapas, porque nosotras estamos guapísimas con nuestra talla, estupenda. Te encuentro en una próxima edición del espacio. Cuídate. Buena noche.
1: Gracias.
0: Feliz verano.

Buenas noches con Esther en Radio Voz. Queremos decirte feliz verano y vamos a hablar de temas veraniegos. Por ejemplo, la operación bikini. Te vamos a preguntar si participas de algún tipo de operación bikini y o bañador, como comentábamos ahora con Raquel Rodríguez Muñiz. Te pones a dieta para adelgazar este verano, te pones a hacer ejercicio a contrarreloj. ¿Qué opinas sobre las dietas extremas o los influencers del adelgazamiento, la obsesión por perder peso cuando llegan ciertas fechas? En cualquier caso, ¿qué haces para mantenerte en tu peso? ¿Es un tema al que prestes especial atención o quizás no? ¿Cómo ha sido en general tu experiencia con la báscula, con los planes de adelgazamiento, con el sobrepeso? ¿A quién acudes para aconsejarte sobre dietas y sobre ejercicio? ¿Y qué opinas además sobre el auge de los medicamentos para adelgazar, que están evidentemente pues en un momento de controversia también por sus efectos y por lo que pueda suponer también? Anímate a llamarnos al 981 13 44 33, escríbenos a la noche con Esther @radiovoz.es y déjanos también tu opinión en La Noche con Esther en Facebook. Hoy escuchamos música que Peter Pearson dedica al verano desde una perspectiva así como muy etérea. Esto se titula The Dream That Was a Summer, el sueño que era un verano.

0: Estamos en la noche con Esther, estamos en Radio Voz. Hablemos, contémonos. Estamos iniciando el verano y nos planteamos cuestiones que tienen que ver con la salud, con el adelgazamiento, con la operación bikini, con los medicamentos para adelgazar y con cualquier tipo de sistema o remedio que se utilice para perder peso. ¿Qué te parece? Buenas noches.
1: Buenas noches, Esther.
0: Muy buenas, ¿qué tal? ¿Cómo estamos?
1: Muy bien, gracias. Yo soy
0: bien.
1: Carmen.
0: Estupendo. Carmen Encespón, bienvenida.
1: Mira una cosa, yo no tengo mucho que contarte, pero quise entrar hoy porque mañana estoy invitada a ir ahí a casa de unos amigos a celebrar la noche de San Juan y posiblemente ya no pueda entrar. Y entonces quise entrar hoy, porque mira, yo no tengo mucho que decirte.
0: Antes de que sigas, al margen de lo que uno pueda haber hecho no con el tema de las dietas, supongo que tenemos perspectiva con respecto a la cuestión del peso, el adelgazamiento. Hemos hablado de muchos temas que tienen que ver con esto, aunque uno tenga una relación fabulosa con la báscula. Es decir, podemos ver lo que vemos a nuestro alrededor, la obsesión que puede haber por adelgazar, la problemática de los chicos y chicas que quieren adelgazar también, las dietas extremas. Bueno, hay un montón de cosas que poder contar.
1: Sí, algo te diré. Mira una cosa. A mí nunca me ha gustado el bikini. Yo a estas alturas ya no estoy en edad de poner bikini, pero nunca me ha gustado el bikini. Siempre traje de baño. Y eso que yo ya dije aquí muchas veces, yo soy alta y delgada, muy delgada, demasiado delgada. Y no tengo celulitis, no creo que el bikini me sentara mal. Pero nunca me gustó el bikini. No sé por qué no me gustó el bikini. Cada uno es cada uno. Bueno, en fin, que las mujeres están demasiado obsesionadas con la delgadez. Demasiado obsesionadas. Yo creo que los hombres no se fijan tanto en la delgadez, ni de ellos ni de ellas, ¿eh? No se fijan tanto. Yo jamás, si fuera gordita, nunca me tomaría pastillas para adelgazar, nunca. Porque los que fabrican esos medicamentos no están pensando en la salud de las demás personas, están pensando en el dinero, en ganar dinero, meterlo en su bolsillo y los demás que se hacen. Si no le va bien para la salud, que no le vaya. Pero ellos quieren dinero, pero la gente las toma así por las buenas, sin saber nada, si son buenas, si son malas para la salud. Están demasiado obsesionadas con la delgadez, demasiado obsesionadas. Y yo te contaré. Mira una cosa. Cada uno tiene que conformarse con el cuerpo que tiene. Yo toda la vida fui delgada. Y ya lo conté aquí. A mi marido no le gustaban las mujeres delgadas. No, tampoco las quería así, muy gordas, pero las quería que fueran rellenitas. Las delgadas no le gustaban. Pues porque se casó conmigo, digo yo. Cuando se conoce a una persona, y cuando una persona gusta, y cuando empatiza una persona con otra, y cuando una persona es bondadosa, y cuando una persona es respetuosa con la otra, y cuando una persona trata bien a la otra, el otro ya no se fija si es delgado, si es gordo, si qué le pasa. Porque yo veo a mujeres delgadas, delgadísimas, casados con hombres gordísimos, y al revés. Y ya te digo, mi marido, yo lo sé por experiencia propia, mi marido me conoció y ya no se fijó más en la delgadez, y no le gustaban las mujeres delgadas, nunca le gustaron, y yo era muy delgada, porque yo fui toda la vida delgada. Y yo cuando voy a una farmacia o así y me peso o no pesa, pues yo estoy pesándome para saber si engordé, casi al revés de todo el mundo. Todo el mundo se pesa para saber si adelgazó, yo al revés. Yo ya lo dije aquí más veces, yo estoy clavada en los 50 y de ahí no salgo. Es que no salgo, ni 100 gramos. Mira, yo como chocolate, yo como plátanos, yo como pan, patatas, dulces, que los dulces muy dulces tampoco no me van muy bien, no me gustan mucho, pero los como para ver si engordo un poco. Pues ni 100 gramos, ni 100 gramos. Estoy clavada en los 50. Yo que soy una mujer alta, que estoy muy baja de peso, pues no soy capaz de engordar. Yo creo que la genética también influye, ya lo dije aquí muchas veces. Mi familia es toda delgada, por todas las partes, muy delgada. Y yo creo que es la genética, porque ya te digo, no sé si tengo alguna enfermedad que no me deja a mí engordar, pero yo como de todo y como, ya te digo, plátano, chocolate, como de todo y no engordo ni 100 gramos. Estoy clavada en los 50 y me estoy pesando siempre, a ver si puedo engordar un kilito. O dos, pero un kilito, o dos, pues nada, ni 100 gramos. Y yo ya te digo, si fuera hoy joven, no me fijaría tanto en la delgadez. Los hombres, cuando conocen a una persona que le gusta, que es la persona simpática, que le cae bien, que es una persona bondadosa, que es respetuosa, que lo trata bien, entonces, no se fija. Después ya no se fija. Porque yo ya le tengo dicho a mi marido, pero porque tú me quisiste a mí, porque te casaste conmigo, si a ti no te gustaban las mujeres delgadas. Y me dijo, pues mira tú, desde que te
0: conocí ya no pude, una pregunta que te haría al hilo de esto. La cuestión del peso que tengamos o no tengamos, ¿tiene que ver con que gustemos a los demás o es una cuestión personal? Es decir, ¿cuáles serían los motivos para mantener el peso o para no cuidar el peso? O ¿sería lo que los demás piensen? Es decir, ¿estaríamos delgados y o nos cuidaríamos o lo que fuere para gustar?
1: Lo mejor de todo es estar conforme con el peso que uno tenga, con el cuerpo que uno tenga.
0: Eso. Habéis observado que no me ha respondido. Pero bueno, es posible que la pregunta no tenga respuesta.
1: Yo no adelgazaría para gustarle a los demás, ¿no? Yo me conformaría con el cuerpo que tuviera y no me importaría. No adelgazaría, no pasaría trabajo ninguno para gustarle a los demás, ¿no? Uh-huh. Me conformaría con el cuerpo que tuviera y listo. Y ya lo te digo. Uh-huh. Ya te digo, es lo que yo pienso.
0: Pues gracias por contárnoslo.
1: No tiene que haber tanta obsesión por la delgadez, mujer. A mí me parece que no debe haber tanta obsesión por la delgadez y enferman y tantas personas que enferman por eso, Dios mío, querido. En el mundo hay que vivir de otra forma, hay que vivir y conformarse con... Si no se puede, pues no se puede. Si no se puede ser más delgada, pues no se puede. Y se conforma uno y ya está uno conforme y es uno feliz así, con lo que uno tiene. Está feliz con lo que uno tiene y nada más. Uh-huh.
0: Uh-huh. Adelante, pues vamos a seguir consejo, escuchándonos.
1: Las mujeres, que no se obsesionen tanto. Uh-huh. Y que no tomen tanta pastilla, porque no se sabe si se están envenenando o si les es bueno para la salud o si no les es bueno, porque los que los fabrican no solo piensan en el dinero, no piensan nada en la salud de los demás, nada, ¿eh? Uh-huh. Nada. Nada más, Esther.
0: Pues vamos a seguir charlando. Gracias por estar con nosotros. Bienvenida, Carmen.
1: A ti.
0: Pasa buena noche.
1: Buenas
0: un saludinho. Noche. Buenas noches, gracias. Hasta luego. Estamos en directo, seguimos en Radio Voz. Cuéntanos, buenas noches.
2: Buenas noches, Cristian de Orense.
0: Muy buenas, ¿qué tal?
2: Bueno, voy escrito, me he molestado en escribir un texto.
0: Venga.
2: ¿Qué pasa? Que es un texto polémico, satírico, y temo no ser entendido porque la gente, desgraciadamente, no sabe leer entre líneas. Y puede dar pábulo a muchos malentendidos.
0: Bueno, todo depende de que, con cuánta atención nos escuchemos.
2: Bueno, no sé.
0: Porque para leer entre líneas, bien, básicamente hay que escucharse con un poco más de atención.
2: Nada más. Lo voy a explicitar así y ahorrar el trabajo.
0: Venga.
2: Puedo decir que es una hipérbole, una exageración, una invectiva decadentista y que como razonamiento es extraordinariamente endeble. Uh-huh. Defiendo tesis polémicas y provocadoras porque confundo deliberadamente el juicio estético de la belleza con el juicio sobre las personas. También apelo directamente al elitismo y hay un tono muy aristocratizante, pero bueno, voy a decir el texto y estas matizaciones espero que se entienda y que no se malentienda. Lo que se tiene que entender, es muy importante, es que la sinceridad no es una propiedad del escritor. Yo puedo escribir una alabanza a la rosa y detestar a las rosas. Yo puedo escribir un denuedo contra las rosas y amar a las rosas. Un escritor, a menos yo sea de género, se pone una máscara y puede adoptar muchos personajes. No hay peor poesía que la poesía sincera, decía Oscar Wilde. Y estas prevenciones me atrevo a leer el texto.
0: Venga.
2: Que dice así: alabo y me maravillo con tantos desnudos como el arte occidental nos ha proporcionado, pero me repugna la desnudez dominguera, es decir, hablando en plata, que la gente común y corriente se ponga en bolas, en pelotas o en bikini, a favor del cuerpo desnudo o en bañador, se llame Ana de Armas, Margot Robbie o Chris Hemsworth, pero rotundamente en contra de la vulgar desnudez, por muy naturista o ecológica que fuere, o de la vulgar exhibición en la playa de cuerpos asimétricos y rechonchos. Una playa en Benidorm, con mujeres de tetas caídas y hombres barrigones. Me parece un espanto y exactamente lo contrario al arte. En esto soy elitista y probablemente lo somos todos los estetas. Lo artístico es elaborado y bello, mientras que lo estrictamente natural tiende a vulgar y feo. Por eso el desnudo artístico está lleno de reglas, limitaciones y trucos de pose, en tanto que la mera desnudez no deja de ser una grosería, no moral. No hay nada de ese puritanismo en mi idea, sino estética, que es mucho más grave. El cuerpo fofo es metodológicamente un pecado. Ya lo advertía Winckelmann al estudiar a los griegos. La belleza corporal se fundamenta en la armonía matemática de las partes, donde las formas se encadenan unas con otras como las olas de un mar en calma. Esa belleza suprema que hoy solo atisbamos en la subsimetría supraceleste de una Gal Gadot y sus pares no excita los sentidos de manera grosera. Al contrario, eleva el alma a una contemplación pura, libre de miserables materias. Es el milagro que tanto obsesionaba Santayana, la capacidad de transformar un impulso puramente animal y posesivo en una emoción espiritual desinteresada. Ante la perfección, el deseo se suspende. Ante la flacidez, el deseo simplemente muere. Admirar un cuerpo hermoso es una de las experiencias más intensas y efímeras que nos son dadas. Ese acorde perfecto de líneas, esa cualidad de la luz jaspeada sobre la piel joven, esa actitud de reposo o de gracia contenida, existen solo para el momento. La belleza física es como el curso de un río helado que se funde, una combinación constante de elementos flotantes que cambian antes de que podamos atraparlos. Lo demás es recordarnos, a través de la celulitis y las orzas adiposas, nuestra propia e higiénica decadencia biológica. Christine Stuart, recortada contra el horizonte donde palpitan llamas de aguas de oro. O César, o nada. O placer exquisito visual, o nada. Exijamos el derecho de admisión en las playas públicas. Bueno, se entiende la provocación, ¿no? Se entiende la provocación.
0: Qué pequeña maldad. Oye, y entre eso, efectivamente, y un buen rollismo completamente innecesario, pues podemos plantearnos la realidad.
2: Me he imaginado, porque, claro. Lo que tú lo has comentado con la chica anteriormente.
0: Con la criminóloga, con Raquel.
2: Que muchas veces, mentalmente o con personas de mucha confianza, nos metemos con los cuerpos ajenos.
0: Sí.
2: Es decir, una mujer desprejuiciada que está un poco obesa o es un poco mayor y va en bikini, la criticamos y tal. Pero eso, pero de poquito al exterior, en estos tiempos políticamente correctos, todos nos ponemos una censura interna de aquello que pensamos. Esta señora hace ridículo, este señor es un barrigón patético, nos censuramos nuestros dicterios críticos y estamos en el queda bienismo.
0: No, y hay algo más, es el queda bien con respecto al desconocido, pero luego en la distancia corta decimos maldades a la gente conocida, ¿verdad? Porque era un poco lo que comentaba también la criminóloga, ¿no? Enseguida se le dice incluso a los niños, engordaste, adelgazaste, claro. Engordó, adelgazó, y claro, ya empezamos con los niños y luego seguimos con los adolescentes y luego continuamos, claro, con el mundo adulto, y evidentemente el marcaje es mucho más evidente con respecto al cuerpo femenino. Por eso me hacía mucha gracia que dijera, ¿por qué no le llamamos operación bañador unisex? Se le llama, claro, operación bikini, porque presumiblemente el tema es el bikini, ¿no? La es un decir estética, pero es verdad, hay presión estética, ¿verdad?
2: La presión estética es infinitamente mayor sobre las hembras que sobre los varones. Eso es indudable. Bueno, simplemente acabaré diciendo que el argumento es muy endeble, pero es endeble entre muchas cosas. Confunde naturaleza con fealdad. Por ejemplo, de lo que dice Winckelmann no se deduce lo que dice la conclusión. Hay una contradicción entre arte y vida. En fin, que es un criterio muy arbitrario. Pero yo digo una cosa, identifico la premisa central, identifico el cuerpo bello con el arte y el cuerpo ordinario con el antiarte. Pero debo decir que la excepción tal contradice este par de igualdades o ecuaciones. Uh-huh. Por ejemplo, la gordura, la enfermedad, la deformidad, la decadencia, la vejez, han sido representadas en la historia del arte desde muy antiguo hasta ahora. Uh-huh. Podríamos citar a Goya, podríamos citar a Rembrandt, podríamos citar a muchos autores, para que se vea que soy consciente de mis debilidades del razonamiento y muchas más. Lo que pasa es que a veces me gusta ponerme una máscara e imaginarme cómo actuaría si fuera un esteta un poco intolerante y un poco grave. Lo que pasa es que estas máscaras tienen algo de mí, algo de mí, y eso también es verdad. Yo no soy una persona perfecta, tengo muchas imperfecciones, yo no soy un santo. Yo tengo mis tendencias o mis propensiones a adorar la perfección estética. A mí una chica muy guapa, un chico muy guapo, me producen incluso, tienen, como diríamos, un juicio a favor previo. Es decir, creo que son más inteligentes, creo que son más simpáticos, creo que tienen más capacidades, en fin, me tienen ganados de antemano sin un criterio de objetivos. ¿Por qué? Porque adoro la belleza. Ahora ya no tanto como antes, pero fui un adorador de la belleza, fui un esteta. Y a mí, por último, simplemente decir que muchos hombres, por un sentido de la hombría un poco estúpido, que no quieren que los confunda con homosexuales, he citado a quién he citado, a Conan, creo que he citado a Conan, a Chris Hemsworth, pero puedo citar a otros hombres y admirar su belleza extrema y me encanta. Y por cierto, lo que no me gusta nada del bodybuilding es que ahora tanto los cuerpos, que hasta acabo, los cuerpos de los hombres como los cuerpos de las mujeres son todos muy uniformes, pues todos hacen los mismos ejercicios en el gimnasio, etcétera, etcétera, y parecen todos cortados por el mismo patrón. Y a mí me gustaba la variedad que había antes de la belleza, que la chica fuera un poco más así, que un chico fuera más allá, que tuviera su propia idiosincrasia. Pero ahora todos están cortados por el mismo patrón, todos parecen fabricados en serie. La belleza es plural, ha perdido esa pluralidad y se ha uniformizado mucho, se ha vuelto industrial. Pues nada más.
0: Gracias por contarnos también tu opinión. Seguimos hablando, Cristian. Gracias.
2: Gracias.
0: Pasa buena noche, Graciñas. Hasta luego. Vamos allá. Como de costumbre, esto tiene muchas lecturas. ¿Cuál es la tuya? Llámanos al 981-13-44-33. Hablemos. Estamos en Radio Voz. Buenas noches.
3: Buenas noches, señorita.
0: Muy buenas. ¿Qué tal? ¿Cómo estamos?
3: Bueno, pues con calorcito, no sé, por ahí, por Vigo, aquí estamos un poco...
0: Bastante calor. Poco, la verdad es que ha subido la temperatura. Sí.
3: Un poco calorcito.
0: Un poco asfixiados, pero bueno, por momentos.
3: Ayer fuimos a una excursión a la fiesta de...
2: A Conan, creo que estaba Conan, a Chris Hemsworth. Pero puedo citar a otros hombres y admirar su belleza extrema y me encanta. Y por cierto, lo que no me gusta nada del bodybuilding es que ahora tanto los cuerpos, que hasta acabo, los cuerpos de los hombres como los cuerpos de las mujeres son todos muy uniformes, pues todos hacen los mismos ejercicios en el gimnasio, etcétera, etcétera, y parecen todos cortados por el mismo patrón. Y a mí me gustaba la variedad que había antes de la belleza, que la chica fuera un poco más así, que un chico fuera más allá, que tuviera su propia idiosincrasia. Pero ahora todos están cortados por el mismo patrón, todos parecen fabricados en serie. La belleza es plural, ha perdido esa pluralidad y se ha uniformizado mucho, se ha vuelto industrial. Pues nada más.
0: Gracias por contarnos también tu opinión. Seguimos hablando, Cristian. Gracias.
2: Gracias.
0: Pasa buena noche, Graciñas. Hasta luego. Vamos allá. Como de costumbre, esto tiene muchas lecturas. ¿Cuál es la tuya? Llámanos al 981-13-44-33. Hablemos. Estamos en Radio Voz. Buenas noches.
3: Buenas noches, señorita.
0: Muy buenas. ¿Qué tal? ¿Cómo estamos?
3: Bueno, pues con calorcito, no sé, por ahí, por Vigo, aquí estamos un poco...
0: Bastante calor. Poco, la verdad es que ha subido la temperatura. Sí.
3: Un poco calorcito.
0: Un poco asfixiados, pero bueno, por momentos.
3: A una excursión a la fiesta.

0: cortados por el mismo patrón, todos parecen fabricados en serie. La belleza es plural, ha perdido esa pluralidad y se ha uniformizado mucho, se ha vuelto industrial. Pues nada más.
1: Gracias por contarnos también tu opinión. Seguimos hablando, Cristian. Gracias.
0: Gracias.
1: Pasa buena noche, Graciñas. Hasta luego. Vamos allá. Como de costumbre, esto tiene muchas lecturas. ¿Cuál es la tuya? Llámanos al 981-13-44-33. Hablemos. Estamos en Radio Voz. Buenas noches.
2: Buenas noches, señorita.
1: Muy buenas. ¿Qué tal? ¿Cómo estamos?
2: Bueno, pues con calorcito, no sé, por ahí por Vigo, aquí estamos un poco...
1: Bastante calor, sí. Bastante calor. Poco, la verdad es que ha subido la temperatura. Sí.
2: Un poco calorcito.
1: Un poco asfixiados, pero bueno, por momentos.
2: Ayer fuimos a una excursión a la fiesta de San Adrián. Madre mía. Qué ya. Calor, madre mía, qué calor. Nos pasamos fatal y a tanta gente. Bueno, mis compañeras de la excursión, que ya te dije que te oyen, pero no quieren hablar. Un saludito. Bueno. Saludito. Mira,
1: cuéntanos.
2: Yo siempre fui delgada. Mi padre me decía, cuando era una niña, solo tenía pelo, de unas trenzas tremendas. Me decía, Merceditas, ¿dónde metes lo que comes? Porque era delgadita, muy delgada. Lo que pasa... Que claro, el cuerpo va cambiando. Yo aparento vestida más gorda que cuando estoy en la playa, en bañador. Yo no me pongo bikini porque no me gustan. Los bikinis, a mí me gusta más el bañador. Que sea un bañador bonito, que no sea muy de señora, que sea un poquito bonito, ¿no? Pero ya de joven, ya siempre bañador. Aparte, como yo tuve los niños muy joven y yo tengo cicatrices, no me gusta. No me gusta porque, no sé, me da así ver la barriga, que tengo dos ombligos de las cicatrices y cortada y tal, y me desagrada, ¿sabes? Entonces, bueno, yo voy a mi bola, que a mí no me importa...
1: Sí, recordemos que hablar de la operación bikini no quiere decir que estemos hablando del hecho de llevar bikini, sino de la cuestión del tema de adelgazar y lo que se le llama operación bikini.
2: Por eso, yo, por ejemplo, la operación bikini, yo siempre fui delgada, ¿qué pasó? Que fui cambiando, y a mí la gente por la calle me ven gorda y en bañador en la playa me ven delgada, pues yo soy alta y soy ancha de cadera y ancha de espalda, y aparento, tengo mucho de tal, aparento más gorda vestida que en bañador. Y yo
1: ¿Has hecho alguna vez dieta? Hablamos de la cuestión de la dieta y hablamos de lo que se considera operación bikini y los métodos que se utilizan para adelgazar actualmente.
2: Pues te explico, mira, yo cuando era joven, que podía comer lo que fuera, no engordaba. Lo que pasa que cuando me vaciaron y tuve que recuperarme, que estuve muy malita, sí engordé. Entonces, cuando me dieron el alta, le dije al médico, ¿y ahora qué hago? Yo no quiero estar así, estaba acostumbrada a estar delgada. ¿Qué hago? Y el médico fue el que me dijo lo que tenía que hacer. Y me costó porque yo era de cenar igual que comer, era igual, yo era comedora. Lo que pasa es que siempre estaba en el mismo peso. Y resulta que me dijo el médico, desayuna como un rey, tienes que estar muy hidratada, ¿no? Tienes que estar bien hidratada, que eso hace, vale mucho para la salud, sobre todo con el calor. Desayuna como un rey, come como un príncipe y no cenes. Entonces la cena me convirtió en una fruta y un yogur, que me costó y volví a mi peso. Porque yo me tuve que recuperar de lo malita que estuve, y cuando me dieron el alta, yo no me quería ver. Tuve que recuperarme y me engordé. Entonces yo no me quería ver así, no estaba acostumbrada, no quería. No por nada, es que no me encontraba yo. Entonces me dijo así el médico, y fue poquito a poco, que la cena, claro, es lo que más engorda. Porque, por ejemplo, desayunar, tienes que desayunar bien, hidratarte y tal, y comer, pero te mueves. Perdón. Entonces te mueves, pero la cena normalmente, cenas o estás viendo la tele o te acuestas o estás sentada, ya no te mueves como cuando estás al mediodía, que tienes que fregar, que vas para aquí, que vas a los recados. Entonces la cena es lo que más engorda, es lo que me dijo el médico a mí, que yo de médico no tengo nada. Entonces me costó, y sí, volví a lo mío, porque me hidrato mucho, tomo yogur, fruta, y antes era el postre, y ahora es la cena. Y volví a mi peso. Pongo traje de novia de hace 50 y tantos años y me sirve. Pero me costó. Y todo fue que yo no engordaba. Comiera lo que comiera. Y era delgada y ponía el bañador igual, porque nunca me gustó el bikini. Pero te quiero decir...
1: ¿Y qué opinas sobre las dietas que se hacen cuando llegan estas fechas? Se habla de la operación bikini, porque es así como se denomina, pues esa serie de procedimientos para adelgazar a contrarreloj que suelen tener lugar en estas fechas. Hay gente que, bueno, pues intenta arreglar en un mes o dos, pues probablemente lo que lleva ya tiempo pasándolo en el cuerpo, ¿no?
2: Claro, pero si todo el año comen lo que no deben de comer, porque hay gente que come por comer, porque es un hábito, como comía yo.

0: Como no engordaba, yo era de comer. Pero hay gente que quiere estar delgada, y mi madre decía, la gente que está gorda porque come más de lo que debe. Uh-huh. Porque todo tiene un límite. Si tú un plato de comida tienes que comerlo, claro, pero no tienes que comer cuatro y de estar comiendo todo el día. Yo tengo amigas que están viendo la tele y están gordísimas, que les sale el tobillo por encima del pie, no se mueven como me muevo yo, y después están viendo la tele comiendo, ¿sabes? Abren bolsitas de estas basuras que se venden. Están viendo la tele y comiendo cosas, y es gorda, pues son azúcares y son tal. Entonces, claro, después se quejan, ¡ay, es que tal! Ay, que... Pues decía mi madre, payero sin payero no se fai. Entonces tienes que, lo que dice el médico, desayunar, hidratarte, comer una comida sana todo el año, no esperar a que venga este tiempo. Ya si lo vas haciendo todo el año, como hice yo, para volver a mi peso, y me costó, me costó porque yo era de comer y me fui quitando. Y ahora, aunque me pongas lo que me pongas, ya no me lo pide el cuerpo. No me lo pide. Yo ya me acostumbré a comer poco y soy de muy poco plato al mediodía. Pero cosas siempre sanas, de comer en casa, cosas sanas, no de cosas así prefabricadas y esas cosas que tienen muchas calorías. Porque tú si comes una ensalada y comes un pescado y tomas, eso no, eso es sano, o una chuleta a la plancha y después una ensalada, cosas así, o el pollo o lo que sea, pero cosas que haces tú, que con buen aceite y cosas que haces tú, pero lo que compras... Yo ya te lo dije más veces, yo una tortilla prefabricada y todo eso, y de los conservantes que tiene, porque tiene que conservarse en un plástico metido. Yo no sé lo que le ponen, porque a mí me queda la comida de un día para otro, no me acuerdo de meterla en la nevera, eso me estropea con el calor. Uh-huh. Entonces yo esas cosas prefabricadas, no, porque tienen que tener muchas cosas malas. Y después te digo, comer por comer, hay gente que come, porque, no sé... Yo lo veo cuando vamos a las excursiones, que se quejan, ay, no puedo, ay, no sé qué. Claro, pero si yo tomo un platito y ellas toman cuatro y no se levantan para bailar, yo, por ejemplo, con lo que comí, después lo gasto porque bailo todo el tiempo que está tenemos la música. Me encanta bailar y yo no paro. Y ayer sudábamos, ¿eh? Ayer sudábamos bailando, que madre de Dios. Yo creo que lo que comí lo eché fuera. Pero yo ya te digo, soy de poco plato porque me acostumbré, yo no quiero estar gorda, y nada más, por mí misma, por mi manera de... No por lo que digan los demás, ni nada, porque yo nunca hablo de los demás, estén gordos, delgados, que estén como esté. Cada persona es un mundo. Y punto y pelota. Y yo voy a la playa...
1: Adelante.
0: Si yo voy a la playa, yo creo que soy la única que estoy en bañador. Soy un poco rarita, porque ahora los bañadores no se ponen. Pero bueno, cada loco con su tema. Mucha calor.
1: Y cada uno con sus gustos. De eso hablamos.
0: Claro, claro. Cada persona es un mundo. Uh-huh. Hombre, si fuéramos todos iguales, como viento. Bueno, buenas noches, pues sí. Señorita.
1: Igualmente, muchas gracias. Pasa buena noche.
0: Y recuerdos de las niñas, de las chicas.
1: Gracias. Un saludo para todas. Bienvenidas.
0: Dale.
1: Gracias. Buena noche. Hasta luego, Guiño. Buena noche. Vamos allá. Anímate a participar en el 981-1344-3333 y hablamos un rato. Bueno, tenemos mucho de qué hablar, tenemos mucho que contarnos, tenemos muchas posibles experiencias, seguro, que plantear con respecto a esto de la operación bikini, a esto de adelgazar a cualquier precio, a esto a veces, pues, jugarse la salud precisamente, pues gracias a alguno de esos métodos pintorescos que se recomiendan por ahí en redes sociales para perder peso. ¿Cuáles serían los tuyos y qué experiencia has tenido con la cuestión del adelgazamiento, con la cuestión de tomar medidas cuando el peso pues empieza a ser mayor de aquel con el que contabas? ¿Te animas a llamarnos al 981-1344-33? ¿Nos cuentas? Venga, tenemos mucho de qué hablar y tenemos seguramente muchos posibles sistemas que poder comentar. Por cierto, y vamos enseguida con otra comunicación telefónica. Por ejemplo, una oyente llamada Debbie nos dice... A mí no me valió de nada. Empecé con Rybelsus, 132 euros. Bajé 15 kilos. Luego Wegovy, 5 kilos, 240 euros. Y luego Moujaro, 0 kilos, 387 euros. Efecto rebote. Según los dejas de tomar, el cuerpo pide azúcar. Me mandaron suspenderlo. Ojo con ello, nos dice Debbie en su comentario de la noche con Esther en Facebook. Pues gracias por acompañarnos y por comentarnos esto. 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Cuéntanos. Buenas noches.
2: Hola.
1: Hola.
2: Soy Teresa de Coruña.
1: ¿Qué tal, Teresa? ¿Cómo estás?
2: Pues con la lengua fuera, lógicamente.
1: Sí, con los calores.
2: Sí. Bueno, yo ya la mañana salí a primera hora y había 21 grados ya.
1: Ya.
2: O sea, era y después a bastante. Uh-huh. Porque yo, por ejemplo, me fui a meter en el agua, en el mar.
1: Uh-huh. Sí.
2: Y ya no tomé el sol ni nada. Me sequé así un poquito, pero vine mojadita de todo y aún así, uh-huh, pues había 30 y tantos, por lo menos,
1: ya,
2: que al sol son 10 más.
1: Uh-huh.
2: Y, pero la gente tan tranquila en la playa, llena, la playa llena.
1: Ya,
2: no, es que
1: ya,
2: es verdad, vamos a ver, son 10 más al sol.
1: Sí, sí.
2: Y que hay cantidad de gente que tuvo que quemarse. Y
1: ¿seguro?
2: Aparte,
1: seguro.
2: Hay niños y hay gente mayor. Quiero decir que es, aparte de ser abafante, porque hay mucha humedad, que no nos damos cuenta del problema de estos días. No nos damos cuenta. Bueno, pues yo...
1: Una vez más, hay que llamar la atención, aprovechando que empieza el verano, Teresa, al respecto de protegerse. Hay que utilizar protector solar, hay que renovar el protector solar cuando toque, hay que evitar las horas de mayor incidencia. Bueno, todo eso que ya sabemos de sobra, pero que seguimos incumpliendo.
2: Sí, sí, sí, totalmente.
1: Porque a veces ves cosas y ves, pues eso, gente con la piel rojísima, niños incluidos, y ahí, pues bueno, efectivamente, bueno, hay trabajo que hacer, ¿eh?
2: Bueno, es que no necesitamos, estos días yo creo que no se necesita ir por las costas de otras partes de España, que están llenas de gente, pues como los cerditos, como la familia de Pepa Pieja en rojo, de todo. Y, claro, pero vamos a ver, esa gente normalmente es de otros países, y se pone pues 5 horas al sol ya el primer día.
1: Bueno, bueno, eso lo hace gente de aquí también, ¿eh? A eso vamos, ¿qué? Que los de aquí, que ya sabemos cómo va, pues
2: sí,
1: deberíamos,
2: sí,
1: cuidarnos,
2: sí,
1: un poquito más y utilizar
2: igualito,
1: protector, ¿eh?
2: Igualito.
1: Claro,
2: sí,
1: yo acabo de volver, he estado el fin de semana en Murcia, concretamente, y ha habido piscina y ha habido playa. Me han llevado a conocer así alguna zona de las famosas salinas estas de San Pedro, ahí en la zona de costa, muy cerquita de lo que es la manga del Mar Menor. Y la verdad es que, evidentemente, hacía calor, pero como es una zona con brisa, como te despistes, efectivamente te coge el sol. Bueno, hemos llevado protector, hemos ido a última hora del día, hemos tenido cuidado también en la piscina, muchísimo cuidado, aparte del calor que hacía, ¿eh? Que estamos hablando de 30 y varios, 34, 35 y alguno más.
2: Sí.
1: Pero claro, con protector y con cuidado, claro.
2: Bueno, pues yo me siento foca vaca.
1: Sí.
2: Con perdón para las focas y las vacas que son peligrosas.
1: Pero no nos digas, ¿sí? A ver.
2: Sí. Bueno, vamos a ver, yo tengo que moverme mucho porque yo tengo colesterol.
1: Uh-huh.
2: Y después yo todo lo que como, pues me pongo en plan globo. Hace años que no me peso, pero encima como no soy alta y delgada ni esas cosas, pues todo se me va por todos los sitios. Barriga, etcétera, etcétera. Entonces, claro, tengo que tener cuidado por salud y por edad también. Entonces, pues ya digo, procuro pues no poner cosas, vamos a ver, yo no soy recatadita, nada de bañador, yo bikini, aunque me cuelgue todo, bikini, porque me da el sol, me mojo bien mojadita, todas esas cosas, y no me importa tampoco. O sea, ¿qué pasa? Que no me siento en plan seductora.
1: Pero, ¿por qué dice, cuando dices me siento foca vaca, quieres decir, a ver, que te sientes pesada, a lo mejor que te gustaría perder algún peso? ¿Por qué lo dices de esa manera?
2: Me encantaría tener 10 kilos menos,
1: diez.
2: Por lo menos aparentemente. O sea, no sé bien los que peso, pero porque me veo barriga, me veo chicha y me veo todo colgando. Pero
1: ya.
2: Eso también es por la edad.
1: Me
2: muevo mucho. Me muevo mucho y hago un poquito de ejercicio y a pesar de todo, quiero decir, pues me noto los brazos así colgando, bueno, todas esas cosas, ¿no?
1: Ajá.
2: Todas las arrugas, todo tal. Bueno, entonces yo creo, no tengo fuerza de voluntad, que eso también es otra cosa que ayuda al desmejoramiento, digamos, ¿no? Porque digo, bueno, pues me voy a tomar unas ensaladitas, tal, algo que no tenga grasa y eso, tal. que luego a lo mejor me dan por chocolate. Entonces, ya. Claro, eso es terrorífico, uh-huh. porque es grasa pura. Y, bueno, así con casi todo, ¿no? Y entonces, de repente, si como poquito, pues me digo yo, ay, qué fuerte voluntad tuve y tal, ¿no? Pero luego ya digo, pues me voy al otro extremo, lo que sea. Y yo creo que es también no tener dos dedos de frente en este caso, porque yo creo que la gente mayor tenemos que tener muchísimo cuidado con la comida, muchísimo cuidado con todo, porque estos días está muriendo gente de calor, que ya. Muere todos los años.
1: Eso es
2: y
1: verdad.
2: Sobre todo, vamos a ver, sobre todo no teniendo en cuenta todas estas cuestiones de comida, de sol, etcétera, etcétera, más. Y yo creo que eso hay que incidir un poquito y tener fuerza de voluntad. Que aunque yo creo
1: ¿Tú has
2: que
1: hecho,
2: no...
1: En ese sentido, ¿tú has hecho dieta alguna vez? ¿O has hecho algún tipo de dieta restrictiva o lo has intentado en alguna ocasión?
2: Pues digamos que no. No, porque después me acabo comiendo, yo qué sé, pues a otra cosa que a lo mejor me sienta mal. Pero como me muevo mucho, esa es la única ventaja que tengo. Y bueno, en general, a grandes rasgos, sería así. Yo creo que tengo también un poco como de envidia cochina también, en plan de ver a la gente pues esbelta, tal, y que me gustaría pues ser de esas mujeres 10, ¿no? No como de mi murro, no sé cómo se dice, que está súper delgada y demás, pero en plan, pues me encanta la gente esbelta y eso, ¿no? Y aunque tuviese un poquito de barrigón, pues verse uno bien y poder poner la ropa que se quiera, ¿no? No en plan monja beduina, eso nunca. Y a grandes rasgos sería así. Entonces voy a dejar libre para que la gente nos dé ideas.
1: Pues seguimos hablando, vamos dando ideas. Por cierto, esto de llevar bañador o bikini o no, no tiene que ver con el recato necesariamente, es decir, es una cuestión de gustos. Hay personas que se encuentran bien con bikini y hay personas que se encuentran bien con el bañador, quiero decir, llevando otro tipo de atuendo. Bueno, algunos cambiamos de bañador a bikini por una cuestión de comodidad, por ejemplo. Los que nos gusta nadar y movernos muchísimo, es evidente que nos encanta o bien un bikini que se mueva poco o bien un bañador que es muy práctico. Entonces, claro, depende de lo que vayas a hacer, ¿no?
2: Hombre,
1: y depende de si te gusta nadar o no, si te gusta hacer ejercicio, si te gusta hacer deporte y cómo te cuidas encontrar tú, pues a lo mejor por comodidad escoges un modelo u otro.
2: Sí.
1: Y si quieres tomar más sol, a lo mejor, y gente prefiere, pues oye, pues voy a tomar un poquito más de sol en la tripa, por ejemplo, en la espalda. Bueno, entonces pues utilizas el bikini, pero puede haber muchos motivos para utilizar un vestuario u otro.
2: Sí, pero con el sol hay que tener cuidado. Cremita y demás.
1: Ya.
2: Pues nada, hasta mañana.
1: Gracias por contarnos esto, Teresa. Pasa buena noche. Muchas gracias.
2: Dios,
1: buena noche. Hasta luego. Oye, se agradece este tono también intimista, ¿no? Que estamos hablando de estas cosas así con esta sinceridad, ¿no? Se agradece. Esto es Radio Voz. Buenas noches.
3: Hola, buenas noches, Esther.
1: Muy buenas. ¿Qué tal? ¿Cómo estamos?
3: Bien. Sí.
1: Pues adelante. Es Pablo en Santiago. Bienvenido. ¿Qué tal?
3: Bien, ya.
1: Gracias.
3: Pues nada, yo también opino a esta señora. Sí, hay más gimnasios que antes, por ejemplo, ¿no? Pero se llenan los gimnasios en el mes de mayo. Antes. ¿Para qué? Operación bikini. Operación bikini es una tontería. Es una bobada. Cada uno tiene el cuerpo que tiene. Hombre, yo llegué a pesar 136 kilos, peso 87. He bajado muchos kilos, pero paulatinamente, no rápido. Si no recuperas el doble. Tenía...
1: ¿Qué pasó para que llegaras a pesar 136 kilos?
3: Pues pasó que comía muchísima carne. Carne roja. Malísima. Para el cuerpo humano. Es mala. Contra mí hablo que soy carnicero, pero es mala.
1: Uh-huh.
3: Es mejor comprar unas frutitas de cerdo ibérico y no comprarte un chuletón. Para mí...
1: ¿Y bueno, llegó un momento en el que quizás dijiste hasta aquí y debería tomar medidas? ¿Qué pasó?
3: Pasó que cada día me costaba más caminar y me rozaba entre las piernas.
1: Uh-huh.
3: Y todo eso me llevó a la determinación. Y esto tengo que solucionarlo de alguna manera.
1: Uh-huh.
3: Y comía más liviano.
1: Uh-huh. ¿Pero fuiste al médico?
3: Sí, al endocrino.
1: Uh-huh.
3: El endocrino me dijo, no, de momento, balón gástrico no.
1: Uh-huh.
3: Él es muy alto, mide 1,83 y claro, no quería él poner el balón.
1: Uh-huh.
3: Y me dijo, voy a darte unas pautas a seguir. Nada de dietas milagro, no hay dietas milagro.
1: Uh-huh.
3: Eso no existe. Si yo conozco gente que come una olla
1: uh-huh.
3: espaguetis y no engorda. Mira cómo tendrá el estómago.
1: Uh-huh.
3: ¿Eh? Y no es espaguetis con su carbonara o lo que sea. Y la comen la comida.
1: Uh-huh.
3: Después, yo soy un buen comedor, a mí me gusta comer bien. Y comer cosas digestivas. Tengo un problema que ya lo dije más veces, que es un Crohn.
1: Uh-huh.
3: Y lo cual no me permite hacer salvajadas, sino las pago yo con dolor.
1: Uh-huh.
3: Aunque esté operado, pues hay momentos en que ¿cómo te diría? Y haces la croqueta por el suelo porque no aguantas de dolor. Tienes que ir al médico urgentemente
1: uh-huh.
3: a que te dé un carnante. Inyectable, claro. Entonces, yo ya no puedo, voy a cumplir ahora 65 años.
1: Uh-huh.
3: Y ya, eso me preocupa. Yo me pongo el bañador, me voy a la piscina o donde sea. Eso sí, factor 50. Crema, factor 50.
1: Uh-huh.
3: Llego de ahí. Porque soy un moreno, pero aún así la piel sufre.
1: Uh-huh.
3: Y nunca tantos melanomas hubo como hasta ahora. Ahora, porque la gente va a la playa y es lo que decía ella. Uh-huh. Son los más asombros. Hay gente mayor, hay niños, hay gente vulnerable al sol. Y el sol calienta muchísimo. Entonces, llevamos una semana todavía, por Dios.
1: Uh-huh.
3: Esta noche me duché a las 2 de la mañana. Y agua fría, no era capaz de pegar ojo.
1: Uh-huh.
3: Como yo, pues, ahora la mayor parte de la gente, cuando llega a su casa, se dará una ducha guindada y estará un ratito templada, caliente, templada, para que detoxificarla, para que no te coja el cuerpo un malestar.
1: ¿Por qué crees que hay tantas personas intentando adelgazar? Y cada vez que llegan estas fechas, pues sigue habiendo dietas y personas que buscan formas de poder pesar menos.
3: Pues yo creo que es porque ven espejos que no existen.
1: Uh-huh.
3: Un chico que hace 1000 abdominales a la semana tiene una tableta de chocolate que es mucho.
1: Uh-huh.
3: El mismo chico haciendo bíceps y tríceps ese mismo tiempo saca unos brazos que parecen los de Arnold Schwarzenegger.
1: Uh-huh.
3: Y cuando sale del gimnasio todo el mundo lo mira. Se te van los ojos porque tiene un cuerpo escultural. Que es lo que trata la mayoría de la gente en el gimnasio. Esculpir uh-huh. el cuerpo. Y hay mucha manía de estar pendiente y decir, voy al gimnasio y tal. Pero uno que en el gimnasio es muy aburrido. Si no vas acompañado y no conoces a nadie, te aburres como una ostra. Tienes que ir acompañado de una persona que tenga afinidad a ese deporte para poderlo llevar a cabo. Si vas tú solo, te aburres y a los dos días abandonas.
1: ¿Has hecho alguna vez alguna dieta específica, dieta para adelgazar?
3: Pues sí, sobre todo de lechuga y de...
1: ¿Pero seguida por el endocrino o dieta...?
3: No.
1: ¿Copiada por ahí?
3: Por mi cuenta.
1: Por tu cuenta. ¿Y fue exitosa la dieta por tu cuenta?
3: Sí. Empezaba a notar una cintura que me caía de pantalón si no me hacían agujero más al cinto. Entonces yo ahora usaba la falda 56, mira qué talla, y uso la 46 ahora. Son 10 tallas menos. 10. El tipo compré un pantalón y ya me queda grande. En la cintura.
1: ¿Y ahora sigues haciendo dieta de alguna manera?
3: No, ahora como no. Por ejemplo, hoy con mi cordero y está muy bueno. Al horno. Y después el pescado que entra en casa es todo fresco. Y excepto una merluza que tiene que estar congelada, con la anisakis. Y carne roja ya compro menos. Yo no sé si es costumbre gallega, pero yo estando en Uruguay, allí se come muchísima carne roja. Muchísima. Es tanto así que hay un mercado, pero ya no hay un mercado del puerto, son unas 20 o 30 parrillas, distintos dueños. Y comí mucha carne roja. Fue donde yo engordé. Y fue cuando vine para España, pues fui para Málaga a trabajar y se me descubrió el cromo. Es muy fastidiado. Si no te operan a tiempo, pues ya lo sabes, te mueres. Y qué te iba a decir yo a usted, que no es mentira, nada. Y la gente cree que porque uno va al gimnasio, va a correr 20 kilómetros, yo conozco un chico que es amigo mío, se llama Suso.
1: Sí, y continuamos.
3: Y corre todos los días 30 kilómetros. 30. Pero le ve sus piernas, sus cuádriceps, le ve sus gemelos y todo eso, y madre mía, parece Superman. Pero claro, son 30 kilómetros diarios. Desde su casa, que es vecino, hasta cumplir 15 y de vuelta a otros 15. Y así, Esther.
1: Pues adelante, vamos a seguir iniciando el verano y bueno, vamos a preguntarnos si se hace dieta o no, si hay que pensar en la operación bikini, si hay que tener cuidado con lo que hacemos, si deberíamos cuidarnos el resto del año. Bueno, hay muchas preguntas, una vez más, cuando empieza la estación.
3: Antes de acabar, hay a quien le queda muy bien el bañador y hay quien no sabe lucir un buen bikini. Así lo veo yo. Y hay gente joven que anda en bañador y que queda magnífico. Que anda en bikini y no es tan magnífico lo que le queda. O sea que cada uno y cada persona, como decía esta señora, muy educada, pues cada persona es un mundo aparte.
1: Y no todos nos gusta lo mismo, Ni todos nos sentimos cómodos vestidos de la misma forma. Esto es muy personal, claro.
3: Muy personal. Yo me he visto a mi manera porque hay ciertos colores que a otros no les gusta, a mí sí.
1: Claro.
3: Por el pastel, por la mostaza. Y esos colores a mí me chiflan porque me hacen más joven.
1: Vamos a seguir.
3: Vale, espera.
1: Gracias por estar con nosotros. Seguimos hablando, Pablo. Buena noche.
3: Buenas noches.
1: Gracias, muy buena noche. Hasta luego. Bueno, porque estamos comenzando el verano y porque llega de nuevo la experiencia de la llamada Operación Bikini. Bueno, tema recurrente, una temporada más con sus novedades, porque se hablan, entre otras cosas, del auge de los medicamentos para adelgazar. Y de esto queremos hablar también. ¿Participas de la Operación Bikini? ¿Haces dieta para adelgazar en verano? ¿Te pones a hacer ejercicio a contrarreloj? ¿Qué opinas además sobre esas dietas extremas o los influencers del adelgazamiento o la obsesión por perder peso cuando llegan estas fechas? ¿Qué haces para mantenerte en tu peso? Es un tema al que prestes una especial atención, quizás. ¿Cómo ha sido tu experiencia con la báscula, con los planes de adelgazamiento, con el sobrepeso? ¿A quién acudes para aconsejarte sobre dietas y ejercicio? ¿Qué opinas, insistimos, sobre el auge de los medicamentos para adelgazar tan en boga? Llámanos, cuéntanos, escríbenos también a lanocheconester@radiovoz.es o a la noche con Esther en Facebook. Suena el teléfono, seguimos, estamos en Radio Voz. Buenas noches.
4: Buenas noches nuevamente, Cristian.
1: Muy buenas. Adelante, Cristian, hablemos.
4: Esta vez no quisiera hablar como un escritor tendencioso, reservado, sino usar mi estricta racionalidad. Uh-huh. Entonces he tomado unas notas intentando contestar las preguntas del programa.
1: Bien.
4: Asumiendo que me gusta hacer un resumen, diría que la Operación Bikini es en gran medida una especie de consecuencia de algo. ¿Y qué es ese algo? La incapacidad de aceptar dos axiomas simultáneos o dos verdades simultáneas. La uh-huh. primera es que la belleza física obviamente existe. Y que casi todos nos atrae la belleza física. Uh-huh. Y el segundo axioma o verdad simultáneo a ese es que la dignidad de una persona, su valor, vaya, no depende de que posea un cuerpo bello. Y entonces se confunden muchas veces estos dos axiomas de verdades autoevidentes y eso genera enormes sufrimientos. Y este segundo axioma, la dignidad de una persona, el valor, su la idea de su respeto, no depende de su belleza física, lo he observado yo muchas veces en los manicomios con las anoréxicas, que son chicas muy rigurosas, con un gran especie de tensión moral, con un gran sentido de rigor, de la exigencia, del perfeccionismo. Y entonces, hablando con ellas, me he dado cuenta que el peso, aunque ellas tienen una dismorfobia, creo que se llama así.
1: Dismorfia corporal.
4: Dismorfia, perdón. Lo que me he dado cuenta que el peso se ha convertido en una religión en ellas y en mucha gente. Es decir, una religión que tiene dogmas, tiene pecados, tiene penitencias y tiene promesas de salvación. Y entonces, esto bien puede ser el adelgazamiento. No lo recomiendo en absoluto, hay que ir a la ciencia nutricionista, no hay que ir a la astrología. Y voy a dar un argumento muy contundente, y es que las redes sociales premian lo divertido, lo espectacular y la alquimia. ¿Qué es la alquimia? Los efectos espectaculares. Pierde 10 kilos o 15 kilos en un mes, adopta hábitos enseguida para que dure dentro de la vida un año. No, la verdad es aburrida, la verdad es lenta. Y esto hay que entenderlo. Y después también decir que una persona que se angustie por 2 kilos, probablemente su problema sea más grave que esos 2 kilos. ¿Se me entiende lo que quiero decir, no?
1: Perfectamente.
4: Porque a veces mucha gente se adelgaza mucho y todavía así sigue muy angustiada por 1 kilito o 2. Pero ese kilito 2 es el síntoma, el indicador, el signo de que tiene un problema más grave que esos 2 kilos. Por penúltimo, quiero decir simplemente que la Operación Bikini debía empezar en septiembre, en octubre y nunca en junio. ¿Por qué? Porque los cambios deben ser duraderos. Porque el cuerpo, igual que una biblioteca, igual que un conjunto de libros, igual que las amistades, pertenece al reino de aquellas cosas que se deben demorar en el tiempo. Que existen ahí atajos, esa es la palabra exacta.
1: Sí.
4: Que no hay atajos. Y por último decir que me leí un libro hace tiempo de Catherine Hacking, El Capital Erótico, se titula donde fue muy curioso su tesis, quiero que me digas qué opinas. Su tesis es que sostiene que además del capital económico, cultural o social, que decía un sociólogo llamado Pierre Bourdieu, existe capital específico ligado a la belleza o al atractivo personal. Y según Catherine, en su libro Capital Erótico, la belleza física, los rasgos faciales, la armonía, el sex appeal afectivo sexual, el encanto social, la simpatía, la seducción o carisma, la vestimenta, el ego personal, la vitalidad, la energía, las competencias sociales, en fin, estas, decía que este capital, estas propiedades o atributos u otros, generan ventajas sociales. Entonces, estuve buscando en internet, hay una cosa que llaman Beauty Premium. Prima de belleza, prima de belleza, Beauty Premium. Y esto ha sido discutido, no me da tiempo de mirarlo bien, las tesis han sido discutidas. Yo creo que hay gente con mucho carisma que no es estrictamente, que tiene capital erótico. Yo que sé, Jean Paul Belmondo tenía mucho carisma y poco capital erótico. Jean Paul Sartre era terriblemente feo y tenía un gran carisma. O Bukowski, el escritor Bukowski, era un ligón empedernido, era un borrachín terrible, borrachazo terrible, y no tenía lo que se dice una belleza, estaba picado de viruela, de acné, y bueno, nada más. Pero sobre todo quiero decir esto, y antes lo he negado con mi entrada, con mi texto sesgado, tendencioso e inclinado al escándalo de la polémica.
1: Hombre, si me permito sumar algo a lo que estabas comentando, creo que le falta una pequeña parte a lo que estabas comentando también, porque esto de la belleza es extraordinariamente opinable. Es decir, no a todas las personas les atrae lo mismo, es evidente, ¿no? No a todos nos gusta. Hay gente que da por sentado, pues, que hay determinadas personas que son objetivamente bellas, objetivamente hermosas y que le gustan a todo el mundo. Una persona puede ser, comillas, según ese canon de belleza presunto, objetivamente hermosa y no atraerte en absoluto. Eso del capital erótico es muy subjetivo también. Hay gente que puede ser, comillas, no específicamente, comillas, hermosa, y sin embargo ser extraordinariamente atractiva. Hay gente que tiene mucho sex appeal con looks completamente, ¿no? Pues, por lo visto, fuera de, comillas, canon también, ¿no? Esto es muy personal, es muy objetivable. Y últimamente en redes, por ejemplo, existe una especie como de invasión de cuerpos hipertrofiados y evidentemente operados que no necesariamente gustan a todo el mundo. Habrá gente a la que sí le gusten, habrá gente a la que seguramente no le gustan. Esto es muy personal.
4: Eso ya empezó en mi época con el culturismo de algo.
1: Claro, una cosa es muscular y otra cosa es hipertrofiar. No a todos nos gusta o les gusta lo mismo. Ni nos parece atractivo el mismo tipo de cuerpo, ni consideramos bello el mismo tipo de cuerpo. Es muy opinable.
4: Y es que la belleza canónica, apolínea, clásica, griega, esa belleza me deja frío. Me deja frío. Es como si contemplara un cuadro en un museo. Para mí la imperfección, una leve adiposidad en el estómago, unas piernas un poco más gruesas respecto al tronco, una piel no del todo tersa, a mí la imperfección me pone, de verdad que sea tan descarado, pero me pone.
1: Y vamos a continuar, tenemos otra llamada, pero fíjate, me acabas de dar otra idea. Además habría que sumar algo. Un cuerpo puede ser, o parecer o no, saludable. A lo mejor lo saludable también resulta atractivo. Y saludable puede implicar o significar muchas cosas. Hay gente que tiene a lo mejor un cuerpo, comillas, aparentemente, comillas, perfecto, y sin embargo no tiene pinta saludable. Y hay gente que tiene un aspecto saludabilísimo, a lo mejor con looks completamente... ¿Sabes? Sumo argumentos a la cuestión de lo que gusta y lo que desgusta, si el tema de esto es gustar o no gustar. A lo mejor va mucho más allá de gustar o no gustar. ¿Cómo me siento yo cuando me veo al espejo? ¿Me gusto? ¿Me disgusto? ¿Tiene que ver con lo que les guste a otros o a otras? ¿Es un asunto mío? Habría que plantearse esto antes de, ¿no?, tomar ciertas decisiones, sobre todo si son drásticas.
4: Yo solamente seguimos, soy consciente que seguimos. Solamente quiero dejar muy claro una cosa, que las chicas jóvenes y chicos jóvenes que nos escuchen se darán cuenta con la madurez. Pero que ahora, si son muy jóvenes y nos escuchen, que les quede muy claro. La dignidad de una persona no depende de su belleza física. les quede bien claro, y que no hagan,
1: desde luego,
4: no hagan dietas barbaridades, uh-huh, no hagan eso de la manzana que pilló en TikTok, de comerse una manzana al día. He visto yo las anorexicas, no lo quiero explicar porque es muy fuerte.
1: No des ideas.
4: Casos, es una enfermedad muy grave.
1: Ya.
4: Si tiene pegatitis, por ejemplo, probablemente la anorexica se cronifica, tienen recaídas, en fin, no es ninguna tontería, ¿eh?
1: Es tremendo, es tremendo.
4: Intubar, a veces tienen que intubar.
1: Sí.
4: Fin, terrible. Pues nada más, seguimos. Venga.
1: Gracias por contarnos esto. Pasa buena noche, Cristian. Bienvenido. Chao. Gracias. Hasta luego. Buena noche. Cuantos más argumentos sumemos, mejor, ¿no? Estamos empezando el verano y hablamos de la operación bikini o de las operaciones bikini, etcétera. Cuéntanos, estamos en Radio Voz. Buenas noches.
5: Hola, Esther. Buenas noches. Soy Elena.
1: Hola, muy buenas. ¿Eres Elena, desde Carballiño?
5: De Carballiño, sí.
1: Pues sí, ¿qué tal? ¿Cómo estás?
5: Hay más Elenas.
1: Adelante, así nos identificamos, aunque por la voz nos vamos reconociendo.
5: Sí.
1: Bienvenida.
5: Yo ya también conozco a las que son habituales por la voz. Bueno,
1: muy
5: pues
1: bien.
5: Yo nunca,
1: cuéntanos,
5: tuve necesidad de hacer dieta, y si la tuviera, pues a lo mejor la haría, no lo sé. Porque siempre fui flacocha. Peso ahora mismo 52 kilos y mido 1,65 m. Y entonces yo siempre he estado entre 50 y 54 kilos. Hoy peso 52. Hasta 54.
1: Y desde tu talla, ¿cómo ves la cuestión de las dietas y la operación bikini? ¿Qué perspectiva tienes?
5: Pues nada, yo desde luego, no sé, cada persona tiene sus cositas en su cabeza, ¿no sabes? Pero yo cuando, ahora hace mucho que no voy a la playa, pero voy a la playa y yo no me ando fijando en la que es más flaca ni la que es más gorda, no me fijo en eso. Pero bueno, hay gente que se fijará. Yo pienso que lo importante es que una se sienta cómoda, esté como esté, y no pensar que le voy a gustar a los demás. Te tienes que gustar tú y punto. Pero claro, hay gente que tiene esas obsesiones por gustarle a los demás o por gustarse a ella de otra manera. Porque si tu cuerpo es ancho, pues estar muy flaca tampoco eres bonita, ¿eh? Porque yo lo sé por mis hijas, que pues son, pues la mayor mide 1,75 m, es una chica alta, con mucho pecho y todo, pues cuando perdió mucho peso, estaba fea. ¿Sabes? Porque su constitución no es para ser flaquita, es para ser rellenita. Y son así ellas, rellenitas. Y entonces yo las veo más bonitas cuando tienen algo de peso, no cuando pierden peso, porque parece que se le cae todo el culo y todo. ¿No sabes? Si cada persona es bonita según como ella nació. Yo, por ejemplo, soy muy estrechita de hueso. Bueno, soy estrechita, lo que es en hombros, pero no tengo, no soy así de esas mujeres de hombros, ni tengo mucho pecho, pero bueno, luego sí que tengo algo de cadera y poquita cintura. Lo que me favorece a mí es que tengo algo de cadera, porque soy de poco pecho. Y claro, si yo en mi cuerpecito, que tengo poco ancho, me sobra peso, seguramente que estaría fea. Porque claro, no tengo anchos, entonces la gordura se notaría mucho. Yo no sé, digo yo qué sé, yo... Es como la ropa, a mí me da igual. Mientras a mí me guste, me da igual que sea de este año, como que tenga 10 años, me la pongo y ya. No me ando preocupando por si me critican o me dejan de criticar. ¿Sabes? La persona tiene que ser feliz gustándose ella. Pero bueno, a veces no nos gustamos, porque... ¿Sabes? Oye, perfectos no somos nadie. Todos tenemos algo en nuestro cuerpo que no nos gusta. Todos, porque perfección no hay. Y yo operarme eso nunca me operaría. Me da pánico lo de las operaciones. Me da mucho pánico, sí. Pero bueno, ahora gente que quiere ganarse dinero con las operaciones, le comen el coco a la gente y la gente pues cae. Pero algún día la gente... Y no se andaba operando ni nada y no nos moríamos por eso, ¿verdad que no? No sé si me estás escuchando.
1: Te estoy escuchando. Habría que preguntarse, claro, pues realmente qué ha podido cambiar o si realmente no tendremos más, comillas, presión estética ahora. Ahora se cuelgan muchas fotos por ahí, ahora nos vemos de otra manera, ahora nos ven los demás de otra manera y es posible pues que estemos más pendientes también de cómo se nos ve y eso sea un problema.
5: Sí, pero a causa de esas tonterías de la gente dejarse llevar por cuatro memos, Uh-huh. Hay mucha gente que está mal de la cabecita porque hace caso a esos. Ya. ¿Sabes? Porque vamos, cortan a la gente como si fuera para cortar un traje.
1: No ¿conoces alguna nada, persona, no ¿conoces alguna persona que haya hecho dieta o que haga dieta o que haya intentado adelgazar también? ¿Conoces algún caso?
5: Sí, algo sí. Por ejemplo, ahora ya no me relaciono mucho, pero cuando tenía el negocio, pues, por ejemplo, chicas que sí, perdían mucho peso de repente y ahora que ya son mamás y tal, pues se dejan ir, están un poquito más gordas y son felices así. Pero bueno, uh-huh. La tontería esa de los 15, 16 años, de que sí, perdían muchísimo peso y estaban feas, ¿eh? No estaban guapas, porque la carita se chupa mucho cuando pierdes peso excesivo. Uh-huh. Yo creo que todos tenemos que tener... ¿Sabes que no es más que la cabecita, no sabes? Todo está en nuestra cabeza. Uh-huh. Y esta gente que le mete tonterías a la otra en la cabeza, pues eran personas muy... que no tienen una personalidad fuerte, ¿no? ¿No te parece? Porque las convencen. Uh-huh. Cuando vienes, ahora hay que ponerse, todo el mundo tiene que tener los pechos firmes, de la misma manera, no, pues un pecho con tal de que esté sano, ya es suficiente, ¿no? Yo los tengo pequeños, pero uh-huh. Digo, yo me los conservo sanitos y punto. Y claro, no los voy a tener como cuando tenía 20 años, como es lógico, están un poquito más blandos, es normal, ¿no? Uh-huh. Pero no me avergüenzo por ello, ni mucho menos. Hay que dejar pasar el tiempo, no, tampoco. Y eso que yo para la edad que tengo me conservo mucho porque como trabajaba mucho me movía. Pero de todas formas noto yo que ya no soy tan durita de ni nada como era antes. Claro que no, los brazos ablandaron un poquito, todo ablanda. Pero yo uh-huh. Por eso no me importa, me da igual. O sea, no me voy a poner loca por eso. Sí, me muevo, camino, eso, pero por salud. No uh-huh. Por estar un pivote, ¿entiendes? Eso es salud. Ya. Y lo de comer, bueno, yo ya no puedo comer mucho porque me empacho con nada. O sea, yo uh-huh. Ya con la comida tengo que tener cuidado. No me puedo pasar porque si no, empacho seguro para 2 o 3 días. Uh-huh. Pero bueno, hay personas que tienen mucha capacidad de comer y tienen que frenarse un poquito, pero por salud, no por estar más guapos o más feos. Pero claro, cada persona es un mundo, ¿verdad?
1: Uh-huh. De eso hablamos, es que es un mundo y por eso hablamos de esto, de que no todos nos vemos de la misma forma y bueno, pues que de hecho hay personas que tienen problemas con cómo se ven y bueno, pues hablamos de esto, hacemos caso a lo que nos dicen, preferimos, ¿no?, pues tener otra opinión. Esto es muy personal. ¿Por qué razón cada vez que llegan estas fechas hay tanta gente intentando adelgazar?
5: Sí, pero estar fechas solo no es suficiente, que no se pierde peso así como sí. Por ejemplo, yo, 2 kilos... que me quiera quitar 2 kilos, eso los puedes perder rápido, pero si te sobran 8 o 10 no te los quitas así tan rápido. Uh-huh. No sabes, pero bueno, esas son tonterías de la gente, que lo importante es tener salud. Uh-huh. Si tú estás un poquito más delgada, un poquito más gorda, pero si no te duele la cabeza, si no tienes una enfermedad, yo estos días, no sé si fue de la calor o de las tormentas, tuve 2 días con un dolor de cabeza que uh-huh. Yo ya me sentía muy mal. ¿Y de qué vale estar hermosa si me duele tanto la cabeza? No, nada, porque no disfruto de la hermosura.
1: Uh-huh. Yeah.
5: ¿No te parece? Pero bueno, eso lo pienso yo, porque ya soy mayor, pero claro, cuando son jovencitas, solo miran lo físico. Y no tan jovencitas, que ahora parece que ya nadie quiere ser mayor. Van en contra de la vida y no puede ser, ¿verdad que no?
1: Bueno, ese sería otro tema, ¿verdad? Claro, nadie quiere ser mayor o nadie quiere a lo mejor pues asumir cosas que tienen que ver con el paso del tiempo. Pero también es verdad una cosa, que el tiempo puede pasar de formas diferentes, depende de lo que hagas con él. Es decir, claro, si te cuidas, evidentemente claro. El resultado va a ser diferente a si no lo haces. Y cuidarse es muy opinable. Claro, pero es verdad que hay cosas, bueno, pues que a lo mejor con un poquito de cuidado van bastante mejor que sin cuidado. Y luego cada una que decida, ¿no?, lo que quiera hacer.
5: Hay que tener hay que tener fuerza de voluntad. Si no hay fuerza de voluntad, no es nada. Uh-huh. Y eso le falta a mucha gente, ¿sabes? Siempre van para mañana y nunca llegas a mañana. Y claro, uh-huh. Yo ya te digo, yo nunca tuve esa necesidad porque, no sé, mi madre también es fuerte. Yo soy así muy menudita, no sé quién salí, no lo sé. Uh-huh. Pero claro, si a lo mejor yo... en algún momento cojo muchos kilos, pues tendré que ir poquito a poco quitándole a la boquita y no querer quitarlo cuando ya me sobran 20. Digo yo. Es cuestión también de pensar un poquito, no abandonarse de todo y luego ahí va, ¿verdad? Eso, pero bueno, eso como yo no critico a nadie, simplemente cada uno es dueño de su cuerpo y de su vida, ¿verdad?
1: Cierto es, sí. Así es.
5: Y es así. Pero bueno, nada, salud para todos, que es lo mejor, ¿verdad que sí?
1: Pues ojalá, ojalá fuera así, que tuviéramos salud todos y luego habláramos estos temas desde otra perspectiva, es cierto.
5: Pues claro que sí, ahora en verano se come menos porque con el calor no tienes tanta hambre y venga a bañarse y tal, ya todo el mundo pierde peso.
1: Pues vamos a seguir hablando de esto, vamos a seguir.
5: Bueno, corazón, un besito.
1: Gracias, Elena, bienvenida, pasa buena noche. Gracias por acompañarnos. Muy buena noche, hasta mañana, hasta luego, guiño. Vamos allá. Operación Bikini. Llegan estas fechas y efectivamente vuelve el tema recurrente de qué hacer y bueno, y por qué razón se llega pues a tomar determinadas decisiones o a utilizar determinados métodos, el que sea, para perder peso. Bueno, incluso se habla de ciertas cirugías más o menos drásticas también para intentar perder peso. ¿Qué te parece? ¿Cómo vamos, Marcos Villar, con el 981 13 44 33? Estamos en Radio Voz y suena el teléfono. Vamos allá. Buenas noches.
6: Hola, Esther. Buenas noches.
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6: 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Sabemos, unha menestra de frutas, Pero con todos de estas Claudias, plátanos, mazás, vamos como pepes, ¿eh?
1: Estupendo. Claro que sí. Pues a seguirlo disfrutando y a seguir cuidándose, de cierto, que la historia va por ahí, cuidarse. Buenas gracias, estés. Carlos. Bonitiña, graciñas, bonite. Hasta luego. Estamos en la noche con Esther, seguimos en Radio Voz y te escuchamos. Cuéntanos, buenas noches.
7: Hola, buenas noches.
1: Buenas noches.
7: Hemos llevado el niño a Puerto Marín. Está un avión de supersónico. Amiga, te un saludo, Carlitos.
1: Muy buenas.
7: Un saludo al avión. ¿Qué tal?
1: Muy bien. Aquí estamos, pensando un pouco, comezando o verán e falando de perder peso, he visto a Operación Bikini, que xa comezou, claro.
7: Desde o mes de marzo a onte perdí 3 kilos.
1: 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Por que razón?
7: 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Fíjense.
1: Pero, ¿tiñas obxectivo de adelgazar o adelgazaches sin obxectivo?
7: Non me sentía mal. Pero, tamén parece que empezaba a botar xa algo de curva de felicidade. Entonces, pues mira, la mañana...
1: Vou voltar a preguntar antes de que nos conte. Pregunto, ¿perdeches esos 3 kilos con intención? ¿Porque querías perder peso?
7: Claro.
1: Ajá.
7: Claro.
1: Claro. Hasta luego. Estamos en la noche con Esther, seguimos en Radio Voz y te escuchamos. Cuéntanos, buenas noches.
7: Hola, buenas noches.
1: Buenas noches.
7: Hemos llevado el niño a Puerto Marín. Está un avión de supersónico. Amiga, te un saludo, Carlitos.
1: Muy buenas.
7: Un saludo al avión. ¿Qué tal?
1: Muy bien. Aquí estamos, pensando un poco, comenzando verán e falando de perder peso, he visto Operación Bikini, que xa comezou, claro.
7: Desde o mes de marzo a onte perdí 3 kilos.
1: ¿Era obxectivo perder 3 kilos? ¿Fixetes algún tipo de dieta? ¿Por qué razón?
7: Nada. Fíjense.
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7: 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Pero, tamén parece que empezaba a botar xa algo de curva de felicidade. Entonces, pues mira, la mañana...
1: Vou voltar a preguntar antes de que nos conte. Pregunto, ¿perdeches esos 3 kilos con intención? ¿Porque querías perder peso?
7: Claro.
1: Ajá.
7: Claro.
1: Claro.

0: Entonces, ¿crees que no?
1: Uh-huh. ¿Era objetivo perder 3 kilos? ¿Fixaste algún tipo de dieta? ¿Por qué razón?
0: Nada. Fíjense.
1: ¿Pero tiñas objetivo de adelgazar o adelgazaches sin objetivo?
0: No me sentía mal. Pero también parece que empezaba a botarse algo de curva de felicidad. Entonces, pues mira, la mañana...
1: Voy a volver a preguntar antes de que nos conte. Pregunto, ¿perdeches esos 3 kilos con intención, porque querías perder peso?
0: Claro.
1: Ajá. Preguntaba por una cosa, perdelos, porque pasó cualquiera cosa, o coincidió, o algo pasó, pero que no era intencional, y otra cosa es perderlos intencionalmente. Estamos hablando de esto esta noche.
0: Si puedo dejar un musculino o dos más, hasta 73 tampoco no me parecería mal, ¿eh? 73 kilos no voy a llegar. Estamos 75, no creo que vaya a ser mucho más. Voy a ser mucho más. Pero bueno, lo que pasa es que, claro, o problema, yo tener un plátano, una pera, un yogur, así, o una macedonia. Macedonia encántame. Gusta más Macedonia, sí, sí. Un botiño de Macedonia, que hay unos botiños así, incluso los pequeños, meten un botico de esos para tomar unas pastillas que mamá tomar el huérico. Entonces, hay que meterlas. Con eso. Mañana, pues, un café grande. Con un churro de un café grande, no otro curro. O sentarse, como bastante, ¿eh? Pero es la única comida que pago. Tampoco no siento estómago, es decir, no tomé que tenga fama, no tengo que tenga fama. Porque yo, si no tengo que tenga fama, pues oye, si no es una fruta, son unas galletas o que sea, pero yo, decir, no. Hay que, al mismo tiempo, hay que tratar de cuidar la salud lo mejor que se puede. Entonces, pero los kilos buenos son para allá. Eso es de 75, 76, realmente siempre 75, 76, vean la cosa, que era algo que llegaron a 77. Pero normalmente, 76, 75, 76 es nuevo. Pero compadre, que en el invierno, pues, andas menos, por las mañanas desayunas un poco más fuerte, entonces, hombre, de día.
1: ¿Y todo eso o fas siguiendo los consejos de quién?
0: Eso, los consejos de nadie, los consejos que. Fixe nueva, simplemente la mía manera, que parece una mía.
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0: 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Ella, oye, llevo 35 años con ella, entonces ella me dirá, ella, mira, ¿verdad así o verdad andar? Ya nos hemos visto 4 veces los dos. Entonces, pues, no nos hemos visto tanto tiempo, ¿eh? No, con confianza, seguridad, con nos vamos a ver.
1: O que pasa, seguimos con a seguinte chamada. Claro, unha pregunta, hoxe estamos convidándonos a facer reflexión sobre este tema, non? Sería interesante pedir consello antes e non despois, non? 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
1: continuamos.
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1: 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Seguimos en directo en Radio Voz, cuéntanos, buenas noches.
2: Hola, buenas noches, Esther.
1: Hola, muy buenas, ¿qué tal?
2: Hola, bueno, soy Laura aquí de Orense, ¿sabes?
1: ¿Qué tal, Laura, cómo estás? ¿Qué tal, bienvenida? ¿Qué tal?
2: Gracias, bueno, pues mira, con mucho calor aquí por Orense, como dice
1: sí,
2: el señor, madre mía, aquí llegamos a 50 y no nos enteramos, ¿eh?
1: Ay.
2: No, pero no vamos a enterar.
1: Esperemos que no, pero 30 y algo, sí, ¿verdad?
2: Ay, no sé, esto es horrible, horrible,
1: qué
2: porque
1: pobre.
2: No hay nada más.
1: Ya.
2: Pues
1: paciencia y abanicos. Tema,
2: ¿vale?
1: Adelante, cuéntanos.
2: Es un tema, a ver, te comento, mira, yo lo que aconsejo, vamos, yo te digo, es que hacer una dieta... por muy tal, sin supervisión es un suicidio, bajo mi punto de vista, porque puedes tener, o sea, a ver, inclusive puedes terminar con deficiencias, puedes terminar, vamos, como el rosario de la aurora,
1: yeah.
2: ¿Sabes? Puedes terminar fatal. Mira, lo que pasa es que no te pase como a mí, por ejemplo, ¿no? Que, verás, que yo, a ver, no es que mida mucho, bueno, mido 1,56, ¿vale? O sea, soy bajita, pero resulta que de golpe y porrazo, o sea, así sin proponérmelo, o sea, me vi con 48 kilos, iba a 47, a 46, horroroso, y sin haber hecho nada, o sea, yo no me propuse hacer ninguna dieta, nada de nada, ¿entiendes? Pero de repente todo el mundo me decía que estaba, pues, huesitos, o sea... Prueba está de que la ropa que tenía, pues, nada, me colgaba toda. Me colgaba, literal.
1: Yeah.
2: O sea, usaba lo más ajustado que tenía. Y aún así me quedaba flojo. Bueno, conclusión, me llevé un susto del copón, porque hasta yo me veía la cara chupada, bueno, horrible, horrible, porque hasta si adelgazas mucho, no sé, quedas fatal, bueno. ¿Qué pasó al final? Mira, me di cuenta de que fueron todos nervios, cosa interna, pero tú sabes cómo te pone eso, disgustos, es que el cortisol, día tras día, venga, eso te puede afectar muchísimo, ¿sabes? Y si
1: sí.
2: Tú, por lo menos a mí, ¿no? Te digo que después, bueno, me fui a la médica, me hicieron análisis, me veían algo la tiroides disparada, porque también la TH4 esta, o sea, que los nervios me afectó todo, todo el conjunto del organismo estaba patas arriba,
1: yeah.
2: ¿Entiendes? Bueno, en definitiva, tuve que agarrar, cortar por lo sano con lo que me causaba nervios y tanto estrés, o sea, así literal, y tú sabes una cosa, Esther, que fui recuperando. Fui recuperando, y ahora, bueno, puedo decir que me veo normal. Ahora estoy en un peso medianamente normal, o sea, normal, uh-huh. pero era literal que los brazos, todo, todo, no me podía poner un escote ni nada, porque se me veían las costillas, literal.
1: Vaya.
2: O sea, uh-huh. fatal, fatal. O sea, que, mira, yo no aconsejo a nadie, pero por salud, que se ponga a hacer una dieta, porque además, mira, eso es un estilo de vida, ¿sabes? No es uh-huh. decir operación bikini, eso es una cosa que tienes que hacer todo el año, ¿sabes? Todo el año, decir, y bajo control, claro, eso es lo primero, un análisis de sangre, bueno, que te vea tu médico, hacer uh-huh. ejercicio, pero no cualquier ejercicio, según tu constitución, según tus cosas, o sea, bajo supervisión. Hay, yo lo que veo es que en los gimnasios se matan, venga, venga, una hora ahí sudando las máquinas, Dios mío, eso es un totiplén, y a lo uh-huh. mejor después paran y cortan, ¿sabes? Y la cosa es hacer poco, pero continuado. Y, uh-huh. por ejemplo, si no vas a ir a un médico, bueno, pues come un poquito de todo, o sea, si no vas a ir a un médico, pero en cantidades controladas, ¿entiendes? Eso es lo que yo aconsejo, pero sobre todo, si van a hacer dieta, por Dios, que vayan a un médico, que no se vean como yo, que no sabes por dónde agarrar sin proponértelo. Yo dije, Dios mío, debo tener algo que me va a llevar uh-huh. para el otro lado, porque es que yeah. ya estaba fatal, no tenía ni fuerzas, ¿sabes? No tenía ni fuerzas para andar, me caía sola por la calle, uh-huh. se me iban las piernas, ¿sabes?
1: Vaya.
2: Y, uh-huh. y me tengo caído más de una vez. Sí, sí, y lastimado mucho. Te lo digo en serio. O sea, que yo no le deseo a nadie que se vea así. Entonces, uh-huh. por favor, suplico, ruego que a todo el mundo, aunque digan que es un coñazo, que sí, pero que vayan al médico, que se supervisen y que no vayan al homeópata, un coso de estos que te dicen que por el ojo, que sí, por el no sé qué. No, no, no, no, eso nada. Y que miren bien a dónde van, que sea una cosa, bueno, como tiene que ser, un médico, uh-huh. un médico de cabecera tuyo. Eso, no un homeópata que dice que cuelga un título, puede tener la titulación tal, ¿no? Pero ¿quién lo sabe? ¿Entiendes? Uh-huh. Eso es lo que yo opino, ¿sabes? Que no se
1: vean. Oye, ¿qué opinas sobre la cuestión de la operación bikini, sumado a lo que nos estás comentando? Bueno, y a las personas que aprovechan estas fechas para ponerse sí. a adelgazar.
2: Pues a ver, no, no, no, no, que eso es un estilo de vida, ya te lo digo, que no es uh-huh. operación bikini hacerse cualquier cosa, ¿entiendes? Inclusive tratamientos estéticos, ¿entiendes? Y uh-huh. cosas de estas, que te arriesgas a liposucciones y a cosas de estas. Eso es el organismo, todo se resiente, eso se resiente. Tienes que hacer una cosa que sea un estilo de vida tuyo, asumírtelo, ¿no sabes? Concientizarte y decir, uh-huh. mira, voy a hacerlo, pero digamos un antes y un después, o si no uh-huh. empieza de a poco, pero no, no, no, no hay operación bikini, es operación todo el año, es operación uh-huh. todo el año, verano, invierno, es todo el año. Si es que además, mira, si adelgazas mucho de golpe, como me ha pasado a mí, porque me he visto de golpe por razón en poco tiempo en una cosa que a mí la gente me decía huesos, o sea, a mí me daba corte ponerme una manga corta, que me tocaba el verano, y yo, uh-huh. Dios mío, o sea, yo vestidos con escote, pues trataba de tapar lo más que podía, y la gente que me conocía me decía que estaba, pues, fatal, que me veían, ¿entiendes?
1: Uh-huh. Yeah.
2: Claro, y yo ya, Dios mío, acomplejada, hasta medio no quería ni salir, ¿sabes? Porque me daba un poquito de aquello. Uh-huh. Entonces, que no se obsesionen tampoco, porque mira, cada uno tiene su peso ideal, su cosa, y tú tienes que encontrarte bien, porque es muy triste caerte por la calle porque no te das aguantado con las piernas, ¿entiendes? Yo me caí uh-huh. literalmente dos veces, uh-huh. y en una me lastimé mucho, que hasta la farmacéutica, que yo me acabé en la farmacéutica, ni me quiso atender y me tuve que ir corriendo a que me atendieran a un centro médico, ¿sabes?
1: Ya.
2: O sea, yo no le deseo a nadie eso, porque uh-huh. lo pasas fatal, fatal, o sea, quedas traumatizada, digamos así, te agarra un poco de tal, porque después hasta vas caminando por ahí, y aunque tú no te vaya a pasar, pues ya consideras como que te vas a caer, ¿entiendes?
1: Uh-huh.
2: Porque ya no te encuentras segura, te tiene pasado eso y dices, ay, ves un poco de pendiente, ay, que me voy a ir, aunque uh-huh. no te vayas, pero ya como te tiene pasado, tienes esa cosa, ¿no sabes? Y yo digo, no, no, no, Laura, no te va a pasar, pero te queda eso. Entonces uh-huh. yo no le digo a nadie, que la gente tome nota, que tome conciencia. Operación Bikini, no. O sea, es operación todo el año. Operación todo el año. ¿Eh? Y que tú te encuentres bien. Sobre todo que tengas salud. ¿Entiendes? Uh-huh. Que no te pase como a mí. Que todo el mundo... Eso es un complejo. Ya te lo digo. A mí me acomplejaba eso. Porque no me podía poner... Yo tenía un escote. Se me veían los hombros, el hueso del hombro. Ahí donde está la clavícula. Ahí arriba. Y así como para adentro. A ver a quién... ¿Quién puede verse bien así? Digo yo. Nadie. ¿Entiendes? Ya. No sé, no es bonito. No es bonito eso. ¿Entiendes? Entonces, bueno, pero lo mío fue, ya te digo, que se me descompensó todo por el sistema nervioso, que al final me lo detectaron, pero me vi, me deseé. Estuve con una dieta muy bárbara, otra que adelgazar. A mí nueces, cosas, aguacates, bastantes, cosas, una dieta tal, pero para el revés, ¿entiendes?
1: Para intentar engordar.
2: Claro, no, es que a mí me decían, mira, te has quedado con eso, porque además se me cerraba el estómago, te has quedado con deficiencias de vitaminas, no tienes, te faltan muchísimas cosas y tienes que reponer, claro, porque... con los nervios nada, que se te hace un nudo en el estómago, andas así, ni duermes, ni nada. Claro, después te encuentras con que te faltan cosas, ya. ¿Entiendes? Uh-huh. Y ahí está, por eso que yo le digo a todas las personas, a todos los oyentes, mira...
1: Adelante, sigamos, sí.
2: Eso, que tengan cuenta, ¿vale?
1: Uh-huh. Bueno, pues muchísimas gracias por compartir
2: gracias
1: esto.
2: Por tu programa,
1: gracias a ti. Eres muy amable.
2: Gracias por escucharme, ¿vale?
1: Gracias, venga, para eso estamos, encantados. Gracias, buena noche. Un besiño, Laura. Gracias, buena noche, hasta luego. Gracias a vosotros por sumaros también y por contarnos, porque de eso se trata, ¿verdad? Ponemos el tema sobre la mesa y la idea es compartir. Resulta interesante escucharnos, además, y preguntarnos, bueno, ¿qué hacer con la cuestión de la operación bikini, del adelgazamiento, de las dietas de todo tipo, de los consejos de los influencers varios y los riesgos asociados a dietas extremas o a diferentes sistemas también, pues para intentar adelgazar lo antes posible, lo más rápidamente posible y prácticamente a cualquier precio? Bueno, hay quienes se dan pues una paliza de ejercicio extremo, extenuante, hay quienes hacen dietas muy restrictivas y hay quienes incluso pues deciden incluso realizarse alguna intervención pues para bajar peso, para intentar también solucionar algo de forma más rápida. Bueno, estamos en Radio Voz, te escuchamos también, cuéntanos, buenas noches.
3: Hola, buenas noches, Sor.
1: Muy buenas, ¿qué tal? ¿Qué tal estás, Jaime?
3: Aquí acaban de escribir una carta.
1: Muy bien.
3: Y nada, pensando en la operación bacalao.
1: Venga, operación bacalao versus operación bikini.
3: Sí, más o menos.
1: A ver.
3: La operación bacalao.
1: Bueno, que está bien, está bien. Una operación bacalao también sabe rica, ¿no?
3: No queda otra vez eso.
1: Cuéntanos, ¿qué te parece todo esto?
3: A ver, es en función de cada persona, ¿no? De cómo se sienta cada persona. De cómo interactúe con un sí mismo. De cara al mundo, ¿no? Pues me refiero a la imagen que quiere, que desea proyectar o que cree que desea proyectar, y si su imagen está acorde con lo que siente consigo mismo, o si se siente a gusto o no se siente a gusto, ¿no? Uh-huh. Y en mi caso, por ejemplo, pues tengo que bajar peso porque es necesario por salud. Y bueno, eso es un tema ya que se está tratando con médicos y a ver cómo se enfoca. De la mejor manera posible, claro.
1: Ya.
3: Y así.
1: Pues, ¿y qué opinas sobre la operación bikini? ¿Qué es lo que, o cuáles son los posibles riesgos asociados a esto de intentar adelgazar? ¿Cómo debemos buscar la forma de perder peso? ¿De qué manera hay que enfrentarse a esto?
3: A ver, depende de cada situación, ¿no? Yo puedo hablar de lo que yo conozco, que es lo mío. Yo hace años, por ejemplo, tuve este peso que tengo ahora y después de años conseguí, ¿no? O sea, mi cuerpo volvió a su peso normal, que son 20 kilos menos aproximadamente, que su peso normal, el peso que tuve toda la vida. Lo que sucede es que si hay medicaciones de por medio, del tipo que sean, que te influyen en el organismo, es muy difícil regular eso. Entonces, claro, luego no es que te veas a lo mejor con más peso del que te corresponde o con menos peso del que te corresponde, sino es como tú te sientes al respecto, socialmente, ¿no? Porque cada persona, ya digo, yo creo que cada persona está bien en su peso, pero su peso lo sabe cada persona. Quiere decir que no tiene que ser por lo que está establecido de por sí. Quiero decir, una persona a lo mejor tiene curvas, como pueda tener yo ahora, y a lo mejor está muy bien físicamente. Quiero decir, si tiene salud, en analíticas y todo esto, ¿no? El tema está en cómo tú te autogestiones con ella, ¿no? Cómo lo lleves. Yo, por ejemplo, en mi caso lo llevo fatal. Porque claro, de repente me vi con un subidón de peso en muy poco tiempo y que abro el armario y digo yo, no, la frase típica de no tengo nada que ponerme. Claro, tienes que volver a autogestionar todo eso. ¿Te influye en eso, por ejemplo, en la ropa? Tienes que gestionar la ropa ya otra vez, todo apartar todo lo que no te sirve, volver a clasificar, pillar ropa nueva, lo justo y necesario, porque sabes que vas a volver a bajar probablemente, si la cosa va bien, y es un rollo. Pero bueno, es lo que toca.
1: ¿A quién pedirle consejo en todo caso? ¿Y cómo informarse? Decimos pedir consejo en el sentido de, bueno, cómo decidir qué hacer o qué no hacer para perder peso. Lo decimos en épocas en las que muchas personas consultan, por ejemplo, pues a algún influencer o a algún tiktokero o algo que haya salido en YouTube, pues para intentar seguirle porque promete que puedes bajar peso. Y además estamos en la época de los medicamentos para perder peso.
3: A ver, yo los medicamentos para perder peso en su hace años y los tomé. Y no es la panacea que venden, pero ni por asomo. Porque de aquella sí necesitaba, tenía más, había pillado más peso que ahora todavía. Eran casi 30 kilos de diferencia y era necesario bajar. Y no bajaba. Entonces por eso yo que he hecho mano de ellos a través de consulta en farmacia y no. Y los tiktokers o los youtubers, yo sinceramente para hacer la dieta de las princesas, como que no. ¿Sabes? De las princesas Disney. Y así una semana manzanas o otra semana solo agua, en fin, este tipo de cosas. ¿A quién pedirle asesoramiento? A un nutricionista, evidentemente, si uno no lo tiene claro, si uno no sabe nada de lo que le sienta bien realmente, no me refiero a bien para pillar peso o para regular, o sea, si, lo que te sienta bien para regular peso, si sabes tener una dieta rica, variada, me refiero, y que te aporten nutrientes, ¿no? Los que necesitas para tu día a día. Y había un profesional en concreto, bueno, una rama dentro de los profesionales, que es que no me celebra el nombre. Una fuerza entre el cielo que va más allá de un nutricionista, pero bueno, es que no me sale el nombre, es una especialidad médica.
1: Endocrinología.
3: Un endocrino realmente sí te sabe guiar en ese aspecto, que es un poco lo que estoy, en lo que estoy orientado yo ahora, ¿no? El tema de medicaciones, tema de tal, o sea, un endocrino realmente sabe con analíticas y viendo el cómo está físicamente el cuerpo, biológicamente, en biología, ¿no? Quiero decir, cómo van esas analíticas, por dónde tirar realmente. Porque yo, por ejemplo, con las dietas que me daban médicamente, que me daban hace años, yo con aquello pasaba hambre. Literalmente, es que pasaba hambre. Entonces, y no soy de estar comiendo grandes cantidades, pero pues, que vamos, me parece, no es hambre la palabra hambre, sino que no tenía suficientes nutrientes para la actividad que desarrollaba en aquel momento en mi vida. No va. Entonces, es un algodobero, el santo al cielo. Yo me torcine endocrino. Un endocrino,
1: endocrino sí.
3: Y sabe realmente por dónde orientar. Uh-huh. Y así.
1: Pues gracias por contarnos, Jaime. Hoy nos hacemos eco de esto y nos preguntamos efectivamente si podemos ser todos los sensatos que podamos. Nadie dice, oye, ni le dice a nadie lo que tiene que hacer con su peso, con su cuerpo y con su intención de lucir o no pues un bañador o un bikini de otra talla. Pero, claro, hablamos de los peligros asociados a esto y hay mucha gente haciendo dietas restrictivas, dietas que pueden resultar hasta peligrosas. Precisamente por esto, porque puedes acabar con déficits de algunos nutrientes y hay que tener cuidado. Hay que tener cuidado y la gente hace cosas muy locas, hace cosas muy bárbaras para perder peso.
3: A mí lo de la dieta de las princesas me sorprendió mucho. Uh-huh. En la gente joven, uh-huh. sobre todo en la gente joven. Yeah. Me sorprendió mucho, pero mucho, uh-huh. cuando lo escuché en su día.
1: Ya,
3: yeah,
1: ya. Yeah.
3: Bueno, cuando lo vi en las redes.
1: Uh-huh. Sí, sí.
3: Y fue algo que dije yo, uff, qué peligro.
1: Uh-huh. Ya, yeah, ya. Yeah. Precisamente. Peligro. Pues precisamente porque es un peligro, hablamos de ello y bueno, pues hacemos una llamada también, claro que sí, de atención o al menos de reflexión, antes de hacer cualquier cosa. A ver qué nos van contando. Seguimos pues. Gracias, Jaime.
3: Vosotros.
1: Gracias, muy buena noche. Buenas, un saludillo, buena noche. Chao. Hasta luego. Bueno, hablaba nuestro oyente de la dieta de las princesas, que es un reto viral, extremo y peligroso, que limita la alimentación a entre 300 y 600 calorías diarias. Y bueno, promete una pérdida de peso rápida, utilizando personajes de Disney como inspiración. Un auténtico peligro. Estamos en Radio Voz. Buenas noches.
4: Hola, buenas noches.
1: Hola, buenas noches. ¿Qué tal?
4: Manuel de La Coruña.
1: ¿Qué tal, Manuel? ¿Cómo estás?
4: Pues aquí estamos escoitando, ¿no?
1: Estupendo.
4: Una vez más, pues un programa siempre interesante, ¿no? Como todos ¿sí? los que
1: a vida, los que a vida interesante. Estar... gracias. Muchas
4: bueno,
1: gracias.
4: Pues vamos a ver. Yo creo Cuéntanos. Que estamos en una comunidad uh-huh. muy propicia, ¿no? Para, en determinadas épocas, pues aumentar el peso, ¿no? Es decir, uh-huh. si miramos a lo largo del año, la cantidad de festas a celebrar, ¿no? Pues no sí. sé. Que me empieza o remate do ano, por empezar polo final, bueno, pues uh-huh. oye, te colles todas as navidades e xa me dirás, o sea, é moi difícil privarse, non, de todos esos dulces e todas mariscos, etcétera, etcétera, que se soben, poñes sobre a mesa, non? Bueno, pues non sales desta e logo te atopas a continuación que ven o antroido, non, que si a cachucha, que si o lacón, etcétera, etcétera, ¿no? Luego ven, por ejemplo, pues a Semana Santa, que si los osos, que si las torradas, etcétera, etcétera. Entonces, digamos que estamos en una comunidad donde celebramos todo y todo es bueno. No, en una uh-huh. palabra.
1: Y
4: ¿no?
1: todo se celebra comiendo, claro, comiendo, y comiendo muy
4: claro. Claro, ¿no? Entonces, ¿qué sucede, no? Que si... non das tempo a repoñerte non do atracón que te diches en unha determinada estación, entonces que pasa que o corpo pois vai acumulando, digamos, que grasas ou kilos, e entonces non é raro 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que se queira, ¿no? Entonces pois me parece pois que eso que é algo que difícil de solucionar. 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Claro que as persoas que teño forza de voluntad, ¿no? Es decir, uh-huh. Eu poño o caso pois da miña dona e eu, pois levamos máis ou menos un mismo régimen todo ano, o sea, facemos uh-huh. un non nos pasamos, ¿no? Entonces normalmente pois estamos sempre no mismo peso. Es decir, si por exemplo nunha destas festas pois tomas algo de máis, pois despois os reduces ao longo do ano, ¿no? O ao longo da estación, ¿no? Entonces, pois, comendo a base de, bueno, pois comidas, moitas froitas, moitas verduras, comidas a plancha o vapor, entonces pues una alimentación sana y o no necesitas estar pendiente siempre do nin da báscula nin dos médicos, ¿no? Y ainda así, pues cuando pasa una analítica, pues siempre hay algo que retocar o algo que variar, ¿no? Entonces pues eso es interesante. Y después, ¿qué me parece? Pues esa gente que se somete a una serie de tratamientos que deis que cambian o adelgazan repentinamente, pues 13 o 12 kilos o tal, eso me parece una barbaridad, ¿no? Es decir, no creo que o corpo humano esté preparado para que en cuestión de mes y medio baixar tantos kilos repentinamente, ¿no? Yo creo que eso repercute en la salud, ¿no? Importante pues que haya un control médico, control endocrino, etcétera, etcétera, porque les son expertos en la materia y saben recomendar pues o la dieta o el régimen que tenemos que seguir para poder rebaixar esos kilos, ¿no? Y por lo demás, pues no sé, podía contar anécdotas, o sea que cada familia pues es un mundo. Mira, conto una anécdota muy importante. Esto fue en 2006, en un cruceiro que hicimos, durante el día, pues los cruceiros, pues tes buffet para comer continuamente, ¿no? Hay gente que se pasa todo el tiempo comiendo y bebiendo, ¿no? Porque incluso puede sacar un ticket donde te las bebidas gratis, ¿no? Pero la cena varía, la cena pues en el comedor, tienes que ir bien vestido, pues ya no puedo ir en pantalón corto, tienes que ir con una camisa o un polo, y bueno, se te forman en mesas de 6 a 8 familias. Familias no, quiero decir matrimonios, que éramos los que íbamos, ¿no? Y recuerdo que en una de estas mesas había unos éramos de Andalucía, otros éramos galegos, otros de Madrid y otros de Aragón, más recuerdo que tenía. Y había un de Madrid, un matrimonio, o primero día que nos sentaron, pues sabes que veo, o para cada dos mesas, pues había un camarero, ¿no? Veo camarero, muy tal, muy educado, tal. Y bueno, tomó nota de lo que queríamos y tal, ¿no? Y o primero, digamos, plato, pues cada uno era una cosa muy sencilla. Y había ese hombre de Madrid, que no era de Madrid, que era de Extremadura, pero trabajaba en Madrid. Y pusieron una cosa pequeñiña en un plato grande, ¿no? Y quedó mirando para el camarero, ¿no? ¿No? Y el camarero le dijo, ¿qué pasa? ¿No le gusta beber algo? Y dice, oye, mire para el meu corpo, y de una forma así, pero elegante, yo digo, ¿no? Dice, ¿qué pasa? Lo veo. Dice, ¿no ves que yo soy un hombre fuerte que necesito algo más contundente, tal, ¿no? Y entonces, a partir de aquella, pues siempre tuvo o camarero detalle de traernos para todos algo especial y tal, ¿no? Claro, como me trabajaba en la construcción, ¿no? Y me decía que, claro, trabajaba muchas horas y que necesitaba una alimentación, digamos, que más contundente, fuerte, ¿no? Claro. Sí, más fuerte, ¿no? Entonces, claro, depende también, por efectivamente, en el caso de que, claro, las personas que estamos jubiladas, pues no necesitamos, que somos mayores, no necesitamos una alimentación tan contundente como a gente que está trabajando y a gente que está trabajando en trabajos pesados, ¿no? Y eso ya digo, influye. Pero sí que gusta, para terminar y no extenderme más, que cuando vas a playa, pues gusta ver esos cuerpos, pues, digamos, estilosos, ¿no? Gente pues que luce muy bien o bikini, que luce muy bien o moreno, y señal de que la gente se cuida, ¿no? Y entonces eso también es importante, ¿no? Siempre y cuando pues no se cometan pues digamos esas que uno se vaya un poco fuera de lo que o normal y se someta pues a prácticas y poco saludables, ¿no?
1: Poco saludables,
4: claro. Y nada más que decir, para dar paso a otras personas.
1: Pues excelente. Graciñas, Manuel, gracias por compartir también. Seguimos falando. Un saudiño. Igualmente, bona ite, grazas. Bona itiña, hasta luego. Estamos en Radio Voz. Pues esta es la idea, gracias a los que vais participando, los que nos vais contando y a quienes queréis tener efectivamente pues una opinión y la podemos sumar para que pues podamos pensar también, podamos reflexionar, podamos de alguna forma también meditar en los riesgos asociados a esto de las operaciones bikini. Hay que pensar una vez más porque hay mucha gente intentando adelgazar. Fijaos, titular de La Voz de Galicia. La operación bikini dispara las peticiones para conseguir Ozempic. Titular de la farmacéutica. Quieren una solución rápida, cueste lo que cueste. Cueste lo que cueste. Eso implica a cualquier precio, de cualquier forma. Y bueno, sencillamente buscando el objetivo sin darse cuenta de cuál puede ser el medio para alcanzar ese objetivo. ¿Qué te parece? Otro titular de La Voz decía, desarrollan píldoras para adelgazar con el mismo principio que el inyectable Ozempic. Llega el genérico, además, de Ozempic y de Wegovy. Se va a democratizar su acceso, decía también otro titular reciente en La Voz. Bueno, pues de esto queremos seguir hablando y queremos seguir preguntándote también. Bueno, hacemos, Marcos Villar, un alto en las llamadas al 981-1344-33 para escuchar a Peter Pearson mientras vuelves a marcar nuestro teléfono. ¿Puede el verano durar para siempre?

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0: Estamos en la noche con Esther, estamos en Radio Voz y nos preguntamos unas cuantas cosas. La operación Bikini vuelve año tras año por estas fechas y siempre se cae en errores parecidos o en riesgos similares. Por mucho que nos expliquen que conseguir objetivos rápidos y a corto plazo no es lo más aconsejable y que hay que cuidarse durante todo el año, cada vez que termina la primavera, va terminando la primavera y va llegando el verano, hay quienes se ponen o tratan de ponerse en forma con dietas quizás poco saludables, rápidas y un volver a empezar para llegar al mismo punto. Retos express, planes detox, la promesa de que esta vez sí va a funcionar, etcétera. Bueno, la psicóloga general sanitaria Ana Morales explicaba a Voz Populi que en estas semanas muchas mujeres entran en pánico. Tengo 2 o 3 meses para arreglar este desastre. Y claro, cuando haces las cosas desde la urgencia, lo normal es que acabes igual o peor. Esta experta, especialista en obesidad, trastorno por atracón y bulimia, con experiencia clínica en el abordaje de la relación con la comida desde un enfoque emocional, habla de una carrera por ponernos a punto para la piscina o la playa que empieza siempre con bastante motivación. Ella dice que sigues con control, dieta perfecta, 0 errores, y termina como siempre, descontrol, culpa y vuelve a empezar. No es que no tengas fuerza de voluntad, de hecho, dice, somos los másters del universo en fuerza de voluntad. El problema es que tu cuerpo no entiende, me pongo serio en primavera, entiende de hambre, y cuando pasas hambre, luego arrasas. Pero por eso sucede que terminemos frustrados o frustradas, porque sentimos que el esfuerzo realizado sirve de poco o de nada. Ella decía que cuanto más te esfuerzas en controlar la comida, más fácil es que acabes perdiendo el control. No es casualidad, es cómo funciona el cuerpo. El problema no es lo que haces en abril o mayo, es todo lo que llevas arrastrando años muchas veces en asuntos de comida y que intentas arreglar en 3 meses. Si intentas arreglar en tan poco tiempo algo que llevas años peleando, el asunto es frustrante. Y cuando no funciona, la conclusión suele ser, el problema soy yo. Pero ese no es el tema, el problema es el enfoque. Ella dice, si las dietas funcionaran con una sola operación bikini en tu vida, habría sido suficiente, pero no. Empiezas en abril o mayo, en septiembre haces la vuelta a la rutina y en enero la del roscón. Y aquí seguimos. Es fundamental cuidarse todo el año, no solo en los meses de verano. Pero claro, es mucho más cómodo quizás pues plantearse no tomar medidas y luego pues intentar solucionarlo con algo express. Y hay dietas express que pueden ser bastante peligrosas. Bueno, de eso hablamos. Ella sugiere que hay que dejar de machacarse y que cuidarse no es apretarse 3 meses antes del verano. Hay que intentar hacerlo bien todo el año. Si cada abril empiezas de cero, es normal que cada verano acabes igual. El cambio no está en empezar otra vez, está en hacerlo de una forma diferente. ¿Cómo te suena a ti esto de la operación bikini? ¿Cuán importante es o no mantener el peso en tu caso? ¿Y cuán difícil puede llegar a ser efectivamente mantenerlo desde una perspectiva exitosa? ¿Conoces a personas que hagan dietas muy restrictivas, por ejemplo, en fechas como estas? ¿Has hecho alguna dieta especialmente potente? ¿Sí? ¿Has obtenido el resultado deseado? ¿Podemos hablar efectivamente de cuáles pueden ser los errores que se cometen en este sentido? ¿Qué te parece? ¿Te animas a marcar el 981-1344-33? ¿Lo hablamos? Venga, tenemos mucho que contarnos y tenemos muchas experiencias seguro que poder compartir con la audiencia. Y tenemos muchas reflexiones que poder hacer también cuando volvemos a llegar a esta época. ¿Qué te parece? Venga, anímate a escribirnos también a lanocheconester@radiovoz.es y déjanos un comentario en La Noche con Esther en Facebook. Adelgazar, operación bikini, inicio de esta nueva estación del verano. Tenemos mucho que compartir. Estamos en Radio Voz. Buenas noches.
1: Claro que sí. Muy buenas noches.
0: Muy buenas.
1: Soy Alberto de un pueblo de Amoiro.
0: Te escuchamos.
1: Y compartiendo seguimos. Yo me cuido todo el año. Siempre. Yo me cuido siempre. Porque hay que hacerlo. Hombre, no es obligado, claro está. Pero yo procuro cuidarme siempre, ¿no? Las dietas y eso, yo gracias a, bueno, a sentar en la casa, ¿no? Que me traen aquí comida todo el año, ¿no? Y pues me voy cuidando bien, la verdad. Date cuenta que esta comida pues no lleva, bueno, ya no lleva sal, ¿no? Las sopas están tomando sin sal, no hay fritanga, pues bueno, pues está muy bien. Gracias a esta comida que ya llevo, por cierto, el día 15 de agosto hará 3 años que me la dan, ¿no? Pero ya llevo pues adelgazando casi pues 15 kilos, la verdad, en 2 años y medio lo que llevo con esta ¿no? Antes pesaba 84, ahora soy 70, pero me siento ágil, ¿no? Porque ahora yo tengo un problema también de cadera, tengo una pierna más corta que otra, fruto de una polio, ¿no? Y nada, pues hay que cuidarse, la verdad. Yo lo hago por salud más que nada, no por estética. Yo lo hago más bien porque toca, en mi caso, vamos, porque toca. Y ahora, pues que viene el verano, pues aparte del tema comestible, pues la hidratación pues es necesaria, ¿no? Beber mucho líquido. Yo que ya tengo unos años, ¿no? Otros tendrán menos, otros tendrán más, pero yo siempre tengo oído lo que decís ahí, ¿no? Lo de la dieta, de decir, lo de, a ver, los atracones que algunos se pegan en Navidades, bueno, porque también toca, ¿no? Es decir, las reuniones, fiestas familiares y, ¿no? Y se exceden en comer, eso está muy bien, ¿no? Las reuniones, uh-huh. Eso. Pero yo intento cuidarme y medirme un poquito, ¿no? Es decir, la reunión está muy bien, pero la alimentación, la salud es fundamental, ¿no? Es decir, no tiene que ver una cosa con la otra, ¿no? No quita que tú te reúnas por no comer. A ver si me entiendes. No, puedes estar reunido y puedes comer poco. En Navidades me refiero, en Semana Santa o en fiestas de guardar, es decir, en verano o lo que fuera. Y puede estar reunido con una persona o varias o un grupo o la familia cuando toca, ¿no? Es decir, Navidades y estas historias, y puedes comer bien si te lo propones, ¿no? Es decir, puedes comer sano, me refiero, es decir, comer lo que hacías antes, ¿no? Una dieta o tal. A ver, el que quiera hacer un atracón, pues que lo haga, ¿no? De ser libre, ¿no? Cada uno, en fin, pero esto de después hacer dietas milagro y tal, pues no estoy yo no soy yo muy partidario de ello, ¿no? Porque te machacas la salud y quieres también llegar a unos objetivos alimenticios que igual no llegas, ¿me entiendes lo que te quiero decir? Y eso es muy, muy, se puede hacer esas dietas así, ¿me entiendes lo que te quiero decir? Y luego hay otra cosa. Tú imagínate que ya sería algún caso de esos, ¿no? De hacer esas dietas así, milagro, vamos a decirlo así, que bueno, que el milagro tiene muy poco. Y tú tienes un evento, tienes una boda, o tienes un bautizo, tú tienes un vestido, un traje de corbata y tal, y por los atracones no entras en el traje ni de coña. Uh-huh. Entonces, una de dos, o dejas la comida a un lado, es decir, te sigues reuniendo con las personas y comes moderadamente y masticando, porque a veces estar con las prisas, pues tragas la comida entera y eso no es así tampoco, y así, eso es daño, para el esófago, daño para todo, daño para muchas cosas, ¿no? Entonces es conveniente pues tener una alimentación sana todos los días del año, acompañado con andar, el ejercicio físico es necesario también. Si tú tienes una buena alimentación y una buena educación de esto de, bueno, costumbres, no educación, sino unas costumbres rutinarias, es decir, de andar 2 horas o así diarias y o comer poco, yo lo hago, ¿eh? A ver, yo en verano, y si me agobio yo a la gente, voy a decir que como poco lo que dije yo ahora por el sentarme a casa, pero yo en verano a las 7 de la tarde, que es cuando baja un poco el sol, paseo al perro, que tengo yo aquí un perro, ¿verdad? Y hasta las 8:30 no lo traigo a casa, ¿verdad? Y yo ceno, 8:30, 9, luego lo vuelvo a sacar y le doy la cena al perro también, claro está, naturalmente. Y sobre las 10:30, así, antes de que se haga noche cerrada, pues al animal lo dejo y lo llevo para hacer sus necesidades, y yo también aprovecho para andar otro ratito. Bueno, ceno yo y, bueno, cena él también, y ceno mi medio bocadillo que me dan de fiambre y más una taza de leche fría, y esa es mi cena, Esther, en verano. procuro pues comer sano y mantenerme medianamente bien. Y en esas estamos, Esther, hay que cuidarse, uh-huh. En esas estamos. Y nada, a ustedes pues mandaros un cordial saludo, cuidarse y tratarse, que es lo que toca. Mañana aquí en Orense, según tengo escuchado, llegaremos a 36 grados, pero bueno, es lo que toca aquí en verano, pues uh-huh. es lo que toca. Es lo que toca, calor, y en invierno tocará frío y viceversa, pero hay que estar con los tiempos y con cabecilla, es decir, salir en las horas tardías y uh-huh. mañaneras, es decir, a las 7 o 8 de la mañana y a las 11 por recogerse sería lo propio. Pero claro, el que está trabajando en la calle pues ya es diferente, pero bueno, el que no esté trabajando pues lo puede compaginar de esa manera. Bueno, uh-huh. por dicho lo cual, os mando a todos un abrazo y a ustedes una vez más por dejarnos, daros las gracias por dejarnos participar una vez
0: pues
1: más.
0: Pues gracias por contarnos. Pasa buena noche, Alberto. Gracias. Muy buena noche.
1: Buena
0: Igualmente, buena noche. Hasta luego, Guiño. ¿Cuál es tu experiencia con esto del peso, del sobrepeso, de las dietas de adelgazamiento, de la operación bikini? ¿Por dónde tirarías? ¿Qué te parece? ¿Te animas a marcar el 981-1344-33 y lo comentamos? Venga. Podemos hablar de experiencias, podemos hablar de cosas que salieron bien, de dietas que funcionan, de métodos que pueden ser más o menos exitosos, pero también quizás podríamos hablar de aquello que no sale bien, de los efectos rebote, o por ejemplo, de la preocupación o de la inquietud que puede haber por los efectos secundarios de los medicamentos que ahora se están utilizando para adelgazar y que, por cierto, cada vez son más demandados. Bueno, se nos podrían ocurrir unas cuantas preguntas también sobre este asunto y por qué en algunos casos pues se pueden buscar salidas rápidas o salidas que faciliten efectivamente pues el obtener resultados con muy poco tiempo. La pregunta es, claro, ¿y qué pasa después o qué ocurriría con los efectos rebote y con lo que puede venir después? 981 13 44 33, la noche con Esther, arroba radiovoz.es, la noche con Esther en Facebook. Tenemos mucho de qué hablar y seguro que tienes experiencias con respecto a esto del mundo de las dietas o a esto del peso o a esto del sobrepeso y alguna reflexión posible que hacer también en esta época en la que vuelven a ponerse en marcha pues muchísimas dietas, muchísimas dietas restrictivas y también pautas de ejercicio pues más o menos intensas para intentar conseguir en poco tiempo lo que posiblemente debería conseguirse en más tiempo. Bueno, depende de cuál sea tu perspectiva, lo vamos compartiendo, lo vamos comentando. Anímate a marcar el 981 13 44 33. ¿Te vas a enfrentar a una nueva operación bikini? ¿Habría que reflexionar un poco más sobre el tema del peso y de cuáles serían o no las pautas de peso saludables? Sí, el tema es la salud, claro, porque probablemente lo único que realmente importa es la cuestión estética, ¿no? Bueno, anímate a llamarnos y a contarnos. Sobre esto se puede hablar, se puede debatir y podemos además, entre otras cosas, preguntarnos qué hacer cuando quienes quieren perder peso son niños o niñas, que de eso hay, y adolescentes, por ejemplo, de diferentes edades, especialmente ellas. Pero también hay chicos que quieren adelgazar y resulta que hay gente que utiliza el Ozempic, por ejemplo, para ir a un festival de música y así pues no tener hambre y no tener que dedicar tiempo a comer. Fíjate que eso nos llevaría a unas cuantas reflexiones también que quizás se saldrían del ámbito de la salud. Irían por otra línea, ¿verdad? ¿Qué te parece? Venga, pues mientras te animas, vamos a mirar a los cielos de verano. Summer Skies, la música de Peter Pearson y sus temas dedicados al verano, nos acompaña esta noche. Estamos especialmente etéreos en el inicio de este verano, como podéis comprobar. Pero querríamos escucharte. Anímate a llamarnos.

Estamos en la noche con Esther, estamos en Radio Voz. Hay unos cuantos titulares de los que hemos comentado que, la verdad, tienen mucho posible debate anexo, ¿eh? Bueno, todo depende, claro, de cuán despiertos o despiertas estemos. Nosotros, desde luego, sí lo estamos. Pero bueno, no sé cómo estará. Bueno, sí, lo estamos notando, cómo está la audiencia en general. ¿Debe haber poca gente haciendo dieta? Qué raro. ¿Debe haber poca gente haciendo una dieta restrictiva o haciendo ejercicio para intentar perder peso? Debe ser que tenemos poca experiencia en esto, aunque, por lo visto, las cifras dicen que no es así, que cada vez hay más personas, por ejemplo, accediendo a medicamentos para adelgazar, utilizan específicamente un medicamento diseñado con otro objetivo, para perder peso, e incluso hay quienes lo utilizan pues para no tener hambre. El titular de Shataka.com me llamó mucho la atención. Los festivales hicieron de los food trucks una máquina de imprimir dinero, es decir, de esa especie de furgonetas, carromatos, etcétera, que, bueno, pues sirven comida de forma móvil, ¿verdad? Y que van por tantos y tantos lugares, están de moda. Bueno, pues ahora tienen un problema. Ozempic, dicen. En la última edición del famoso festival Coachella, las colas para acceder a los puestos de comida en ocasiones gratuitos eran inexistentes. Dicen que es una revolución silenciosa. Ahí es una especie de ecosistema hiperestético con una sombra. La gente toma medicación para no tener hambre, menos negocio. Estamos hablando, efectivamente, que hay gente que prefiere no comer, prefiere no nutrirse, prefiere no alimentarse. Claro, evidentemente este tipo de asuntos ocurren en el mundo en el que sobra la comida, claro, en el mundo opulento, es en el que vivimos nosotros, ¿verdad? Claro, es aquí donde nos planteamos la operación bikini. Por cierto, dicen que la medicina estética corporal está apostando por tratamientos naturales, personalizados y compatibles con el verano, centrados no en dejar de comer o en hacer dietas muy restrictivas o en hacer ejercicio, sino mejorar la piel, redefinir la silueta y potenciar el bienestar sin recurrir a cambios artificiales. Cuenta atrás para convertir el progreso de la operación bikini en algo más que un fin estético. Dicen que uno de los grandes errores de esta meta es que nace con fecha de caducidad. Se entrena y se hacen dietas sin control que después se abandonan. Bueno, y hay titulares muy directos. Este es de Gema García Marcos, reciente además, en El Mundo. Ozempic convierte la operación bikini en una película de terror. Las mujeres no somos perchas para colgar vestidos ni esos maniquíes de la talla 32 sobre los que se exponen las colecciones de la nueva temporada en los escaparates. A todas nos gusta vernos bien frente al espejo.

0: espejo, no por los ojos ajenos, sino por nosotras mismas. Pero hay algo que debe prevalecer por encima de todo, la salud. Bueno, hay mucho que decir y hay mucho que contar, y hay mucha gente haciendo dieta o haciendo régimen o, bueno, planteándose cómo adelgazar de cara a un nuevo verano. Y hay muchas posibles reflexiones que hacer con respecto a cómo estamos cuidando o no la salud. ¿Vale todo? ¿Todo vale para una operación bikini? ¿Alguna opinión sobre Ozempic, Wegovy y todos estos medicamentos tan en boga? Vamos allá. Anímate a marcar el 981-1344-33. Escríbenos a la noche con Esther @radiovoz.es o bien a la noche con Esther en Facebook. ¿Va a ser que hay menos gente haciendo la operación bikini? ¿O va a ser que a lo mejor el tema lo podríamos llevar por una línea mucho más controvertida que todo esto y no estamos así por la labor? ¿Qué te parece? ¿Habría preocupación por aquello de cómo se está intentando adelgazar últimamente? ¿Nos lo cuentas? Venga, sigamos adelante. Estamos en Radio Voz. Buenas noches.
1: Hola, Esther, perdona, buenas noches. Soy Alberto.
0: Sí, buenas noches.
1: El tiempo. Mira, lo de Ozempic, ¿no? Me parece una aberración, ¿no? Parece ser que nos venden lo que no es vendible, ¿no? Es decir, yo me baso a lo que dije con anterioridad, ¿no? Con la salud no se juega. Además, ahora hay tallas grandes, ¿no? Es decir, vamos a ver, ¿no? Te puedes meter en un vestido de una 32 y tampoco, ¿me entiendes? Utilizar a las personas, como tú dices, ¿no? Estilo percha, ¿no? Antes de nada está la salud, ¿no? Pero lo que pasa que ahora, por desgracia, impera lo del marketing, ¿no? Dichoso marketing, que eso lo deberían de cambiar, ¿no? El marketing, el patrón de cómo debe de ser, debe estar vestida una persona, eso hay que cambiarlo. Estamos en el siglo XXI, 2026, y yo creo que hay que dar un paso al frente a las tallas grandes, ¿no? A las XXL, ¿no? Tanto en mujer como en hombre. No vas a poder meter una persona, es decir, una mujer que mida 1,75, o que ya las hay de 1,80, y mujeres altas ya, ¿no? Que empiecen a adelgazar y a meterse en vestidos de una talla 30 y 32, porque eso es imposible. No, lo siguiente es eso es no sé, me parece una salvajada el Open TP, como se pronuncie, ¿no? Es como jugar con la salud y con todo en general, ¿no? Dar una dañina información a la adolescencia. Y eso no puede ser. Es decir, yo creo que lo que dije yo antes, las personas nos debemos de cuidarnos, y si pesamos 60, pero si pesamos 60 y medimos unos 60, es que las matemáticas son las que son. Yo no soy matemático, pero si tú mides y pesas como mides, estás bien en tu peso. Ahora bien, bueno, si te sobran 5 kilos, 10 o 20 o 15 kilos, si estás bien de salud, no pasa nada. Pero todo esto tiene que estar mirado por un especialista, un nutricionista, no por estas historias, ¿no? No por páginas web, no. Un adolescente no puede, ¿me entiendes? ¿No? Porque no, si no hay bulimia, bulímicos, hay gente ansiosa por... No, y esto es grave. Yo creo que esto, con esto no se debería de jugar, ¿no? Yo creo que no sea quien va dedicado estas acciones, pero me parece que va a la gente, pues eso, adolescente, gente que no tienen otra cosa que... Pero se tienen que asesorar con los profesionales, ¿no? Porque con esas dietas que hemos hablado, dietas milagro, vamos a decirlo así, y esto es lo que acabamos de hablar, ¿no? Pues hay personas que se están jugando la vida, ¿me entiendes? Que es una cosa muy seria. Por eso, y pido perdón, intervine ahora porque se me pusieron los pelos de punta ya. Es decir, no se debe de jugar con la salud, que es la que tenemos y es la que nos dan. Y yo creo que la gente se tiene que concienciar en que tenemos que pesar lo que medimos. Medimos unos 60, de ser 60 o 58 kilos. Medimos unos 70, por lo ítem. Ahora bien, lo que no puede ser es que nos vendan la moto, hablando así en forma metafórica, sin casco a medida y sin traje ajustable. Es decir, todo tiene que ser en su justa medida, nada mejor dicho.
0: Continuemos.
1: Claro, una justa medida. Porque, a ver, ahora estamos en un horario, toda una persona, hablo de mujer, o un hombre también, bueno, un hombre, a un hombre no le puede decir que ponga una ropa interior, llámese, bueno, calzoncillo, rueda, si utiliza una XXL, una XX, no le vas a decir que utilice una talla menor. Una porque no le va a servir, y otra que va a reventar el slim o lo que fuera. Y a una mujer lo mismo. A una mujer no le puede decir que tenga una talla 100 de sujetador o que se ponga una 90, una 80. No tiene sentido.
0: Bueno, es que no se está hablando de eso. Se está hablando efectivamente de si procede o no perder peso y cuáles son los medios para poder hacerlo y cuán saludables pueden ser.
1: Es que va todo unido, Esther.
0: Claro.
1: Sigamos,
0: por favor.
1: Las tallas del resto va todo unido. Porque tú cuando pierdes peso, pierdes masa muscular. ¿Me entiendes lo que te quiero decir? Vas perdiendo todo. Vas perdiendo masa corporal, vas perdiendo todo. Entonces, vamos a ver, no puede ser. Entonces, tú tienes que darte cuenta que eres lo que comes. Nada mejor dicho, eres lo que comes. Lo que no puede ser es llegar a que te metan cosas en la cabeza y que tenga que ser así, que tenga que ser así, que tenga que ser así. Y así no va a ser. Una, porque es el camino erróneo. Tú no te puedes meter en una ropa que no es. No tiene sentido. ¿Me entiendes lo que te quiero decir? Eso es ir contra natura. ¿Eh? Es ir contra natura. Ir cada cosa para lo que es, Esther.
0: Continuamos. Tenemos otra llamada a la espera. Vamos allá.
1: Sí, perdona. Si tú tienes una complexión fuerte y tal, pues tú tienes que entrar en ropa que te corresponda a ti. Ahora bien, si eres una persona menuda, tú tienes que entrar en tu ropa, en la ropa menuda, en lo que toca. ¿Es una talla 42? Pues es una talla 42 y es la que tienes que poner, no una 50 porque te caerá. A ver, yo termino. Yo utilizo ahora una 48 de pantalón. Antes utilizaba una 54 porque adelgacé, ¿no? Pero yo no me puedo poner una 54 aunque quisiera, porque me cae el pantalón, tengo que poner tirantes.
0: Sigamos, Alberto, vamos con la siguiente llamada.
1: Es decir, cada cosa tiene su...
0: Llevo un rato esperando y todavía no habrá participado, así que démosle paso si eres tan amable.
1: Vale, voy ahora. Y claro, tiene que ser así, una cosa tiene que ser todo
0: sigamos.
1: Con orden.
0: Vamos allá.
1: Y con cabecilla. Y nada, un saludo para toda la audiencia. Y cuidarse para ahí fuera.
0: Se intentará. Gracias. Pasa buena noche. Un saludo. Hasta luego. Estamos en Radio Voz. Sigamos. Buenas noches.
2: Buenas noches.
0: ¿Qué tal, vos noites?
2: Pues muy bien. Por ahí también.
0: Sí, estamos bien. Estamos bien. Aquí no hay queixa.
2: No sé si estamos.
0: Escuitamos bien, de cierto.
2: Porque me parece que tenía solamente una radio o dos.
0: No, escuítase bien, sí.
2: Vale.
0: Se non escoitáramos, o dicimos.
2: Muy bien,
0: pero de momento moi ben, grazas. Benvido, Suso.
2: Mira, é difícil de entender.
0: O que?
2: O que? Poñerse a línea para dous ou tres meses e despois volver á mesma. E ademais por un mismo, facendo caso a que non está autorizado para regular todo eso.
0: Xa.
2: Que nos aconsellará mellor que un médico que teñamos de confianza. Estou como aquel dito, día de todo, víspera de nada.
0: Xa.
2: E ademais, para expoñerse ao sol e achicharrarse, para poñerse como un carbón. Volta de un lado, volta do outro, como a quen pasa un bisté, ben pasado.
0: Xa.
2: Sí, claro.
0: Sí.
2: Pero despois de cadre veñen os problemas de pie, que poden dar varios disgustos. Unha cousa é coller un color, pero otra, como decía antes, a puñarse como carbóns. Sin estar trabajando, que es distinto. Porque, por ejemplo, los que trabajan en las carreteras, llevan, y yo busco un padezo, que a calor que suelta el asfalto, que a veces ainda se reto con tanta calor. O asfalto, sí. Cuando hay muchísimo calor, desidratiza la carretera.
0: Sí.
2: Todo está en un límite. Todo está en un límite. Con cuanto de salud, ¿y qué tan más? Claro. Si queremos,
0: lo que pasa es que sabemos muchas cosas.
2: ¿Qué?
0: Que la idea es, claro, sabemos muchas cosas, pero se siguen cometendo, ¿no? Pois ás veces erros importantes, non consiguen o resultado e de paso ás veces incluso causan un problema de saúde ou poden levar a unha desnutrición, por exemplo. Hai persoas que se toman moi pouco en serio as necesidades nutricionais e fan dietas moi restrictivas. Que facer?
2: Sí, porque se cada vez facemos a nosa maneira a Bartola e que xa verá mellor que un profesional deso. Que nos vai controlando, se nos vai falta. Ah, eu nunca fixe, pero bueno, se me fixera falta algún día, desde logo, non me por a miña cuenta, porque é imposible. Vamos a ver. Eu non vexo normal. Ni enfiándome do que... de cousas que hai por aí, que non é eso. Claro. Para algo estudiar un médico, sé.
0: Bueno, okay. Para algo sabemos todos, a diferencia entre facer as cousas responsablemente e non facelo.
2: Claro. Claro que sí. Sí.
0: Porque hai moita xente facendo cousas bastante alucinantes, Dietas de tomar únicamente un alimento durante varios días, dietas con pouquísimas calorías, hai cativas colgadas por aí en internet, lendo e facendo cousas que son perigosas, hai de todo. Persoas que se poñen a facer exercicio así dunha maneira pouco saudable tamén, e non se alimentan correctamente. É dicir, damos por sentado, non, que non se van a facer moitas cousas, pero si se fan. Si se fan, e un ano máis, haberá que chamar a atención sobre iso. Cuidado.
2: El ojo non lle poden prohibir e poñeros en internet desa maneira, así... É que non é normal eso, non é normal. Que poñan así, despois que lle pagamos caso a quen non... A quen non está autorizado para iso, nin sabe, ao mellor, escadra moito.
0: Bueno, é moi habitual, pero tamén é verdade o tópico este, que é verdade, non? De que moitas veces os seres humanos preferimos un atallo, inda que sexa perigoso, a facer algo con tempo, non? Entón, claro, teño unha maneira rápida de perder peso que supoña pouco esforzo. Sí, o que pasa é que é un producto químico que pode ter certos efectos e que pode causar, non, certos efectos. Pois da igual, eu o que quero é este resultado, damo.
2: Xa.
0: Probablemente moitas veces a cousa se estea enfocando desa maneira. E insistimos en que xente facendo dietas moi absurdas. Ou, pois aconsellándose unhas as outras, pois tomar determinado, por exemplo, diurético, cousas polo estilo,
2: Porque habrá algúns que dirán, ai, que está chegando van, teño que adelgazar. Ai, que está chegando van, teño que adelgazar.
0: Claro. Sí.
2: Se cabe a ti, non é?
0: Sí. Así, e por iso estamos falando disto. Chegan estas festas, ou seja, estas datas, mellor dito, festas de verán. Chegan estas datas, comeza o verán, e efectivamente moitas persoas poñense a tarefa, un ano máis. Bueno, pois seguimos facendo o mesmo que se facía outros anos, o cal é perigoso, claro.
2: Que teñamos que adelgazar por algún motivo especial, de unha enfermedade ou calquera cosa, normal que vayamos a un médico e que nos trate. Pero despois os corpos, cada corpo é distinto. Por exemplo, miña irmá xa sempre foi máis robusta que a min. E claro, ten outra constitución, cada un ten unha nosa.
0: De certo.
2: O sea que tampouco por culpa deso imos ser todos iguales. Nos vamos a poñer todos iguales agora.
0: Claro.
2: Claro.
0: O que pasa é que hai unha tendencia a copiar, Eu quero estar como está esta persoa. Ou quero ter este corpo que non é o meu, pero quero telo porque me gusta máis ese que o meu.
2: Bueno.
0: E claro, pois iso leva a tomar certas decisións, claro.
2: Bueno, si eso non vai a lado ningún, claro, temos nos conformámonos con eu, conformámonos con meu. Como claro, como normal que me conformo con meu corpo. Si tiñamos que ser todos para vivir ben, para estar tranquilos, e non estar con esa obsesión de do que diste, que quero ser como aquel, quero ser como aquel outro, quero estar así. Pois non. Pois non. Eso me dio un médico, sí. Pero si no, no.
0: Xa.
2: Claro, non pasa nada.
0: Ten
2: que haber variación, como todo.
0: Pois claro. Pues sí, din que na variedade está o gosto.
2: Bueno.
0: E diso falamos, non si? Sí? Da variedade.
2: Sí. Sí.
0: Da variedade de propostas e da variedade de maneiras de enfocar tamén a vida e as cousas da saúde. Non todo o mundo pensa o mesmo. E insistimos, moitas persoas queren resultados sin medir os posibles riscos. Moitas.
2: Pois pues, xa moi malo,
0: uh-huh.
2: Xa moi malo. Xa unha cousa que se mete así na cachola.
0: Uh-huh.
2: Así un sin xeito, va.
0: Xa.
2: Para o meu entender.
0: Ajá.
2: Uh-huh. Porque todo leva o seu tempo, ten un proceso que non é así a carreira.
0: Xa.
2: Non é a carreira, porque estou chegando ben, iso nada. Todo ten a súa normalidade, que non é... Eu non entendo disso. Se te digo, eu nunca pasei por eso, pero me imagino que non será unha cosa así de repente.
0: Bueno, todos sabemos a diferencia entre pasar hambre e non pasala, por exemplo, non?
2: Sí.
0: Persoas que voluntariamente, efectivamente, fan algún tipo de dieta restrictiva e pasan fame, por exemplo, que é algo interesante, non? Que se plantexen as cousas desa maneira. E hai quen, claro, pois decide, pois, bueno, pois vou deixar de facer isto ou outro. É dicir, todos tomamos decisións, non? Con respeito a como cuidarnos e que nos cuidamos. Outra cousa que de repente, non? De súpeto, pois comecemos a deixar de tomar certos alimentos ou facamos unha ingesta moito máis reducida ou deixemos un montón de cousas, un montón de alimentos e deixemos de tomar un montón de, non? De nutrientes, hai de todo. E bueno, pois agora que estamos en época de sandías e de melóns, pois hai quen decide facer unha dieta de melón ou de sandía, por exemplo.
2: Xa, comer sandía e melón está ben, pero bueno...
0: Pero só sandía ou melón. Claro, claro.
2: Oh, claro.
0: Bueno, pois claro, nos podemos preguntar, é necesario pasar fame? É necesario, pois, ás veces, sí, incluso castigarse por aquilo de perder un pouco de peso? Podríamos facelo dunha maneira máis inteligente? É posible.
2: A sentido moi longo, máis ou menos por aí, frutas así parecidas, está ben, pero...
0: Son boísimos, sí, claro, e ademais teñen moi poucas calorías, claro,
2: claro,
0: está moi ben, sí. Pero é un complemento a todo demais, o corpo necesita nutrientes, claro.
2: Claro, de outras cousas, que sí, de outros alimentos.
0: De certo.
2: E despois, se digo, o rollo de poñerse tan morenos.
0: Xa.
2: Non sei. Parece-me demais, a veces parece-me demais, pero...
0: Uh-huh.
2: Están ao seu gusto, pois mira.
0: Xa.
2: Pero... Eso saben onde ven os dermatólogos,
0: De certo, sí.
2: Saben, eso saben todo.
0: Sí,
2: canta xente irá a eles por problemas de
0: sí, por problemas de dermatolóxicos,
2: rayos ultravioleta, rollos deses.
0: De certo, sí, cada vez máis polo visto.
2: Ai, pois pues pode ser. Pois seguramente pode ser, sí. Hai pieles que son un pouco máis, supoño, máis resistentes, pero hai outras que son máis tal, en un outro de igual. Porque ainda que se poñan crema, sí, a crema hai que poñela, pero se non se expón ao sol, pero... Pero cando hai moito tempo, eu non sei. Non parece nada máis, pero... Un color, bueno... Un color está ben. pero eu teño visto algunha xente achicharrada totalmente.
0: Xa, xa.
2: Eu penso que ese papel ten que ser malo, porque...
0: Por lo visto, sí.
2: Eu penso que sí.
0: Uh-huh.
2: Penso que sí, pero... É por aí vai a cousa, como parece a mí.
0: Pois, graciñas, por contárnoslo. Trátase diso, de seguir compartindo, de seguir falando. Pero, a ver que nos siguen contando. Pouco a pouco.
2: A miña opinión, uh-huh, non está de acordo con a de nadie, pero bueno, cada un ten a súa.
0: Cada un ten a súa, claro. E hai moitas persoas partidarias outros sistemas. O se falamos o que cada un pensa, lóxicamente. Tamén é verdade que independentemente do que se pense, hai conductas ou hai non cuestións que teñen outros riscos, ¿m? E hai riscos que hai convinte que se saiba que se están asumindo, claro, e tómalos en serio, lóxicamente.
2: Sí, sí. Este tema é moi importante, É importante sempre, pero agora, por exemplo, no tempo que estamos, ainda máis.
0: Xa. De certo, é que estamos xusto na época. Estamos xusto na época de comenzar con estas cousas. Bueno, pois de ver, a ver o que imos facer, porque chegamos tarde, claro. Se queremos lucir de certa maneira, non temos tomado medidas antes.
2: Bueno, en fin.
0: Graciña Suso, por estar con nos e por compartir un ratiño tamén. Grazas.
2: Gracias a vos, chao.
0: Un saudinho bonito, grazas. Ata logo. Porque estamos justo en la época, justo estamos en el momento y es, pues efectivamente, la noche para poder hablar. Acabamos de comenzar el verano y verano implica, entre otras cosas, restricciones, implica operaciones bikini, implica volver a empezar en este asunto de adelgazar, en este asunto pues de tomar medidas con respecto al sobrepeso. Empiezan esas dietas que, claro, se facilitan con aquello del clima, claro, porque estamos en verano y aparentemente pues una dieta menos calórica resulta más llevadera. ¿Qué opinas? ¿Qué te parece con respecto a todo esto? ¿Y cuáles son los posibles riesgos asociados a una operación bikini o a una dieta de cualquier tipo? Claro, vivimos en el mundo de las dietas. Hay muchísimas personas que hacen dieta, que han hecho dieta, que van a seguir haciendo dieta, y que además pues hacen dietas que no tienen una apoyatura o un consejo médico. Puede ser pues la dieta que alguien que ya estaba delgado y posiblemente pues puede venderlo mejor, pues ha decidido colgar en algún canal, alguna red social. Sí, por lo visto hay consejeros de todo tipo y de todo pelaje vendiendo por ahí dietas para adelgazar, y hay personas que pueden sufrir, especialmente gente joven, riesgos derivados efectivamente de hacer una dieta que no está contrastada ni aconsejada por algún especialista de la nutrición o de la endocrinología, y pueden suponer efectivamente un riesgo de pues una ingesta deficitaria, etcétera. ¿Qué te parece? Venga, vamos allá. Suponía que esta noche íbamos a escuchar voces de personas que han hecho dieta y que tienen una experiencia con esto de las dietas y que nos podrían dar una visión también en primera persona, ¿no? De lo frustrante que puede ser, por ejemplo, estar a dieta permanentemente y no conseguir adelgazar, o no haber encontrado el sistema, el remedio para perder peso. Nos gustaría escuchar experiencias de cosas que han funcionado y de cosas que no han funcionado, y bueno, cuál es la reflexión después de haber seguido pues ciertas pautas o de haber tomado determinadas medidas. Bueno, y también podemos hablar de lo que supone esta dictadura de la imagen, especialmente para la gente más jovencita, que también hace dieta. Gente que debería estar alimentándose para llevar adelante también su vida y que además está pues a lo mejor en pleno desarrollo y necesita comer y sin embargo está dejando de hacerlo. Claro, fijaos de lo que estamos hablando. Dejamos de comer voluntariamente. Pudiendo hacerlo, preferimos no comer. Habría mucho debate que hacer al respecto de esto, ¿eh? ¿Qué te parece? Pero venga, pero eso necesitaríamos despertarnos. Anímate a marcar el 981 1344 33. Escríbenos a lanocheconester@radiovoz.es y dejémonos un comentario también en La Noche con Esther en Facebook. Hemos empezado el verano así de una forma como muy tranquila, ¿no? Así como muy reposada. Pero bueno, se le pueden dar muchas vueltas a este asunto y nos gustará leeros y escucharos. Dice Carlos, en La Noche con Esther, @radiovoz.es, titula Salud e imagen física. Hola Esther, hay que procurar en la medida de lo posible estar sanos física y psicológicamente, dentro de nuestras posibilidades y constitución natural, huyendo de cánones esclavizantes en la alienante sociedad de consumo, sin empatía emocional y de modo de vida artificial. Me viene a la mente la letra del tema de Radiohead, Fake Plastic Trees. No pocas veces un tema de La Noche con Esther me retrotrae a una canción. Aunque ciertamente me ha dejado perplejo y contrariado ese calzoncillo slip bien apretadito. Bueno, si no recuerdo mal, en la película de Full Monty, a los protagonistas les sirvió para salir de una situación dramática y elevar su autoestima llegado el caso. En fin, buenas noches, nos dice Carlos. Bueno, es evidente, claro, que tenemos que llevar ropa de nuestra talla y que hay quienes adelgazan para poder vestirse efectivamente con ropa que todavía no les sirve, pero no se la ponen, claro, hasta que adelgazan. Ese es el tema. Estamos en Radio Voz, cuéntanos. Buenas noches.
3: Hola, buenas noches, Antonio. ¿Cómo estás? ¿Qué tal estamos?
0: Pues estamos aquí, dándole vueltas a cosa. ¿Qué tal?
3: Bueno, muy bien. Primero un pico para todas, para todos, ¿no?
0: Igualmente, pues, igualmente.
3: Os vengo de un sitio donde hay más calor que aquí.
0: Sí.
3: Mañana voltaré para allí, para más calor, pero bueno. Aquí, a pesar, por lo menos en esta esquina, está un fresquillo, ¿eh?
0: Sí.
3: Quiero decir que con respecto a otro sitio. Bueno,
0: está sereno. Contanos.
3: Bueno, sí. No suelo participar da operación bikini, ¿no? Xa fai moitos anos por unha razón, porque eu suelo andar en paños menores, sobre todo na piscina, pois prácticamente todo o ano. O sea, que
0: se fose operación bikini habitualmente.
3: Habitualmente, ¿no? O sea, que sí. non me preocupa, ¿no? Claro, vai tendo a edad que ten, esa tampouco está tan compacto como en otros tempos, ¿no? Pero bueno, sí que hay una cosa que siempre me preocupo de non ter máis peso do que teño. Cando teño necesidade de baixarlo, suelo saber baixar sin demasiado esforzo, ¿no? Porque estás acostumbrado a hacer ejercicio, bueno, pues entonces sueles baixar, non, que o que necesitas, o pilarte de un poquinho. Non quero de alguna cosilla, non quero decir que non haya utilizado alguna vez o tema de facer dieta, que sí que o fixe, non? Pero sempre por medio do endocrino, ademais xa fai moitísimos anos, sucede buscando unha mellor se casa, non é deixa de facer, pois o exercicio que facía habitualmente, e eu que de feito son un peso pesado, non, por o exercicio que facía. E bueno, pois como tiña pois a ver facer moito exercicio, pois hai un momento que descontrolo, perdo de facer exercicio, pero sigo mantendo a dieta alimenticia, ¿no? O sea, que hai un momento que bueno, pues xa estaba Antonio e eso, que digo, bueno, pues botamos marcha atrás, ¿no? Entonces vou ao endocrino, fago unhas analíticas, o endocrino me dice 1500 calorías diarias, pero podes comer absolutamente de todo esto que che doy, ¿no? E me faz o favor de facer cinco comidas. Non pasei fame, ¿no? E quero decir que salvo dos ou tres días o principio onde te habituas a dieta e eso, pero foi moi moi efectivo, porque sí que volvín a facer ese exercicio, ¿no? Entonces me dixo tantas calorías, eu digo, bueno, pues tantos kilómetros, ¿no? E xa está, ¿no? E alá fui, non? Fun a quilo cada catro días, era así, esto, non? Pero ben controlado, non? Bueno, entonces suelo facer, si me estoy dando un paso, pues suelo facer o tema do exercicio, aumentar un poquinho máis, pues ir dos, tres, cuatro ou cinco días, pues facer un poquinho máis de exercicio do que fago normalmente. Últimamente non estou facendo esforzo, debería de facer máis forza la que estou facendo agora, sobre todo por unha razón fundamental. La forza é tamén primordial para manter o esqueleto, non? Que eso é moi moi moi importante, non? Bueno, eu quero decir que cando eu empecé a facer aquela dieta, os compañeros me comentaban e me preguntaban, e dice, logo, ¿a dónde vas? Bueno, pues voy a tal a tal bozo, este hombre médico, no que eu confío, él confía en mí, ademais, ¿no? Porque logo, da primeira revisión, pues preguntoume, e a ver, contame que o que me dixenche que facer, que ibas a facer, e eu dixen, ¿no? Bueno, pues para tantas calorías como demandas, pues en principio facer con 7 kilómetros, pero que tenía que facer logo, volvín a subir o ritmo, e facía máis, pero ten un problema. Uh-huh. E o problema é que cando nun momento que eu estaba uh-huh. de forma física, pero probablemente no servicio me pasaba, hai un ano que fago 6.000 kilómetros entre seco e mollado, digo, non pode ser. Por unha razón fundamental, ¿no? A razón fundamental é que facer ese ritmo, porque superaba os 30 kilómetros diarios entre seco e mollado, e en algún caso bastantes máis, me obrigaba a meter pues, alimentación no corpo para manter ese ritmo, e eso o sistema digestivo paga, ¿no? Porque tampouco podes poñer o sistema digestivo pues, a un ritmo que non se debe, ¿no? Así que entonces poco a poco baixando o ritmo hasta unha cosa máis normal. Sigo facendo, bueno, agora de maior vou tendo lesións que a veces me limitan, ¿no? Pero sigo facendo, ¿no? E iso é, para mí é fundamental, ¿no? E controlo, suelo controlar bastante o que como, por lo menos que cando eu estou solo, ¿no? que suele ser bastante tempo, ¿no? Cando estou acompañado, pois o mellor acompaño a xente a comer, ¿no? Últimamente metido tamén máis polo, non son vegetariano, ¿no? que non receito nada de comida nin de cociña, pero últimamente metido un poquinho máis a comida máis suave, máis vegetal que animal. Desde logo carne rosa xa fai tempo que tomo moi de tarde en tarde, ¿no? Suelo sentar pues o peixe, sí, ¿no? Que sería que o domingo de teu gusto, ¿no? Sí. Pero,
0: no.
3: Pero bueno.
0: En fin.
3: Pero cada sí, un sí. Que come, ¿no?
0: E cada un ten o seu sistema tamén. E cada un ten a súa maneira tamén. Porque eu estaba pensando, seguimos con outra chamada. Estes días, por exemplo, estaba disfrutando dunha serie de vos amigos, un grupo de xente fantástica que teño na zona de Murcia. E falábamos da maravilla da horta murciana, non? Que teñen unhas verduras que son alucinantes, non? Eu dicía, que mágoa, porque, claro, algúns disfrutamos de cousas que outros efectivamente non disfrutan, non digo que mágoa, digo que cada un ten o seu paladar, non? E agora que diga, vaya, esta rapaza tan rara, a que non lle gusta o peixe? Bueno, eu diría, pois, que xente máis rara, que non lle gustan os calabacíns, as berenjenas, non? E estas cousas fantásticas que comín a linha, as alcachofas e todas estas cousas, non? Menudos pistos, ademais, menudas formas de preparar as verduras. Que maravilla! Hai cousas tan super ricas que podes comer en tanta cantidade e que efectivamente non se pelearían con isto do control do peso?
3: Bueno, teñen unha... bueno, falas ahora e xa remato.
0: Sí, no, seguimos, falas. Sí.
3: E teñen unha horta estupenda. Moitas
0: veces alucinante, moi rica.
3: É que se a auga, non?
0: Sí,
3: e
0: sí.
3: Cando vou a sentar a algún sitio e vexo a horta que teñen, non? Bueno, pois, pues, te digo que o que se entra ali. Bueno, pois, pues, un bico para todas e para todos.
0: Igualmente.
3: Cuidado coas dietas estas que
0: sí.
3: Que son, que son tan, que non son ademais nada boas porque un uh-huh. empeza o verano, sí. Pues, de moi mala maneira, sí, física, sí. ¿No? Bueno, pues un poco para todos,
0: bueno, igualmente Antonio, grazas, bueno, tiña, hasta logo, moi bueno, tiña. Seguimos en directo, estamos en Radio Voz, cuéntanos, anímate a llamarnos y a comentarnos lo que opinas sobre esto. Buenas noches,
4: Esther.
0: Muy buenas, ¿qué tal?
4: Soy Sara, de La Coruña.
0: ¿Cómo estás, Sara? ¿Qué tal?
4: Bueno, tirando.
0: Sí, estupendo.
4: Ahora estará tirando, pero bueno, y con mucho calor.
0: Sí, sí que se nota, bueno, la subida de temperatura, ¿eh? Estamos todos así, un poquito sí, chafados.
4: Y mañana dicen que va a ser 34 grados.
0: Pues probablemente. Por aquí, por el sur, ya los hace, ¿eh? Estamos en ello.
4: Ya. A ver, ¿por dónde empiezo yo? Mira.
0: Cuéntanos, ¿qué opinas tú sobre todo esto de adelgazar, pues de las dietas y de todo este lío?
4: Ya, pues mira, te voy a contar. Yo, por ejemplo, hay una edad, a los 14 años o 15, que todas, al pasar de niñas a tener formas y tal, te sientes incómoda. Y yo creo que todas mis amigas queríamos adelgazar. Y yo había estado mala del pulmón de pequeñita y claro, me cogía los antibióticos, me curé. Pero claro, te decían que te alimentaras mucho. Y yo de tanto cáliz y tanto hígado y tal, pues mira, comía esper, no te exagero, una tortilla de patata de 4 huevos solo para mí.
0: ¿4 huevos?
4: De 4 huevos, que se hacía para mis hermanos, pero esa sola era para mí.
0: Caramba.
4: Después mi abuela, que cocinaba muy bien, me hacía unas chuletas en tartera, con patatitas en tartera, y salsa como si fuera un plato de caldo, y luego chupar el pan. ¿Cómo no iba a engordar? Y yo decía, Dios mío, ¿qué es esto? ¿Cuándo pararé de engordar? Yo quería verme sin formas, como mis amigas. Pero bueno, un día pasé, mira, ahora me da la risa, pero en aquel momento pasé al lado de unos niños. Y bueno, ya éramos jovencitos, ya se metían contigo, y entonces me dicen, nena, si respiras, reventas.
0: Vaya.
4: Mira, Esther, me siento tan mal que no te puedes imaginar.
0: Es que eso sienta mal, evidentemente sienta mal.
4: Hombre, claro. Y dije yo, pues tengo, pues ¿cómo se adelgazará? Pues claro, y dije yo, bueno, voy a probar a dejar, voy a tomar un cuarto de tortilla como toman mis hermanos y de no chupar la salsa, no tomar
0: ay, pobre.
4: Patata, y poquito pan. Pues así fui adelgazando. En una semana bajé 3 kilos, fíjate.
0: Vaya.
4: Porque, claro, la tortilla aquella enorme.
0: Ay, hija. Que aparte de eso no se puede tomar así, los 4 huevos así. Claro, pero claro, hay momentos, ¿sabes que hubo momentos quizás también en los que efectivamente se, de alguna manera, ¿cómo lo podemos decir? Se asociaba, esa es la palabra que estaba buscando, se asociaba el mucho comer o incluso cierto sobrepeso a salud.
4: Sí. No,
0: claro.
4: Bueno,
0: entonces, bueno, tienes que recuperarte de tal cosa comiendo muchísimo. Sí. Y bueno, el tópico del niño gordito, el mozalbete gordito, ¿verdad? La persona con cierta edad gordita. Y claro, que podía efectivamente llevar pues a un problema de salud. No es una cuestión estética, pero es posible que a veces, claro, pues se haya cometido el error de comer de más y de no controlar esto.
4: Que se alimente mucho y tanto hígado y tal, me ardía el apetito encima.
0: Bueno,
4: yo sé que la primera semana bajé así. Después ya comía normal.
0: Sí.
4: Pero bueno, yo me iba animando. Te digo que menos mal que no caí en una anorexia, porque si me dejara, comía, fíjate. Si me dejara, me hacía tanta ilusión que empezaba a gustar a los chicos y todo, y bueno, pero bueno, nada, bajé, medía 1,56 y pesaba 62, estaba, o sea, gordita, tampoco era obesa, pero bajé a 54 y ahí me quedé.
0: Ajá.
4: Y bueno, después comía normal, pero bueno, siempre tuve la preocupación de que no quería ser gorda, porque además me crió una tía y una abuela que mi tía pesaba 100 y pico kilos y la veía a ella, y yo decía, si me pongo como ella me da un patatús. Bueno, y estaba, come.
0: ¿Tu tía se sentía bien con el sobrepeso? ¿Estaba bien? ¿Estaba cómoda?
4: Sí, mi tía se preocupaba de otras cosas. Se preocupaba mucho, tuvo muchos problemas. Y la pobre lo que quiere ayudarnos a nosotros y todo. No sé qué te iba a decir más. Ah, bueno, que después, pero siempre, por ejemplo, caía embarazada, me pesaba siempre, y después de dar a luz ya iba a pesarme. Yo no quería ser, nunca quise ser gorda. Y no me gustaba la gente gorda, pero ahora en España hay gordos y gordos más que nunca, pero porque comen mal, comida procesada, no sé. Bueno, pues, pero yo creo que será, todos tuvimos algo de ese problema, que mis hijas, me acuerdo que también empezaron a ponerse gorditas y ya, mira que yo peleé para que comieran verduras, acelgas, todo. Me costó enseñarles a comer mucho. Ellas querían filete con patatas fritas, chuleta con patatas fritas, croquetas, albóndigas, todo eso les chiflaba. Bueno, pues después se casaron. Y un día me llega una, mamá, me hice vegana. Bueno, muy bien. La otra, me hice vegetariana. Dice yo, muy bien, por eso peleé yo tanto. Y ahora vosotros, bueno, y te voy a tomar estas nueces. Cuando las invitaba a comer, ay, no, mamá, no. Esta comida no, yo no, yo hago esto otro. Y mira, me cansaron tanto que les dije, cuando os invita a comer, traed vuestra comidita en el tupper. Pero bueno, ahí quedó, no... Pero bueno, tuve la hija de una amiga.
0: ¿Y fueron a comer y llevan el tupper?
4: No. Procuraba hacerle ensaladas y cosas el día en que venía.
0: Ya.
4: Pero es que ya me tenía cansada.
0: Bueno, las ensaladas son muy saludables.
4: Sí, ya, claro que sí, pero...
0: ¿Se puede ponerle ensalada a la otra comida que se pueda hacer? ¿Por qué no? Y el mundo vegetariano es mucho más que ensaladas, hay mucho más. Los vegetales es un mundo muy amplio también, claro.
4: Sí, pero ya eran tan estrictas que bueno. Y tuve la hija de una amiga que estuvo a punto de morir.
0: ¿Anda, y eso?
4: Una niña, pues, buenísima, pero también entró la manía, pero eso entró una anorexia. Tuvieron que ingresarla. Y mira qué odio le tienen a la comida, Esther.
0: Sí.
4: Que ella estaba, la ingresaron en Madrid y la alimentaban por una sonda. Pues tenía un inservible y pinchaba la sonda.
0: Uf.
4: Odiaba la comida. Yo no sé cómo se salvó. Se salvó, se casó, tuvo 6 hijos, pero asustaba. Y era buenísima y te mentía. Me decía a mí, Menuca, que me llamaban así, me llamo Sara. Mira, hoy ya pude tomar un poco de caldito. Ay, qué bien, María. Ahí está, mentira. Y luego metía los dedos para devolver.
0: Vaya.
4: Y bueno, vaya. Esas dietas. Yo soy diabética. Y no sé qué oigo en la tele que anuncia una... Algo que es para diabetes,
0: sí.
4: Lo dan para adelgazar.
0: Así es una sustancia. Bueno, hay varios productos basados en la misma sustancia, efectivamente. ¿Y te has interesado en ese tipo de medicamentos?
4: No, yo no. No, yo ahora no me importa nada de eso, Dios me librara. Pero, y bueno, hace poco murió una chica que tenía un tipo estupendo, pero no sé qué dice, que lo operaran y se murió.
0: Vaya.
4: Y bueno, pues esas dietas. Ah, y una de mis hijas había salido una dieta de un médico que creo que no tomaban proteínas ninguna.
0: Ya.
4: Y ella, sin decirlo, se puso a hacerla y vimos que adelgazaba. Pero empezamos a ver que no tenía fuerza en las piernas. Y estuvo malísima, perdió musculatura y todo. No sé, fuera un médico, una dieta muy famosa, será tú y ya de hace 15 años o más.
0: Vaya.
4: Y bueno, nada. Que claro, todas queríamos, pero bueno. No había tantas gordas, porque yo me acuerdo que usábamos la talla 44-46, que no es de gordas, tampoco es de granditas,
0: ya,
4: pero la talla 32 y 36...
0: Bueno, al parecer, estoy hablando de memoria, pero había algún estudio de hace unos cuantos años en el que habían medido más o menos la talla media de las mujeres españolas, ¿no? Y bueno, en base a un estudio así antropométrico de las mujeres, de las que se tenían datos, y luego estaba relacionado también con las tallas de ropa que se vendían, ¿no? Y bueno, se llegaba a la conclusión de que buena parte de la población femenina, estoy hablando de hace años, pues estaría en torno a la 42-44.
4: Sí, 42-43.
0: 42-44, 46 incluso. Sí. Pero se hablaba de la media, era la 42-44, no la 40, sino la 42-44 más o menos. Hablamos sí. Media, ¿de acuerdo? Y bueno, es posible que ahora sea algo más. Es posible que sea algo mayor.
4: Uy, ahora hay tallas grandísimas. Uh-huh. Y tengo una de mis sobrinas que trabajó en Mango, era delgadita, no sé si usaba la 40 y... Bueno, le dijeron que no podía engordar,
0: ajá,
4: y que no, que la echaban, que ya tenía que estar en la talla 36. Fíjate, todo eso, ella ya era delgadita, mujer, pero bueno, no le pasó nada, que después a Chorri por otro derrotero. Pero eso te influían.
0: Claro.
4: Te querían personas delgadas.
0: Claro. Sí, sí. Esto es algo de lo que se ha hablado también, de, bueno, las exigencias estéticas que puede haber también en determinados ámbitos. Ese puede ser uno. Claro. Trabajar de cara al público, etcétera. Ha habido mucho debate sobre eso.
4: Sí.
0: ¿Cómo debe lucir una persona que trabaje en una tienda de ropa, por ejemplo, o que trabaje, ¿no?, pues en una, pues en un hotel, ¿no?, en la recepción, por ejemplo, o que trabaje en algunos lugares donde lo primero que ves es a la persona, ¿verdad? Prácticamente en cualquier cargo de cara al público. Bueno, ¿cómo debe ser? ¿Cómo debe no ser? Sabemos que de un tiempo a esta parte vemos siluetas muy diferentes y looks muy diferentes también, por ejemplo, las tiendas de ropa. Claro, porque cada vez hay tallas más diversas, tallas más grandes, y por lo tanto, pues claro, el staff tiene que ser lo más variado posible, claro, con respecto al resto de la población. Pero sí que ha habido tiempo en el que efectivamente tenías que ser delgada si querías trabajar en determinados gremios, ¿no?
4: Sí, sí. Bueno, y hablando del bikini...
0: Y seguimos, sí, adelante. Seguimos en Radio Voz. Cuéntanos.
4: La primera vez que me bañé en bikini, Esther.
0: Sí.
4: Qué delicia. Sentir el agua por todo el cuerpo. No estar con eso mojado. Pero bueno, eso no era por gordura. Era que te decían que era pecado bañarte en bikini.
0: Vaya.
4: Y bueno, de eso prefiero no hablar.
0: Ya. Pues vamos a seguir hablando de la actualidad. Oye, Sara, gracias por estar con nosotros y por contarnos también esta historia.
4: Bueno, pues a ver si hablan de eso de las medicinas, que la gente está muy loca y toman diuréticos, quieren bajar a 100 por hora.
0: Ya. Bueno, hace tiempo ya que se está con el tema ese de los Ozempic y los medicamentos análogos, las dietas desintoxicantes, etcétera. Y bueno, pues la verdad es que hay gente que está haciendo bastantes locuras. Y con dietas muy restrictivas, tomando, como dices, también diuréticos, laxantes incluso. Hay formas bastante curiosas de intentar perder peso y en algunos casos bastante peligrosas.
4: Vaya, por Dios.
0: Sí, hay de todo. Pues vamos a seguir. Sí, Sara, gracias. Vamos allá, seguimos.
4: Poder ir a la playa, que yo ya no puedo, porque no tengo movilidad suficiente. Que si no, ahora uso el XL, pero aunque usara... Bien. La 2000 me metía en el mar.
0: Ya.
4: Bueno, pues
0: gracias por acompañarnos. Vamos a seguir. Sara, bienvenida.
4: Adiós.
0: Pasa buena noche. Gracias. Muy buena noche. Hasta luego, guiño. Buena noche. Pues de esto hablamos. Anímate a participar también y cuéntanos qué opinas. Venga, vamos allá. 981-13-44-33, la noche con Esther @radiovoz.es, la noche con Esther en Facebook. estamos empezando el verano y tenemos las dietas para la operación bikini y tenemos los medicamentos para la diabetes que también se están prescribiendo, recetando para temas de adelgazamiento, etcétera, etcétera. Y tenemos a influencers, inteligencia artificial, estrellas de Hollywood, medicamentos para poder adelgazar. Bueno, el titular del diario AR.com es muy significativo. A ver qué te parece. Ozempic, influencers y detox, las nuevas caras de una vieja obsesión, la obsesión de la delgadez. Y en estos casos, una vez más, de la delgadez a prácticamente cualquier precio. Bueno, ¿qué estarías dispuesto o dispuesta a hacer para adelgazar unos kilos? ¿Nos atrevemos a hacer esta pregunta y a buscar una posible respuesta? Pues venga, mientras vas llamando a nuestro teléfono, escuchamos a Peter Pearson, nuestro invitado musical, para empezar el verano desde una perspectiva etérea. ¿Qué os parece? Es que es música muy etérea. Esto se titula Viaje de Verano, Summer Trip.

El fin de la Operación Bikini, la nueva era de los tratamientos corporales inteligentes. Operación Bikini cuenta atrás para convertir el proceso en algo más que un fin estético. Operación Bikini, errores que no deberías volver a cometer. Ozempic, influencers, detox, nuevas caras de una vieja obsesión. ¿Se recupera el peso al dejar el Ozempic? Un gran estudio cuestiona el temido efecto rebote. Los festivales hicieron de los food trucks una máquina de imprimir dinero, pero ahora tiene un problema, se llama Ozempic. La industria de los Ozempic cambia la cesta de la compra. La popularidad de los adelgazantes...

0: El fin de la Operación Bikini, la nueva era de los tratamientos corporales inteligentes. Operación Bikini cuenta atrás para convertir el proceso en algo más que un fin estético. Operación Bikini, errores que no deberías volver a cometer. Ozempic, influencers, detox, nuevas caras de una vieja obsesión. ¿Se recupera el peso al dejar el Ozempic? Un gran estudio cuestiona el temido efecto rebote. Los festivales hicieron de los food trucks una máquina de imprimir dinero, pero ahora tiene un problema, se llama Ozempic. La industria de los Ozempic cambia la cesta de la compra. La popularidad de los adelgazantes reduce el margen de productos ultraprocesados en favor de los productos frescos. Hay muchas cuestiones muy interesantes que plantearse con respecto a todo esto. Estamos en directo, estamos en Radio Voz. ¿Qué opinas? Buenas noches.
1: Hola, buenas noches de nuevo, Esther.
0: Buenas noches. Adiante, sigamos hablando, sigamos hablando.
1: Soy Manuel.
0: Adiante, Manuel.
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0: Como que terías unha reserva, algo así, non? Daba a sensación, ¿no? Terías unha reserva, efectivamente, para outros tempos, claro, sí. Claro.
1: E recordo que, bueno, había unha cousa que non nos deixaba salir a merendar con demás nenos, porque, bueno, nosotros afortunadamente pues podíamos tomar dúas pastillas de chocolate con pan o que fora, ¿no? 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Y otros nenos pues ni pan podían tomar, ¿no? 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Y decía, eres más malo que o pan de ración. O pan era malísimo, ¿no? Pero bueno. Y quiero decir que mañana ainda encima, ahora la merenda, se hacía un ovo batido con azúcar e unha copa de Sanso, fíjate, tío, que eran as cousas, non? Se batía, e para mí tomar aquilo, pues era como un purgante, non? 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Entonces, eran aqueles tempos en que a xente normalmente estaba delgada, pero estaba delgada pola fame, non?
0: Claro,
1: y a obsesión de miña nai pues era que eso, que tuviéramos reservas, ¿no? Bueno, y después quiero contar otra anécdota, y esta más reciente, para igual 4 o 5 años, no, fue más, 5 o 6 años, pasando por la playa de Miño, aquí en A Coruña, pois después de comer, claro, a playa de Miño vai moita xente e leva unhas cestas grandes, veñen de Lugo, comen. Bueno, si te sentas ahí a comer al lino campo, ves cantidad, sacan empanadas, sacan asados, bueno, como si fuera una festa, ¿no? Entonces, a partir de las 4:30, la gente empieza a pasear por la playa, de un lado por otro. La playa de Miño tiene unos 1.300 metros, y volta va y volta va, ¿no? Y había una pareja de jóvenes, pero bastante gordos, muy gordos, digamos que muy gordos, ¿no? Y se rían, que se partían y miraban para ellos y decían, ahí van los penitentes, ¿no? O sea, les hizo mucha gracia porque les estaban satisfeitos con su gordura y se rían de todos aquellos que iban corriendo o que íbamos, porque yo también andaba para allá de un lado para otro, ¿no? Y iba a pasar por frente de ellos, pues me hizo mucha gracia para la verdad que era, ¿no? Y otra anécdota también.
0: Es curioso, es curioso.
1: Era curioso.
0: ¿Sabes por qué? 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

0: Aquí estamos en La Noche con Esther y en Radio Voz. Bueno, saludando al verano, esta es nuestra primera edición del programa de la recién estrenada estación. Estamos diciéndole bienvenido verano y que más que menos está preparando el verano desde las más diversas perspectivas. Pero una de ellas tiene que ver con la cuestión, otra vez, del tema este de la llamada operación bikini, que creo que últimamente va mucho más allá de lo que hubiéramos incluso pensado. Leo titulares como Ozempic, influencers y detox, las nuevas caras de una vieja obsesión. Influencers, inteligencia artificial, estrellas de Hollywood, drogas para adelgazar, cada vez más mujeres viven atrapadas en la exigencia de ser flacas. Y la verdad es que aluciné, y ahora le preguntaré lo que opina a nuestra invitada una vez más aquí al programa, cuando leí: los festivales hicieron de los food trucks una máquina de imprimir dinero, pero ahora tienen un problema, Ozempic. O lo que es lo mismo, resulta que la gente, cuando va a un festival de música, entre otras cosas, claro, si pasas varios días, pues tienes que comer, lógicamente, hay que sobrevivir y tienes que comer. Bueno, pues hay gente que se dedica a tomar Ozempic, por lo visto muchísima gente, y han descubierto que ya no venden tanta comida en los festivales, porque claro, con esto, pues por lo visto comen menos, o la gente quiere comer menos. Y dicen que la industria de los Ozempic está cambiando la cesta de la compra, y volvemos otra vez a titulares como Ozempic convierte la operación bikini en una película de terror, etcétera, etcétera. Madre mía de mi vida. Está con nosotros una vez más aquí en Radio Voz la criminóloga especialista en igualdad de género y sexualidad positiva, Raquel Rodríguez Muñiz. Raquel, muy buenas noches.
1: Muy buenas noches, Esther.
0: Feliz verano.
1: Feliz verano. Feliz verano. Y encantada de estar aquí.
0: Lo mismo digo. Te hemos puesto el aire fresco porque de lo contrario yo creo que se nos va a recalentar el cerebro leyendo estas cosas. Yo aluciné con esto de se vende menos comida en los festivales porque la gente toma Ozempic, pero si las chicas que van a los festivales y salen en las fotos están delgadísimas. ¿Qué es esto? ¿Pero qué pasa?
1: Bueno, a ver, yo creo que principalmente creíamos que habíamos superado toda esa fase de, por decirlo así, ese ideal de belleza que estaban las mujeres súper delgadas, que solo vivimos en los 2000, la época de Kate Moss, yo la recuerdo así además.
0: Sí, sí.
1: Paris Hilton, que salían hiper mega delgadas. De hecho, se hizo una campaña muy potente que en algunos países se quitó. Y salía una chica, yo recuerdo, súper delgada, anoréxica, perdida.
0: Aquella modelo anoréxica. Exacto. Que tenía un caso de anorexia muy avanzada y que daba miedo verla.
1: Sí, y bueno, y se hizo pues como una campaña de concienciación, de que la gente, bueno, pues pensara que esto iba muchísimo más allá, que lo importante es más la salud. Y entró como ese modelo be positive, los cuerpos van cambiando, hay que aceptarse tal y como somos. Y hemos llegado a 2026. Ya. Y volvemos a tener una campaña brutal contra la delgadez extrema. ¿Qué pasa? Que simplemente está todo como un poquito más camuflado. En vez de que sea como muy obvio, ¿no?, que se requieren unos perfiles de gente delgada extrema, pues eso lo tenemos camuflado con otras cosas. ¿Qué otras cosas, por ejemplo? ¿No? Hoy me pasé estas semanas anteriores por los kioscos, ¿no? Y antes veías la típica revista Dieta Detox, eran los últimos años. Pues ahora ya te ponen plan desínchate, la dieta también que desincha, drena en 7 días, o sea... Eso no se ha eliminado. O sea, ¿desde cuándo tú necesitas perder peso y te vas a comprar una revista para leer consejos sobre eso? Pues tendrás que ir a un experto, un nutricionista, un endocrino, buscar la razón, ver cómo estás de salud previamente y después decidir qué sucede. Es cierto que en los últimos años, tanto Ozempic como Mounjaro, que son, bueno, dos inyecciones similares, están tomando mucho auge. Esto habría que rascar mucho más en el fondo porque realmente es una medicación para gente que es diabética.
0: Claro.
1: Sí que es cierto que se consigue una reducción del peso, pero hay que ir más allá. ¿Por qué se consigue esa reducción del peso? O sea, ¿cómo está actuando este pinchazo?
0: ¿Cuáles son los efectos secundarios?
1: ¿Cuáles son los efectos secundarios a largo plazo? Mucha gente ya ha engordado muchísimo después de perder muchísimo peso.
0: Claro.
1: Sí que es cierto que, digamos que a mucha gente que tiene muchísimo peso, ¿vale?, un sobrepeso excesivo, no voy a negarlo, le ayuda por lo menos a veces en ese comienzo. Pero claro, eso no es la solución. Me decía una compañera que lo está usando, ¿no? Bueno, pues tiene un sobrepeso desde hace muchísimos años y me dijo, mira, a mí me ayudó al principio, durante unos meses, luego lo quitó, pero sobre todo el hecho de al estar un poco más delgada y ver que bajaba de peso, me animó. Ajá. Yo seguí comiendo bien, seguí haciendo deporte y ahora sigo bajando sin necesidad del pinchazo. Entonces, cuando es un efecto así, bien, pero es que estamos viendo que actrices súper famosas o influencers se lo están vendiendo como la píldora mágica.
0: Claro.
1: Y esto no lo es, y esto tiene unos efectos secundarios, o sea, con el tiempo, ¿vale? Esos órganos a los que actúa el Ozempic van a dejar de funcionar.
0: Uh-huh.
1: Y el problema es que es constante, porque tú vas a comprar ropa, a mí me hace mucha gracia, por ejemplo, Zara.
0: Sí.
1: ¿Vale?
0: Bueno, no vamos a hablar de marcas, pero bueno, ropa en general y tiendas.
1: Ropa en general y tiendas en general de fast fashion, como
0: sí,
1: digo yo.
0: De fácil alcance y de fast fashion.
1: Vale, donde compraría todo el mundo. Tú ves su página web y yo a veces digo, pero esta chica que se prueba. O sea, ¿dónde está el rango de? Jolín, no hay un montón de personas. ¿Por qué esta misma prenda? Es que parece que lo tiene que llevar una chica. Pues eso, a mí me recuerda, y además lo estuve buscando, me recuerda a chicas, eso, que en los 2000 tenían una anorexia horrible, y es la chica que te vende, claro. Tú luego pretendes que la ropa te quede como la chica imposible.
0: ¿Sabes qué ocurre? Fíjate que incluso esto, es que lo podemos ver por líneas muy diferentes. Y ahora volvemos otra vez a métodos para adelgazar y a lo que dicen por ahí las influencers y todo esto. A mí que me encanta la ropa, y de hecho yo soy de shopping, a mí me encantan los escaparates, me encanta la ropa, me gusta tocar la ropa, me encantan las tiendas de ropa, me gusta muchísimo la moda en general. No suelo ver las páginas web porque creo que la ropa les queda francamente mal a las modelos que salen en las webs. Lo digo en serio. Yo he visto prendas que colgadas en el burro están fantásticas y en la percha están fenomenales y que son súper bonitas y sin embargo no las compraría si me hubiera fijado en cómo le queda a la modelo. Porque ves modelos que no tienen caderas, que son súper planas, que la ropa les cuelga textualmente, o sea, les cuelga plof. A veces queda mucho más chulo en una percha con la luz que tiene la tienda, sinceramente, ¿no? Y a veces ves prendas que dices tú, pero este vestido que es ideal, qué mal le queda a esta chica. Y aparte esa pose que tiene así como medio torcida, ¿no? Que parece que no se coloca bien, es una cosa un poco extraña. Bueno, es posible que eso venda, pero le venderá a un tipo de clientela posiblemente, no a todos. Y a veces te resulta completamente irreal y eso poco sentada, ¿no?
1: A ver, las modelos que suelen haber en las páginas web de venta de ropa, no son mujeres reales muchas veces, ese es el problema.
0: Uh-huh.
1: El problema es que, tú como mujer dices, caray, este es el ideal, o sea, a veces, claro, a mí me opone, pero hay veces que sí, hay veces que no, pero me gustaría saber qué talla real lleva esta chica.
0: Ya. Yep.
1: ¿Sabes? Porque esta chica tiene que llevar un XS por lo menos.
0: Sí.
1: Y
0: estamos hablando de 36, 34, 36 en muchos casos.
1: Estamos hablando que los maniquís pues les pasa tres cuartos de lo mismo.
0: Sí,
1: y entonces luego es un gran problema. Ya hay un problema porque muchas veces las mujeres nos castigamos, sobre todo nosotras, demasiado y el cuerpo que vemos no es el que realmente tenemos, ¿no? Vemos un cuerpo frente al espejo que no es el real,
0: claro,
1: ¿no? Por decirlo de alguna forma, ¿no? Se llama dismorfia corporal esto.
0: Sí, sí.
1: Y entonces, claro, encima cuando ves todo esto y que te bombardean por todos lados, dices tú, bueno, hombre, es que es complicado. Mira, estuve buscando sobre otras, a mí me gusta mucho buscar.
0: Ajá, está muy bien. Quienes buscan encuentran. Nos pasa en Radio Voz también a veces. Buscamos cosas y encontramos cosas muy curiosas.
1: Mira, últimamente estoy viendo muchos, K-dramas o...
0: ¿Ah, sí?
1: Sí.
0: Yo soy fan.
1: ¿Tú eres fan?
0: Sí, veo K-dramas, pero estoy hablando de cuando todavía no estaban de moda, era 15 o 20 años.
1: Bueno, pues una chica en un instituto me preguntó si las relaciones amorosas eran igual en todas las culturas, ¿no?
0: Uh-huh.
1: Y entonces, bueno, yo quise buscar una comparativa. Entonces, claro, me puse a ver K-dramas para hacerle una comparativa de cómo ellos llevan una relación, ¿no? Bueno, pues siguiendo buscando información, una de las actrices que hizo Beso Dinamita, ¿vale? Para ella verse más romántica, más deseable y demás, adelgazó 10 kilos. Estamos hablando de una chica que ella de por sí
0: que
1: era delgada.
0: Uh-huh.
1: 10 kilos. Es una barbaridad. Y en Corea, como supongo que el resto de países asiáticos, ellos, su ideal de belleza es estar hiper mega delgadas. Cosa que no pasa, bueno, pues en otros países del mundo, por suerte.
0: Y ellas son delgadas de por sí, es decir, tú vas por la calle y no ves a personas con sobrepeso, es muy poco habitual. Sin embargo, están todavía más delgadas o quieren estar todavía más delgadas. Y además pasa algo, que es un mundo hiperconectado también. Como engorden 3 kilos, les cae el pelo. O sea, de repente los que le llaman netizens, o sea, los internautas, las fríen. Fíjate, ahora tiene mofletes. Fíjate, correcto, ahora tiene... Y tú dices, hay una, o sea, un marcaje espectacular a la gente con respecto a esto del look. Pero claro, yo estaba pensando, se lo comentaba el otro día, fíjate, al fisio con el que hago ejercicio, ¿no? Y bueno, que llevo ya una pauta de varios años de trabajo y de ejercicio. Yo le decía, oye, yo no entiendo lo que le pasa a la gente, y de hecho lo notas cuando vas a comprar ropa de deporte, por ejemplo, ¿no? Uh-huh. Claro, ahora resulta que la ropa de deporte es súper diminuta arriba, súper diminuta abajo, tienes que mostrar aproximadamente el torso entero, claro, para que se vean los abdominales que has hecho, tiene un push-up en el culete y tiene un push-up en el sujetador. Entonces dices tú, ¿pero qué es esto, no? Quiero decir, es casi imposible encontrar unos pantalones para hacer deporte que no tengan siete cosas, ¿no? Y yo decía, esto, claro, es el look. Y luego ves vídeos de la gente que cuelga de contenidos así deportivos y tal, y ves a todo el mundo con unos cuerpos súper exagerados, hipertrofiados en muchos casos, y que tampoco son cuerpos naturales. O sea, por una parte tenemos los que hacen cualquier cosa, incluido beber vinagre, para adelgazar y para estar como palillos, y luego por otro lado la gente que se hipertrofia y que también acaba teniendo un cuerpo que no es un cuerpo natural. Y tú dices, pero ¿qué pasa? ¿Que nos ha dado todos un ataque y que nadie está contento con su cuerpo? Oye, tonifícalo, haz un poco de deporte, pero llegar a hipertrofiarlo y a veces a deformarlo, bueno, pues ahora se lleva eso.
1: A ver, yo creo que hay como polos opuestos, o sea, lo que prima es la delgadez y la poca grasa. Ajá. Y eso tanto pasa en la hipertrofia,
0: sí, sí,
1: ¿vale? Como en el estado delgado máximo, que parece que, claro, estás enfermo.
0: Sí.
1: La diferencia está en que cuando tú haces una hipertrofia, visualmente, uh-huh, parece que estás súper saludable,
0: claro,
1: ¿vale? Y es lo que se consigue. Está claro que la hipertrofia es muy saludable, bueno... En
0: depende
1: términos,
0: de lo que tomes,
1: ¿eh?
0: Claro.
1: De
0: una cosa es
1: una cosa
0: es músculo
1: normal
0: y otra cosa, claro.
1: No, porque cuanto más músculo, y sobre todo a medida que avanza la edad, pues mejor van a estar tus huesos, mejor van a estar tus articulaciones, ¿vale? Vas a reducir el impacto en una caída, bueno.
0: Claro, pero yo
1: claro
0: cuando
1: hablo de
0: hipertrofia
1: mejor,
0: no exactamente estar musculado, sino haberte tomado algo ya para que la cosa aumente. Pero es que esos cada vez hay más. Batidos,
1: sí,
0: de proteínas, cosas de todo tipo, cosas,
1: creatina,
0: que compras por internet. Madre mía, ¿cómo estamos?
1: Colágeno.
0: También.
1: Es que además está muy de moda también todo lo que son suplementos alimenticios.
0: Claro, claro.
1: Quiero decir, o sea, hay ahí un mercado tremendo.
0: Y además aconsejado por gente que sale por ahí, tú que además navegas bastante por internet, claro, las influencers y toda esta gente metida a este lío, que no son ni nutricionistas ni nada, recomiendan no solo Zempic y similares, sino también dietas de lo más absurdo y peligrosas, de hecho, y métodos como tomarse diuréticos. Por lo visto hay mucha chavalada tomando diuréticos por ahí para perder peso.
1: Es que a ver, tú a día de hoy, si entras en TikTok o en Instagram, es muy fácil que escribas cómo perder peso y ahí te salen lo que tú quieras. Una lista infinita de vídeos.
0: Ajá, ajá.
1: ¿Vale? Entonces, para mí el problema es que una persona te venda algo que realmente no sabe muchas veces ni cómo funciona. Quiere decir, esto pasó hace creo que unos días. Uh-huh. Una influencer que se llama Violeta Magriñán subió... te lo estoy diciendo de memoria. Creo que subió unas gafas con espectro, como si fueran azules, ¿no?
0: Ajá.
1: Un poco azules porque dice que elimina la luz de las pantallas o bueno. Pero es que no sabe ni siquiera en lo que está basado ni demás, quiere decir. O sea, lo dijo por decir. Y ahí...
0: Ya.
1: Pues claro, luego fue una gran cagada porque... claro, es que eso les pasa. Quiere decir, es muy común. O incluso influencers, mira, que adelgazan muchísimo.
0: Uh-huh.
1: Y eso se vio... Por ejemplo, en Cannes, ¿no? Uh-huh. Cuando salió Demi Moore,
0: uf, sí,
1: que está tremendamente
0: que está
1: delgada.
0: Está flaquísima, sí.
1: Y todo el mundo está diciendo que está muy guapa, que si no sé qué, que si se mantiene bien. Pero también voy a dar otro punto. Se la critica muchísimo, o por otro lado, porque está delgadísima,
0: claro,
1: ¿no?
0: Claro.
1: Esto también le ha pasado a... Uh-huh. No me sale esta cantante. Bueno, a otra cantante más que también se la ha criticado, Nati Peluso. Porque ha perdido,
0: sí, sí,
1: muchísimo peso. Bueno, puede llegar... Yo creo que a veces estamos contentos con nuestro cuerpo, pero eso no quiere decir que a veces no querramos mejorar, ¿vale? Y bueno, lo de Demi Moore me parece mucho. Pero el polo opuesto es que a la mujer se la castiga muchísimo, en cambio, Ibai Llanos,
0: uh-huh,
1: ha perdido muchísimo peso,
0: sí,
1: y se le aplaude. Quiere decir, y lo ha hecho por salud. Pero probablemente Nati Peluso también lo, a lo mejor lo haya hecho por salud, no lo sabemos. O porque tiene una enfermedad, o es que no se sabe.
0: Claro, pero es que el marcaje es completamente distinto y ahí hay una diferencia, ¿no? El marcaje que se hace en las mujeres es completamente diferente al de los hombres y, claro, haciendo lo mismo o con el mismo objetivo, ellas tienen una lectura y tienen un, ¿no? una visión.
1: Correcto.
0: Y a ellos se les trata de una forma completamente distinta. Volvemos a lo mismo. Por eso se sigue hablando de operación bikini, no operación cuerpo verano o operación bañador general o bañador unisex. Es bikini. Porque se supone que somos nosotras las que estamos en el lío, ¿no?
1: Hombre, sí. Yo una de las cosas que puse en mi libro, en la novela, como crítica,
0: sí,
1: es que no se llamara operación bañador.
0: Por ejemplo.
1: Es bañador utilizamos todos, hombres y mujeres. ¿Por qué se tiene que utilizar operación bikini?
0: Claro.
1: Es una palabra que me horroriza.
0: Porque seguramente ellos no lo hacen. O sea, si solo hiciéramos una entrevista, salimos a la calle, ¿quién está tomando sandía? ¿Quién está haciendo la dieta del melón? ¿O la dieta de la sandía o la dieta de la alcachofa verde? Pues ellas. Ellos no. Seguramente no.
1: Es más, todas las revistas. Estoy hablando de revistas.
0: Sí,
1: ¿eh?
0: Sí,
1: que
0: sí
1: he buscado sobre esto, salvo Men's Health, que te da... Salvo Men's Health.
0: Salud masculina.
1: Que es salud masculina.
0: Claro.
1: El resto... Claro. Todos son revistas enfocadas hacia la mujer y hacia que la mujer adelgace. O sea, estamos hablando que, por ejemplo, Saber Vivir, que podría ser de hombres y mujeres.
0: Por ejemplo.
1: O sea, es una publicación...
0: Sí, sí, sí. Sí.
1: ¿Vale? Debe ser que tiene más lectoras. Que todo es, pues eso, adelgazar.
0: ¿O será que tragamos nosotras más? Que todavía no seguimos comiendo el cuento este.
1: Bueno, a ver, no, porque hay otras publicaciones para hombres. Yo muchas veces entro en publicaciones de hombres. Por ejemplo, publicaciones deportivas. Puede ser como Marca o...
0: Sí, sí.
1: Bueno, o El As o así.
0: Sí.
1: Y veo, y no ves esa promoción tan fuerte de busca adelgazar. Además, es como que a nosotros nos tiene que quedar el bikini perfecto. Quiere decir, llega tal día y te tienes que poner en bikini y ese día tiene que quedar perfecto, no te tiene que sobrar ningún Michelin. Entonces, ¿qué nos pasa? Que por eso este tipo de productos como la Ozempic tienen de autoauge. Pues porque nos come el tiempo. Que decía, a las mujeres nos come el tiempo. Necesitamos trabajar bien, atender bien la casa y todo. Y para autocuidado muchas veces no tenemos tiempo. Entonces nos vemos en mayo, ya ha pasado Semana Santa, ya nos hemos comido las torrijas y viene el verano y no estamos... Es como... Por eso se llama operación bikini, porque tienes muy poco tiempo para...
0: Claro, y luego tenemos los extras, porque claro, ellos no tienen celulitis, con lo cual ya tenemos, claro, ahí ese tema, y está, y claro, la piel naranja, la celulitis, no sé qué, no sé cuánto, cuando te das cuenta tienes 7.000 problemas, que no tenías hasta que te pusiste a leer la revista esta, y decías, anda, pues yo pensé que con el bañador del año pasado arreglaba, pero va a ser que no.
1: Mira, la celulitis, hay una cosa que se ha descubierto de por qué las mujeres tienen celulitis y por qué los hombres no, y es por el tipo de... Bueno, dentro de los filamentos fibrosos de nuestras, en este caso concreto, nuestras piernas, por decirlo de alguna forma, ¿no?
0: Sí.
1: Que es la zona.
0: Es la zona.
1: Cartucheras, caderas y piernas, ¿vale? Pues ellos tienen una disposición, una forma y nosotros otra completamente diferente. Entonces, cuando empuja la grasa, los adipocitos, pues a nosotros nos salen y a ellos no. O sea, tienen suerte hasta para eso.
0: Sí.
1: O sea, pero eso es porque su cuerpo está pensado. Porque necesitaban de aquella más músculo. Entonces, no hemos evolucionado, porque a día de hoy deberíamos de ser cuerpos más similares, ¿no? En ese aspecto. Pero sí, forma parte, yo creo, que un poco de la teoría de evolución, porque si no, lo lógico es que nosotros y ellos tuviéramos exactamente igual, ¿no? Pero no.
0: Hombre, y al margen de cómo seamos o cómo no seamos, esto hay que enfocarlo bien y enfocarlo saludablemente, porque claro, una preocupación que sé que tienes y que seguramente tendrá parte de la audiencia de Radio Voz pasa porque los adultos nos comportemos con sensatez, pero sobre todo que los mensajes que se dan a las niñas, sobre todo a las niñas, niñas y niños, y a las adolescentes y a los adolescentes, sean mensajes saludables. Porque claro, ¿qué estamos haciendo los adultos y qué están viendo ellas y ellos? En internet, en redes y por todas partes. Y si la madre está haciendo la dieta del melón, claro, pues tenemos un problema, porque al final tenemos un problema también nutricional y un problema, ¿no?
1: A ver, yo creo que aquí hay... Para mí es un melón este muy grande. Porque yo creo que la base empieza desde pequeños. Quiere decir, hay tres cosas fundamentales. No es lo mismo alimentación que nutrición. Entonces, tenemos que nutrirnos bien desde pequeños y que ellos sepan y ellas nutrirse bien. Debemos de evitar cosas como que muchas veces hacemos, ay, qué gordito está, ay, qué gordita está.
0: Sí, sí.
1: Ay, mira, yo por ejemplo una frase que odio, me remata, yo tengo por suerte dos hijos que comen muy bien, comen de todo y comen mucho. Y entonces la mítica frase que escucho es, ay, ella con todo lo que come, qué delgada está. Pues es que no hace falta que con 2 años se lo digas, porque esa frase va a quedar en su retina para siempre. Son cosas que nos marcan mucho.
0: Ya.
1: Que no nos damos cuenta y nos marcan mucho. Y entonces, claro, cuando hacemos ese marcaje desde pequeños, ¿sabes? O las tallas de la ropa. Es que la ropa, como dice una amiga mía, no debería de tener tallas. O sea, debería de ser colores o... Es todo muy relativo, porque tú te... Yo el otro día me probé una 30... Yo normalmente llevo una 38, más bien 40 en este momento, ¿vale?
0: Sí.
1: Me probé una 38 de un sitio y me quedaba enorme. Y la 38 de ese mismo sitio... no me subía.
0: Claro, claro, así es, así.
1: Entonces, tenemos un problema muy grande. El problema es cuando las adolescentes comienzan a ir a comprar su primera ropa solas. Ahí tienen un problema gordo, porque si a una adolescente le pasa esto, se vuelve loca.
0: Claro.
1: Empieza a buscar dietas para adelgazar, seguro. Y entonces, claro, el problema está en que muchas veces no tenemos tiempo, ellos no comen saludable, no les enseñamos a comer ni siquiera, no les enseñamos, a día de hoy pasan muchas horas delante de pantallas,
0: sí,
1: lo cual hacen poco ejercicio, es la pescadilla que se muerde la cola, sí, o sea, sí. Tenemos que, yo creo que tenemos que rascar, poner una base bien cementada para que evitar todo este tipo de problemas el día de mañana. Yo muchas veces le explico, no todos los días se pueden tomar chocolate, por ejemplo,
0: claro,
1: ¿no?
0: Claro.
1: No porque esté prohibido, no, yo nunca le he restringido ningún alimento, ¿vale? Bueno, los ultraprocesados pues intentamos no dárselos,
0: claro,
1: obviamente,
0: claro,
1: ¿no? Pero hay algún día, por ejemplo, hay una cosa que les gusta, ¿no? Y entonces le digo, bueno, pues hoy es un día especial.
0: Bien.
1: Y entonces se come eso. No, no siempre. Pero porque eso también va a afectar pues a su tipo de grasa. No es lo mismo una grasa saludable de un aguacate o de un aceite de oliva, ¿no? Que una grasa de una bollería industrial.
0: Por ejemplo.
1: Por ejemplo, ¿no?
0: Estaba pensando yo al hilo también del tema del espejo y al hilo de todo esto, porque esto tiene muchos posibles frentes, ¿no? Que también es verdad, acaba de empezar el verano, estamos hablando de la operación bikini en Radio Voz y de lo que, bueno, pues esperamos que pueda verse en las piscinas y en las playas en nada, ¿no? De hecho, hemos empezado, ¿no?, a ponernos bañadores y bikinis, porque ya el clima invita a ello. También estaba pensando yo que los ciudadanos actuales de esto, así de boquilla para afuera, somos muy super guays, pero luego a la distancia corta estamos sentados en la toalla de la playa y decimos, mira aquella, con aquel bikini diminuto, mira aquel, con el barrigote por encima de la cinturilla, etcétera, etcétera. Es decir, ¿qué visión tenemos? Porque una cosa es lo que nos devuelve el espejo y otra cosa también es lo que... Me consta que la sociedad es para ciertas cosas pelín cruel. Lo es con Demi Moore, pero lo es también con la señora que va a la playa con el bikini que le dé la gana o con el bañador que le parezca bien y si quiere llevar las chichas fuera, pues, en fin... ¿Qué hacemos con esto?
1: Bueno, a ver, yo creo que
0: ¿no?
1: la playa se está volviendo una pasarela muchas veces. ¿Es así?
0: Sí, sí.
1: Es que a veces...
0: Pero es que hay unos pareos tan bonos que una ya no sabe qué hacer. Yo tengo una Pamela fantástica.
1: No, es que es muy complicado porque a veces yo le decía a una amiga, ostras, o sea, a mí me encantaría tener a lo mejor... digamos, la autoestima tan alta como para ponerme, yo qué sé, un bikini minúsculo y un tanga minúsculo. ¿Qué pasa? Yo, por ejemplo, no podría, porque yo soy una persona y yo tengo ese problema y compro unos determinados bikinis por un motivo fundamental y yo siempre lo explico. Yo soy una persona que me gusta mucho nadar, me gusta hacer mucho surf, me gusta montarme en la tabla de pádel, tengo niños pequeños y juego con ellos, y ponerme un bikini minúsculo implica que se me iba a ver todo.
0: No, e incomodidad absoluta.
1: E incomodidad absoluta.
0: Sería incomodísimo, sería incomodísimo.
1: Entonces,
0: yo para nadar llevo bañador, prefiero bañador al bikini porque es más cómodo para nadar también. Claro.
1: Entonces, yo normalmente me compro pues unos bikinis de secador rápido siempre, y suelen ser anchos, porque bueno, además yo tengo pecho y me parece incómodo de otra forma, ¿no?
0: Claro, claro.
1: Pero sí que es cierto, yo el otro día estaba y me decía una compañera, es que aquí se ve todo, claro, por ejemplo, claro, la que tiene el pecho operado es que se le ve completamente, yo qué sé, la que antes disimula con ropa puesta por la calle, allí no hay disimule posible,
0: claro,
1: pero también se les castiga más a ellas.
0: Sí.
1: qué a ellos? Porque ellos pueden pasear su barriga cervecera, que no pasa absolutamente nada.
0: Nada.
2: Es verdad.
0: Bueno, resulta siempre interesante hablar con una mujer como Raquel Rodríguez Muñiz, es criminóloga y especialista también en temas de violencia de género, sexualidad positiva, y que, bueno, trata los temas de actualidad también con esta perspectiva bastante interesante y actual. Bueno, terminamos así la edición 4958 de La Noche con Esther en Radio Voz. Llegamos a un martes que es 23 de junio de 2026. Como de costumbre, a las 9 de la noche volveremos a reunirnos aquí en Radio Voz para tratar temas de actualidad y para seguir conversando con todas y todos. Marcos Villar ha estado al frente del control técnico de sonido y una noche más os ha hablado Esther López. A disfrutar de este día. Hasta mañana.

buenos días, vaya semana esta, ¿verdad? Primer día de vacaciones escolares, ya lo estarán notando ustedes, ya se está notando en la carretera, aunque después del fin de semana, playero tremendo, calurosísimo en Galicia, vemos pues desde gente bañándose en fuentes patrimonio de la humanidad, hasta playas a rebosar, claro que ayer el fútbol también dio otro panorama en las carreteras, a esa hora. O sea que abrimos una semana realmente interesante teniendo en cuenta la festividad de San Juan y todo lo que hay en Galicia, que no es poco y que tenemos además mucho que contarles y que compartir con ustedes. Lo primero que nos llama la atención es efectivamente esa nota de más de 700 peatones que han muerto atropellados este siglo en Galicia. Claro, dicho así suena que tenemos muchos años hacia atrás, pero no, realmente al lado de casa, en carreteras sin aceras, sin iluminación, coches que pasan a gran velocidad. Bueno, es sin duda uno de los principales puntos de referencia que vamos a unir a la seguridad en las playas, a la situación que también llevamos, porque esto lo comentamos muchas veces, sobre todo a vuelta de verano, en septiembre, cómo todavía hay cantidad de ahogamientos, cantidad de problemas que hay en el mar, y muchas veces pues se llega tarde, como ocurría este fin de semana con dos fallecidos, uno en la playa de Cariño y otro en Noia, en la playa de Broña, en Outes, una vecina de Noia, perdón, fallecía en Outes, también un bañista en la playa de Cariño, en Ferrol, en tan solo un día. Y a partir de ahora pues vamos a tener jornadas también en donde se disparará el termómetro y en donde hay que tener en cuenta muchos factores a la hora de ir a la playa con seguridad y con garantía. En cualquier caso, tenemos una mañana repleta, como siempre, de contenidos que queremos compartir con ustedes. Tenemos mucho que contar y tenemos mucho que comentar con Darío Varela en la dirección técnica, con Antía Díaz en la redacción y con una escaleta en la que vamos a hablar de todos los aspectos, decíamos, que nos llevan a una semana en la que de entrada pues tenemos que echar un vistazo a las playas, con Gonzalo Alonso Abella a las redes, con el teléfono que tenemos aquí, pues un poco que va a ser nuestro enlace de comunicación con lo que se escucha al otro lado. Vamos a hablar de huesos en una exposición que lleva Xavier Donato y del cuerpo humano. Esto